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Amanecer. Amanecer roto. Cagado a palos y descosido. Amanecer roído por el paso del tiempo maltrecho. Sobre los pliegues del cuerpo tendido a lo largo del paso del tiempo mismo. Amanecer sin saber por qué. ¿Por qué una vez más? Este cuerpo debería ponerse sobre su propio eje, enderezarse.

cuerpo. Se ha tendido sobre su propio tendal, acostado y dormido, sobre una persiana en la esquina del barrio que vos quieras. Y tiró al charco en la bajada de cordón, que al doblar la esquina hizo palmar el último de los deseos, haciéndolo bailotear por sobre sí mismo, para evaporarse por el aire y llevárselo bien, bien lejos, y convertir este cuerpo golpeado en solamente un ente.

paso de los días de otro, el paso de los días que tenga consigo el sustento de otra persona que aplaste sobre nuestras cabezas al deseo y el paso del tiempo mismo. ¿Y qué vamos a hacer? ¿Perecer sobre nuestros pies y cansados ir a torrar para mañana amanecer nuevamente y estar tensos y contracturados de deseos no cumplidos? ¿O vamos a darle riendas

pararse sobre las cenizas, emerger y poder pedir nuevamente copar un cacho más, solo un poco más de deseo, hasta poder sentirnos en el lugar de decir a este gran pueblo maldito: salud.

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4: Hola, hola, ¿cómo están? Bienvenidas, bienvenidos a Expreso Farco, el programa semanal del Foro Argentino

0: De radios comunitarias, este encuentro que tenemos cada 7 días con ustedes para compartir otras historias que recogen en sus lugares nuestros compañeros y compañeras en las radios comunitarias de Farco. Y en el programa de hoy conocemos un proyecto cooperativo que reúne los productos de la economía social y solidaria para ofrecerlos en distintos puntos de una de las ciudades más importantes del país. Compartimos una hasta ahora inédita entrevista al Indio Solari, que otro artista atesoraba desde 2021. Volvemos a poner el ojo en la agricultura familiar, que sigue enfrentando la malaria actual sin apoyo del Estado. Y también nos preguntamos qué hacemos con la inteligencia artificial, ahora que hasta el Papa se avivó de las que se trae y hasta una encíclica publicó. Compartimos el Expreso Farco de hoy.
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0: Lo que dijo el Papa León XIV sobre la inteligencia artificial en su encíclica Magnifica Humanitas dejó con la boca abierta a más de uno. Analizamos por eso y tratamos de quedarnos pensando en el tema con esta producción de nuestro compañero Agustín Fontén desde una radio Muchas Voces de Capilla del Monte para abrir el programa de hoy.
4: No vemos a dónde vamos, pero vamos acelerando. Yo por las dudas toco madera.
5: Yo por las dudas toco madera. ¿Qué tan inevitable es la inteligencia artificial en tiempos de discursos tecnofascinantes? Es parte de lo que estuvimos conversando con una radio Muchas Voces y que traemos al Expreso Farco en el día de hoy desde Capilla del Monte, provincia de Córdoba.
6: Un meme que decía: no puedo creer que me hicieron coincidir con el Papa. Y el Papa escribió sobre la inteligencia artificial, no sobre la inteligencia artificial, sino sobre la humanidad. Y a mí lo que me pareció muy interesante, que yo me identifico con el meme, no puedo creer que me hicieron coincidir con el Papa, es que en esa, la definición, o por lo menos lo que él plantea como proyecto de la inteligencia artificial, es una quimera de autoafirmación ilimitada, que es lo que está persiguiendo actualmente la industria tecnológica respecto de la inteligencia artificial. Me pareció brillante. Pero lo que dice no es solamente desarmarla en el sentido de no utilizarla para la guerra, como diciendo, ay, la iglesia en contra de la guerra, qué novedad. No, lo que está diciendo es bastante más profundo que eso. Lo que está diciendo es que hay que desarmarla de los discursos de poder que construyen la tecnología. Está haciendo un planteo que es filosófico, desde el punto de vista de la filosofía de la técnica. El Papa dice que el instrumental es político. La inteligencia artificial no es una herramienta que puede usarse para el bien o para el mal. Es una herramienta que tiene un diseño que implica que se va a utilizar de determinada forma, que tiene un objetivo que es privilegiar determinadas mediciones sobre las otras. Tiene condiciones que hacen que no sea neutral. Yo no lo podía creer. Imagínate, yo estaba leyendo eso diciendo, está explicando a lo que nos referimos cuando decimos que el instrumental es político, y es que las herramientas no son neutrales, que el diseño de las herramientas, que los discursos que promueven, que la forma que tienen de medir las cosas, no son neutrales. Y esta idea de que siempre está autoafirmando lo que uno le pregunta y que siempre está tratándolo bien y que siempre está diciéndonos que todo lo que hacemos es bárbaro y ayudándonos para que todo sea bueno, es también parte del diseño. Es parte del diseño para mantenernos aislados, principalmente. Es decir, no debería estar esta herramienta en manos solamente de las empresas. Decir que los estados son los responsables, en definitiva, de hacer las regulaciones pertinentes también, y que nadie está haciendo nada sobre eso, porque la mayoría de lo que hace es lo contrario, como en Argentina, hacer regulaciones para que cualquiera pueda venir, sí, a hacer lo que quiera, digamos. Sí. Lo que dice la encíclica es totalmente progresista.
4: Sigue tus pasos a dónde van. Creamos máquinas sabias como quien hornea pan.
6: Es también recordar que está basada en trabajo insalubre. La gente que tiene que hacer etiquetado de datos, las personas que trabajan para clasificar la información que provee una inteligencia artificial, son personas que atraviesan estrés por el tipo de contenido al que están expuestos y no tienen defensa de nadie, porque por lo general son trabajadores que están contratados en condiciones muy deplorables, trabajadores en países subdesarrollados, o como quieran decirle, menos desarrollados que otros. Todas estas cuestiones que parecen olvidarse muy fácilmente cuando discutimos Palantir, cuando discutimos si Anthropic es mejor que OpenAI. Lo que hay que recordar es esto: la fase material de esta tecnología está basada en la explotación. ¿Qué nos hace creer que la herramienta va a servir para algo distinto?
7: Y perros adictos a las drogas en las aduanas. Hay manos capaces de fabricar herramientas con las que se hacen máquinas para hacer ordenadores que a su vez diseñan máquinas que hacen herramientas para que las use la mano.
5: Si lo que estamos creando es una especie de intento de nuevo Dios que sabe todo, Ana Laura Almada hacía un análisis de la referencia, la metáfora que traía el Papa León con Magnífica Humanitas en relación a la Torre de Babel.
6: Es una metáfora que hace referencia a un proyecto que tuvieron en uno de los libros, en el Génesis de la Biblia, de construir una torre que llegara hasta el cielo. Pero el tema es que, claro, en esa torre se iba a construir a costa de un montón de gente, pero iban a llegar solamente 4 o 5. Y lo que dice el Papa es que esto es más o menos lo mismo. O sea, construir una Torre de Babel es esto: es hacer una herramienta que quiera llegar al cielo, en esta metáfora de llegar a la divinidad, ¿no?
8: Sí.
6: A costa de la explotación de un montón de gente, y a la que en realidad van a llegar muy pocos.
8: Sí.
6: Y a la que van a acceder cada vez menos, porque no nos olvidemos que los precios de la inteligencia artificial están subiendo, de que los costos se cuadruplicaron en muy poco tiempo, que hubieron un montón de cosas económicas que estuvieron pasando desde que salió esta herramienta masivamente hasta ahora. Pero además de eso, pensar en esto de qué es un dios. ¿Por qué querría una herramienta que lo sepa todo? El problema sigue siendo el encuadre de que esto solamente es interesante desde el punto de vista de la dominación. Cuando me dicen, pero la inteligencia artificial es inevitable, está acá para quedarse. Y yo digo, ¿para quedarse para qué? ¿Para quién? No estoy en contra de la herramienta, porque entiendo que es el resultado de investigación científica de décadas. Pero mi pregunta es, ¿qué es inevitable realmente?
8: Sí.
6: ¿Qué sería lo que estaríamos dejando atrás si no nos subimos a la inteligencia artificial neta?
5: Y sí, yo por las dudas toco madera. Desde una radio muchas voces les saludamos y nos quedamos pensando qué podemos hacer con la inteligencia artificial. Sí, será momento de abrir paraguas, de tocar madera, de barajar y dar de vuelta.
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0: Productos de calidad de todo tipo, desde alimentos hasta cosméticos, de distintos productores locales y a precio justo. La historia de La Justa en la producción de Radio Estación Sur de La Plata.

0: Tal como canta el indio, la economía popular, social y solidaria, contra viento y marea, no solo subsiste, sino que también se consolida y crece. En La Plata, La Justa es una comercializadora de productos locales y regionales impulsada por asociaciones de productores y de la Universidad Pública Local. Recientemente abrió un nodo de distribución en el Centro Cultural Favero, donde funciona nuestra radio Estación Sur. Uno de sus ideólogos y promotores es el médico veterinario y trabajador social Sergio Dunrauf, prosecretario de Economía Social y Solidaria de la Facultad de Trabajo Social, que en la mañana de la radio nos resumía los orígenes y objetivos de La Justa.
1: Bueno, nosotros venimos hace mucho tiempo trabajando desde la universidad, tratando de juntar productores de la agricultura familiar inicialmente, pero después de muchos otros emprendedores, productores de la economía popular, con consumidores que quieren consumir otro tipo de productos artesanales, que sepan quién lo hace, cómo lo hace, de qué manera, con otro gusto, otro sabor, bueno, todo lo que tiene que ver con esta producción artesanal. Arrancamos allá, como te decía, hace mucho tiempo, con ferias que todavía funcionan, Manos de la Tierra, La Veredita, y cuando vino la pandemia y se cortó todo, empezamos a pensar qué podíamos hacer en términos de sostener esa producción sustentable, con consumo más consciente, y ahí surgió esto de la comercializadora uh-huh. virtual, digital, primero con WhatsApp y después por suerte los compañeros y compañeras de informática generaron una página donde ahí se hacen los pedidos, se hacen de viernes a martes y el viernes se entregan en los distintos nodos que están en nuestra región. Uno es el barrio Hipódromo, que ahora va a estar en Estación Sur, digamos, ahí en el Centro Cultural Favero, y ahí, digamos, se van a buscar los productos que ya se pidieron, digamos, anteriormente por la página, ¿no? Eso nos permite tener algún tipo de previsión, poder organizarnos mejor, bueno, hacer un montón de cosas que nos permiten llegar a varios lados con muchos productos.
0: El nodo funciona los días viernes, donde pasan a retirar y distribuir los pedidos desde la cooperativa de repartidores Mi Ciudad, y también se acercan personalmente vecinos y vecinas, como Milton y Rodolfo.
2: Una compañera de trabajo me lo comentó, y así como los conocí, tienen muy buenos precios, la verdad, y así es como cada 15 días vengo regularmente a estoquearme. Hay un grupo de WhatsApp que nos ayudan por ahí a informarnos, pero una vez que entra la dinámica y es más, si encontrás un espacio donde acompañe por ahí con mejor comunicación, es mucho más fácil. A mí se me hizo muy fácil, la verdad, y estoy agradecido acá a los chicos de Barrio Hipódromo que vienen trabajando. Estoy llevando frutitas, una mozzarella, carne y unas cervecitas también para disfrutar.
3: Soy de acá del barrio y venía a comprar productos que, bueno, son para mi esposa, que siempre ve buenos productos, buenos artículos, y bueno, aprovecha que están acá en el barrio, ¿no?
4: ¿De qué te estás llevando ahora?
3: No, puntualmente no te puedo decir porque es más que nada es para, como te decía recién, es para mi señora, y bueno, ellos nos sabrán decir. Ahí me está explicando la chica.
5: Jabón exfoliante, son productos cosméticos. Dulce de membrillo, también hay de batata con chocolate y también algunos cítricos que son ahora de la época.
0: Como nueva sede, nuestra radio participó en la última asamblea de La Justa.
6: Yo soy Alejandro, soy productor apícola, pertenezco a la Asociación de Productores Apícolas de Berisa, APAVE, y bueno, comercializamos a través de La Justa. Hoy vinimos a compartir acá en este espacio donde nos invitaron a todos como productores, bueno, también han venido consumidores, gente de la facultad. Y bueno, estamos viendo cómo podemos ampliar un poco lo que es la comercialización, la venta y, bueno, generar mejor comunicación, ¿no?, de la que hay.
7: Yo soy Lali, soy parte del equipo de comunicación de La Justa, soy técnica en agroecología y aporto desde ahí. La Justa viene ya recorriendo un camino con mucha articulación, mucha comunidad, y bueno, hoy se nota.
8: Mi nombre es Marcela Roca, soy productora de tejidos artesanales de la Veredita Mercado Popular. Es un entramado de producciones locales, producciones de cercanía, y lo que queremos es conversar y encontrar estrategias de comercialización, de visibilidad y de encuentro, sobre todo encuentro que nos hace tan bien.
0: La posibilidad de mantener precios accesibles en medio de la actual crisis económica e inflación también se apoya en la línea de descuentos por reintegro para mercados bonaerenses de hasta 40% con un tope semanal implementada por la provincia a través de la cuenta de Enel.
1: El descuento es el Banco Provincia, claro. Digamos, no somos nosotros, entonces en ese sentido no podríamos hacerlo en realidad nosotros el descuento porque solamente tenemos un margen de alrededor del 10% por los productos que con eso sostenemos cuestiones más de trabajo, de gasto, de seguros y eso, entonces imposible sería para nosotros. Porque trabajamos esto del precio justo, o sea, estamos en el medio, pero no con una lógica de ganancia, sino de poder, los productores ponen su precio y nosotros ponemos, pagamos los impuestos y ponemos este 10% y queda un precio que intentamos que sea lo mejor posible para el consumidor. Entonces, bueno, es un poco la lógica, no de ganancia, sino de intermediar, pero en forma que esto crezca lo más posible, que se pueda sostener y que comamos y consumamos productos que sean piolas, digamos, ¿no? Que estén bien, que sean sabrosos, bueno, que tengan, sean sanos, por toda la cuestión agroecológica, ¿no?
8: Espectacular. Bueno.
0: Desde Radio Estación Sur, reportamos Pablo Antonini y Seba Lino para El Expreso Farco.
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9: Y mientras la actual política económica golpea a los sectores populares, la economía social y solidaria surge como alternativa, pero el Estado, que debería dar apoyo, mira para otro lado. Pope Solari, del Instituto de Cultura Popular en El Expreso Farco.
10: Había una vez, en un pueblo, un hombre que producía lindos tomates. Pero, como el mayorista no era ningún zanahoria, se los pagaba chaucho y palito y después se los vendía bastantes carolas al acopiador. El acopiador tampoco era un zapallo, así que volvía a vender esos tomates cobrándolos un choclo en el mercado central. En el mercado central no había ningún perejil, así que le vendían aquellos tomates al supermercadista. El supermercadista era un banana, así que le mandaba fruta al precio y volvía a vender en el pueblo aquel los tomates que había producido el hombre aquel. Los vecinos se sentían muy nabos cuando pagaban tanto por esos tomates, pero como nadie hacía naranja, no pasaba un pepino. Hasta que un día, un papa nada alcachofa les dijo: este sistema ya no se aguanta. Y como estaban del coco con aquella economía del tomate, organizaron una feria franca, anotando flor de poroto para la comunidad y el trabajo.
4: Incupo, trabajando durazno por la economía social y solidaria.
11: La economía social y solidaria surge como alternativa frente a la emergencia económica que atraviesan millones de argentinos. Mercados populares, emprendedores, ferias francas, cooperativas. Pero claro, sin el apoyo del Estado se hace cuesta arriba. Mucho más en las zonas rurales, donde los agricultores familiares sufren deudas históricas por parte de los gobiernos. En esta conversación están los feriantes de Bellavista, Corrientes, que recientemente se reunieron con el municipio local para gestionar diferentes ayudas. Así lo explica Segundo Salas, integrante de la cooperativa Las Tres Colonias.
12: Se hacen bolsones cada una vez al mes, estamos haciendo, a un valor de entre 12 y 15 mil pesos. El municipio nos colabora con los bolsones, nos colabora en todo lo que tiene que ver con la difusión de los bolsones, aparecen las páginas y bueno, eso es una ayuda muy grande. Combustible que la verdad que no viene muy bien hoy porque el consumo ha disminuido, han bajado las ventas y bueno, los compañeros que vienen de distancias a 20 kilómetros, 25 kilómetros, el combustible representa una porción significativa, digamos, de los gastos.
11: Otro de los temas planteados fue la necesidad de avanzar con normativas que favorezcan la producción y traslado de productos cárnicos, una problemática de vieja data de los agricultores familiares.
12: Es un tema que no es fácil, se ha abordado muchas veces. Sobre todo tenemos compañeros que, por ejemplo, producen ovinos y en ciertos momentos del año traen animales faenados. Nosotros en la terminal tenemos instalación, tenemos freezer y demás como para poder mantener, garantizar la cadena de frío. Y el problema se suscita muchas veces en el transporte, desde el establecimiento hasta la terminal. Hay un vacío, ¿no es cierto? que se nos puede traer problemas. Entonces queremos tratarlo con la municipalidad, con la gente de bromatología, con la gente de SENASA y con la gente de la policía rural, como para que si nos encuentran en esa situación, nos reconozcan y sepan a dónde va dirigido, ¿no?
11: Otro ejemplo de articulación con el municipio son los feriantes de la zona de El Colorado, Formosa.
13: Cuando comenzamos por ahí,
14: Raúl Cococcioni, productor de Villa Fañe.
13: Éramos los pioneros en esto, pero después estos encuentros sirven para ir sumando, como decís, sumando instituciones. Ahí está el intendente, ya colabora directo, ya está Incupo, el ministerio, y pues empiezan a sumar. Y la feria, que son los anfitriones acá, los feriantes. Y esto es lo que nos cuenta que cada vez más hay más interés en las instituciones y en la gente mismo, porque este es un acercamiento entre productor y consumidor. Ese camino que se acorta, eso favorece tanto al vendedor como al consumidor. No se trata de otra persona que va ganando en el medio, y eso ayuda mucho.

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1: El reconocido dibujante y humorista Tute tenía desde hace unos años un tesoro que compartió con el mundo en estos días: audios del Indio Solari hablando de cosas que tal vez en algunos casos nadie le había preguntado antes, entusiasmado por hablar, prestándose al juego de las preguntas dibujadas de Tute con gran predisposición, con humildad, con sencillez. Los jóvenes, la rebeldía, el amor, Dios, el proceso creativo, el paso del tiempo y también la muerte.
2: Bueno, los adolescentes están obligados a ser rebeldes. Digo, si no sos rebelde en la adolescencia, no lo serás nunca más. O tirás la chancleta, que no es lo mismo cuando después tenés 40 años y querés hacer la vida que perdiste a los 17, 18, 15. Cada vez son más jovencitos los aventureros de esta vida. Yo fui muy rebelde. Por tonteras, ¿no? Digo, es como que el asunto era que no nos gustaba el mundo que nos dejaban. Entonces, la rebeldía se apoyaba en cualquier cosa. Bueno, me tocó vivir también unos años muy buenos, los años previos al verano del amor, qué sé yo, el hipismo, y que fueron años muy jugosos, digo, históricamente muy jugosos. Se pensó la vida de muchas nuevas maneras, se aborreció del mundo hipócrita en el cual se vivía. Y creo que infectó un poco el superorganismo con esas ideas, creyendo que hemos sido derrotados, pero en realidad cambiaron los hábitos sexuales, un montón de cosas, la preocupación por el clima, por más que no se haga nada. Yo creo que fueron años jugosos y los jóvenes, insisto, deben ser rebeldes, porque pasan la vida, pasan un tiempo muy grande, entonces tienen que ser rebeldes. Una historia de amor, bueno, la historia de amor que tengo ahora, y eso es una cosa que debe mucha gente decir, es mi compañera. Tengo una compañera ya hace muchos años. Ella es 10 años menor que yo, y bueno, tenemos hoy en día una relación de mucho cariño, mucha amabilidad, mucho cortejo. Esa es mi historia, mi amor, la que yo he permitido que penetre en mi vida hasta unos rincones oscuros que no, por motivos que diversos, no he querido yo dejar penetrar a mucha gente en mi intimidad. Pero bueno, encontré una persona de una belleza espiritual muy, muy importante. Yo soy agnóstico. El agnóstico confiesa que ignora, que es una gloria que lo excede, que no sé, ignoro si hay Dios o no hay Dios. No tengo fe en eso, y la fe no se puede hacer nada cuando careces de eso. Y nunca tuve una revelación ni una epifanía, nada que me indique que hay un más allá, algo. No, voy en un estado de inocencia, realmente con la psicodelia he hecho pequeñas muertes, y bueno, allí voy a ir cantando, como digo, voy a intentar. Al menos por el momento, digo, probablemente cuando llegue el momento también tenga mi momento de inquietud. Pero lo que no me gusta no es la muerte, no me gusta el dolor o todo el sufrimiento de la decrepitud. ¿En qué perdiste el tiempo? Bueno, esperando, estando alerta. No lo he perdido, es lo que me dedico. En mi caso me exige eso, estar alerta, porque lo ingenioso, lo que permite que yo haga mi tarea y cumpla mi misión, es esperar que se te ocurra algo. Entonces hay un tiempo que está medio, viene vertiginoso, y de pronto en un momento te pones a escribir o a pintar o a hacer alguna cosa que dependía de que tuvieras un tiempo en blanco.

pero después, bueno, he perdido tiempo también en, qué sé yo, en distintas oportunidades, pero no es una cosa que tampoco que cargue en la mochila diciendo si llegara, volviera a ser para atrás. Yo fui muy feliz en la vida, en la niñez, en todo momento. Fui un disparate en la adolescencia, en la juventud, lo pasé muy bien. Bueno, hacer 15 canciones para el mundo, nuevas y que resulten, no que las canto en un asado para los amigos, sino que la gente va y hace un esfuerzo por tenerlas y las canta y qué sé yo, bueno, eso me emociona mucho. No así el escenario lo noto como el lugar más protegido, el lugar donde soy más feliz, y me siento más cómodo sobre la faz de la tierra. No me provoca esa cosa de las mariposas en el estómago y eso, yo nunca tuve eso. Me siento, ni bien entro ahí, creo que todo el mundo está a mi favor, y si no hago mucha macana, la voy a pasar muy bien. Todos se han muerto, los que se han muerto, y todos están vivos los que están vivos y se van a morir, y es así. No tengo ninguna manera, no creo en un paraíso, ni hay una cosa que había unos exploradores, fueron a la India, a una parte que es de bosque, que yo no sabía que tenía la India cuando es tan grande, y bueno, en un momento encuentran una tribu que estaba lejos de la supertribu, que era una tribu muy primitiva, que no había tenido contacto con Occidente. Y bueno, están ahí como tres años estudiándolo y van aprendiendo a transferirse data, ¿no? Entonces, en un momento, cuando empiezan a poder haber alguna abstracción, le preguntan si ellos creen que hay un paraíso, que hay un lugar, y dicen que sí. Y cuando le preguntan cómo es, y es igual que en nuestras vidas, pero sin enfermedades. Yo creo que nosotros no podríamos decir lo mismo, ¿no?

0: Y hasta aquí llegamos con Expreso Farco. Cristian Torres estuvo en los controles y en la edición final del programa. Pepe Frutos en la conducción. Participaron hoy Radio Estación Sur de La Plata, Una Radio, Muchas Voces de Capilla del Monte y el Instituto de Cultura Popular. Nos reencontramos la semana que viene con un nuevo Expreso Farco. Chau.
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Desde la existencia misma del hombre, surgió la necesidad de comunicarse entre sí. 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Todos estos métodos utilizados para transmitir buenas y malas noticias. Fue así que parte de la historia siguió escribiendo sus páginas, gracias a grandes hombres que investigaron sobre la comunicación. Y esta realizó la propia. En este programa recorremos algunos de esos fenómenos, que sumados a la información, conexiones internacionales y buena música, nos ayudará a entender a la comunicación como una parte fundamental en la unión y el acercamiento entre los pueblos. 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

Hola, ¿qué tal? Bienvenidos y bienvenidas a una emisión más de esto que hemos dado en llamar SOS Señal de Radio, aquí por el aire de Radio Futura, transmitiendo en el 90.5 del dial. Nos podés estar escuchando en el www.fmfutura.com.ar, allí nos podés estar sintonizando en cualquier parte del mundo, y si no, a través del 0549-221-438-3868 es la vía de comunicación que tenés para estar conectados con nosotros. Y vaya que hay temas para charlar. La verdad que este país, laburo para los periodistas, este gobierno le ha dado a muchos, por lo menos para los que opinamos, los que hacemos análisis, los que de alguna manera nos preocupa la sociedad en la que estamos viviendo. Hay mucho por hablar, ¿no? Mucho por criticar, digamos, porque es la realidad, ¿no? Estamos viviendo un momento muy difícil, que no entiendo cómo no estalló en un 2001 todavía esto, porque para mí estamos peor que en ese momento, pero bueno, todo tiene que ver con esta maldita clase media que digo yo que es la que ha traicionado a sus propios ideales, que de alguna manera no se han dado cuenta de dónde vienen, o cómo llegaron de alguna manera a ser clase media. Claro, el que está escuchando puede decir, no, yo llegué por mis méritos, ya eso de mis méritos, ese discurso ya me tiene un poquito cansado, ¿no? Porque también hay acompañamientos en esos méritos, ¿no? Muchos debemos agradecer a la opinión, a la educación pública, que poco la apoyamos, digo. Bien, hoy vamos a estar conectados con teniendo la columna de nuestro compañero Ricardo Gil. No estará en vivo, pero sí saldrá por WhatsApp. En vivo, obviamente, pero no está en el estudio, quiero decir. También vamos a estar conectados con Colombia, con nuestro compañero José Pacheco, para tener una actualidad de los últimos días previo a las elecciones allí, en donde, bueno, Colombia va a tener las miradas puestas, así como las tiene puestas hoy por hoy en Perú, que también vamos a estar conectados, porque, bueno, aparentemente por pocos votos sigue la derecha, hay denuncias de fraude de votos en el exterior, hay denuncias acá en la Argentina de votantes peruanos que no fueron a votar y que figuran que sí han votado. Así que, bueno, vamos a tratar de hablar de todos estos temas y también estaremos viendo lo que pasa con la actualidad de Bolivia, entre otros tantos temas, ¿no? Estaremos viendo y escuchando a compañeros como nuestro columnista Jorge Rachid y el compañero Ernesto Giacomini del Instituto Movilizador de Fondos Cooperativos, Vamos a estar también por Ecuador, vamos a estar por Panamá y vamos a estar por la República Bolivariana de Venezuela, entre otros y otras noticias que tenemos para estar comentando con ustedes. 0549-221-438-3868 es nuestra línea que tenés para estar conectados con nosotros. www.fmfutura.com.ar, nos podés estar escuchando en cualquier parte del mundo. Sería bueno saber quiénes son los que nos acompañan del otro lado. Ya hay algunos que nos han puesto el ok por Facebook, así que después los vamos a ir nombrando. Vamos a arrancar esta mañana fresca de sábado con uno de los maestros de la música ciudadana, nos referimos a Osvaldo Pugliese y el tema Recuerdos.

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Argentina hoy se debate en una incómoda paradoja. Por un lado, la macroeconomía muestra números ordenados con una supuesta inflación a la baja. Por el otro, la economía de a pie, que sufre el enfriamiento del consumo y la pérdida del poder adquisitivo. En cualquier escenario, este clima social sería el combustible para una alternativa de poder. Pero cuando miramos el horizonte al 27, la oposición política ofrece un enorme vacío. Están atrapados en sus propias internas y sin un proyecto de país claro y superador. Solo la izquierda podría dar una salida, pero para mí, como siempre lo digo, todavía no es una opción de poder. No veo una correlación de fuerza. Entonces, ante la falta de respuestas desde arriba, la salida no puede ser la resignación. El futuro no se espera, se construye. Es momento de que el pueblo argentino se organice y recupere el protagonismo y salga a las calles de manera obviamente pacífica, como lo sabe hacer, pero firme, para reclamar por el verdadero estado de bienestar social que nos incluya a todos y todas. Y si la política no reacciona, la fuerza del cambio tiene que hacerse desde el propio pueblo.

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0: En esta red internacional de noticias arrancamos con Centroamérica, nos vamos a Panamá porque sigue la lucha por la defensa del medio ambiente. La preocupación es el impacto que puede dar la minería y los embalses. El reporte de nuestros amigos de Radio Temblor Internacional.
1: Dos marchas, una misma exigencia en Panamá, no a la mina y al embalse de Río Indio. Durante los días 4 y 6 de junio se realizaron movilizaciones en la ciudad de Panamá y en la provincia de Colón para rechazar la posible reapertura de la mina en Donoso y la construcción del embalse de Río Indio. En las marchas participaron comunidades campesinas, pueblos indígenas, organizaciones populares, sindicalistas, docentes, defensores ambientales y ciudadanos independientes, quienes manifestaron su preocupación por el impacto que estos proyectos podrían tener sobre los territorios, las fuentes de agua y la producción de alimentos. Los participantes también exigieron el cumplimiento del fallo de inconstitucionalidad emitido por la Corte Suprema de Justicia en 2023 sobre el contrato minero y cuestionaron la posición del gobierno respecto al futuro de la actividad minera en el país. Además, señalaron que la crisis hídrica nacional debe enfrentarse mediante una gestión eficiente y transparente del agua, sin que ello implique el desplazamiento de comunidades ni afectaciones a los ecosistemas. Escuchemos voces de defensores y defensoras de la naturaleza en Panamá.
2: Juro ante Dios y la patria, amarte, respetarte y defenderte como símbolo sagrado de nuestra nación. Y yo creo que todas las personas que están en el gobierno y que actúan para mal de un pueblo se han olvidado de ellos. Habla mal de nuestros hermanos indígenas, habla mal de nuestros hermanos campesinos, habla mal de nuestros amigos y compañeros ambientalistas que son estudiados, habla mal de los abogados. En fin, habla mal de un pueblo que solamente sale a la calle a defender lo que es la verdad, y la verdad es que el gobierno está ahí porque el pueblo lo puso y se debe al pueblo. Muchachos, Panamá está lleno de muchas personas que valen la pena escuchar. No se dejen, no se queden en las redes, salgan, alcen su voz, porque si nosotros los jóvenes no salimos hoy, nos van a robar el país y no vamos a tener país para mañana.
3: Y hoy, pueblo panameño, campesino, toda la etnia, todas las sociedades, hoy ese sí se nos convierte hoy en una espada doble filo, en la mano de la CP, en la mano de Molino, en la mano de todos los ministros que van a apoyar estas injusticias de muerte, de destrucción. Ojo, pueblo panameño, si nosotros no jugamos el papel como panameños responsables, aquí va a haber un genocidio, un ecocidio. Y son culpables los gobiernos que están en turno o los que han pasado. Porque yo soy campesino y soy corto de mente, pero el presidente más inconstitucional que yo he podido conocer es José Raúl Mulino. Nos están quitando el derecho de la familia, de la ley 105, de la ley 106, del Código Civil, del Código Judicial, de todas las garantías constitucionales. ¿Qué es esto, señores? ¿Qué es esto? Esto no lo he visto yo nunca en mi vida. Y por eso moriré luchando y dando, si es posible, mi vida por la patria. Es lo más que me parece como compromiso, no solamente mío, de todos los panameños que tienen ese compromiso, no de un ciudadano, sino un compromiso de patria que cuesta vida, sacrificio por nuestra soberanía.
1: Desde la capital hasta la provincia de Colón, las comunidades reiteraron que el agua y los territorios no son mercancías. Para los manifestantes, cualquier solución a la crisis hídrica del país debe respetar los derechos de las poblaciones afectadas y garantizar la protección de los recursos naturales para las futuras generaciones. Este es un reporte de Panamá. Soy Daniel Betsy Batista de Guevara, Radio Temblor Internacional.
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pero está todo en calma. Salvo algunos medios, que han pegado un grito en el cielo. Después, el resto tratan de alguna manera, buscarle una vuelta a esta historia de corrupción. Hemos visto, a un año de la prisión de Cristina, que el Poder Judicial mide con doble vara la situación y está a disposición del gobierno. Y esto viene lastimando mucho a esta democracia que queremos sostener. Por suerte, el pueblo ya descree del Poder Judicial y del poder político, y esto se siente en la falta de movilización popular y compromiso militante que no se ve, junto con la falta de una respuesta de la oposición política quebrada, dividida y personalista, dejando al abandono al conjunto del campo popular. Y esto es una gran deuda para corregir en el futuro político, que está prácticamente a la vuelta de la esquina.

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1: Seguimos en el aire de Radio Futura haciendo SOS señal de radio este sábado por la mañana, fresca mañana de sábado. Dicen que va a llover, no sé cómo estará ahora, por lo menos se ve mucha claridad todavía, así que pero se habla de bajas temperaturas para este fin de semana largo y lluvia. Bueno, arrancó el Mundial, podemos decirlo así, luego de ver el último partido amistoso de Argentina, donde ganó. Y arrancó el Mundial, en donde verdaderamente yo por lo menos no le tengo tanta expectativa. Ojalá.

pueda conseguir la cuarta Copa Argentina. Pero bueno, si es por mí, los que patrocinan las emisiones de los partidos se van a morir de hambre. Yo, salvo ahora ver el debut de Argentina, después no me preocupa mucho. Me preocupan otras cosas. Creo que a la sociedad argentina debería importarle otras cosas, ¿no? Lamentablemente este mundial cae en momentos en donde la Argentina está viviendo momentos difíciles, toda Latinoamérica, obviamente, ¿no? Después vamos a escuchar al compañero de Ecuador, que cuando le digo que mande el reporte, le digo, hace hincapié en cómo está la sociedad y el tema del mundial, la correlatividad de los problemas que hay y el tema del comienzo del mundial. Y un poco hablar de eso, ¿no? Es decir, en esta incertidumbre que vivimos en lo económico y en lo político en la República Argentina, le ha servido de escudo, o le va a servir de escudo a este gobierno, el mundial de fútbol, ¿no? No al pedo Adorni esperó hasta último momento para presentar esa gran mentira de corrupción que nos quieren hacer creer, y que de alguna manera está todo tapado con este tema del mundial, del fútbol. Por suerte no todos los medios están haciendo eco sobre esto. Me parece bien, si bien nombran, se habla de un poco de lo que es la selección argentina, pero no están haciendo tanto hincapié en lo que es el mundial de fútbol, que eso me parece, por lo menos por ahora, que recién está comenzando, veo eso. Después veremos a medida que avanzan los partidos y cómo avanza la selección argentina, si se le dará más bola al fútbol que al acontecer político y social del país, ¿no? Pero creo que tenemos que estar alerta de estas cosas, ¿no? Porque todos estos momentos sirven para tapar y sirven para de alguna manera también hacer cosas a nuestras espaldas, ¿no? Digo, para seguir con privatizaciones, con despidos encubiertos, en fin. Simplemente quería hacer esta pequeña reflexión, ¿no? Sí, está bien, está bárbaro el mundial de fútbol, hinchemos por nuestra selección argentina, pero no nos quedemos con eso, ¿no? Creo que en estos 3 años de gobierno no la venimos pasando nada bien los argentinos. Pero bueno, como siempre también digo desde acá, es culpa nuestra, tenemos que hacernos cargo de cómo estamos, ¿no? Así que no miremos para otro lado, o sea, no miremos lo que es nada más el fútbol y miremos la cagada que nos mandamos cuando votamos. Es decir, ¿qué hacemos ahora para cambiar esto, no? Desde el campo popular también, ¿no? Es decir, dando soluciones al respecto a la actualidad que vivimos, ¿no? No es fácil transitar, y lo digo como jubilado que estoy, ahora me toca estar en la parte pasiva. Y verdaderamente estamos viviendo momentos difíciles con el tema de los remedios. Yo tengo IOMA, tengo PAMI, y sin embargo así y todo, no me cubren remedios, o me cubren menos de lo que me cubrían antes. Y es una situación que creo que todos los viejos, todos nuestros abuelos, nuestros padres y nosotros los jubilados estamos padeciendo, y que vemos que nuestros hijos y nuestros nietos tal vez no le prestan tanta importancia. Digo esto porque no hay acompañamiento los miércoles en la plaza. Los cagan a palo todos los miércoles a los viejos, pero sí se movilizó 1 millón de personas en el tema de bancar el tema de la educación pública, el presupuesto de la universidad. Me parece todo bárbaro, pero al otro día los viejos estaban solos. Al otro día los viejos estaban solos. Entonces creo que tenemos que empezar a hacernos cargo de eso, más allá de que nos imponen el miedo. Pero fíjense ustedes, ¿no? Una movilización o una movilización el día que muere el Indio Solari, casi 1 millón de pesos, de 1 millón de personas movilizados, y no hubo ningún disturbio. Ningún disturbio. O sea que la gente puede salir organizadamente. Y después, bueno, si tenemos miedo de ir a defender a los viejos, si salimos 1 millón de personas, cuando salió 1 millón de personas a defender la educación pública, incluso hasta la salud pública y otros temas, no había policía. Porque 1 millón de personas supera la cantidad
de fuerza de seguridad. Digo, ahora, si te quedás solo, salen 100, 200, 1000, y sí, te van a recontra cagar a palo todas las veces que salgas. Pero si hacemos una movilización como corresponde, pero bueno, también entiendo de que no hay organización política, ¿no? Que nos vincule a eso. Lamentablemente, no tenés una CGT que esté bancando a los trabajadores que están tomando fábricas, no tenés a la oposición política imbuida en estos problemas, solamente a ver problemas individuales, muy personales. El peronismo ha dividido como el radicalismo, pues prácticamente ya el peronismo está pasando a la misma situación que el radicalismo. ¿O no nos dimos cuenta de eso? Ya hay, no tres vías, hay cuatro o cinco vías del peronismo. No sé qué va a pasar de acá al 27. No sé cuántos candidatos va a tener el peronismo. Y lo que digo siempre, ¿no? Y lo dije en el editorial, si no me equivoco. La izquierda, lamentablemente, todavía no es opción de poder. No hay una organización de izquierda todavía que sea opción de poder. Sí, tenemos dos diputados, tres, cinco, pero no movemos el amperímetro. Ese es el tema. No se mueve el amperímetro. Así que, nada, no nos dejemos, saquémonos la venda del Mundial. Vivámoslo, sí, disfrutémoslo. Yo tengo a mi nieto ahora que hay que llevarlo siempre con una mención o pintada a la cara de la bandera argentina, o con motivo del pelo, o llevar la camiseta de la selección. Me parece todo bárbaro, porque hace a la cultura popular, el fútbol, una cultura de pasiones. Pero también pensemos en lo que nos pasa. Fíjense ustedes que no podemos pagar una entrada a la cancha, ¿no? Ya que hablamos de fútbol. Y lo que se venden, las entradas para ver un partido del Mundial, los que se venden. Así que habría que hacer también un censo de cuánta gente viajó a Estados Unidos para ver el Mundial, cuántos argentinos, ¿no? Pero bueno, eso lo dejo al pensamiento de cada uno de los que están del otro lado, que se reflexione sobre este el tema, porque lamentablemente mientras estamos todos inmiscuidos en el fútbol, nos están cagando por otro lado, Nos están haciendo distintas maniobras en donde nos quedamos sin laburo, hay recesión con los salarios, la economía, te dicen que bajó la inflación, pero cuando vos vas a hacer los mandados, al día que bajó la inflación, al otro día aumentaron las cosas. Y vos decís, ¿cómo? Si bajó la inflación, aumentan las cosas. Nos están haciendo creer un cuento de hadas que no es tal, que por mucho menos, como lo decimos todos los sábados, por mucho menos Cristina está presa y estos tipos están dando vuelta. Tenemos la criptomoneda, tenemos ahora lo de Adorni, tenemos el 3% de Karina. Lo decíamos recién, ¿no? Con el tema de Adorni, ¿no? La justicia está gobernando paralelamente con el gobierno, van de la mano. Y eso me parece que pone en riesgo hasta la propia democracia, ¿no? Porque no hay separación de poderes, pareciera. El tema este de la doble vara, ¿no? Como decía también. Así que nada, le dejo esto para que reflexionen. 0549-221-438-3868 es la vía que tenés para estar conectados con nosotros. Como siempre te decimos, sería bueno que los que están del otro lado se comuniquen con nosotros. Agradecemos a César Suberet, que nos está escuchando, a Juan Carlos, que también nos está escuchando. Saludamos a Rosa Bru desde SBS Señal de Radio y Radio Futura. Recibíamos la foto que nos envía de Miguel Bru con una remera de Patricio Rey y los redonditos de Ricota. Y a todos los que se están conectando, voy a ver si los puedo nombrar a los que se conectaron, que ya les avisaba que estaba empezando el programa. Bueno, a un primo de Italia, Sergio también, Peseta, agradezco que esté del otro lado, a Pablo Guerriero, a Gabriel Temprano y a Walter Plaza, que seguramente nos están sintonizando a esta hora de la mañana. 0549, como le decía, 221-438-3868, línea directa para estar conectados con nosotros.

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0: Seguimos en SOS Señal de Radio, casi 10 menos 10 de la mañana de este sábado, y nos vamos ahora porque, bueno, hay una coyuntura muy importante que vive la República Bolivariana de Venezuela. Nosotros siempre preocupados, y se lo hacemos saber a nuestros amigos allá, y para ello estará charlando con nosotros, estará mandando su reporte Carolina Escarra, docente en la Universidad de la República Bolivariana y además analista internacional. Vamos a escuchar entonces a Carolina Escarra.
1: Feliz y bendecido día. Gracias por la invitación a este programa. Gracias por estar siempre pendiente de lo que sucede en Venezuela. Y un abrazo muy grande para toda la gente que nos escucha en tu programa SOS Señal de Radio allí en Buenos Aires. Fíjate, tenemos 2 o 3 semanas que no nos comunicamos, que yo no había podido pues enviar el reporte ni había podido conectarme en el momento del programa. Así que hay muchas cosas que decir de lo que ha estado pasando aquí. Una de las más importantes y que más me emociona es que te había comentado que había un nuevo llamado para una consulta popular. En este caso hay una situación bien interesante con la consulta popular. Como tú bien sabes, porque eso sí lo hemos hablado antes, las consultas populares aquí son proyectos que presenta la comunidad, los consejos comunales normalmente. Se debaten en asamblea, se presentan priorizados unos 7 proyectos y luego hay una jornada de elecciones donde toda la comunidad, no solamente los que trabajan en los consejos comunales, etcétera, sino toda la comunidad participa en esas elecciones. Y cuando hablo de toda la comunidad, hablo de que la mínima edad para participar en esas consultas es 12 años, ¿no? Cuando evidentemente para votar por presidentes y todo lo demás a partir de los 18 años. Entonces hasta los más jóvenes pues pueden participar de la decisión, no solamente de cuál es el proyecto prioritario dentro de los proyectos que presenta la propia comunidad, sino que recibe un financiamiento por parte del gobierno nacional y por parte del gobierno local. Muchas veces el financiamiento que da el gobierno local es para el segundo proyecto que fue más votado, y esto es, bueno, para poder llevar a cabo los proyectos, pero además los hace la comunidad con todo lo que es la ejecución, la hace la comunidad, se bajan los recursos directamente a los bancos comunales. Ya estamos hablando más de 1,000 bancos comunales, estamos hablando más de 5,000 circuitos comunales, y estamos hablando además de que es la comunidad no solamente la que propone los proyectos, los planifica, los ejecuta, y además, bueno, después hace una evaluación de los proyectos en aras de ver cuál es el siguiente proyecto que se va a presentar más adelante. Esta vendría siendo la segunda consulta del año, la primera fue el 8 de marzo. Y bueno, nada, es algo que veníamos trabajando también con el presidente Nicolás Maduro el año pasado. Lo que ha habido es una continuidad y se trata de que cada 3 o 4 meses venga una siguiente consulta de ese tipo para trabajar directamente con las comunidades, ¿no? Paralelo a esto, bueno, hay un espacio de negociación muy interesante al más alto nivel. En ese respecto, pues hemos estado aumentando lo que es la inversión extranjera, sobre todo en el área petrolera, a través de algo que la OFAC determina como licencias que le dan a determinadas empresas para que puedan actuar en Venezuela, que ha estado, como tú bien sabes, bloqueada prácticamente desde el año 2015-2016, después del decreto de Obama, y estamos hablando de 1,088 medidas coercitivas unilaterales. Esas medidas coercitivas unilaterales no son solamente, como han querido hacer ver a nivel internacional, no son solamente a personas determinadas. Bien interesante que muchas de esas personas determinadas son cuentadantes de la República, pero también es a instituciones. Entonces, una de las medidas coercitivas unilaterales más importantes que hicieron desde mi punto de vista fue en el año 2017, una a Petróleos de Venezuela, nuestra principal empresa petrolera, y la otra al Banco Central de Venezuela, lo que impedía que nosotros pudiéramos, bueno, pagar por importaciones y todo ese tipo de cosas, ¿no? desde que hicieron la agresión contra Venezuela, nos secuestraron al presidente Nicolás Maduro el 3 de enero, pues han estado, digamos que permitiendo, como ya venían haciendo anteriormente con el caso de Chevron y de Halliburton y de ciertas empresas, pues empezaron a hacer una apertura para darle licencias a otras empresas. Las licencias son muy particulares porque no significan, que también se ha dicho, una flexibilización de las medidas coercitivas unilaterales, sino que las licencias son un permiso que se le da a ciertas empresas por determinado tiempo y bajo ciertas condiciones para actuar en el país, ¿no? Eso es bien importante que quede claro porque eso implica que esas empresas pueden actuar bajo las limitaciones que colocan los Estados Unidos, so pena de ser sancionadas también por Estados Unidos. Ese es un mecanismo bien particular que tiene los Estados Unidos y quiero que se entienda que no es solamente con Venezuela, son 31 países los que tienen o a quienes les han aplicado medidas coercitivas unilaterales y en el caso de Venezuela tenemos casi 600 medidas coercitivas unilaterales directamente de Estados Unidos, hay otras que son de la Unión Europea, hay otras que son de Canadá, hay unas que son de Panamá, o sea, es decir, tenemos unas restricciones realmente importantes, ¿no? De varios países, pues la Unión Europea son por sí sola muchos países, ¿no? Y bueno, y además puedes sumarle los demás, algunos de América Latina, etcétera. Paralelamente a eso, bueno, a esa, digamos, a esa posibilidad a través de licencias de darle la potestad a determinadas empresas para que puedan invertir en el país, bueno, no se trata solamente de empresas estadounidenses, como lo hizo o trató de hacerlo el presidente Trump apenas fue el secuestro del presidente Nicolás Maduro, sino que ahora pues se le está permitiendo a algunas empresas de otros países como India también ese relacionamiento con Venezuela, con además se espera que haya algo de transferencia de tecnología y esas cosas, ¿no? Esto es importante, claro, es un juego geopolítico. No es que los Estados Unidos lo están permitiendo porque están haciéndole una benevolencia a Venezuela, sino que lo están permitiendo para alejar la égida energética de la India de Rusia, ¿no? Y esa dependencia, ¿no? Desde el punto de vista energético, además tomando en cuenta que tanto la India como China son los mercados más grandes que existen para todo el tema de hidrocarburos. Entonces, bueno, eso hay que tenerlo bastante bien en cuenta para poder entender muchas cosas y entender, bueno, el desarrollo de ciertas decisiones que se toman tanto en Estados Unidos como en Venezuela y además con respecto a nuestros países y al desarrollo de nuestros países, que es algo que sabemos que impiden en su máxima posibilidad y mucho más después de que se plantearon la doctrina Don-Robert de la que habíamos hablado aquí en otras oportunidades. Entonces, esa es una situación. Ahora, me parece importante decir que no solamente la presidenta encargada estuvo en la India, que era algo que, bueno, que ya se sabía, que ya había anunciado Marco Rubio, sino que además estuvo en Turquía, que es un país con el que nosotros nos hemos mantenido en relacionamiento, incluso en existiendo las medidas coercitivas unilaterales y sin necesidad del permiso de los Estados Unidos, ¿no? Es un país que ha sido aliado durante mucho tiempo, es un país que también ha sido objeto de intentos de golpes de Estado con el presidente Recep Tayyip Erdogan. Y sin embargo, bueno, nosotros hemos seguido manteniendo relaciones durante hace mucho tiempo con Turquía. Otro elemento es que paralelamente a esa, digamos, esa gira de la presidenta encargada, hubo una delegación muy importante del país que estuvo en el Foro de San Petersburgo, ¿no? Y el Foro de San Petersburgo es importante porque además no es algo que amerite, digamos, una cierta permisología de parte de Estados Unidos. No fue directamente la presidenta encargada, pero hubo varios ministros que participaron, entre ellos el ministro de Planificación, que fue el que presidió esa delegación, y allí él sostuvo reunión con el secretario general de la OPEP, sostuvo reunión con representantes de varios países y obviamente participó en ciertos paneles importantes dentro de ese foro. estableciendo pues relaciones comerciales. Y algo que es importante decir es que no solo del área petrolera, que es donde están la mayoría de las restricciones que tenemos, por llamarlo de alguna manera, a lo que ellos llaman sanciones, sino que también se trabajó el tema de tecnología, el tema de salud, el tema de educación, el tema de turismo y todo el relacionamiento aéreo. Es decir, se trataron diversos temas para desarrollar medicinas, se desarrollaron diversos temas, se visitaron diversas instalaciones en los tres países, en los tres espacios, que bueno, que de alguna manera pueden servir para el desarrollo compartido, ¿no? Que es al final lo que se quiere con la mayoría de los países, por lo menos en nuestra forma de entender el mundo. Y bueno, y eso me parece que es de suma importancia. Paralelamente aquí, bueno, siguen todos esos movimientos, no solamente por el tema de las elecciones, ¿no?, comunales, que no son elecciones comunales, son elecciones del poder popular, porque algo bien interesante que está sucediendo ahorita es que hubo un llamado a digamos, a que participaran también, o a la inclusión en la participación de parte de las asociaciones de vecinos y de los condominios, que digamos trabajan con una forma distinta, pero también son una forma de organización que no había estado vinculada a las consultas anteriores. Entonces creo que todos estos elementos son de suma importancia para entender lo que está pasando en el país. Aquí sigue todo normal, no te voy a decir que es como lo plantea Trump, que todo el mundo está bailando en la calle, esa no es la forma, pero realmente todo sigue, digamos, desarrollándose de la misma manera. El presidente Nicolás Maduro se ha estado comunicando a través de su hijo, ha estado enviándole mensajes al pueblo venezolano, sobre todo tomando en cuenta algunos elementos de la Biblia. Un mensaje de unión, de paz, de solidaridad, de hermandad, etcétera. Yo creo que entendiendo además que bueno, que él ahorita está jugando un rol muy importante y que cada quien está digamos colocando su grano de arena para el desarrollo del país, para ganar tiempo frente a todo lo que se esperaba. Y bueno, y además bien pendientes de lo que está sucediendo en el Estrecho de Hormuz, algo que paradójicamente ha sido positivo para los ingresos en Venezuela. Te puedo decir que a finales de mayo se registró un hito en materia inflacionaria, con una inflación de 6,3%, lo que para algunos es muy alto, pero estamos hablando de un país que viene de unas medidas coercitivas unilaterales, de un ataque a la moneda prácticamente desde el año 2014, 2015, y ese ataque a la moneda que inició, no, en realidad inició con el asesinato del comandante Chávez en el año 2013, pero ese ataque a la moneda nos llevó a nosotros a tres dígitos de inflación. Entonces hablar ahorita de un solo dígito de inflación y es un hito bien importante para nosotros. Y paralelamente a ello, pues no solamente hay un hito a nivel de lo que ha sido la baja de la inflación, sino que hay un hito también importante en cuanto al aumento de la producción petrolera, tomando en cuenta que bueno, hay que trabajar en otros elementos como el almacenaje, como la distribución. Nosotros podemos almacenar, hoy estuve reunida con alguien que conoce muy bien el tema petrolero y comentaba que nosotros tenemos una capacidad de almacenamiento en el país de 50 millones de barriles solamente, ¿no? Entonces, bueno, obviamente si producimos un barril 200, que es lo que estamos produciendo ahorita, quizá un barril 250, bueno, necesitaríamos por lo menos 50 días para poder tener almacenados 50 millones de barriles, o bueno, 40 días. Así que es algo bien, bien interesante, pero también el hecho de que está aumentando la producción, de que se está aplicando cierta capacidad que están instalando algunas empresas, no implica una privatización, implica una apertura, porque seguimos trabajando también con el esquema de las empresas mixtas. Es bien interesante revisar lo que es la nueva ley de hidrocarburos, porque a pesar de que ha tenido excesivamente detractores, sobre todo en lo que tiene que ver con la regalía, que la establece del 30%, dice que puede ser mucho menor si se demuestra que no es rentable. Entonces, en ese caso, bueno, cuando no es rentable el petróleo, y mucho menos ahorita con toda la situación que hay y con el alza de los precios del petróleo, ¿no? Entonces, creo que eso es algo que es importante dejarlo aquí, sobre todo por todo lo que leemos en muchos espacios sobre lo que es la legislación venezolana. Me extendí mucho, te mando un abrazo muy grande, y bueno, obviamente a ti y a todas las personas que nos escuchan allá en Buenos Aires, Argentina, estoy pendiente, ojalá y me pueda conectar o pueda enviarte un reporte el viernes de la semana que viene, voy a estar pendiente de hacerlo, y bueno, les mando un fuerte abrazo a todos.

0: Seguimos en SOS Señal de Radio 0549-221-438-3868. Como siempre te decimos, sería interesante que te comuniques con nosotros. Nos vamos ahora al Ecuador. Ya está para darnos su reporte el compañero Renzo Troncoso. Él forma parte del Frente Unidad para Vencer, que nos trae una mirada de la actualidad política y social de su país. Adelante, Renzo, escuchamos.
1: Buenos días a todos los amigos argentinos, especialmente al programa SOS, que muy cordialmente nos invita para hacer un pequeño análisis de la situación política, económica, social de nuestro país, el Ecuador. Les saluda Renzo Troncoso, coordinador del Frente Unidad para Vencer de Ecuador. Durante los últimos días, el país ha sido testigo de acontecimientos que merecen una profunda reflexión ciudadana. Mientras el gobierno intenta proyectar una imagen de estabilidad, la realidad que viven miles de ecuatorianos continúa marcada por el aumento del costo de vida, la inseguridad, el debilitamiento institucional y una creciente sensación de abandono por parte del Estado. Uno de los hechos más dolorosos fue el acto público de disculpas ofrecido por el Estado, que duró apenas un minuto, a los familiares de los niños de las Malvinas, que unos militares asesinaron con la excusa que eran delincuentes. Ninguna disculpa devolverá la vida a esos menores ni borrará el sufrimiento de sus familias. Sin embargo, este hecho constituye un reconocimiento de la responsabilidad estatal en una tragedia que ha conmocionado al Ecuador y que deja serias interrogantes sobre el respeto a los derechos humanos y el uso de la fuerza pública. A este escenario se suma también la muerte del activista de origen polaco Mónica Silva, conocida por sus denuncias sobre presuntos actos de corrupción y conflictos relacionados con tierras en la provincia de Santa Elena. Su fallecimiento ha generado preocupación nacional e incluso llamados internacionales para que exista una investigación rápida, independiente y transparente que permita conocer toda la verdad de lo ocurrido. Mientras tanto, los ecuatorianos siguen enfrentando una realidad económica cada vez más difícil. Los constantes incrementos en los combustibles e incluso hoy han vuelto a subir de precio, han impactado directamente en el transporte, los alimentos, los servicios y prácticamente toda la cadena productiva. Cada aumento termina reflejándose en el bolsillo de las familias trabajadoras, que ven cómo su salario alcanza cada vez menos. A esto se añade la decisión gubernamental de reducir aún más la estructura del Estado mediante la eliminación y fusión de ministerios. El gobierno argumenta que busca eficiencia administrativa, pero miles de trabajadores temen perder sus empleos y muchos sectores advierten sobre un deterioro de la capacidad institucional para responder a las necesidades de la ciudadanía. Cuando el Estado se debilita, quienes terminan pagando las consecuencias son los ciudadanos que requieren servicios públicos eficientes. Pero quizás uno de los mensajes más contradictorios enviados por el gobierno en estos días ha sido el anuncio de la eliminación temporal del impuesto a los consumos especiales para bebidas alcohólicas, incluida la cerveza, durante el Mundial de Fútbol 2026. La medida fue presentada como un alivio económico para que los ciudadanos disfruten del torneo deportivo, ya que nuestra selección participa del Mundial. La pregunta es inevitable: ¿por qué se argumenta que no existen recursos para fortalecer la salud, la educación o la generación de empleo, pero sí se renuncia temporalmente a ingresos tributarios para abaratar el consumo de alcohol durante un evento deportivo? Muchos ciudadanos consideran que esta medida es demagógica y busca generar simpatía y distracción en menos de una situación social compleja. El fútbol es una pasión legítima y forma parte de nuestra cultura. Sin embargo, la historia demuestra que los grandes espectáculos deportivos suelen coincidir con momentos en los que los gobiernos buscan reducir la atención pública sobre problemas estructurales. Durante el Mundial, millones de personas estarán pendientes de los partidos, pero los problemas nacionales no se irán de vacaciones. También merece analizar la política comercial aplicada contra Colombia, tras meses de imponer aranceles extraordinarios que llegaron hasta el 100% para determinados productos. El propio gobierno terminó eliminando estas medidas y dando marcha atrás. Las consecuencias de esta confrontación comercial fueron particularmente graves para las provincias fronterizas, donde comerciantes, transportistas y pequeños empresarios sufrieron pérdidas económicas y una reducción del intercambio comercial. Diversos sectores productivos advirtieron que la incertidumbre afectó la confianza y el desarrollo económico de la región fronteriza. Frente a este panorama, la ciudadanía debe preguntarse: ¿qué país quiere construir? ¿Un país donde las instituciones sean fuertes y transparentes, donde la economía esté al servicio de la familia y no de intereses coyunturales, donde las denuncias de corrupción sean investigadas con seriedad, donde los derechos humanos sean respetados y donde el entretenimiento no sirva para ocultar los problemas que afectan diariamente a la población? El Mundial pasará, los partidos terminarán, los goles quedarán en las estadísticas, pero los problemas de seguridad, empleo, pobreza, institucionalidad y participación ciudadana seguirán presentes. Por eso, más allá de la emoción deportiva, corresponde mantener una ciudadanía vigilante, crítica y comprometida con la defensa de la democracia, la justicia social y el interés nacional. Porque un país no se transforma con espectáculos temporales, un país se transforma con instituciones sólidas, participación ciudadana y decisiones que realmente mejoren la vida de su gente. Con esto, compañeros, hemos tratado de simplificar los últimos 15 días que ha pasado en el gobierno de Daniel Noboa. Estamos convencidos de que la lucha continúa y esperamos que el pueblo argentino también siga combatiendo las inequidades y abusos que comete el neoliberalismo en nuestra patria grande. Un abrazo a la distancia. Se despide Renzo Troncoso.

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0: Bien, seguimos en SOS Señal de Radio, 10 y 25 de la mañana. Bueno, realidad que nos pinta el compañero del Ecuador, Renzo Troncoso, al cual agradecemos el reporte y la colaboración que tiene para con nosotros. Te recuerdo, por si te enganchaste ahora, en un rato vamos a tener la columna de nuestro compañero Ricardo Gil. A las 11 estaremos con Colombia, directamente con nuestro compañero José Pacheco. 11:30 vamos a estar hablando con una consultora nueva allí en Capital, que se llama Praxis. Vamos a hablar con su responsable, Agustín De Marco, para un poco que nos den un panorama, cómo ven ellos como consultora política el tema de cómo está la mirada hacia las próximas elecciones, qué es lo que opina la gente sobre el gobierno, en fin. Después vamos a estar al mediodía hablando con Bolivia, si todo va bien, y con el analista político Antonio Abal Oñá. Y por último vamos a estar con Percy Catari, responsable de la Organización Internacional del Consejo Nacional e Internacional de la Comunicación Popular, organización periodística a la cual integro. Él es el responsable de Organización Internacional, para ver qué es lo que está pasando en Perú, una sociedad bastante, bastante dividida, por cierto, lo hemos visto en estas elecciones, y ver cómo cierra este capítulo electoral y qué es lo que puede pasar en la política, no solamente en el Perú. Vamos a estar un poco recorriendo también América Latina si nos da el tiempo. Así que quédate en el 90.5 porque tenemos mucho, mucho por charlar. Ya estamos prácticamente conectados con nuestro compañero Ricardo Gil. Ricardo, buenos días, ¿cómo estás? Vamos a ver si está del otro lado Ricardo para charlar un poco de la vida, de lo que nos pasa a los argentinos. Ricardo, buenos días, ¿cómo estás?
1: Buen día, Gustavo, bien. A ver, probamos a ver si puedo hablar con el micrófono en manos libres o tiene mucho ruido porque estoy en un lugar público, alejado, pero a ver.
0: Sí, se escucha un poco de ruido ambiente, pero se escucha bien, se escucha bárbaro.
1: ¿Y ahí? ¿Ahí? ¿Se escucha bien ahí?
0: No, sí, se escucha igual que se escucha igual.
1: Bien, listo, me quedo ahí.
0: Bien, bueno, un poco nosotros en el programa arrancábamos hablando de esto que pasa a las sociedades, no solamente de la Argentina, sino del mundo, con el tema del fútbol, lo que se tapa con todo esto, ¿no? En la problemática política y social.
1: Y sí, viste, todo esto cuando nos dicen que perdemos la batalla cultural, utilizan todas las herramientas que culturalmente nos afectan. Y el fútbol para una sociedad como la nuestra y para el mundo es un tema cultural. Igualmente, hay una minoría intensa, o hay muchos, que no dejamos de ver la vida mientras pasa el fútbol, un mundial de fútbol. Así que creo que tenemos que seguir desde nuestros espacios y desde este humilde espacio que llevamos adelante, que compartimos con vos, aclarando que el fútbol ni sana las cosas, ni siquiera saliendo campeones del mundo va a cambiar la realidad de la Argentina, ¿no es cierto?
0: Sí, yo lo único que pretendo de salir campeones del mundo es que también hago un llamado a la reflexión del pueblo argentino, ¿no? Porque en su momento cuando salimos campeones salieron 5 millones de personas a la calle y a los jubilados los cagan a palo todos los miércoles, ¿no? Digo, esa gran hipocresía social que también estamos viviendo, ¿no? En donde nos carcomen la cabeza de los grandes medios masivos también, ¿no? Que hacen a esta propaganda del fútbol, ¿no?
1: Sí, además pensemos que el fútbol es una pasión para nosotros, para los que lo vemos, para los que lo hemos jugado, para los que juegan, pero en realidad ser campeones del mundo también beneficia solamente a una pequeña minoría, nos da una alegría transitoria, pero no resuelve los problemas de fondo, ni resuelve ningún problema. Hay una minoría que administra las ganancias de una selección que campeón del mundo hay una sola en 300 de países, y que le resuelve el tema a una minoría que administra esas ganancias y a un grupo de jugadores que se enriquecen y se salvan para la historia, y está bien porque es su mérito y le abre algún mercado a algunos otros jugadores profesionales, pero es una minoría.

0: utiliza esto porque viene en decadencia, ¿no? Políticamente.
1: Sí, sí, un presidente que está enajenado, que tiene mucho poder, demasiado, que es su segundo mandato, que no repitió cosas de su primer mandato porque terminó perdiendo las elecciones, entonces intentó por otro camino, porque la sociedad estadounidense también vive para adentro y el voto no es obligatorio y van a votar unos pocos, y entonces cuando en sus primeros 4 años no había declarado ninguna guerra, ahora está haciendo guerra por todos lados, y si es posible hacer negocio con las empresas de armas y con sus socios principales, como puede ser Israel o los países europeos que comercializan sus armas, y arreglar con las fábricas de armas de Estados Unidos, son el principal productor de fábricas de armas del mundo. Y entonces en ese marco, adentro de su propio país, las cosas no van bien, la gente percibe que la calidad de vida para la mayoría se empeora, y además, bueno, tiene una oposición que en general es el Partido Demócrata, que también hace los mismos negocios con la guerra y con el tráfico de influencia a nivel mundial, pero que no les interesa que Trump siga. Así que en noviembre vamos a tener un punto de inflexión, no solamente para Trump, sino para su esbirro y amigo Milei. En realidad para su esbirro Milei y su amigo Macri.
0: Sí, y Netanyahu también, ¿no?
1: Sí, sí, así que... Bueno, viste, es como siempre lo planteás vos y el eje del desarrollo del programa. La geopolítica internacional influye, y influye en nuestra América, influye en nuestro país, influye en la vida de cada uno de nosotros.
0: Bien, nos manda un abrazo Javier Núñez de Parque Chas de la Ciudad Autónoma de Buenos Aires. Gran programa, siempre un panorama real del estado de la patria grande. Bueno, Javier, gracias por estar del otro lado. La semana que viene vamos a charlar con él al aire ya.
1: Sí, sí, o lo vamos a invitar un día que venga al piso. Sí, puede ser un sábado que venga al piso.
0: Sí, ni hablar. No, yo ya quedé que lo íbamos a llamar la semana que viene. Si viene mejor. Pero si no, lo llamamos. Rato
1: me mandó un mensaje de Pablo, me dice, recién me engancho un poquito tarde. Y me dice, ¿de qué van a hablar? Saludos para ustedes y la audiencia. Así que Pablo de Quilmes, también, que nos está escuchando. Me mandó al celu mío, así que por eso lo transmito.
0: Bueno, hablamos de todo un poco, vamos a tener muchas comunicaciones internacionales en el día de hoy, así que se quede escuchando. Ahora, lo más importante de este momento es tu columna, así que te dejo para que te explayes con nuestra audiencia.
1: Bueno, y hasta el próximo sábado cuando termine.
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1: Bueno, una palabra, ¿no? Una mirada. Esta semana, muchísimas palabras. Palabras como asco, bronca, ira, necesidades, mal humor, corrupción. Y hoy empiezo por el principio y terminaré por el final, recordando cómo empezábamos parafraseando la canción del Indio la semana pasada. Ahora vamos por el principio y terminaremos por el final. Quiero recalcar o rescatar un valor que estamos perdiendo y que se nos está deteriorando muchísimo: justicia. Y parafraseando la canción de María Elena Walsh, anda suelto un ladrón al que llaman señor, y sale siempre en las noticias, y que tiene todo lo que a todos nos faltó. ¿A esto le llaman justicia? ¿Justicia para quién? Hoy lo vi a muchos, y también vi a muchos chicos mendigar, y vi la muerte en cada esquina. Pareciera un sueño, pero es una realidad. ¿A esto le llaman justicia? ¿Justicia para quién? ¿Y qué va a hacer usted, señor, que es tan previsor con todos sus ahorros y sus plantas de petróleo, cuando descubra que la muerte es para todos y se dé cuenta al fin que nunca fue feliz? Nuestra ley castiga sin piedad al que robó por mantener a su familia, pero indulta a aquellos que robaron la ilusión. ¿A esto llaman justicia? ¿Justicia para quién?

0: Y yo digo, ¿qué tipos de justicia hay? ¿Y cómo está la justicia? ¿Cómo está esta justicia en nuestro país? Para entender, según los criterios principales de clasificación de justicia, hay en la materia algunas especialidades: la justicia penal, la justicia civil, la justicia comercial, la justicia laboral, la justicia de familia, la justicia contencioso administrativo. Según la jurisdicción política, hay sistemas federales, como los hay en nuestro país: la justicia federal, la justicia provincial u ordinaria, y también, de acuerdo al modelo filosófico que se adopte de concepto de justicia, hay una justicia retributiva, hay una justicia distributiva y hay una justicia restaurativa. Para Aristóteles, uno de los principales filósofos que analizó el tema de la justicia, no es solo una norma legal, sino la virtud más perfecta, porque se practica en relación con lo demás, con los demás, y busca el bien común. Y Aristóteles, en su análisis, dejó que la justicia se divide en dos grandes categorías: la justicia universal, esa justicia de cumplir con la ley, y la justicia particular, dar a cada uno lo que le corresponde. A su vez, esa justicia particular la dividió en tres tipos de grupos principales: la justicia distributiva, que consiste en regular el reparto de los bienes, de los ingresos, de los honores, del dinero, de las cargas públicas entre los miembros de una comunidad. El criterio se basa, en algunos casos, en el mérito de la persona. En otros, esa proporción, que no es geométrica, que no se da a todo lo mismo, que no se alcanza a compensar, sino que se aporta y se compensa no solamente al que tiene más mérito, sino también al que más necesita. Por eso, esto de tratar a todos por iguales, a los desiguales, tiene que ser muy importante desde el punto de vista del Estado. Hay otra justicia, que es la justicia correctiva o conmutativa. ¿Y en qué consiste? Esta regula las relaciones y transacciones entre las personas, ya sean contratos voluntarios como compras o actos voluntarios como robos, fraudes, etc. Ese criterio basa en la igualdad estricta entre las partes, sin importar el mérito personal. Esa proporción que establece el juez interviene para restaurar el equilibrio dañado, quitándole al que ganó de más o se apropió para dárselo al que perdió o al que cedió. Esa justicia política y esa justicia de la equidad es la ley versus la realidad. Y entonces Aristóteles nota que la ley es abstracta y en general, pero que a veces no encaja perfectamente con los casos más particulares y complejos. Esa equidad que busca desde la justicia es la rectificación de la ley cuando ésta es insuficiente debido al carácter universal e incluso a veces injusta desde la redacción de la ley. Ser equitativo es aplicar la justicia adaptándola humanamente al caso concreto. Por eso, para Platón, que había sido el maestro de Aristóteles, la justicia no es una virtud relacional o una fórmula de reparto, sino un equilibrio armónico del alma y del Estado. El Estado plantea lo ideal versus lo real, decía Platón. El Estado versus la polis, el Estado en la armonía de clases, y en su obra La República sostiene que el Estado justo se divide en tres clases estrictas: los gobernantes, donde él incluía a los filósofos; los defensores, donde incluía al servicio de seguridad, a los guerreros que aportan la fuerza; y los productores, donde están los trabajadores, incluyo en este caso los empresarios, artesanos, agricultores, que aportan el sustento. Por eso, la distribución y el mérito que planteaba Aristóteles está en una división que no puede ser tan rígida, y la justicia, no es que cada clase se debe en cada lugar lo que le corresponde, sino que los ciudadanos, que son iguales y deberían ser iguales, deberían compartir los mismos honores y las cargas públicas de manera proporcional. Y eso es una justicia distributiva, y eso es lo que se plantea como justicia social. Desde Platón, pasando por Aristóteles y por todo el tema de la ley y su flexibilidad, podemos hacer algunos análisis. Pero viniendo al mundo real de la Argentina, el jefe de gabinete, Manuel Adorni, admitió haber tenido ahorros declarados en negro por más de $500,000 antes de asumir la función pública, en su reciente entrevista televisiva concedida a La Nación en el programa Mesa Chica. ¿Nos toman de pelotudos? ¿Y toman de pelotudos a todos los ciudadanos y ciudadanas de la Argentina? Bueno, no, con algunos poderosos acuerdan y avanzan, y nos mantienen, mientras tanto, muy entretenidos. Por eso, la justificación de los fondos y los ahorros en negro del superministro inversionista hace que tengamos que mirar la admisión de omisiones que hizo. Reconoció que junto a su esposa, Bettina y Giletti, mantuvieron ahorros no declarados. Cuando dijo, con mi mujer toda la vida ahorramos en negro, como la mayoría de los argentinos que tuvo la suerte de ahorrar. ¿De dónde está el origen de ese dinero? Explicó que sus primeros ahorros provinieron del fallecimiento de su padre en el 2002, y que además de hallar dinero en efectivo, luego sumó 25 años de trabajo conjunto en el ámbito privado. Hizo inversiones en Bitcoin y omitió declararlo, que tuvo una ganancia de $300,000. Bueno, eso marca una situación fiscal que además él no la manifestó e hizo una rectificación patrimonial dos veces hizo la presentación de las declaraciones juradas, y además le arman un régimen de inocencia fiscal que no solamente es para él, es para una caterva de cipayos que se están llevando el dinero en negro y lo quieren blanquear y quieren que les perdonen sus responsabilidades fiscales. Tienen inmuebles y además tienen deudas, y encima aducen que son errores de formalismo respecto a las propiedades y al manejo de las escrituraciones y a la totalidad de los bienes que tienen con sus esposas, parejas o cónyuges. Ahora asumen el costo político y mantienen el respaldo presidencial para con Adorni desde el entorno de Milei. ¿Ustedes pensaron por qué? Yo tengo muchas preguntas. Habría que ver cuáles son las respuestas. Se evaluó su salida de la jefatura de gabinete, pero lógicamente, dice él, pensé en renunciar. Me dolió un montón que me traten como un chorro. Me están haciendo un juicio en los medios. Mientras tanto, del apoyo de Javier Milei y de Karina Milei, que deciden que continúen su cargo, lo sostienen y hacen caso omiso a las pruebas que ellos mismos están viendo, y sostienen que las acusaciones son falsas, sostienen que hay un ataque político. ¿Qué les están, que les están haciendo un juicio mediático a todo el gobierno? Bueno, jaja, nos hablan como si fuéramos pelotudos. Mientras tanto, este gobierno acaba de designar 74 jueces con el acuerdo de Macri y los poderosos de la Argentina. ¡Qué democracia, che! Mientras tanto, Cristina Fernández de Kirchner está presa por una investigación donde inventaron un montón de cosas, y creo que lo único que faltó en todas las auditorías de las obras públicas fueron 90 metros de una ruta que no se pudieron hacer por las condiciones del tiempo y por la falta de los recursos que tenía que asignar el gobierno. Este es un gobierno de joda. Este es un gobierno de los ricos cada vez más ricos. Mientras tanto, los pobres cada vez más pobres, y cada vez somos más los empobrecidos. Mientras tanto, este gobierno, hasta el momento, el gobierno de Javier Milei, ha concretado la privatización total en desinversión, en activos estatales significativos. Solamente acumularon $1,081 millones por el ingreso de la venta y las privatizaciones en 2 años. Mientras tanto, siguen publicando en el boletín oficial pliegos de licitación y esquemas de transferencia para empresas más grandes rematando las propiedades, los bienes y los recursos de nuestra patria. Activos que ya han sido privatizados o vendidos, por ejemplo, IMSA, Industrias Metalúrgicas Pescarmona, empresa emblemática metalúrgica mendocina del Estado, Transener, Citelec, Sociedad Anónima, 4 represas hidroeléctricas del Comahue, servicios y negocios rentables en un proceso de privatización que es inminente, marcan que entregarían AISA, Agua y Saneamiento Argentina, un esquema de concesión privada a lo largo de 30 años con una expectativa de recaudar 500 millones de dólares. Imagínense ustedes las ganancias que se llevan quienes se quedan con esas empresas. Intercargo, una compañía estatal que tiene el monopolio de los servicios de rampa en aeropuerto, las centrales termoeléctricas de San Martín y Manuel Belgrano, que son activos energéticos de Enarsa, otras concesiones de infraestructura y transporte en marcha, la vía navegable troncal del río Paraná, que ellos denominan hidrovía, con el negociado que hicieron adjudicándola por lo menos con un 15% de sobreprecio a una empresa internacional que arregló con los amigos de un grupo del presidente. Las redes ferroviarias de Belgrano Carga y Trenes Argentinos. Los corredores viales con 5.000 kilómetros de rutas nacionales. Además de las operaciones mencionadas, el gobierno de Javier Milei avanza con una profunda reorganización corporativa y el desguace por goteo de otros activos y cajas altamente rentables del Estado. El enfoque oficial combina la venta directa, la transformación societaria y la asfixia presupuestaria para forzar la intervención de los capitales privados. Genera una transformación forzosa en sociedades anónimas a través de la IGJ, la Inspección General de Justicia, mediante el Poder Ejecutivo, completando la conversión jurídica obligatoria para que prácticamente toda la sociedad del Estado Nacional dejar las listas de cara a una futura venta, apertura al capital privado y yo diría entrega total. Ferrocarriles Argentinos, Administración General de Puertos y además fabricaciones militares. Hay un conflicto por Aerolíneas Argentinas y por el correo sin resolver. La venta de las tierras públicas y los edificios históricos. El desarmado de activos no se limita solamente a las empresas. El Estado acelera la subasta pública de bienes inmuebles considerados prescindibles o subutilizados. Esto incluye terrenos ferroviarios de altísimo valor inmobiliario en la ciudad de Buenos Aires y hasta residencias y edificios oficiales, con la meta de sumar fondos frescos directamente al Tesoro. El plan de Diego Chaer, titular de la Agencia de Transformación de Empresas Públicas, busca el retiro total del Estado de la actividad productiva mediante la venta y concesión de los activos energéticos. La estrategia incluye la privatización total de Enarsa, la venta de Transener y el diseño de activos internacionales para blindar las operaciones ante futuras restatizaciones. ¿Escucharon bien? Para blindar en pliegos las operaciones ante futuras restatizaciones. Este titular, Diego Chaer, recuerden este nombre, a cargo de la Agencia de Transformación de Empresas Públicas, detalló en el avance de esta estrategia que el presidente, desde la máxima autoridad del Estado, se tiene que retirar de todas las empresas. El objetivo es vender todas, afirmó al describir un proceso que abarca desde grandes compañías como Aerolíneas Argentinas, AISA, Enarsa y otras firmas más pequeñas. Dice, somos los 47 millones de argentinos los que estamos pagando los déficits. Mientras señala que el tiempo que hay de ordenamiento dentro del Estado para hacer esto es corto y es frágil, si no existe una disciplina de mercado. En ese marco, defiende el rumbo fiscal y dice, tenemos el déficit cero prácticamente tatuado en el lomo. El objetivo es atraer inversores genuinos. ¿Inversores genuinos? O especuladores, me digo yo. Dice, no queremos quedarnos con nada, queremos vender todo y hacerlo bien. ¿Se acuerdan de Dromi? La verdad que HDP, ¿a favor de quién? ¿A favor de quién? ¿De los 47 millones de argentinos y argentinas? ¿O de su negocio y negociados de entrega? Solo intentan tomarnos de pelotudos. Mientras tanto, en la entrega de soberanía a Estados Unidos, a Israel, se fundamenta en un giro drástico toda la política exterior argentina, caracterizado por un alineamiento geopolítico y militar automático con Washington y Tel Aviv. Mientras tanto, algunos sectores críticos consideran que estas decisiones como una decisión de control estratégico para que el presidente Javier Milei defienda estas alianzas como un acto de soberanía y como un acto de inserción de la Argentina en el mundo occidental. Todo esto ha llevado a focos de controversia que se ven en áreas claves: el Atlántico Sur y la base naval en Ushuaia, una base naval integrada, un control del mar argentino, una entrega de la Cancillería y el Ministerio de Defensa que firmaron un acuerdo de vigilancia marítima con el Comando Sur de Estados Unidos para monitorear las actividades en el Atlántico Sur. Además, esto es la tercerización de la soberanía, es la pérdida de soberanía, es abrir el flujo de datos de inteligencia estratégica al Pentágono. Además, permiten el ingreso de tropas extranjeras mediante decretos, no pasa por el Congreso, y así hay ingreso de personal militar estadounidense en las bases de Ushuaia, de Mar del Plata y de Puerto Belgrano para realizar ejercicios conjuntos, eso dicen. Los acuerdos con Israel también dicen que son de cooperación y de seguridad y de defensa respecto de la relación con Medio Oriente, y este alineamiento se formalizó a nivel regional, generando una cooperación estratégica en defensa. Así que estos acuerdos que se llaman de Isaac con el Estado de Israel están inspirados en el modelo de los acuerdos de Abraham promovidos por Donald Trump. Estos tratados buscan fortalecer la ciberseguridad, dicen ellos, la inteligencia binacional y el equipamiento militar de fuerzas locales bajo doctrina israelí. Díganme si esto no es entregar la soberanía. Y además nos involucra en conflictos ajenos, comprometen nuestros recursos estratégicos y además nuestra infraestructura nuclear, porque nuestra infraestructura nuclear es crítica y somos generadores de energía nuclear y tenemos estructura. Entonces, de esa manera, ellos condicionan a sindicatos y a especialistas en energía para condicionar el control físico estadounidense sobre los bienes de infraestructura nuclear en la Argentina. La hidrovía es la hidrovía mal llamada, la navegación del río Paraná y el manejo de los puertos, es la decisión de habilitar la presencia del Cuerpo de Ingenieros del Ejército de Estados Unidos para tareas de mantenimiento y asesoramiento en la vía navegable troncal de este río Paraná, y está claramente catalogada como una entrega del control total de la principal ruta de exportación del país. Por eso es una pérdida de autonomía y es un riesgo geopolítico. ¿Qué me van a hablar de inserción en Occidente o de soberanía moderna? Mientras tanto, el jefe de gabinete, Manuel Adorni, admitió tener ahorro no declarado en negro por medio de $1,000,000, por más de $500,000 antes de asumir en la función pública. Nos entretienen con esto. Y lo que hizo para escapar, y lo plantea que lo hizo para escapar de la política mientras vivía como un ratón muerto de hambre, una rata que reclamaba por una salchicha en 2021 y hacía asado de pobres en parrilla de pobres, pero ahorraba en Bitcoin, dólares billete, esperando que llegara Milei para hacerse las dentaduras con su esposa, implantarse el pelo, viajar en jets privados, comprar bienes con la ayuda de pobres jubiladas, reconstruir su casa con arquitectos libertarios, pagando en negro con obscenidades de mostrar estatus de una rata muerta de hambre a la que le cayó todo junto en 2 años, como dijo su escribana. Jajaja, no somos pelotudos. Ahora cuidado, estas son las migas de los negocios que se caen del mantel del gobierno de Milei, de Macri, de Bullrich y de todo el grupo de poder económico real de la Argentina y el poder asociado de Occidente habilitado por ellos en la entrega de la patria. Basta, Adorni, no te rías de nosotros. Basta, Milei y tus ministros, basta de hacernos creer que somos unos pelotudos, porque no lo somos. Solo ustedes intentan tomarnos de pelotudos, porque la justicia del pueblo llegará más allá del poder judicial. Ese plan que diseñó Chávez, titular de la Agencia de Transformación de las Empresas Públicas para privatizar el sector energético y todo lo que comenté antes, es un esquema de concesión establecido y coordinado con el sistema y el poder judicial actual. Por eso, para ir cerrando y parafraseando una poesía de Benedetti con arreglos de Favero y cantada por Nacha Guevara, nos preguntamos: ¿de qué se ríe, señor ministro? En una exacta foto del diario, el señor ministro del imposible, vemos con su plena sonrisa y en su plena euforia y en su pleno gozo de su rostro simple. ¿De qué se ríe? ¿De qué se ríen? ¿Vieron que siempre se ríen de nosotros? Milei, Adorni, Carona, Karina, Macri, se ríe Bullrich, Caputo y toda la caterva de cipayos actuales, mientras aquí, en la calle, suceden cosas que ni siquiera pueden decirse o contarse, mientras los estudiantes y los obreros ponen los puntos sobre las íes. Por eso digo, señor ministro, ¿de qué se ríe? ¿De qué se ríen todos ustedes, duros con nuestra gente, duros con los pobres y con los débiles, pero muy débiles con los fuertes y con los ricos, muy débiles con los extranjeros poderosos? Muy débiles son ustedes. ¿Cómo traicionan el patrimonio y la patria? Mientras el gringo nos cobra el triple, ¿cómo traicionan ustedes y los otros, los adulones y los serviles? Por eso digo, señor ministro, ¿de qué se ríen? Y veremos todos y muchos, los vamos a ver aquí en las calles. Sus guardias matan, y los que mueren son gente humilde, y los que mueren son gente empobrecida, y los que quedan llorando de rabia, seguro que hoy ya piensan en el desquite. Después de todo, usted estará en el palo mayor de un barco que se va a pique. Por eso digo, señor ministro, ¿de qué se ríe? ¿De qué se ríen? Hasta el sábado próximo.
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0: programa SOS Señal de Radio y de la columna de nuestro compañero Ricardo Gil. Nos vamos ahora a meter en las próximas elecciones en Colombia. Para eso, obviamente, hablamos con aquellos que saben, con aquellos que están allí en este país. Nos referimos al periodista José
1: Pacheco.
0: José Pacheco, ahí está. José Pacheco, gracias. Estaba mirando el listado de los llamados que tengo que hacer y me había perdido. ¿Qué tal, José? Buenos días, ¿cómo estás?
1: Ah, bueno, mi estimado Gustavo y a todo el panel de la emisora, un saludo cordial acá desde Barranquilla, Colombia, al norte de América del Sur, con un calor, pero...
0: Ah, justamente te iba a decir, ¿cómo está el clima? Como para matizar un poco con la política, ¿cómo está el clima?
1: Bueno, el clima está como el ambiente político en
0: está
1: el
0: caliente
1: país. Candente, sí, caliente, terrible, 40 o 39 grados bajo sombra.
0: ¡Epa!
1: Sí.
0: Bravo,
1: Yo dije que ya me estoy preparando ya para hacer una excursión por el desierto del Sahara, porque con esta aclimatación que se da uno aquí en Barranquilla y en la costa Caribe, ya uno queda como que listo para atravesar el Sahara a las 12 del día, ¿no te parece?
0: Me imagino el agua, la temperatura del agua, ¿no?
1: Sí, y la humedad relativa de un 95%.
0: ¿Y turismo? ¿Cómo está el tema del turismo en Colombia? Ahí?
1: Bueno, te cuento, mi estimado Gustavo, que el turismo en la costa Caribe, para estos días salen buses que vienen del interior del país. Mira. Aviones que vienen del exterior para irse a diferentes puntos, como es aquí lo que tenemos cerca, la ciudad de Santa Marta, la ciudad de Cartagena y el Cabo de la Vela en La Guajira. Aparte de la ciudad de Barranquilla, que también hay unos puntos turísticos bastante atractivos. Entonces, masiva la llegada de turistas tanto del interior del país como del exterior.
0: Che, José, y con respecto al turismo, como para tener una idea, la vez que hay mayor turismo en estos tiempos de gobierno de Gustavo Petro que anteriores, ¿cómo lo ves eso?
1: Bueno, te cuento de que ahora en el gobierno de Gustavo Petro se incrementó más el turismo por la sencilla razón que la esposa de Gustavo Petro, en una casa ubicada, la Casa Colombia, allá en Suiza, ella ha motivado, aparte de las embajadas en diferentes puntos del Caribe, han motivado al turista para que llegue a Santa Marta, a Barranquilla, a Cartagena y a La Guajira, y se ha incrementado en un potencial de 45-49% hasta 55% en días como el de hoy, porque hoy es sábado, mañana domingo, el lunes es festivo. Entonces es el famoso puente.
0: Ajá,
1: donde
0: como acá.
1: La gente, exacto, un puente donde la gente te llega a un sitio como, dime tú, el Rodadero, acá en Santa Marta, a poco, vamos a ponerle a hora y media de Barranquilla. El Rodadero o te llega a la ciudad de Santa Marta o te llega a Cartagena, 3 horas de acá de Barranquilla. Esos turistas van saliendo a más tardar el lunes en la noche para sus diferentes puntos para sus diferentes destinos.
0: Qué bueno, qué bueno. Tendría que hacer un viaje a Colombia. Lamentablemente todavía no voy a poder con este gobierno, que no podemos ahorrar un mango, pero bueno, en algún momento.
1: Oye, Gustavo, no, usted acá es bienvenido y todo el grupo de Radio Futura acá a Barranquilla, y sería un tour por todo el Caribe. Mira. Bonito, porque vean acá, han llegado cruceros. Fíjate que se ha incrementado la llegada de cruceros tanto a Santa Marta como a Cartagena. Entonces, esto de que el país es un caos, pura mentira. Eso es parte de la mala publicidad de la prensa hegemónica al servicio corporativo de la ultraderecha. Yo les llamo así. Esta es una prensa, Gustavo, y para que sepa usted y todos, que esta es una prensa que se acostumbró al subsidio de los traquetos. Yeah. Las producciones de ellos eran Pablo Escobar, El Capo, Rosario Tijera, La Virgen de los Sicarios, María Llena Eres de Gracia, puras producciones donde en realidad lo que alimentaban era un subdesarrollo en la parte intelectual de los niños y de los mayores, porque si, por ejemplo, no te podían presentar una serie de Simón Bolívar, porque si la enfrentaban a María Llena Eres de Gracia, una mujer que se fue a Estados Unidos embarazada, pero llenó su vientre con pepas, con sustancias alucinógenas, y cuando llegó a Estados Unidos le hacen la operación, le sacan el feto, pero en su interior llevaba sustancias alucinógenas. Entonces se enfrentaba, por ejemplo, la Virgen de los Sicarios contra la serie de Simón Bolívar, perdía la serie de Simón Bolívar por la Virgen de los Sicarios, y así sucesivamente. Ellos se acostumbraron a ese subsidio subterráneo y oscuro.
0: Bien, metemos de lleno entonces en las elecciones que se aproximan en Colombia. ¿Cómo está el clima electoral? ¿Cómo se está viviendo todo el tema?
1: Bueno, el tema se está viviendo, yo te diría que en una faceta tensa por parte de los partidos de la ultraderecha. Ellos quieren volver al poder como sea.
0: Están desesperados.
1: Y como sea es, sí. Sí, señor, como sea es, como cuando uno coge un tractor y lo lleva cuesta abajo y ahí se lleva roca, casa, persona, lo que sea. Ellos quieren regresar al poder, como dice el representante de los grupos hegemónicos de la ultraderecha, Abelardo de la Espriella, el abogado, que él va a destripar la oposición. Cuando un candidato habla de esa manera, ya está hablando de una manera dictatorial, ya está hablando como si fuera un Pinochet, un Videla, un Somoza, un Batista, algo así de
0: un
1: de
0: Milei, esos, un Milei.
1: Ah, un Milei, oye, se me olvidaba, un Milei, un Fujimori.
0: Claro.
1: Ya. Sí, que no, ellos, por ejemplo, si se asoma por ahí medio, se asoma una bandera roja, eso van a ir dándole fuego. Y dándole, como dice popularmente, candela. Entonces él dice que él no va a admitir oposición. Oye, ¿y si en este gobierno lo que se le ha brindado es garantías a la mal llamada oposición? Claro. Y entonces todavía este señor no es presidente, pero él se cree presidente porque el anaranjado de allá del norte, el representante del tío San, dijo que ese va a ser el presidente, y como señalando con el dedo índice de la mano derecha, dijo: apoyo a de la Espriella.
0: Hay que estar atento, hay que estar atento con los conteos de los votos, no sea cosa que pasa como en el Perú, ¿no?
1: Y como lo que pasó hoy, porque es que te voy a decir algo, Gustavo. Aquí en esta primera vuelta, a Cepeda le robaron por más de 5 millones que ocupara el primer lugar. Opa. Fíjate, con todo eso llegó a 9.600.000 votos.
0: ¿Ya? Pero tanto se puede robar electoralmente. Digo, el control del tema electoral, ¿no?
1: Aquí lo maneja, tú sabes. Yo lo he dicho y lo sostengo. Cepeda tiene las masas, el pueblo, el poder popular. Pero porque es que aquí el problema no es de la Espriella, de la Espriella, como dice uno, es un figurín, es un monicongo, es un filipichín, es el poder que está de la ultraderecha.
0: Sí, los medios, son los medios, ¿no?
1: Y las hienas, sí, porque es que detrás, tú sabes que el Papa Upa, el que lo maneja él, en realidad es Álvaro Uribe. Claro. Pero Uribe está secundado por otra serie de superpoderosos, entre ellos el presidente de Estados Unidos, que ya, como dice, le dio la bendición: este es el presidente de Colombia. Se han pronunciado de otros países de lo que dice Trump, pero tú sabes que este tipo es tan arrogante que se cree el dueño del mundo. Y no se te haga raro, y no se nos haga raro que ahí está metida la mano del sionismo, está metida la mano de Estados Unidos, está metida la mano de Noboa, igualmente está metida la mano de Milei, de todo eso que son de la ultraderecha, porque ese es un equipo que va con todo contra las clases populares. Entonces, ¿a dónde quiero llegar? Fíjate, Gustavo, que no se puede colocar un aviso de propaganda política de Cepeda y de Aida Quilcués, la fórmula vicepresidencial, porque enseguida llegan como hienas tribus de ultraderechistas atacando a los partidarios de Cepeda. Estamos supuestamente en una democracia. Ellos tienen el poder del Senado y de la Cámara de Representantes y el poder de dinero, sí, pero no entendemos. En el poder está el progresismo, sí, el presidente. Pero estos se creen los dueños del país, porque según ellos, las elecciones que ganó Gustavo Petro por más de 11 millones de votos, según ellos, no fue legal. Y si no es legal la votación popular, entonces ¿qué es legal? Ah, es legal la de ellos cuando Duque, luego de en la primera vuelta tambalear, buscó la ayuda de el Ñeñe Hernández, que le aportó $2 millones para que le ganara Gustavo Petro. Pero lo más chistoso del cuento, y ustedes saben la historia, el Ñeñe Hernández, después de haber aportado los $2 millones, lo asesinaron allá en Brasil porque le iban a robar 2 relojes de marca Rolex. Entonces esas son las películas oscuras, como también la de el papá Pizarro y el hijo Pizarro, que después de haber denunciado una serie de anomalías, ellos amanecieron muertos y que porque se suicidaron los dos con cianuro. Entonces son cosas bastante ocultas de esta Colombia, donde se ha hecho una encuesta y aparece como candidato presidencial ganador Cepeda con un 50.3% y un 47% de despliega. Pero ellos cambian la película y tienen, como se dice, Gustavo y oyentes de SOS Radio, el manejo de la registraduría y el software que tanto les ha pedido Gustavo Petro para tener lo que es la semblanza de la legalidad, no han querido desde ningún punto de vista. Entonces ahí es donde está el suspenso. ¿Qué van a hacer estos incógnitos de la ultraderecha? Están atacando por todos lados, ¿sabes?
0: Bueno, habrá que esperar, ¿no? ¿Vos cómo ves, qué mirada tenés con respecto a lo electoral, la participación? No es obligatorio el voto en Colombia, ¿no?
1: En Colombia el voto no es obligatorio.
0: Claro, ese es el problema también. Ese es el problema. Sí, porque mucha gente no se acerca a votar porque o que tiene que viajar o que está confundida por el tema mediático, y eso también te juega en contra, ¿no?
1: Sí, claro. Y se ha detectado también, Gustavo, que más de 200 efectivos de la Policía Nacional están involucrados en la compra de votos, denunciado por el presidente de la República, Gustavo Petro. Además, el abogado Del Río, que lo ha contratado el gobierno nacional para que detecte la compra de votos, imagínate, por parte de policías que llegan con incentivos donde personas se les acercan para que compren, para que voten por el partidario de ellos, que es el Estrella. Entonces uno no entiende, Gustavo Petro estuvo gobernando con una policía y un ejército que siempre ha estado a favor de los patrones del mal.
0: Bueno, nosotros creo que la mirada no solamente estaba puesta en Perú, sino que la mirada está puesta más en Colombia, más que nada, sí, por la cercanía a Venezuela, ¿no? Y todo lo que corresponde, sí, a ello. Digo, creo que el mundo va a tener las miradas a estas elecciones allí en Colombia.
1: Gustavo Petro ha sido nombrado recientemente presidente de la seguridad de la ONU. Entonces también va a haber participación de seguridad de la ONU y de otros organismos. ¿Qué es lo que va a pasar en Colombia? Porque ya estos han tomado, como se dice, el poder sin tenerlo. Claro. Este candidato del Esprit, que como te lo dije en la anterior intervención el sábado, uh-huh, no ha sido presidente ni siquiera de una junta de acción comunal, no ha sido presidente ni siquiera de una asociación de padres de familia, ni mucho menos de una propiedad horizontal. ha sido un candidato que ha estado involucrado en la defensa de narcotraficantes, y lo peor del caso es que él, a esos narcotraficantes, cuando los han colocado presos en Colombia o los han extraditado a Estados Unidos, como el Mono Abello o David Murcia, el de las pirámides de DMG, ellos aducen que le dejaron X cantidad de manejo al abogado de la Espriella, hoy candidato por la ultraderecha. Él decía que era independiente, pero mira tanto la independencia de que depende de Estados Unidos, el ciudadano estadounidense. Y por ahí está otra cosa, que él juró ante todo defender a Estados Unidos y prácticamente rechazar la nacionalidad colombiana. Entonces eso también ha estado ahí en el ojo del huracán. Pero voy al caso del Mono Abello y de David Murcia, que ellos están reclamándole patrimonios por más de 5,000 millones de dólares, y ellos dicen que Abelardo de la Espriella se lo robó. Imagínate un bandido que le roba a otro bandido. ¿Qué será?
0: Bien, bueno, vamos a estar atentos, José. ¿Cómo está el clima mundial en Colombia? Si este tema del mundial puede de alguna manera enceguecer al pueblo colombiano, ¿no? En cuanto a las elecciones.
1: Te cuento algo, Gustavo.
0: Yo sé que vos haces deporte también, así que...
1: Sí, la selección Colombia en esta ocasión no tiene esa mirada de optimismo como en otras ocasiones. Sobre todo que ha sido una selección muy irregular. Duele por Lorenzo, porque a Lorenzo ha querido hacer una mejor selección, pero es que la selección Colombia, encabezado por James Rodríguez, ha sido una selección displicente. Ha sido una selección que se cree que van a lograr sin haber todavía conseguido nada. Entonces la afición acá del fútbol está como muy desilusionada de entrada con esta selección. Es más, no le ven ninguna posibilidad de que pase a la segunda fase. Por primera vez estoy viendo de que hay un desencanto. Mira, con esta selección que no funciona. Por eso digo, lástima por Lorenzo, que es un buen entrenador. Y creo que a Lorenzo le está pasando lo mismo que le ha sucedido a Gustavo Petro. Se llenó de puro enemigo.
0: Che, y José, ¿y cómo ves el tema de mundial? Digamos, puede llegar, bueno, te lo preguntaba recién un poco también, ¿no? ¿Puede de alguna manera matizar el tema electoral? Digamos, con la importancia, ¿tiene más importancia el mundial de fútbol que la elección en Colombia?
1: Te cuento de que ha estado más centrada en esta oportunidad las elecciones en Colombia, por la expectativa que ha generado. Si ha generado más expectativa las elecciones con estos dos candidatos que el mundial, porque se ha visto desde Colombia que este mundial está lleno de muchas irregularidades, lo de Irán, lo del árbitro de Somalia, y ahora lo de España, que España llegó y prácticamente faltó era que desnudaran a los jugadores en pleno interrogatorio. Entonces no ha sido la verdad un mundial atractivo. Aparte de esto, creo que han sido poco el turismo de Colombia para... han ido, pero te voy a decir, más que todo a México, no tanto a Estados Unidos.
0: Mira, bueno, vamos a esperar entonces qué movidas se realizan. Seguramente la semana que viene te vamos a seguir jodiendo, te vamos a seguir molestando, José.
1: Claro, tranquilo, aquí siempre para servirles e informarles a todo el mundo, porque yo sé que ustedes trascienden todas las fronteras latinoamericanas y llegamos donde menos lo esperamos, ¿verdad?
0: Bueno, así tratamos de que sea, ¿no? Esperemos que sea así. Bien, José, te mando un abrazo grande y bueno, disfrutá del calor, andá al Caribe, estirate ahí, mojate un poco.
1: Sí. Hay que hidratarse bastante.
0: Sí, tomar bastante cerveza que toman los colombianos, ¿no?
1: Ah, eso sí.
0: Ajá.
1: Bastante cerveza. Oye, en estos días se dispara el consumo de cerveza. Las empresas cerveceras en Colombia, sobre todo en la Costa Caribe, no se pueden quejar porque esas son camiones de cerveza que permanentemente están abasteciendo a las tiendas, a los estaderos. Ya, aquí la gente es muy dada a ingresar a los estaderos por el ambiente tropical y si hay partidos del mundial, te cuento que eso se llena como un pequeño estadio, ¿sabes?
0: ¿Cuál es la cerveza más famosa ahí en Colombia?
1: Bueno, acá está una cerveza que es de mucha calidad, la Club Colombia. La otra cerveza más popular que es consumida es la cerveza Águila tradicional que nació aquí en Barranquilla, pero ya fue adquirida, tú sabes, hace rato por un emporio inglés, que es el que maneja la empresa Bavaria, la mayor productora de cerveza en Colombia.
0: Ah, mira. Bueno, José, te mando un abrazo junto al equipo de SOS Señal de Radio y bueno, la semana que viene estaremos hablando de nuevo.
1: Ah, bueno, cómo no, Gustavo. Gracias. Muy amable a ustedes por permitirnos, a través de este micrófono de SOS Radio, Radio Futura, divulgar el acontecer de Colombia en estos momentos.
0: De eso tratamos, que es hacer escuchar las voces de nuestra patria grande. Un abrazo.
1: Gracias, muy amable.
0: Bien, pasaba entonces José Pacheco desde Barranquilla, Colombia, dándonos la actualidad de su país con respecto a lo electoral y un poco hablando de la vida cotidiana de Colombia.

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1: Seguimos construyendo comunicación popular alternativa desde SOS Señal de Radio y nos vamos ahora a interiorizar de Colombia. Ahora pasamos, volvemos a la República Argentina por el tema que tiene que ver con lo que vive la sociedad al día de hoy, con el tema que nos lo está preocupando, que son llegar al 2027, a las próximas elecciones, y preocupados también por el pensamiento de la gente de nuestro pueblo, o gran parte del pueblo, o un sector del pueblo argentino. Para ello estamos conectados con un amigo, alguien que venía participando hace tiempo atrás con SOS Señal de Radio, y bueno, hoy está a cargo de una consultora. Y bueno, la idea de hablar con él es con respecto, bueno, a cómo ven ellos desde la consultora el panorama político en la Argentina. La consultora se llama Praxis y el responsable es Agustín De Marco, que le damos los buenos días. ¿Qué tal, Agustín? ¿Cómo estás?
2: Muy buenos días, Gustavo. ¿Cómo
1: están? Bien, bueno, nada, qué decirte. Estuve viendo parte de encuestas que han hecho, pero bueno, quisiera que me hables vos sobre el tema. ¿Cuánta gente han participado de esta encuesta? ¿Cómo se ve el futuro político de la República Argentina? Metete de lleno en eso.
2: Bueno, a nosotros nos viene interesando bastante las tendencias de las distintas encuestas que proyectaban al oficialismo en el 2027, porque veíamos que existía un desgaste en el apoyo, ¿no? Uh-huh. Pero tratamos de hacer una pregunta diferente para complementar esos análisis, que tenía que ver con, bueno, ese desgaste sucede o se registra con la misma intensidad en todos los segmentos que apoyaron en su momento a Javier Milei. Esto tiene que ver con una intuición más teórica que política, que es que el voto, el apoyo electoral a un partido, cualquier partido, pero bueno, específicamente a un oficialismo, como lo fue el peronismo en su momento, como fue el radicalismo en su momento, como lo fue el PRO en su momento, junto con el cambio, no es homogéneo. Digo, cuando uno se pone a preguntar, che, ¿por qué apoyás a determinado partido o a determinada propuesta política? Generalmente se encuentran motivos diversos.

0: y cada uno tiene un motivo principal, ¿no? Entonces, lo interesante de al menos de este último estudio que llevamos adelante, que lo hicimos con alcance nacional, lo hicimos a través de utilizamos un método de recolección que se llama CAWI, CAWI con CAWI, que es básicamente formularios de preguntas autoadministrados por computadora, lo cual tiene una nota al pie metodológica, que es que si bien los resultados después nosotros los tratamos de que represente a la población, ¿no? Por cantidad de gente encuestada, según la región, por edad, por género y demás, sí es cierto que este tipo de encuestas no son probabilísticas. ¿Qué quiere decir eso? Que tiene pretensión probabilística, es decir, que nosotros podríamos pensar que describe cómo se comportaría el electorado argentino o el subelectorado mileísta, pero hay que tener cuidado porque es sabido que las mejores encuestas, digo, las que son más fidedignas, son las que se hacen, perdón, en la vía pública, ¿no? Las que tienen un componente de azar aleatorio que permite después que las conclusiones que uno pueda sacar de esas encuestas sí respondan a una cuestión más probabilística. Con esa salvedad, lo que terminamos encontrando fue que entre las personas que eligieron a Javier Milei en 2023 se dibujan cuatro perfiles que son complementarios, pero a la vez trazan fronteras muy claras entre sí. El primero, y es el que creo yo desde el sentido común se suele nombrar o se suele denominar como el núcleo duro del mileísmo, es el votante ideológico, ¿no? No es que al votante ideológico no le interesen otras cuestiones, como por ejemplo la economía, pero están convencidos de un proyecto político, de un encuadre político sostenido por un liderazgo carismático. Digo, no lo digo carismático cargando el esquema de liderazgo con un componente ético, sino que la persona que percibe en Javier Milei un tipo de liderazgo distinguible, diferente, distinto, bueno, se encariña con esa forma, ¿no? Independientemente de que uno desde afuera quizás vea, escuche ciertas cosas y se pregunte, che, ¿cómo puede ser? Bueno, de eso se trata, ¿no? De entender esa heterogeneidad. Entonces tenemos a ese votante ideológico que ve en Javier Milei un tipo de liderazgo muy particular y que entiende que el proyecto político va más de la mano con un posicionamiento ideológico que nosotros podemos identificar, creo yo, con mayor o menor claridad, entre la centro-derecha y la derecha clara, ¿no? Entonces, ahí no interesa tanto, o a ese votante no le interesa tanto, cuál es el marco moral sobre el cual se gobierna, o desde el cual se gobierna. Y esa es la principal distinción que nosotros encontramos con otro segmento. Nosotros distinguimos cuatro. El primero es el ideológico, que es el que vengo a describir. Hay otros dos segmentos, que es el anti-K táctico, que es el que entiende que la Libertad Avanza era la única forma de detener el kirchnerismo. Y después están los votantes económicos, que es el votante clásico, no es el votante que evalúa si las promesas económicas se cumplieron o no, si no se cumplieron, no sigue apoyando, si se cumplieron, sí. Pero el cuarto segmento, que es justamente el que está en las antípodas del votante ideológico, es el votante anticasta. ¿Por qué? Porque al ideológico le convence el posicionamiento más raudo, ¿no? Más claro, que te distingue de otras ofertas políticas. Léase, en este caso, el panperonismo. Pero al anticasta no lo está llamando tanto la cuestión ideológica, ¿no? Sino el hecho de percibir que quienes gobiernan, quienes están a cargo del Estado, de los recursos del Estado, no los utilizan para su propio beneficio, ¿no? Esa es la definición, si queremos ir a una definición bien minimalista de lo que es casta, que es un concepto que nadie se ha encargado de definir y al mismo tiempo todos lo utilizamos. Podríamos decir que son sujetos que llegan al gobierno, a alguna posición de gobierno, y en lugar de utilizar los recursos para generar políticas públicas que beneficien a su electorado, lo utilizan para su propio beneficio, ya sea material o simbólico. Entonces, el votante anticasta no está tan interesado en dónde se está posicionando ideológicamente ese gobierno, ese oficialismo, ese partido político. Lo que le interesa es que la promesa moral que encarnó el actual oficialismo, que sea cumplida, ¿no? Y es mucho más difícil de sostener una promesa moral. Nosotros entendemos, porque también venimos haciendo relevamientos de los casos previos, en donde se vienen acumulando escenas que son demasiado grotescas, ¿no? Y que van generando en el imaginario colectivo cierta pregnancia, digamos. Ya hablar del 3%, por ejemplo. Uh-huh. Ya prende las alarmas. Una persona más o menos involucrada en las noticias del día a día sabe que hay cierto involucramiento, podría haber cierto involucramiento de la secretaria de la presidencia. Hablar de Libra, bueno, ya está presente, ya se sabe que el presidente pudo haber formado parte de una estrategia virtual para favorecer especulación a partir de una criptomoneda. Entonces, hay tantas narrativas corruptas que están circulando, que el marco moral sobre el cual, y esto es muy notorio, sobre el cual el oficialismo sigue operando. Es decir, como quien diría, no le entran las balas.
1: Claro, ese es el bastión que propusieron ellos, el marco moral, ¿no?
0: Completamente. Entonces, uno lo que se da cuenta es que discursivamente no le entran las balas. Yo veía ayer un tuit de Manuel Adorni anunciando que próximamente las personas con certificado único de discapacidad iban a tener el 100% del pasaje subsidiado con SUBE. Y cuando uno... Eso tiene dos aristas, ¿no? Por un lado, es una política redistributiva. Es una política que piensa en una minoría. Es una política que trata de incluir. Perfecto. Ahora, cuando uno veía los comentarios, ya no importa.
1: Claro.
0: Ya no. Lo que podría ser utilizado...
1: Es más, te dicen que lo utilizan para tapar lo de él.
0: Exactamente. Claro. Exactamente. Entonces... hay algo ahí en donde ellos han sabido utilizar en un principio para llegar al poder la comunicación política, le hace los distintos humores sociales, supieron condensarlos en una figura que funcionaba como transitor, si se quiere, de la ira, la rabia, la indignación, la molestia.
1: Sí, incluso, ¿no?, hasta el día de hoy están los propios periodistas que hacían su campaña hoy. Ya le están retrucando, ¿no?
0: Bueno, ahí hay un movimiento notable del periodismo que generalmente ha sabido acompañar a estas expresiones políticas, pero tiene muchísimo que ver con, a mi entender, el movimiento poco estratégico de, como dice él, no salp. No veamos lo suficiente a los periodistas. Digo, él... yo creo, de manera un poco torpe, ha llevado adelante también cierta embestida contra todo el cuerpo periodístico. Claro. Todo el cuerpo periodístico es todo, recordemos, por ejemplo.
1: Sí, él habla de todo, pero después tiene su ejército él también, ¿no?
0: Por supuesto, pero yo al menos no noto que ese ejército sea siempre lineal. De vez en cuando, en algún programa... vayan a saber cuáles son los intereses del juego.
1: Lo que pasa es que en ese ejército que tiene lineal también son mercenarios, ¿no? Están con el macrismo y están con el gobierno, digamos. Como reciben sobre todo de los dos lados, se hacen los buenos a veces y se hacen los malos otras.
0: Por eso digo el movimiento en general que uno esperaría de cierta expresión del periodismo tendería a acompañar. De repente, yo cuando empiezo a ver opiniones de periodistas de TN, ¿no?, en donde hay cierta resistencia, a mí lo que me llama la atención justamente es que no haya uniformidad, que el periodismo en general, al menos desde el surgimiento del kirchnerismo en adelante, se ha bifurcado, ¿sí?, en apoyo a expresiones políticas de manera más o menos evidente. Y con este gobierno, creo que lo que se puede identificar son caras, son nombres y apellidos, pero no son corporaciones, que es diferente. ¿Sí? Uh-huh. Eso es lo que a mí me llama la atención respecto de la relación entre el gobierno y el periodismo.
1: Bueno, pero representan a corporaciones, estos periodistas, ¿no? Porque por eso hablan como hablan.
0: Claramente.
1: Agustín, vayamos a números. A ver, dame números. ¿Cómo fueron las encuestas? ¿Qué nos podés contar en números?
0: Bueno, yo te comentaba recién estos cuatro perfiles que pudimos identificar. Uh-huh. Dentro del votante ideológico, de cada 10 que lo apoyó, de cada 10 que lo apoyaron, perdón, en el balotaje 2023, 7 se quedaron. Lo cual te da una pauta de que el apoyo duro sigue estando del lado ideológico, el que se autopercibe de derecha, ¿sí? El que ve una identificación en el liderazgo de Milei por su discurso, por la ideología que proyecta como líder, bueno, 7 de cada 10 se quedan. Cuando nos vamos al votante anticasta, el número cambia, 3 de cada 10 solamente se estarían quedando. Es decir, hay una pérdida de apoyo de 7 de cada 10 que lo votaron esperando que termine con, muy entrecomilladamente, la casta. Uh-huh. Y esto llama mucho la atención por dos motivos. Primero que nada, porque es un número al cual habría que prestar la atención, y la atención debería provenir tanto del oficialismo, ¿no?, como de la oposición. Y ahí va el segundo dato. Politológicamente es incorrecto pensar que la pérdida de apoyo se traduce en una fuga electoral. ¿Por qué? Porque la pérdida de apoyo tiene que ver con un votante que mira hacia atrás, en tanto que la fuga electoral tiene que ver con un votante que mira hacia adelante. En este caso estamos hablando del mismo votante, ¿no? Yo miro hacia atrás, sí. Estoy convencido, pero cuando miro hacia adelante, falta organización del polo opositor. Falta que la oposición sea un poco más cristalina, que se entienda bien hacia dónde va, cuáles son las alianzas que se pueden dar. Tengamos en cuenta que el año electoral está pisándonos los talones, está muy, sí, muy cerca.
1: Está a la vuelta de la esquina.
0: Para quienes habitamos, vivimos la política, sabemos que, suponiendo que las PASO no se deroguen, suponiendo que no se suspendan, las tenemos en un anito y pico. Uh-huh. Y si llegaron a suspenderse, como entiendo que pretende el oficialismo, las elecciones son en octubre del año que viene, entonces estamos muy muy cerca, y yo creo que el oficialismo lo sabe, creo que entiende que la economía aún no ha despegado o no despegó como ellos esperaban. Creo que entienden algunos, no todos, que el marco moral sobre el que les permitía cierta, que les daba cierta legitimidad, ¿no? Yo creo que acá la palabra central es legitimidad, que es un concepto sociológico y que, sí, tiene que ver con cuál es la capacidad de acción que tiene un actor acorde a la aceptación que percibe o que recibe de su electorado. Y hoy en día la legitimidad del gobierno está derruida.
1: Se perdió, la gente ya...
0: Claro, yo el otro día leía también...
1: Lo que pasa que el gobierno dice una cosa y vos con el bolsillo ves otra, ¿no? Es simple el tema, ¿no?
0: Pasa que es muy difícil explicarle al ciudadano de a pie la distinción entre la macro y la micro. Yo puedo salir como hace Caputo, como hace Sturzenegger, y avisar que las inversiones han crecido, que el interés de los privados se ha incrementado, que tenemos que se detuvo el déficit fiscal, que tenemos superávit. ¿En base a qué? Habría que preguntarse después, claro. Es otra pregunta. Pero yo puedo avisar todo eso, pero si los jubilados siguen cobrando lo mismo, o cuando se les aumenta irrisoriamente 60.000 o 70.000 pesos bajo forma de bono. Si los universitarios tuvieron que esperar hasta hace un par de días para llegar a un acuerdo para el aumento de un salario que perdió más de casi el 60% de poder adquisitivo. Si la inflación sigue estando en un dígito y trimestralmente va sumando entre un 8 y un 10%, poco importa qué es lo que sucede en la macro, ¿no? para que la macro impacte en la micro, el ciudadano diga, che, el alquiler ya no me está aumentando tanto, los servicios ya no me están costando tanto, el salario me rinde para tener capacidad de ahorro y pensar en comprarme algún bien. Digo, la distancia se mide en años.
1: Sí, sí.
0: No. Y el gobierno no tiene ese tiempo. Entonces, ¿qué le quedaba? Creo yo, ¿no? La simpatía del líder, que se funda en un acuerdo moral. Y ese acuerdo moral, hoy en día, está, si no queremos decir roto, resquebrajado. Como un vidrio que se va resquebrajando. Y cada día que pasa, las decisiones estratégicas... Yo lo hablaba el otro día con un colega, me dice, bueno, ahora sí se tienen que desprender de la figura de Adorno porque es un peso muerto. Y yo le decía, es muy difícil, porque desprenderse ahora sería convalidar una parte importantísima de la opinión pública que pedía su renuncia en su momento, y cuando Javier Milei públicamente dice, yo lo voy a bancar, no voy a sacrificar a alguien para ganar una elección, el tipo está poniendo sobre la mesa justamente el contrato moral. Yo creo que todo se resume en eso. Y no es por ser repetitivo, no es por ser iterativo, pero porque al no haber conseguido los resultados económicos que esperaba el oficialismo, la respuesta a cómo puede ser que el apoyo se haya sostenido tanto y de forma tan estable tiene que ver con el marco moral y la promesa ética que hizo este gobierno en un principio. Por eso, si vos no tenés resultados económicos, si tus primeras y segundas líneas, porque esto hay que también tenerlo en cuenta, no estamos hablando de un subsecretario perdido en una entidad pública que poca gente conoce, que también están.
1: Ni hablar.
0: Que también están. Estamos hablando de primeras y segundas líneas. Estamos hablando de Karina Milei, por ejemplo, de Javier Milei, Karina Milei caso Andis, Javier Milei caso Libra, Manuel Adorni, jefe de gabinete. Es decir, es demasiado grotesco el escenario como para todavía pretender sostener una promesa de liberación ética de la política. Quiero un poco la idea, ¿no? Uh-huh. Esta idea de nosotros no somos políticos, por eso venimos a subsanear, ¿no? A sanear la política de toda esta mugre de corrupción, etcétera, etcétera, etcétera. Entonces, son pocos o nulos, diría yo, los bastiones que le quedan para proyectar otro gobierno, por ejemplo. Ahora bien, yo te decía recién, ¿no? Pues decías, hablemos de números. Bueno, en términos de número, la fuga electoral no tiene dónde depositarse hoy en día.
1: Claro, no tenés una posición hoy.
0: ¿Cómo?
1: No hay una posición fija, digamos, salvo la izquierda, el frente de izquierda, después dentro de lo que era el peronismo no hay, bueno, caras.
0: Fíjate que es llamativo que la izquierda viene creciendo, sobre todo por el crecimiento de imagen que tiene Miriam Breckman, que yo creo que tiene mucho que ver con cuán, primero, entiendo que es una mujer muy, muy lúcida, pero además ella ha sostenido su discurso a lo largo de los años.
1: Sí, igual no es opción de poder. Yo sigo pensando que la izquierda, lamentablemente, ¿no? No es opción de poder.
0: Digo, cuando uno ve el crecimiento de imagen de Miriam Breckman, pero se le pregunta a la gente por quién optarían eventualmente para que liderara la oposición o para que fuera gobierno en alternancia, no se lo menciona. Claro. Entonces ahí hay que tener cuidado. Por ende, ¿cuáles son? No solamente lo que creo yo, sino lo que veo sistemáticamente en diversos estudios de opinión pública. Los candidatos naturales vienen por izquierda y por derecha. Por izquierda, claramente el candidato natural es Axel Kicillof. El gran problema que tiene Axel Kicillof es que él, para gobernar la provincia, está anclado a la estructura camporista. Y el camporismo responde a Cristina Fernández de Kirchner. Y el peronismo no kirchnerista, que es el que podría llegar a endorsar una posible candidatura y que podría darle estructura a nivel no territorial provincia de Buenos Aires, sino de todo el territorio, está atento a ver cuál es el movimiento. Si Axel Kicillof se menciona, viste que hasta ahora no ha tenido, él se ha cuidado bastante de mencionarse respecto de la situación judicial de Cristina Fernández de Kirchner. Eso habla mucho, ¿no?, de cuáles son las cartas que tiene sobre la mesa y cuál es el juego que espera armar. El tema es que se le termina el tiempo. Ese por un lado. Y el otro, yo te decía, por izquierda y por derecha. Y por derecha está Patricia Bullrich, que está sabiendo leer muy bien el escenario, que está viendo que una parte de la sociedad está desencantada y que está teniendo movimientos estratégicos que, a mi entender, sin pretender avalar su proceso político ni su figura, creo que son políticamente inteligentes. Esta idea de, bueno, yo no estoy de acuerdo con, por ejemplo, que se baje el pliego de una jueza que estaba relacionada con Alconada Amón, por ende, en el Senado yo me voy a abstener, ¿sí? Por más que la orden sea votar en contra. ¿Qué hizo? Fue y le presentó la renuncia. Y lo puso a Javier Milei en el brete de decir, bueno, andate y empezá a construir tu propia opción política, o quédate y yo me veo
1: cómo hacemos.
0: Mi autoridad. Claro. Entonces, Patricia Bullrich se viene pronunciando en contra de Manuel Adorni, como lo está haciendo Villarruel también. Uh-huh. Entonces, fíjate que hay figuras dentro del gobierno que ya están viendo.
1: Ya están abriendo su puerta para el 27.
0: Están abriendo su puerta completamente. Pues son animales políticos, ¿no? Que yo creo que huelen sangre y saben muy bien.
1: Falta del otro lado, ¿no? Digamos, de la parte de lo que es el peronismo. Salvo Kicillof, bueno, que hasta ahora se ve como cabeza a un futuro presidencial, después no sabemos qué va a pasar, y eso crea también un desconcierto en el pueblo, ¿no?
0: Por supuesto, porque cuando las mediciones están tan fragmentadas y cuando vos te das cuenta de que no se percibe un polo opositor claro, digo polo opositor porque hoy en día ya habitamos una política, el campo político es un campo de alianzas, sí, ¿no? Entonces, ese polo opositor debería, ¿no?, a la francesa, ¿no? ¿Te acordás lo que pasó en el último balotaje? Hubo un acuerdo transversal entre los partidos que se percibían de izquierda, ¿no? Una izquierda muy, muy, muy amplia.
1: Sí, sí, izquierda, una izquierda progresista, ¿no? El mismo progresismo sin ser de izquierda, digamos.
0: Claro, claro, exactamente. Y a cuál se pliega también la izquierda tradicional, ¿no? Por ahí hay un acuerdo ahí.
1: El tema es que nadie se quiere bajar del caballo, porque anda a decirle a Miriam Breckman que se baje del caballo y que vaya otro como...
0: Bueno, viste que varios comunicadores han hablado con ella y le han preguntado, claro, ¿por qué no? Entonces no. Ella responde...
1: Digamos, yo entiendo la postura de Miriam, digamos, la entiendo, obviamente que no va a ser un frente con tipos que han apoyado los golpes o han apoyado a los dictadores, en fin, la entiendo. Pero también es momento de hacer algo más amplio. Mirá Lula, ¿no? El ministro de Economía no es necesariamente de izquierda.
0: No, es un buen dato ese, porque vos fijate que Brasil tiene su sistema de alianzas políticas, está mucho más aceitado y está mucho más preparado para las coaliciones que el nuestro. Claro. Nuestro sistema es un poco más rígido.
1: Somos más cerrados.
0: Sí, pero porque no está previsto... ni constitucionalmente ni en la carta orgánica de los partidos esa naturalidad coalicional, que de hecho vos y yo y toda persona que viene siguiendo la política argentina mínimo 2015 en adelante sabemos muy bien que la política se ha coalicionado. Uh-huh. Juntos por el Cambio, ¿qué fue? ¿Sí? Uh-huh. El Frente de Todos, ¿qué fue? Uh-huh. ¿No? Ahora, ¿cuál es el tema? La Libertad Avanza logró algo muy difícil en la política latinoamericana, que es mostrarse como actor principal, como actor único, por así decirlo. Cuando Patricia Bullrich se une a la Libertad Avanza, lo hace dejando Juntos por el Cambio y afiliándose a la Libertad Avanza. No es lo mismo esa transferencia que una coalición entre dos partidos orgánicos que deciden denominarse de una manera, como fue Juntos por el Cambio. Entonces, ese movimiento en nuestra política está mucho menos aceitado. En Brasil no solamente está aceptado, sino que además está previsto legalmente. Entonces hay otra expectativa de parte de la población, ¿no? La población se termina adecuando sus expectativas acorde a las instituciones. Si hay una institución que prevé ese mecanismo, es esperable. En nuestro caso es algo que ocurre en general abajo de la mesa, ¿sí? Que termina desilusionando a unos, agradando a otros. Imagínate vos, si Miriam Breckman de repente dijera, bueno, vamos a tratar de armar un frente para derrotar a Milei. Bueno, grandísima parte de su militancia, una grandísima, grandísima parte, dejaría de apoyarla. Claro. Es algo muy similar a lo que ocurrió con Stolbizer cuando se unió a Massa.
1: Claro. Desapareció.
0: Entonces, desapareció y Stolbizer, vos te acordás.
1: Sí, sí.
0: La persona que también había tenido un discurso coherente a lo largo de los años. Sí, sí. Desde el momento en que decidió aliarse con Massa, Massa recibió ese apoyo, que habrá sido poco, pero importante.
1: Sí, así sí, a un punto servía.
0: Pero Stolbizer fue prácticamente un suicidio político. Entonces yo entiendo que Miriam Breckman está midiendo, ¿no? Uh-huh. Que cuáles son las probabilidades de ser una nueva Stolbizer. Por eso digo, si nuestra política evidenciara las coaliciones, las legalizara, por así decir, no es que sean ilegales, pero no están previstas como un mecanismo de organización política, a eso me refiero.
1: Sí, sí.
0: Yo creo que el electorado ahí, bueno, vas reeducando la expectativa del electorado. Es decir, bueno, puede pasar esto. ¿Sí? No la desprolijidad que ocurrió entre Patricia Bullrich, Petri, que los dos pertenecían a partidos distintos dentro de una misma coalición, terminaron yéndose, afiliándose a un nuevo partido. Digo, es una desprolijidad que uno subestima, ¿no? Porque, bueno, sí, son personas que leyeron el escenario político. Ok, pero vos detrás tenés un electorado que confió en un proyecto político que fue Juntos por el Cambio. ¿No? O que fue, sí, digo, el PRO, el UCR, digo, qué sé yo, depende mucho de la etiqueta. Lo que voy es, si el peronismo quiere empezar a construir en este mismo momento, ya tendría que estar pronunciándose más o menos sobre cuáles son, ¿no?, esos caminos posibles. Pero el camino posible no tiene solamente que ver con Kicillof, tiene que ver esencialmente con quiénes son los actores que podrían llegar a apoyar a Kicillof. Porque reitero, el candidato natural es él. Hoy en día la política argentina no ha dado espacio, no ha dado lugar a propulsar una figura distinta. De igual manera, Javier Milei tampoco se lo ha visto venir, hoy en día es presidente. Entonces hay que tomarlo con pinzas. Pero lo que voy es, viendo panorámicamente, el candidato natural por izquierda es Kicillof, la candidata natural por derecha es Patricia Bullrich.
1: Bueno, Agustín, seguiríamos hablando. Seguramente la semana que viene te vamos a seguir molestando. Después en la semana acordamos horario y hacemos, seguimos con esta charla que para mí es interesante y nos tiene que llevar para ayudar a abrir la cabeza y ver los diferentes puntos de vista que hay con respecto a la llegada de las próximas elecciones. Así que te agradecemos este contacto, ¿eh?
0: No, al contrario, Gustavo, a ustedes.
1: Un abrazo. Bueno, pasaba Agustín de Marco, responsable de esta consultora Praxis, charlando con nosotros, dándonos su mirada, charlando de política en general de nuestra República Argentina.

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0: se nos va el programa y tenemos mucho por delante. Falta todavía el programa, pero tenemos mucho por delante y no sé si vamos a llegar con todo lo que tenemos. Nos vamos ahora al país hermano de Bolivia. Ya está del otro lado para charlar con nosotros el analista político Antonio Abal Oñá, para preguntarle un poco de cómo está la situación. Así que, Antonio, te damos la bienvenida en SOS Señal de Radio. ¿Qué tal? ¿Cómo estás?
1: Buenos días. Un gusto, a mediodía ya. Un gusto estar nuevamente en contacto contigo para actualizar un poco la temática de la resistencia popular en Bolivia.
0: Bien, bueno, vayamos a eso. ¿Cómo está el tema? ¿Sigue la represión? ¿Sigue movilizado el pueblo boliviano? ¿Qué se espera del gobierno? ¿Qué respuesta ha dado el gobierno, más allá de reprimir, ¿no? Obviamente, pero ¿hay alguna respuesta política? ¿Qué nos podés contar?
1: El gobierno mantiene su estrategia de desgaste y, de hecho, el día de ayer, en esta estrategia, ha firmado un convenio con la Confederación General de Trabajadores Fabriles de Bolivia, pensando que con esto va a bajar el nivel de la presión. Pero los fabriles nunca han estado involucrados en esta larga resistencia. O sea, está firmando convenios con gente o con sectores que no están movilizados, ¿no? Pero bueno, la prensa amplifica, magnifica y dice que ya es el fin anunciado de los bloqueos, en fin. Por el contrario, ayer en varias poblaciones cercanas a la ciudad de La Paz se han realizado ampliados campesinos. Uno de ellos, de la provincia de Los Andes, ha determinado el corte de energía eléctrica a la ciudad de La Paz, el abastecimiento, cortar el abastecimiento de agua potable y la toma de instituciones estatales. Es la posición más radical hasta el momento del movimiento campesino. En otros sectores como el de Potosí y Oruro también se ha ratificado la movilización. Y por supuesto que esta estrategia de desgaste desde adentro, mediante la corrupción de dirigentes, la compra de dirigentes, está en alguna medida dándole resultado en la parte sur del país. Estoy hablando de Tarija y Chuquisaca. Pero Cochabamba, La Paz, Potosí y Oruro se mantienen duramente con medidas más radicales. Y en Santa Cruz se están adhiriendo muchas otras poblaciones a los bloqueos. Ese es el panorama. Además, hay que apuntar que el gobierno continúa con esta fijación de la imagen de Evo Morales, que es el artífice de todo esto. Y para demostrar que esto es cierto, ha mostrado a la opinión pública mediante los medios de comunicación la detención de una ambulancia que estaba circulando por el trópico con más o menos 1,500,000 de bolivianos, ¿no? Dando a entender que este es el dinero que estaría subvencionando. Lo que nunca explican, ni tampoco a la prensa le interesa aclarar, es que esta era una ambulancia de un municipio de Puerto Villarruel que estaba yendo de Cochabamba hacia Puerto Villarruel y estaba llevando los sueldos y salarios del personal de salud, porque los bancos han cerrado sus funciones en la zona del trópico. Esta manipulación de la información realmente es la que está dando, fuerza a las opiniones urbanas de que, bueno, Evo Morales ahí está mandando dinero, el narcotráfico. Y como saben ustedes, contrariamente a esto, se ha descubierto dos cargamentos, uno en Chile y otro en el aeropuerto de Birubiru en Santa Cruz, cargamentos de madera impregnados de cocaína.
0: Mira.
1: Y estas empresas están ligadas a familiares de algunos personeros del gobierno. Esta es la situación real. Eso es lo que te puedo contar, añadiendo esto finalmente que se ha denunciado el secuestro de un dirigente de Yapacaní, de Santa Cruz, y que éste habría aparecido muerto. No está confirmada la noticia, pero este es un modus operandi que más o menos desde hace 2 semanas está utilizando el gobierno. Personal policial, de civil y encapuchados están procediendo a raptar
0: Grupos
1: a
0: paramilitares,
1: dirigentes
0: ¿no?
1: sin orden judicial y se los están metiendo directamente a las celdas policiales.
0: Bueno,
1: Esa es la situación.
0: son grupos parapoliciales, ¿no?
1: Exactamente.
0: Bueno, vamos a estar atentos entonces, pero el pueblo sigue movilizado.
1: Claro que sí, el día de ayer ha habido una movilización. Todos afirmaban que los medios de comunicación, por supuesto, cuando digo todos, me refiero a estos medios de comunicación que están cooptados por el gobierno, anunciaban que ya en el Alto se podía circular tranquilamente, que todo estaba tranquilo. Ayer en horas de la tarde se han masificado los puntos de bloqueo, ha habido enfrentación en confrontación en la carretera a Copacabana, un santuario famosísimo en Bolivia, y en la población de Laja es donde está el bloqueo y esto se ha intensificado, o sea, está paralizado completamente el Alto y las salidas a cualquier punto del país.
0: Bien, seguramente la semana que viene te vamos a seguir molestando, Antonio, porque nos preocupa la situación, ¿eh? Así que gracias por esta conexión.
1: Gracias a ustedes y hasta el sábado, pues.
0: Un abrazo, ¿eh? Pasaba entonces Antonio Abal Oñá, analista boliviano, dándonos su mirada con respecto a lo que está viviendo el pueblo hermano de Bolivia.
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0: Seguimos reflexionando en SOS Señal de Radio 0549-221-438-3868, es la línea directa que tenés para estar conectados con nosotros. Bueno, vemos cómo la sociedad argentina, por desgracia, está dividida. Obviamente que la mayoría es la que sufre y solo una pequeña porción, un pequeño sector, viven de la mentira, de recortes, de despidos, pero bueno, ellos se la llevan, se llenan la boca con el tema de la moral, ¿no? Y tapan sus propios actos de corrupción, como en el caso obviamente ya conocido de Adorni, ¿no? Vamos a escuchar el reporte que nos envían los compañeros del Instituto Movilizador de Fondos Cooperativos en la voz de Ernesto Giacomini.
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2: Cuando la marea los quiere tapar, en el corazón de la noche, pagan con promesas los nenes de oro. Es una frase inmortalizada por el Indio Solari en la canción de Los Redondos, Nuotatori Professionisti, del disco Luz Velito. Como toda la lírica ricotera, los sentidos pueden ser diversos, incluso aplicables a distintas situaciones. Nuotatori professionisti significa nadador profesional en italiano, y a mí me llevó a pensar en ciertos sectores sociales indiferentes y muy acomodados de la sociedad, pero también a pensar en los Milei, los Caputo, los Adorni, las Bullrich y los Sturzenegger de la vida, porque estos tipos siempre están a flote. Pase lo que pase, son grandes nadadores y viven políticamente de las promesas que no cumplen, que nunca llegan, mientras se llenan los bolsillos o los pendrives. Fíjate vos nomás que, salvo por Milei y por Adorni, unos verdaderos outsiders de la política, los otros tres que te nombré pasaron por varios cargos políticos y formaron parte de todos los gobiernos que nos hundieron en crisis severas. La alianza que terminó en el 2001 y el macrismo con la vuelta al Fondo Monetario Internacional. Y ahí vamos los y las argentinas, que a cada ajustazo, a cada pérdida del ingreso, a cada recorte en hospitales y universidades, a cada avance precarizado de la vida laboral, seguimos escuchando de boca de estos tipos que se vienen 18 meses bárbaros, que son el mejor gobierno de la historia, que el pedo de Buzo, que no existe la crisis, que la luz al final del túnel y los brotes verdes y qué sé yo cuánto más, mientras nosotros y nosotras seguimos soñando con la hoguera donde siempre somos la leña. La presentación de la declaración jurada de Adorni es una joda, una burla a la sociedad. Lo mismo el ya olvidado 3% de Karina o la criptoestafa del presidente. Subieron criticando la casta para hacerse un lugar entre ella. Y mientras tanto, los beneficios para las grandes corporaciones van por un andarivel allanado. Privatizaciones, RIGI, SuperRIGI y la fiesta de la desregulación económica y la eliminación de los derechos laborales. Y mientras tanto, se cumple un año de la injusta condena a Cristina Kirchner, encerrada y perseguida por haber encabezado proyectos políticos que supieron distribuir el ingreso, garantizar derechos y afirmar soberanía. Por eso, y a días de la partida del Indio Solari, cierro parafraseando a él, que supo ser y será uno de los más grandes músicos populares de nuestro país, para recordarnos que nos fijemos bien de qué lado de la mecha nos encontramos, porque con tanto humo, el bello fiero fuego no se ve.
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Bien, seguimos en este último tramo de SOS Señal de Radio, y de Bolivia nos vamos ahora a Perú para interiorizarnos de cómo está la situación electoral, ¿no? Porque se votó la semana pasada y todavía no se sabe quién es el nuevo presidente de este país, o por ahí sí.

0: si dispuesto aquí a conversar un poco de lo que viene sucediendo en Perú y también en toda la Patria Grande, por supuesto.
1: Obviamente, nos llama ahora la atención lo de Perú. ¿Se sabe si ya hay presidente o no?
0: Mira, están denunciando desde Perú los compañeros de prensa alternativa una serie de sucesos negativos para las aspiraciones del pueblo peruano. Justamente ayer dábamos parte nosotros de la manipulación del voto de los peruanos en el extranjero. Viste que en
1: Acá
0: Perú
1: hubo
0: ya
1: una
0: está.
1: denuncia con el tema de eso, ¿eh? Acá hubo una denuncia en Argentina, ¿eh? Que
0: Ah, sí, en varios países, Gustavo. En
1: votaron
0: varios
1: peruanos que
0: países.
1: no fueron a votar.
0: Sí, y resucitaron algunos muertos, algunos que ya no votan aparecieron ahí, y todo un drama con este show que se ha tratado de montar sobre las elecciones en Perú. Y es que hay mucho más que eso, Gustavo. Han denunciado que el actual ministro de Relaciones Exteriores de Perú, que está en el cargo desde el año 2025, quien fue el operador de este presidente llamado Pedro Pablo Kuczynski, es el que se ha encargado de coordinar la logística del voto de los peruanos en el extranjero, junto con la Oficina Nacional de Procesos Electorales, OMPE, y la del Jurado Nacional de Elecciones. Han manipulado no solo una mesa, sino países enteros. Hay un drama tremendo en torno a la manipulación de los votos de los peruanos en el extranjero, y es por eso que a partir de hoy se ha convocado a la denominada Marcha de los Cuatro Suyos, que es lo máximo en expresión popular en el Perú. Y es que todas las comunidades más alejadas del Perú se dirigen hasta la capital Lima para protestar en las puertas del Jurado Nacional de Elecciones y para exigir que se respete el voto peruano. Y es que también dicen los compañeros de Perú, los compañeros de prensa alternativa del Perú, quienes hicieron la denuncia el día de ayer, que esta gente, como ya sabían que el voto iba a ser a favor de Roberto Sánchez y de Juntos por el Perú en todo el territorio peruano, pues maquiavélicamente han estructurado un plan para estafar, ¿no? Y para hacer creer que el voto en el extranjero iba a inclinar la balanza hacia la hija del dictador Alberto Fujimori, la señora K, como le dicen en Perú. Y es que han manipulado, ya a todas luces se ha visto, y en complicidad con la prensa hegemónica, piensan hacer creer al pueblo peruano y a la comunidad internacional que es el voto extranjero quien ha decidido por las elecciones en el Perú, Gustavo. Así están las cosas.
1: Justamente ese es el tema. Yo hace tiempo que venía escuchando que la elección peruana la iba a decidir el voto del exterior, y eso no me llamó la atención en su momento, pero bueno, veo que ahora era una realidad impuesta prácticamente, ¿no?
0: Sí, bueno, impuesta por los grupos de poder, por la prensa hegemónica, incluso por la participación del propio embajador de Estados Unidos en Perú, que no solo se ha reunido con organismos electorales, sino también ya se ha reunido, han denunciado el día de ayer, con altos mandos de la Fuerza Aérea del Perú. Y entre gallos y medianoche, el día de ayer han querido aprobar una serie de leyes represoras, tomando sus precauciones ellos para lo que vendría a partir de hoy y mañana que el pueblo peruano se empieza a movilizar. Y es que la derecha mafiosa, fujimontesinista, servil a intereses transnacionales, no quieren dejar ese poder que han tenido durante muchos años y que ha destruido el tejido social en Perú. Y también ha puesto la constitución política en manos de intereses transnacionales, Gustavo.
1: ¿Qué se dice desde el Congreso peruano?
0: Bueno, el Congreso ha sido copado por fuerzas contrarrevolucionarias, por fuerzas de derecha. Este Congreso ya saliente, de acá a unos días nomás ya termina su gestión, pues se ha dedicado, uno, a entorpecer la gestión del presidente Pedro Castillo, que ahora está preso, y también juraron meterlo preso, y es así.

0: como ha funcionado. Es un Congreso totalmente servil a intereses proimperialistas, proyanquis, un Congreso que no ha tomado decisiones más que a favor de las empresas transnacionales, que ha condonado deudas exorbitantes de empresas como Movistar, por ejemplo, y que sobre todo ha estado haciendo lo que la señora Keiko Fujimori ordenaba hacer. No han hecho nada, absolutamente nada, en favor de los más desposeídos en el Perú, Gustavo.
1: O sea que todos están trabajando para que Keiko Fujimori entre como presidenta a la fuerza, digamos. Si no entra por el voto, que entre, pero a la fuerza, ¿no? Con force la están... claro, es su cuarta elección esta, ¿no?
0: Claro, en realidad la señora Keiko Fujimori ha sido, así como lo hizo su padre, el poder detrás de las sombras para poder someter al pueblo peruano, uno, dos, para entregar los recursos naturales del Perú, y tres, pues, para hacer lo que quieren, ¿no? Acuérdense ustedes que los que ahora acusan de narcoterroristas a los que se movilizan en Perú han sido, pues, los que siempre han estado expuestos a situaciones no muy convincentes sobre el transporte de droga desde los puertos de Perú. Acuérdense que la señora Keiko Fujimori tiene un hermano que se llama Kenji Fujimori, a quien le encontraron más de 100 toneladas de cocaína en un almacén de su propiedad, y que luego los periodistas que estaban investigando esto aparecieron muertos.
1: ¡Qué casualidad!
0: ¿Eh? ¡Qué casualidad, ¿no? ¡Qué casualidad! Digo yo también.
1: Bien, vemos procesos, distintos procesos, ¿no? Lo que está pasando en Perú, también lo que sigue pasando en Bolivia, con todo un pueblo movilizado. Desde CONAICOP, ¿cómo están visualizando la problemática en Latinoamérica? Bueno, también Ecuador, ¿no? El pueblo en las calles. Venezuela... ¿Qué mirada tenés con respecto a lo que pasa internacionalmente en nuestra América Latina?
0: Mira, compañero, realmente yo me acuerdo que cuando Rafael Correa salió del Ecuador luego de ser traicionado y avasallado por los medios de comunicación, él advirtió que el continente tendría que prepararse para lo que él en ese momento llamó el Plan Cóndor 2.0. Y es exactamente el momento que estamos atravesando en la Patria Grande, porque entre Laufer, entre persecución, desaparición y un total desparpajo para hacer las cosas muy cínicos, los que están luchando somos narcoterroristas financiados por el Castro comunismo, ¿no? El fantasma que ellos siempre han visto. Y pues los malos están en el poder, ejerciendo presión desde sus medios hegemónicos para estupidizar a la gente y para llevarlos por otro camino. En Bolivia, por ejemplo, ejemplar la actitud, el comportamiento de los hermanos y hermanas bolivianos, pues ha demostrado que el camino es ese, la lucha. Si el pueblo no lucha por sus intereses, por lo que le conviene, pues estos miserables van a triunfar y nos van a aplastar. Ahí está Chile, que ya empezó a pararse, y ellos dicen, con el ejemplo del pueblo boliviano, nosotros vamos a sacar a Kast del poder. Vamos a ver si lo hacen. El propio Argentina, Gustavo, Argentina con este demente pro-sionista, Javier Milei, que hace cualquier estupidez, cualquier mamarrachada, menos gobernar para el pueblo. En Ecuador, Noboa, acuérdate los cargamentos de banana que han encontrado, llenos de droga, y ahora último en Bolivia, hace unos días han descubierto un cargamento enorme de madera impregnada con cocaína.
1: Justamente lo decía el compañero de Bolivia, nos contaba eso también.
0: Sí, o sea, ellos, los que tienen el poder, ahora utilizan las rutas de la droga para hacerse de dinero, y los que pelean son los narcoterroristas. Qué curioso, ¿no?
1: Una situación difícil. ¿Cómo ves lo de Venezuela con la presidenta encargada? ¿Cómo ves desde CONAICOP, cómo ven ese gobierno?
0: Mira, nosotros hemos estado mirando de lo que sucede realmente en Venezuela. Es algo muy complejo, porque la gente, para empezar, la gente se ha quedado así pasmada con lo que ha pasado. La captura del capitán Bigotes, del presidente electo democráticamente Nicolás Maduro Moros, quien ha llevado el pensamiento de Chávez en su máxima expresión. Él ha demostrado que no es un traidor, pero desde hace un buen tiempo también estamos atentos a lo que dicen algunas personas, como por ejemplo Michelo, este influencer que en un momento se reportó su desaparición y que luego al aparecer públicamente denunció que había un intento de traicionar al pensamiento de Chávez en Venezuela. Acusó a Delcy Rodríguez y a su hermano de complotar desde adentro para romper este proceso revolucionario que se lleva en la patria de Chávez y Bolívar y pues llevarlo más hacia el lado de los gringos. Y qué curioso, él mostró incluso videos, fotos, donde Delcy en algún momento portaba un yeso en el brazo. Y él denunció que dentro del yeso había un geoubicador, ¿no? Un geolocalizador para poner en bandeja la cabeza de Nicolás Maduro y que cuando él sea capturado, ella sea la que ocupe el lugar de él, para desde ahí empezar a hacer modificaciones y destruir el proceso bolivariano, decía y denunciaba Michelo. Y ahora nosotros vemos cómo es que se está comportando la presidenta encargada de Venezuela, y de ahí el mejor juez será el tiempo, Gustavo. El tiempo nos va a mostrar cuál ha sido las verdaderas intenciones y cuál es el comportamiento del pueblo venezolano ante esta intención de destruir su proceso. Es así como lo vemos nosotros desde afuera. Lastimosamente tenemos muy poca información desde adentro, pese a que nuestra sede principal de CONAICOP está allá en Venezuela, no tenemos mucha información. Lo último que nos enteramos es que el gobierno venezolano había puesto una especie de filtro, un correo, una oficina, donde los medios comunitarios y todos los medios tendrían que vertir toda su información para ser aprobado o desaprobada su difusión. A ese nivel hemos llegado. La
1: Bueno.
0: página de CONAICOP, que la pagaba el gobierno venezolano, pues simplemente un día ya no había, dejó de existir. Y cuando consultamos, dijeron que no tenían presupuesto, que ya no podían pagarla más, y listo, ahí quedó. Entonces nosotros, pues como no nos vamos a quedar callados nunca, hemos optado por levantar otra página web. Justo el día de ayer la hemos lanzado oficialmente con un maratón mediático para darle la voz a los pueblos y que todos los hermanos de los diferentes territorios, diferentes banderas, diferentes países puedan vertir la queja, la información y para saber realmente qué es lo que está pasando en la patria grande, Gustavo.
1: Bien, Percy, se nos termina el programa. Desde ya te agradecemos este contacto. Seguramente el sábado que viene te estamos molestando de nuevo. Después concretamos bien el horario nuevamente en la semana y seguimos hablando de una mirada de nuestra Latinoamérica.
0: No, dale, no es ninguna molestia. Agradecerte más bien por el espacio, felicitarte por esta labor que llevas realizando desde hace muchos años. Invitar a la audiencia que puede escuchar este programa y muchos otros más de diferentes países en www.conaicop.com, que es nuestro nuevo espacio. Tiene radio en vivo, televisión en vivo y un montón de información. Muchas gracias por el espacio, compañeros, y será hasta la próxima. Muchas gracias.
1: Hasta luego, Percy. Pasaba entonces Percy Cathari, responsable de Organización Internacional del Consejo Nacional e Internacional de la Comunicación Popular, comandante supremo, charlando sobre la actualidad no solamente del Perú, sino de toda América Latina.
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0: te seguimos acompañando en esta mañana de sábado. Ahora es el turno de nuestro compañero. Él colabora con nosotros con su columna, mandándolas una vez por semana, cuando puede también. Nos referimos al médico sanitarista y militante peronista Jorge Rachid.
1: El hasta luego que le brindó el pueblo argentino al Indio Solari demostró varias cosas que es importante tener en cuenta para la dirigencia política y para también para este gobierno que se cae en pedazos por no interpretar la realidad y por ser absolutamente claudicante desde el punto de vista de la patria, de la nación. Por un lado, debemos observar con mucha alegría que un conjunto del pueblo se sintió contenido, quizás convocado, aún en épocas difíciles, por un poeta, por un cantor, por un profeta, como lo demostró cuando incluso dijo que Cristina se cuide, un hombre que supo, sin bajar los niveles de la poesía, de la gramática, de la música, convocar a generaciones, padres, hijos, nietos, abuelos, todos juntos en una expresión memorable, de trayecto de vida y de convocatoria, que se expresó en este hasta luego que le dieron en estos días. Algunas frases que quedaron para la historia, como hizo bailar a los filósofos e hizo leer a los presos. Maravilloso. Dijo alguien en una cola sin nombre, de miles de nombres anónimos que poblaban esas cuadras y esas calles de Avellaneda, que en alguna ocasión las vieron pasar a las masas de manera diferente hacia la capital federal. Se declaró un hombre del peronismo, se declaró un hombre de izquierda, se declaró un hombre socialista, porque esa es una mirada de Movimiento Nacional y Popular, una mirada abarcativa que llevó a que este poeta, este hombre inmenso, que le dio nombre a los ricoteros, brindándole identidad y conteniéndolos, cambiando el odio por el amor frente a tanta crueldad del gobierno de Milei, que pudo interpretar la realidad y pudo hacer que muchísimos compatriotas tuviesen un encauce hacia un lugar, una mirada que no le está dando gran parte de la dirigencia política. Y lo hizo con la valentía necesaria para permanecer al frente de las movilizaciones populares, como fueron las últimas que coronaron la Argentina en estos días: la de la marcha universitaria, la de ni una menos de las mujeres y reclamando por el aumento de los femicidios, los dos River de Lali, otra artista excepcional, también perseguida por este gobierno lacayo y claudicante. Indudablemente, su visión de la vida le dio para esa frase memorable: cómo vislumbra la muerte. Quiero llegar vivo, quiero llegar pleno, quiere decir. Y planteó entonces vivir la vida en la eternidad. ¿Cómo es esto? Es simplemente pensar en vivir la vida para el futuro, no vivirla para el presente, vivirla con esas utopías y esas esperanzas que movilizan los músculos y movilizan las conciencias del conjunto del pueblo. Gracias, Indio. Gracias. Muchas gracias. Vas a estar vivo, junto a todos nosotros. Como siempre, aún los que estamos lejos de la música, supimos interpretar tu mensaje con mucha pasión, con mucho afecto. Pudiste darle al tiempo la eternidad necesaria, mientras otros se ocupan de tiempos electorales. En la calle, movilizados y en lucha, llegaremos al juicio político a Milei, y la imagen del Indio Solari estará por encima.

0: nos vamos de SOS Señal de Radio. Nos encontramos la semana que viene. Saludamos a Gabo, que hoy estuvo de operador con nosotros, y también a Rulo, que el oyente nos envía un mensaje por este recordatorio que han hecho tanto Rachidi como el compañero Ernesto Giacomini del Instituto Movilizador de Fondos Cooperativos al Indio Solari. Así que gracias a todos por estar del otro lado. Nos encontramos la próxima semana. Como siempre le digo, estaría bueno que se comuniquen con nosotros a través del 0549-221-438-3868. Es la vía que tenés directamente para utilizarla durante la semana y conectarte si querés con nosotros, dejarnos un mensaje, proponernos algún que otra noticia de algunos países, en fin. Las redes y el WhatsApp está para utilizarlo. Nos vamos. Nos encontramos la próxima semana. Saludo también a Ricardo, nuestro compañero de equipo, que seguramente nos está escuchando y la semana que viene estará con nosotros aquí en el piso. Chau, hasta la semana que viene. Quédate, quédate, que ya vienen los gladiadores de la sonrisa. Chau.
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en el ámbito de la primatología, es decir, la ciencia que estudia el comportamiento de los primates, De Waal dice: los chimpancés recurren al poder para resolver los problemas sexuales y los bonobos recurren al sexo para resolver los problemas de poder.

0: Hola, hola, hola. Acá estamos los gladiadores de la sonrisa, a veces de la risa y a veces de la carcajada.
1: ¡Salute! ¿Cómo andás, Mariana?
0: Otra vez me pesqué. Culpa tuya, que me hiciste caminar un montón y ayer que fuimos a la luz y me transpiré y me volví enferma, Pinky.
1: Sí, sí, así es la vida. Qué lindo día ayer. Estuvo buenísimo.
0: Estuvo muy bueno, sí.
1: Lo de la luz, sí. Bueno, después vamos a charlar un poco de eso.
2: Dale.
1: Sí. ¿Cómo andás, Mario?
2: Bien.
1: José, querida,
0: hola, hola.
1: ¿Cómo andás? Pipa, estás callado.
3: Andamos.
1: Acércate el micrófono y decinos cómo estás.
3: Andamos.
1: Bien. Bueno, quiero empezar a decir algunas pavaditas. Vamos a hablar de las efemérides. Quiero que sepan que primero, como algo importante, que el 14 de junio es día de la concientización de la donación de sangre, que acá pueden ir a hacerla a 71 entre 26 y 27. También quiero decirles de que habrá actividades como visitas guiadas y palabras de las autoridades. Bien. También es el Día Mundial del Cáncer de Piel. Día Mundial.
0: Ah, yo tuve. Dos veces tuve cáncer de piel.
1: Sí, sí, hay que inspeccionarse con el dermatólogo cada tanto, ¿no?
0: Hay que hacerse ver todos los lunares, sobre todo los que pican o tienen un cambian de colores.
1: Entre nosotros, ¿cumplen esas cosas de que a los tantos años tenés que hacerte tal cosa, a los 40 una colonoscopía, a los 50 te tenés que hacer un chequeo cardíaco y esas cosas?
4: Chan, chan, chan.
2: Chan, chan.
1: Felipe.
0: Yo sí, hoy
1: Felipe
0: este año
1: detrás del vidrio, ¿qué dice?
0: Para hacerme todo.
2: Buen día, Felipe.
0: Hola, Felipe.
1: Mirá cómo cambiamos de tema.
3: Hola, Felipe.
1: ¿Cómo va, Felipe?
4: No, yo sí lo hago, pero trato de medir ese límite entre la obsesión de hacerte todo lo que te dicen y las cosas que, bueno, yo considero que sí, que son.
1: Sí, sí.
2: Sí, es necesario, pero hay que escucharse a uno lo que uno siente, ¿no?
4: Sí.
2: Y eso transmitirlo.
1: Sí, es cierto. Así que háganse los chequeos, cumplan con las mínimas normas de
0: sí,
1: sobrevivencia.
0: ¿Pero sabes qué pasa, Pinky, para... con esto de que se han desguazado las obras sociales, un montón de gente, diría Macri, está cayendo al hospital público.
1: Se cae, sí.
0: Está yendo al hospital público. Y
1: estás en
0: está
1: la
0: hecho
1: rotonda
0: mierda.
1: De 7 y 32, te caes y apareces en el hospital Rossi.
0: Sí, estás hecho mierda y hay un montón de gente que está hecha mierda como vos y te terminás yendo más enferma porque no te atienden. El otro día un amigo mío iba porque le dolía mucho el pecho y no podía respirar. Lo tuvieron 3 horas para atenderlo.
1: Bueno, tiene mucho que ver con la desfinanciación del sistema público.
0: Totalmente,
2: sí, sí.
0: Totalmente.
1: Estamos
0: por eso te digo, no pueden pagar.
1: Sí,
0: ya
1: sí,
0: no
1: sí.
0: Pueden pagar las obras sociales y va gente. Es como que antes veías más gente del campo popular, ahora ya no. Gente que antes se atendía en buenas obras sociales, ahora. Bueno, un poco lo que explicaba la Colo el otro día.
1: Sí. Así que también quiero, no sé, día de concientización sobre el albinismo. Es gente que sufre mucho por la luz, por ejemplo, ¿no? Porque
0: sí.
1: Ha nacido con una condición de que no tienen pigmentos en la piel, que transforman
0: sí.
1: Y que te dan el color de la piel, ¿viste?
0: Creo que es la melanina.
1: La melanina.
0: La melanina.
1: ¿De
0: sí.
1: qué?
3: Falta de pigmentación en la piel.
1: Claro, y en los ojos, en todo el cuerpo, digamos,
0: sí.
1: ¿no? Entonces eso afecta también la visión, por eso, viste, andan siempre con anteojos
0: sí.
1: oscuros para protegerse un poco, porque es todo muy deslumbrante. Saludo acá a la congregación cristiana porque es el día de San Antonio de Padua. Así que saludamos ahí. Es la de mi barrio, en barrio Hipódromo está la iglesia y el colegio, así que saludamos a la gente ahí. Bueno, y el día del escritor, que también tenemos un montón de amigos que son escritores, ¿no? Vos, Mario, es uno.
2: Yo trato.
0: Felicitaciones, Mario.
2: Yo trato.
0: Para.
1: En potencia. A Gabriel Rodríguez Molina, a Juan Manita, a Nacho el Anartista. Y puedo seguir nombrando porque son un montón. Gente que ha pasado por los lugares que nosotros transitamos, que hemos conocido y que hoy son escritores. Así que un abrazo. Y están muy callados, así que yo no hablo más.
2: Bueno, chao. Yo lo que quisiera referir con respecto a mañana, 14 de junio, en 1982 culminó, digamos, la Guerra de Malvinas. Así que para quienes son los soldados conscriptos, para ellos es una fecha sumamente importante, por cuanto ha sido el regreso a casa, que ellos mismos opinan en gran mayoría, casi en la totalidad, de que el 2 de abril en realidad fue la idea de varios locos, entre ellos un gran loco, el mandarlos a la guerra, ¿no? tan jóvenes, y en cierta manera con poca instrucción, ¿no? En realidad, y que fueron los que realmente hasta los mismos, esto ya lo hemos dicho, los mismos ingleses, hasta el general Moore, que era el comandante de todas las tropas inglesas, el arrojo y la valentía con que se movieron los soldados, ¿no? Así que bueno.
1: Claro, se conmemora esa extrema defensa y a ultranza, porque fue, en criollo fue lucha cuerpo a cuerpo. Uh-huh. Fue así, hasta con piedras, con lo que se tenía a mano, en las trincheras, en medio de la noche, en medio de todo ese drama que se vivía. Uh-huh. Así que fue el día donde se conmemora que todo, se tiró toda la carne al asador. Entonces, listo, era jugarse.
2: Así que bueno, la máxima recordación a eso,
1: a esos héroes.
3: Y viva la patria.
1: La patria, ¿no? La matria, nosotros que trabajamos mucho en los temas así, la matria. Bueno, venimos callados, serios.
0: Ah, yo quiero mandar un saludo.
1: Bueno, aquí.
2: Dale.
0: ¿Cómo que callada?
1: No,
0: yo no hice nada.
1: A Irene.
0: Y a Helio.
1: A Irene y Helio. Los conocemos, ¿no? Sí, son los que nosotros intuimos.
0: Irene es amiga de la casa.
1: Ah, bien.
0: Y Eleonora es de la movida.
1: Exacto. Un abrazo grande para las dos. Bueno.
2: Hoy mando. Sí. Bueno,
1: dale.
2: Un saludo al cielo. Hoy cumpliría años mi mamá. Uh-huh. Nació un martes 13 de junio. Martes 13. Una grosa la vieja. No le hagan caso a eso que el 13. Jetta, no. Olvídense. Una grosa la vieja. Martes 13. Y bueno, lo único. Por ahí, bueno, que habría que decir medio negativo. Nací yo. Pero
0: ¿Cómo se llamaba tu mamá, Mario?
2: Hilda Nelly. ¿Sabes qué significa el nombre Hilda?
0: No.
2: Poderosa en la batalla.
0: Ah, bueno.
2: Es del germano, ¿eh? De ascendencia germana. Hilda.
0: Y era... ¿A quién saliste vos tan gigante? Pues la verdad es que sos altísimo. Bueno, al lado mío cualquiera es alto, pero bueno.
2: Bueno... más, un poquito más alto mi papá, que me llegaba acá, más o menos a la oreja.
0: Ajá.
2: Yo rompí todos los moldes, me fui para arriba. Claro, como buen árbol vio. Pero bueno, por eso adoro los árboles. Pero ojo, crecí hasta los 16. De ahí no crecí más, ¿eh?
0: Bueno, yo creí hasta, no, crecí hasta los 13.
2: Después no crecí más.
0: No crecí más.
1: Yo estuve recorriendo casas así de que venden las cosas para computación, ¿viste? Estoy buscando pendrives.
0: Los tengo todos yo.
1: Ah, vos, con razón había.
0: Me los compré todo por la duda que hubiera algo, que hubiera plata.
1: ¡Qué ladrones! Yo pregunto para que la gente escriba al 221-619-0382, que voy a repetir. Anotá, agarrá la lapicera, dale, te espero un cachito. Listo, anotá. 221-619-0382. Y yo pregunto, con esto de lo de Adorni y todo lo demás, ¿cuándo elegiremos jueces democráticamente que figuren en una lista y que lo conozcan todos y uno sepa de su valor como juez?
0: Cuando no haya capitalismo.
1: Bueno, ahí está. Pueden contestar al 221-619-0382. Los esperamos. Sí, es indignante, ¿viste? ¿Cómo suceden estas cosas y la gente está como resignada, como que son todos iguales? ¿Son todos iguales para ustedes?
4: ¡Qué pregunta!
0: El 1% sí son todos iguales y se cubren entre ellos. Y cuando hay crisis interna o cuando hay que enfrentar a un enemigo con el que saben ellos pierden, ahí no hay diferencia, no hay desunión, no hay nada. La derecha se une así, porque son así de hijos de puta. O sea, se une la derecha y bueno, la ultraderecha y bueno, y así estamos con este neoliberalismo.
1: Porque si de los tres poderes del Estado el poder judicial no funciona,
0: porque es que el Estado son las instituciones son los aparatos ideológicos del Estado, o sea, ajá, a través del capitalismo se van reduciendo en la casa, en la iglesia, en la familia, en la escuela. Entonces, como que democracia sería ir, votar, o sea, es como muy difícil después construir porque es un poco verticalista. Uh-huh. Yo creo más en lo asambleario.
1: Bueno, pero elegir a un juez en la boleta donde tenés el candidato a presidente o al consejero escolar y esté el del juez para ocupar tal tribunal o tal cargo,
0: sí,
1: uno conocería, sabría de la honestidad de ese juez a través de todas las causas.
0: Claro, que, lo que sí me pasa a mí es que creo, para no generalizar lo particular, ¿no?, que la mayoría de los jueces, no todos, pero la mayoría de los jueces son un poquitito tirando para los ricos, por no decir bastante.
1: Bueno, pues te digo porque mi hermana, ¿es el sentido de casta o de...?
0: De casta, sí. Hay conozco una persona que trabaja en la Comisión por la Memoria y hacen inspecciones a las cárceles. Y la mayoría de los que están en la cárcel en condiciones desastrosas son pobres. En cambio los otros están en cárcel VIP. Y haciendo una comparación entre los milicos que están en cárcel VIP y bueno, no quiero hacer una comparación, en realidad un paralelo, y Cristina está encerrada, no puede salir, tiene una tobillera, ¿qué me va a hablar de los jueces? Es totalmente injusto, es totalmente arbitrario. Sí, y así sí, como muchos pelandrunes que se robaron, como antes decían, se robaron a la gallina y están presos.
4: Claro. Saben que justo estoy viendo una serie dinamarquesa donde hablan, bueno, es todo en relación al poder. Allá uh-huh. tienen el primer ministro, claro, ¿sí? Y es exactamente igual que acá. Se sacan los ojos, se arreglan entre ellos, se traicionan. Es algo...
1: El rosqueo.
4: Pero mal, mal. La verdad que es como más desesperanzador todavía, ¿no? Porque sí, es como algo ya... se llama Borgen. Si la quieren ver, que quiere decir, es como si fuese la Casa Rosada, ajá, el Palacio.
1: El Borgen.
0: Pero que es por Borgen. Netflix.
4: Es por Netflix, sí. Está en Netflix, sí. Así que bueno, parece que nada, el ser humano ya está en sus últimas, ¿no? En cuanto a valores.
1: No sé, porque no, si este fenómeno es mundial... a mí me lleva a pensar en otra pregunta, para que disquen, para que llamen, manden mensajitos. Es que algo comenté, Mario, lo de qué significa la frase que es tronar el escarmiento. ¿Cuándo va a tronar el escarmiento? A mí me suena como represalia, algo así, ¿viste? Ni sé quién la dijo, ¿no? ¿Vos tenés la posta de eso, más
2: sí,
1: o menos?
2: Sí, sí, la dijo Perón.
1: Perón, mira vos.
2: La dijo Perón cuando... Sí, porque era en una época cuando había, según lo que se dice, yo no transité esa época.
1: Era muy chiquito.
2: Anterior, claro, anterior a la... ¿Cómo se llama? La Libertadora en el 55.
1: El 40 y pico.
2: Que es así, la vivió mi viejo porque estaba haciendo justo la colimba en el regimiento 8 tanque en Magdalena y pasaban con los aviones que venían de la Marina, le bombardeaban, tuvieron que estar en los pantanos tirados ahí en camino a Magdalena, escondidos, varios días, sin comer ni nada. O sea, cosas como contaba mi viejo, ¿no? Y responde más que nada a la parte cómo se comportaba en ese momento autoritariamente con respecto a la sociedad, cómo se movía en ese momento, ¿no? Entonces,
1: ¿pero a qué se refería? Que
2: claro, porque
1: que
2: no, iban había,
1: a
2: no había
1: Isaac Rojas,
2: había empezaba a haber un caos. Empezaba a haber caos y entonces fue que dijo esa frase, ¿no? Habrá que buscarla después y bueno, la ampliaremos si querés en el próximo.
1: Bueno, dale.
0: Yo tengo una nota de color acá.
1: Una nota. Dale. ¿De qué color?
0: Del color anarquista.
1: Anarquista, va, qué bien. A ver.
0: Miren lo que publicó. Está muy bueno. La gente buena tiene algo que no se compra: la conciencia tranquila.
3: Cierto. Yo tengo la conciencia re tranquila.
0: Yo lo traigo porque...
1: esa pipa. Sonrisa.
0: Dale, pipa.
1: Decilo.
0: Decilo, dale, pipa.
3: Yo tengo la conciencia re tranquila.
1: Sí, sí,
0: no
1: claro,
0: la tenés
1: claro.
0: Que tener tranquila. Preocupate si la tenés tranquila. No, todos tenemos muertos en la placada. No, a lo que iba... es que... esto que escribió Nacho me hizo acordar a... Creo que él hizo más. ¿Quién inventó más? Menos clonazepam y más abrazos.
1: No, no sé, es una frase que creo que venía también de Trieste.
0: Sí, sí. La otra de ser canario es normal. Esa
1: claro,
0: está buenísima.
1: Sí, también.
2: Bueno, a mí la que me dijo mi psiquiatra grosísima que tuve 6 años,
1: no
2: Paulina
1: cura.
2: Ferraris, que ahora está, y un abrazo enorme a ella, en Bransen trabajando. Ella decía, Mario, el clonazepam es pan para hoy y hambre para mañana. Como diciendo, decir, la adictividad que tiene, ¿no? La adicción que da. Entonces, y bueno, pues ella la que cuando la tuve me lo terminó sacando. Y acá estoy, más loco que nunca.
4: Me hizo acordar también a una obra de teatro que se llama Casi Normales.
1: Ajá.
4: Donde, bueno, nada... trabajan sobre el trastorno de bipolaridad y sobre el final cierran con la frase: mi problema no era de la razón sino del corazón.
2: Totalmente de acuerdo, sí.
4: Bellísimo.
0: Sí,
4: bellísimo.
2: Sí, y bueno, te tiro una frase que va a ir en el próximo libro que ya está en revisión editorial, que es: uno nunca escribe lo que piensa sino lo que siente. El pensamiento solo le da la forma.
3: Exactamente.
2: Ese va a ir en la tapa del libro.
0: Sin olvidarse que somos un ser biopsíquico social.
2: Sí.
0: O sea, bio.
4: A pa la papa.
1: A ver, dale.
0: Lo decía Pichón, no me cargue.
1: Decito,
0: bio de.
1: Biopsico.
0: Social.
1: Social.
0: Biopsíquico social histórico.
1: Histórico.
0: O sea que tenemos una base material que es. No se rían la.
2: No, estamos escuchando.
1: Es que tenés una forma graciosa de decirlo.
0: Ah, bueno, gracias, Pinky. Bueno, me hacen olvidar. Vivo por el cuerpo, por la metamaterialidad. Psíquico es la mente, lo psíquico, sí. Y lo social, el hombre en sociedad. Vivo psíquico, social. Y eso somos todos.
1: Y sí, es cierto. ¿Y a qué venía todo esto de...?
2: No sé, me parece que fuiste
4: del
2: vos.
4: Clonazepam.
0: Del clonazepam.
1: Del clonazepam.
4: Más abrazo menos clonazepam.
1: Sí, sí. Che, y otra cosa que ya está en boca de todos, viste, se murió el indio, ya no, hay pará, gente pará, que sigue no, hablando, ¿no?
2: No, pero... no hablé de boca porque eché el de River acá.
1: Sí, no, no, callate. Después hablamos, después hablamos. Este, empieza el mundial también.
4: No, ¿empezó, esa empezó?
1: Ya empezó, mejor.
3: Ya empezó.
2: Sí, bueno, acá está el que sabe.
1: Así que después vamos a hablar un poco.
3: Sudáfrica,
1: de eso.
3: México ganó México.
4: Bien.
0: ¿Algo sí. más, Pipa? ¿Tu opinión?
3: Y ahí había otro equipo que también ganó, pero eran chicos. Chicos.
0: Ajá. ¿Lo viste?
3: No, no, no lo vi, pero lo pasa todo Telefe, creo.
0: Ah. ¿Vos ves la televisión? ¿Ves los, podés ver los partidos?
3: Y voy a verlo, tratar de verlo. Si hay partido, lo veo.
0: Ajá, porque en el Pichón pusieron un televisor gigante también para ver los partidos.
4: Yo lo único que vi fue que a Messi le preguntaron sobre el indio y dijo, no, no sé, no sé. Y siguió. Y ahí malísimo. Volví a reconfirmar, Diego, cuánto te extrañamos.
0: Sí.
4: ¿No? No quiero, no quiero, no quiero armar un debate, pero...
0: No quiero influenciarlos, pero lo estoy haciendo.
4: Cuento lo que me pasa.
1: A mí me pasa una cosa dual, ¿no? Porque me gusta ver así cada tanto un buen partido, ¿viste? Entonces lo que te da las elecciones son buenos partidos. Y ganaron, y qué sé yo, entonces son ídolos ahora del público argentino. Pero yo digo, ¿cuánto nos representan a nosotros? Porque un Messi que está en una conmemoración con Trump, el presidente Trump, parecía una reunión de empresarios, porque Messi es dueño de un club.
0: Era
1: de
0: una reunión de empresarios.
1: Era una reunión de empresarios con los dos argentinos de la selección ahí, ¿viste? Y encima escoltando a Trump. Entran los dos,
0: sí,
1: aquí,
0: sí,
1: primero
0: sí, sí,
1: Trump y al
0: sí.
1: costadito derecho estaba Messi caminando, entrando con toda la comitiva. Entonces, no me representa a mí eso. Pero sé de toda la alegría que le da a la gente. ¿Entendés?
0: ¿Que esté con Trump?
1: No.
3: Tengo algo para leer.
1: Que el tipo juegue y gane para
0: Messi,
1: Argentina.
0: ¿Cómo le da?
1: Claro, pero
0: la...
1: no me gusta eso, no me representa, no son mis héroes del pueblo.
3: Tengo algo
1: Maradona,
3: para leer.
1: Maradona sí.
0: Habla, habla.
3: Solo si estaremos...
1: Al micrófono.
3: Ajá. Para que me...
1: Ay. Está acomodando el escritorio.
3: Solo si estaremos, nos importará. Solo si nos importa, ayudaremos. A solo si ayudamos, nos salvaremos. Janet Claude.
1: Fa. Bien. Nos vamos con preguntas. ¿Acaso las gallinas ponen huevos? El cantante tímido.
3: Sí, ponen huevos.

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0: Bueno, seguimos en el segundo bloque. Y Mariana, ¿qué tenemos?
1: Tenemos a Rubén. Hola, Ami.
2: Hola, compañeros. Hola, queridos. ¿Cómo andan?
3: Hola, Rubén.
0: Buenas tardes. ¿Cómo va, Rubén? Rubén
1: Buenas Brión. Tardes.
0: Estamos hablando con Rubén Brión, profesor. Preséntalo.
1: Presentate, Rubén, porque nunca me sale todo junto. No, me cagan con eso, ¿viste? Me dicen presentate y yo me quedo... Oh,
0: Es un amigo.
1: Es orientador en...
2: En sexualidad, educador en sexualidad. Eso.
1: Bueno. Digamos,
2: por ahí va, vale mío. ¿Cómo andan? ¿Cómo andan ustedes?
1: Bien, tenemos un temita que es... para estudio. A ver, ¿qué pasó con un estudio? ¿Qué opinión tenés vos de los menores de 20 años que no usan preservativo? ¿Qué cantidad? ¿De dónde se origina? Y digamos, también, ¿cuánto por ciento hay de eso?
2: Temazo súper polémico, más que polémico, súper preocupante.
1: Sí.
2: Diría, porque es una, como vos bien decís, Marian, es una encuesta que se realiza en población adolescente tomando 11, 12 para arriba más o menos, hasta 20, como una

0: juventud, así son 20, 20. Aparece este estudio, este resultado de esta encuesta en internet, podría considerarse que no, así posiblemente la muestra sobre la que se realizó no responde estrictamente a las condiciones de una encuesta, que ustedes saben que tiene que tener distintos ambientes socioeconómicos, culturales, ámbitos, etcétera. Pero es al menos una encuesta que refleja algo que obviamente estaría pasando en esta población etaria y que es, como dije antes, sumamente alarmante, porque el resultado de esta la encuesta era justamente sobre el uso del preservativo en forma habitual, en forma constante. Y el
1: Pero Rubén,
0: resultado,
1: discúlpame.
0: Sí,
1: los varones se niegan mucho a usar preservativos.
0: Claro, tal cual, es una... Sí. Les cuento un poquito el resultado general y vamos a... El resultado da que solo un 15% usa en forma habitual preservativos. Esto está hecho sobre población de varones y mujeres, ¿no? Y ahí esto ya entronca con lo que dice Marian, porque ¿cuáles son las causas que estas chicas aluden para no usar el preservativo? Fundamentalmente, en el caso de los varones, es que ellos dicen que pierden sensibilidad. Ahí tenemos una razón. Luego también aparece la falta de acceso, es decir, la falta de dinero. Recordemos que un sobrecito con 3 preservativos cuesta entre 2.000 y 6.000, depende de la marca, ¿no? Y que, como la motosierra del ajuste nacional pasó por salud sexual, los preservativos ya no se están entregando en forma pública, a excepción que los costes los compre las provincias y algunos municipios, pero a nivel nacional no hay nada, ¿no? Luego aparece la cuestión de la vergüenza. La vergüenza incluiría, por un lado, comprarlos, ir a comprarlos, y en el caso de las chicas, pedirle a su compañero que lo use, ¿no? Y la otra cuestión, que es como para todo un debate, para problematizar de lo lindo acá, es el concepto que ellos dicen pareja estable. Porque ¿qué entendería una población tan joven de qué es una pareja estable para alguien de 14, 15, 18?
2: Claro.
0: ¿Qué cuánto tiempo es? ¿Cuál es la duración de una pareja estable? Por ahí estar 3 meses saliendo es una pareja estable para ellos, pero sí. Hay toda una historia previa, hay toda una biografía, ¿no es cierto?, sexual. Es como ahí lleva como a problematizar este concepto y también un poquito pensar en las distintas modalidades del vínculo, ¿no? En la exclusividad sexual, o en las relaciones abiertas, o en las relaciones donde no nos planteamos demasiado cómo es, ¿no? Esto. Así que a mí me pareció como un hecho muy preocupante el uso tan escaso, sobre todo en un contexto, como habíamos dicho en otros sábados, de aumento de las infecciones de transmisión sexual, de la sífilis, de la gonorrea y del VIH también.
2: Claro.
1: ¿Es un mito eso de que sienten menos?
0: Es un mito que lo escuchamos mucho los que trabajamos con talleres con jóvenes. Los chicos dicen que no se siente lo mismo, que es como, bueno, por ahí se pueden se pueden ya bancar usar un preservativo si la chica insiste mucho o el compañero insiste mucho, pero que ellos prefieren sin preservativo porque pierden sensibilidad. Pero los preservativos están diseñados de una forma que no sería esto real, que se pierda sensibilidad. Lo que sí hay, bueno, como una barrera, ¿no?, de piel a piel, y eso es una realidad porque la persona es quien sabe que se está poniendo un preservativo, y ese hecho es el que parece deserotizarlos, o eso genera algo así como que se corta un poco el mambo y todo eso, aunque por supuesto las industrias han ido generando látex mucho más finito, mucho más suave, y por lo tanto que podríamos decir que no quita sensibilidad.
1: Yo lo que veo, ¿sabes qué? Que hay muchas chicas jovencitas embarazadas porque con el famoso de acá o afuera.
0: Sí, porque esta es la otra cuestión que, si me dan un momentito, quisiera hacer referencia explícita, que es la idea de cómo usar correctamente el preservativo. Porque puede sonar un poco cortamambo, como dicen los pibes, algunos pibes. Esto medio, bueno, no va, bueno, no da mucho, pero tiene que dar, ponérselo y ponérselo en forma correcta. Porque conjuntamente con esto, no está en esta encuesta, pero está claramente, lo sabemos, los sexólogos y los educadores sexuales que trabajamos con pibes y con no tan pibes, que uno de los métodos más usados para evitar los embarazos no deseados es el coito interrumpido, creo que Mariana llama, esto es salirse y acabar afuera. O bien, en algunos casos, ponerse el preservativo ante la inminencia eyaculatoria. O sea, termino, ahí me pongo el preservativo, o simplemente la saco y acabo afuera. Como método anticonceptivo, su eficacia es muy baja, porque tiene más o menos una eficacia de un 75%. No es un método muy seguro. Es decir, que hay como un 25% de que se produzca un embarazo no deseado, ¿no? Eso desde el punto de vista de los embarazos. Desde el punto de vista de la transmisión de el VIH, básicamente, que sería lo más serio de estas cuestiones, porque todavía no hay una cura, no usar preservativos, y es un riesgo muy grande. Entonces también hay que como concientizar por ese lado de usarlo durante todo el transcurso de la relación. Eso cuesta, hay que batallar mucho con, porque hay como una idea de pensar que bueno, si se lo pone al final no está tan mal, y bueno, algo protege, es decir, algo evita los embarazos, no protege en lo absoluto de las enfermedades, ¿no? Pero algo evita, pero no es un método recomendable en lo más mínimo comparado con el coito, ¿no? Me refiero interrumpido. No es un método recomendable.
3: Rubén, nombraste la industria y yo pensé en lo siguiente. Una época, yo recuerdo que salieron los profilácticos para mujeres, que sí, era como el de los varones, pero más grande.
0: Exacto.
3: ¿Eso se sigue usando? ¿Se sigue produciendo? Porque siempre que yo entro a un baño, en general es un baño de varones, de tener los forros para el que usan los hombres, pero el de las mujeres es tamaño diferente.
0: Sí.
3: ¿Se sabe algo de eso?
0: Es una buena pregunta, Pinky, porque eso fue más o menos a mediados de los 90, entre mediados de los 90 y hacia fines de los 90, pongamos, que viene esta tendencia, que se llega a imponer o se llega a intentar imponer en Argentina, ¿no? Pero no consiguen un mercado importante, si bien se siguen produciendo, fabricando, digamos, hay algunas marcas que todavía están, son, no están disponibles en general, la mayoría, en las farmacias, así, no se llegan a conseguir, y nunca integraron, por ejemplo, el pack de los métodos anticonceptivos del momento, que esta, la provisión de todos estos métodos eran muy eficientes por parte del Estado, ¿no? Es decir, que parecería que las mujeres, la mayoría de las mujeres, no lo llegaron a incorporar como método, pero sí muchísimas mujeres. Ellas portan, llevan en donde sea, en su bolsillito, donde sea que lo guarden, un preservativo masculino, y también muchas mujeres, sobre todo mujeres no heterosexuales, producen lo que se llaman las barreras de látex. Esto es agarrar un preservativo masculino, cortarlo con sumo cuidado y hacer como si fuera una, un cuadradito o un rectángulo de látex que ponen sobre la vulva de su compañera, de sí misma también. Y esto, eso, o sea que en realidad las mujeres están usando más el preservativo masculino en esta forma, o pidiéndole a sus compañeros que lo usen, ¿no? Que es todo un tema, vuelvo, tocamos otra vez con lo de Marian, ¿no? Porque a la cuestión de la resistencia de los varones viene también la idea de este como machismo absorbido, incorporado de las chicas, ¿no?
3: Sí, que es como que la, pedir, las mujeres por ahí es como que les toca pagar el pato en ese sentido, porque la industria sigue adecuándose y por ahí no produce o distribuye tanto un profiláctico para mujer, que es muy útil, a diferencia de una crema espermicida que sí te permite la entrada de otras ETS, la química, ¿no? Me tomo la pastilla del día después.
0: Exactamente.
3: Sí, paga el pato la mina, porque es la mina que se enferma, ¿viste? Y todo eso.
0: Sí. Las chicas en general, el método que aparece con más frecuencia también del lado de ellas es el parche hormonal, ¿no? Que eso es bastante difundido, es un parche que puede durar entre 3 y 6 meses y que tiene efectos distintos que la pastilla. Que la píldora tiene muy pocos efectos negativos, digo, ¿no? Y es cómodo, pero bueno, también implica poder acceder a un lugar donde exista, donde esté disponible estas cuestiones. Eso está integrado al pack de las alitas que todavía siguen ofreciendo los servicios, porque en general los ofrecen en teoría, pero no los tienen. Porque
4: el DIU también.
0: Plata, ¿no? El DIU, por supuesto. El DIU es muy recomendable, sobre todo para
4: las mujeres.
0: Sí, claro, lo usan las mujeres. Es un dispositivo que va adentro de la vagina, ¿no? Es un método seguro, altamente eficaz. Tienen eficacia, no hay un método que tenga la eficacia del 100, pero los más eficaces rondan 98, 99. El preservativo bien usado va por ahí. El DIU tiene, o los distintos DIUs, tiene esa eficacia. El parche también. Y la píldora también tiene una eficacia alta, pero también está asociado, cada vez se descubren nuevos. Nuevas contraindicaciones que podría tener, que la verdad no son muy buenas, pero claro. Y no a todas las mujeres les cae bien, les afecta bien, ¿no?
5: Igual, Rubén, ahí estamos hablando de, para evitar el embarazo, pero después todo el DIU, el parche, todo lo demás, por fuera.
0: Exacto. Está ahí, nos centralizábamos exclusivamente, muy buena esa acotación, porque me haces retomar como la idea. Ahí estamos evitando o trabajando evitar un embarazo no deseado. Ahora, el único método que sirve para cuidarnos de las infecciones de transmisión sexual, sean ellas las que tienen cura o sean las que no tienen cura, como es el VIH, es un método de barrera, es decir, un preservativo. Es un preservativo bien usado. Porque el resto no sirven como método para protegernos de las enfermedades de transmisión sexual, que, como dije antes, vienen en un ascenso muy grande, tiene mucho que ver con el abandono por parte del Estado, con prácticamente el vaciamiento de estos programas y con algunas condiciones también de la pobreza en general, ¿no?
2: Claro.
0: Porque esto viene de la mano también de otras enfermedades que no son de transmisión sexual, pero que están muy complicadas, como tuberculosis, bueno, como todo esto, que es donde se expresa también la pobreza y la marginalidad, la marginación, ¿no? Más que la marginalidad.
1: Puede ser un poco también en esto de la marginalidad y la pobreza, un poco como que un hijo viene a cambiar a la pareja, o sea, por eso no sé si es así, Rubén, decime vos, hay tantos embarazos adolescentes más allá de que no usen preservativo.
0: Sí, Marian, eso creo que alguna vez lo hemos hablado, lo he esbozado, sobre todo esto lo he visto, y lo dicen muchos colegas, ¿no? Y lo pude vivir yo en el periodo que trabajé en instituciones de niñez, sobre todo con las chicas de los llamados institutos maternos, ¿no? O sea, madres muy jóvenes. Bueno, y estas chicas expresaban, por ahí no tenían condiciones psicológicas como para ejercer un maternaje, no tenían una madurez. Ahora, ellas tenían un apego, un cariño y un aferramiento a esos hijos. Decían, a mí es lo único que tengo, no me lo van a sacar. Claro. Me lo van a sacar en el sentido de ponerlo, no sé, a un tío, a un padre. Y ahí un poco se ve eso, como que, bueno, lo único que tengo en la vida.
1: Claro, como el proyecto.
0: Lo único que tengo en la vida es este bebé, que a veces era, bueno, producto inclusive de situaciones violentas, de violencia intrafamiliar, de violaciones, bueno. Pero esto, sí, tal cual, es como la idea de qué rol cumple también un hijo. A veces puede ser no deseado, a veces puede ser muy deseado, aunque no haya como condiciones de maternaje.
2: Y si no está la adopción.
0: Y claro, en ese caso, los que no pueden ir a la adopción. Pero es muy interesante esto que plantea Marian, porque no todos son hijos, vamos a decir, producto de un embarazo que no se deseó. A veces sí se deseó. El tema son las condiciones en que ese niño va a llegar al mundo, ¿no?
5: Y Rubén, porque con esto que dice Mariam, ¿no? De para salvar a la pareja. También tengo la sensación, no es una certeza, digamos, pero la sensación de que sucede también mucho en clase media, media alta, esto de que el matrimonio bien estallado, la pareja, y bueno,
0: claro.
5: Y una, ¿no? No sé si hay algún...
0: Sí, el matrimonio viene en picada y tener un hijo puede ser... Eso suele suceder a veces después de una ruptura... provisoria, de una ruptura, de una gran crisis, ¿no? Bueno, tenemos una reconciliación, una de miel, estamos bien. Y ahí el hijo aparece como el poxipol que pega a la cosa, ¿no? El problema que, sí, tal cual. Pueden, es decir, las distintas funciones, entre comillas, que un hijo podría llegar a cumplir. ¿Qué puede ser retener a una persona, rearmar una pareja que, como bien la compañera dice, se viene como en picada? Y puede haber distintas cuestiones. Puede ser también un embarazo que no fue deseado, en el sentido que no fue planificado o buscado, pero luego es absolutamente aceptado por ambos. Y ahí que estaríamos diciendo, ¿fue no deseado o más bien no previsto? Porque como no deseado ya implicaría algo de no, voy a intentar hacer algo para no continuar con este embarazo, o realmente este embarazo me está cagando la vida, una cosa así, ¿no? Me está complicando mucho, pero no siempre es así, pero sí, es interesante ver las distintas motivaciones y que puede haber para... Sí,
2: sí, sí. Vamos a seguir con el tema de los chicos raritos.
0: Vos tenés ganas de hablar de eso. A ver.
2: Sí, porque escucho. Hay un chabón allá que es joven. ¿Sí? No sabe si es mujer o varón.
0: ¿Cómo? A ver, ¿qué te acordás de eso que yo dije? ¿Qué pasaría? ¿Qué estaría pasando ahí si uno de afuera? Eso es muy la percepción que cada uno tiene, ¿no? Pero ¿qué, sí, qué estaría pasando con esta persona? Que te acordás que hablábamos de la orientación sexual, que sí, es quién le gusta, quién le gusta. Después hablamos de la identidad de género. Claro. ¿Qué se siente? ¿Él se siente varón, mujer? Un poco varón, un poco mujer, ni varón ni mujer. Y después está cómo se expresa hacia a la afuera. ¿Qué rol tiene? Y ahí es donde pasa esto que vos decís. Digamos,
3: Rubén.
0: Sí.
3: ¿Qué te parece si lo dejamos como incógnita para el próximo programa? Tú contestas sobre esto.
0: Tema,
3: y seguimos
0: tema
3: hablando, porque a mí me despierta también ideas sobre esto de la fisonomía y todo eso, ¿no?
0: Tal cual, porque hay una gama, pero enorme para desarrollar acá, de cosas que esto, como lo que trae Pipa, es cómo leemos de alguna manera al otro socialmente.
5: Yo necesito, Rubén.
0: ¿Qué le digo, flaca, flaco? ¿Qué le digo? ¿Cómo lo llamo?
5: Necesito, sí, que quitemos la palabra rarito.
0: Rarito es
5: por
0: una
5: favor
0: palabra que solamente pueden decir los queer. O sea, los que se apropiaron del término, que justamente significa raro, pero dicho desde un lugar heterosexual, ¿sí? Pipa, heterosexual, que...
2: Sí, sí.
0: Se siente atraído, en tu caso, por mujeres.
3: Bueno, dejemos un cacho para el próximo programa.
0: Sí. Es complicado, pero...
3: Nos podemos aplazar sobre eso, sí, sí.
0: Tendríamos que trabajar ahí.
3: Sí, Rubén, tenemos un temita, un bolero para vos. Que hablamos sobre
0: qué
3: la
0: bueno
3: música. Tenemos un bolerito ahí para ponerte ahora.
0: Gracias, para ponerle onda a esta tardecita grisácea.
3: Exacto, así que ha sido un placer, Rubén, tenerte como siempre.
0: Para mí también, y andaremos dentro de 15 días con estos temas otra vez.
3: Sí, me encanta. Ay, así que, bueno, un abrazo grande, sincero y cordial.
1: Besos a mí.
0: Un abrazo grandísimo.
5: Gracias.
0: Un abrazo grande.
3: Muchas gracias.
0: Gracias a ustedes. Un abrazo.
3: Un abrazo. Era Rubén Brión, nuestro profesor emérito. Y nos vamos con Poli y Prieto. ¿Sí?

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0: Bueno, empezamos el tercer bloque y ahora, a ver, Mariana, ¿qué tenés abajo del brazo?
1: Tengo algo que para mí era un mito. Es un mito para mí. Lo era, pero después creí que no.
0: A
1: En
0: ver.
1: Marilyn Monroe, primero te voy a preguntar a vos, ¿a quién le bailó Marilyn Monroe?
0: A John Fitzgerald Kennedy,
1: Kennedy, ¿a quién?
0: exactamente,
1: Muy bien.
0: sí.
1: Bueno, no
0: Es
1: era su...
0: decir, para aquellos que no conocen, el que fue presidente de los Estados Unidos y que fue asesinado.
1: Exactamente. Bueno, yo la veía como un ícono sexual y muchos la vemos como un ícono sexual, pero ella simpatizó como abiertamente con ideas de izquierda, principalmente a través de su matrimonio con Arthur Miller. Según lo que me dijo Pinky, era un dramaturgo y escritor. Se acercó profundamente a los círculos intelectuales de orientación socialista de la época.
2: Y actor
1: ¿Qué te
2: también
1: pasa?
2: fue
1: ¿Quién?
2: ese muchacho.
1: Arthur Miller, dramaturgo, sí, actor también. Bueno, se acercó a los círculos intelectuales de orientación socialista de la época y durante sus últimos años, la actriz, por afinidad con la Revolución Cubana y el gobierno de Fidel Castro. Yo no me lo imaginaba ni a palos. ¿Vos,
0: Bueno,
1: Mario, te
0: pero
1: sorprende o no?
0: no, porque está dentro de la posibilidad de que dentro de la diversidad, tanto puede ser a nivel orgánico como puede ser a nivel intelectual. Yo lo veo desde ese punto de vista. Es más, te digo, hay gente que inclusive dice, ya a mí no me sorprenden tales situaciones porque es decir, la diversidad hace que sea posible, ¿no? Así que, hablando de diversidad, tenemos acá, bueno, ese estudio que, esto, vos después,
1: Dale, ya
0: preguntame,
1: hablamos, yo te
0: por
1: pregunto, a ver.
0: eso, el tema de este estudio que salió publicado varias veces, ya la primera vez en el 2021, después en el 2023, en el 2025, en la
1: Ah, hace poco.
0: revista National Geographic,
2: Ah, sí.
0: años y años de, ¿no es cierto?, de investigación
2: Número.
0: respecto de lo que fue la editorial en la apertura, el estudio de los primates. Y bueno, acá tenemos grandes diferencias entre lo que son los chimpancés y los bonomos. Ahí tenemos la diferencia en la forma en cómo viven, cómo manejan sus sociedades, ¿no? Así que
1: Entre los
0: los chimpancés
1: y los otros,
0: y los bonobos. Para ir un poquitito a la historia, acá para empezar, digamos, desde el comienzo, hace 7 millones de años, en algún lugar de los bosques del África ecuatorial, vivió un protosimio que fue antepasado directo nuestro, o sea, los seres humanos, y también de los bonobos y los chimpancés, que hace un año atrás, o dos más o menos, se le dio el nombre porque algo se estuvo encontrando de Lucy. Así que sería el tronco común que nos uniría con los bonobos, los chimpancés y nosotros. Bien, entonces, nuestro linaje se separó del suyo y hace unos 900.000 años se produjo la divergencia entre estas dos especies de simios antropomorfos. Se desconoce si su último antepasado común, entre ellos dos, ¿no?, se parecía más a un chimpancé o a un bonobo en cuanto a anatomía y comportamiento, pero la respuesta a esta pregunta también podría arrojar algo de luz sobre los orígenes de la humanidad. O sea, acá donde vamos un poquitito Por eso vos decís ahí, ahí yo te tiro otra vez el tema, ¿no? Fíjate lo que es la forma de relacionarse, ¿eh? Tiene, si tirás lo que es el ser humano con respecto a lo que son los simios, ¿por qué no una comunista que esté con un capitalista?
1: Sí. Bueno, además, o sea, en un viaje que hizo ella a México, sostuvo un vínculo con un joven ídola, con un joven guionista ligado al Partido Comunista. Y más allá del socialismo organizado, sus posturas se alineaban con un fuerte sentido humanitario. Apoyó los derechos civiles y una visión precursora del feminismo dentro de la industria de Hollywood, que hay que ser feminista con la industria de Hollywood, que buscaba controlar su imagen con ideas como homogeneizantes acerca de lo que era una cosificación por la cual ella luchaba en contra. Ella no solo que era muy popular, sino que entre sus fans LGBTQ+ de la época, sino que también se adelantó a su tiempo en cuanto a la defensa y la dignidad y el respeto hacia las personas queer. Todos ellos estaban en un círculo más íntimo de amigos. Y acá viene una cosa que me encantó de ella, que hay una cantante negra, por ahí vos, José, la conocés, o ustedes, chicos, muy, muy vieja, que se llama Ella Fitzgerald.
2: Al micrófono, Mariana.
1: Ella Fitzgerald. Bueno, ella Fitzgerald era una persona de origen negro, y aparte, no se dice negro, ¿cómo se dice? De origen africano.
0: Exacto.
1: Africano, y aparte era una persona con un tamaño de cuerpo, digamos, rellenito, ¿cómo se puede decir? Entonces no la aceptaban, pobre, negra y gorda, no la aceptaban en ningún lado en Hollywood. Y fue Marilyn, fue una de las amistades más icónicas del Hollywood de los años 50, marcada por el respeto mutuo y el apoyo incondicional. ¿Qué hizo Marilyn ante esta negativa de que ella Fitzgerald al cantar? En 1954, la reina del jazz, no me sale el nombre, Ella Fitzgerald, luchaba por actuar en las calles, en clubes de elite, debido a la segregación racial y los prejuicios. En Marilyn intervino y usó su enorme fama para cambiar el destino de su amiga, la reina del jazz. Es el día de hoy que la podemos seguir disfrutando por YouTube, por supuesto, porque ya está viendo que son los rabanitos. Así que está bueno eso. Y viniendo a lo de que vos traías del,
0: bueno,
1: del mono.
0: No, yo lo que voy a dar un dato que para mí creo que es el más importante de todos. La diferencia entre bonobos y chimpancé, en principio, es que los bonobos viven en la orilla izquierda, hacia lo que es la desembocadura del río Congo, dentro de lo que es la República del Congo, y los chimpancés en la orilla derecha. Ahora, según lo que se dice, en principio es que hubo en algún momento del paleozoico una gran sequía y eso hizo que se dividieran. ¿Está? Y ahí tienen dos cuestiones centrales. Lo primero es que como del lado de donde están los chimpancés quedaron los gorilas, tienen mucha, digamos, competencia por el hecho de conseguir alimentos, y del lado derecho eso no sucede porque los gorilas terminaron quedando, digamos, no hay del lado izquierdo del... Ahora, estos científicos, en un estudio de más de 20 y pico de años, dan como punto importante, y acá lo voy a leer, en la página 10 de ese informe de 22 hojas, acá, por eso he resumido lo que máximo posible. La sexualidad no es la única gran diferencia entre bonobos y chimpancé. Después vamos a ver el tema de la sexualidad, aunque probablemente está relacionado con otra diferencia, ya sea como causa o como efecto. Las hembras y no los machos ocupan los puestos más altos en la escala social, que al parecer alcanzan cultivando sus relaciones sociales, por ejemplo, mediante el frotamiento genital, en lugar de recurrir a las luchas y las alianzas temporales como lo hacen los machos de chimpancé. Las comunidades de bonomos no entran en guerra con otras comunidades vecinas, durante el día forrajean en grupos más estables y a menudo más numerosos, de hasta 15 o 20 individuos, que se mueven de una fuente de alimento a otra, y por la noche concentran sus nidos en un mismo lugar, probablemente por seguridad. Así que bueno, va un poquitito a lo que vos comentaste ahí también.
2: Porque se pelean
0: entre sí, ¿no? No, eso pasa con una cuestión, por eso está la frase de que salió al principio, de este científico llamado De Waal, que los chimpancés, acá lo vuelvo a repetir, recurren al poder para resolver los problemas sexuales, y los bonomos recurren al sexo para resolver los problemas de poder. Donde hay distintos tipos dentro de lo que son los bonobos, por ejemplo, inclusive por ahí lo menciona, bueno, este,
2: para la próxima trae fotos.
0: ¿Eh?
2: Para la próxima trae fotos de los bonobos y los monos.
1: A ver, le interesó, sí, a Pipa le interesó un montón. Sí. Ya quiere saber todo.
0: Bueno, es lo que hoy en día. No, lo que.

0: Son los mandriles.
1: Estos son los mandriles, sí. Son otra especie. Exacto. Por eso, básicamente, hay que ver. Por eso digo, a lo que voy es. Y hay un caso, acá un caso que lo voy a mencionar. Pero tanta hoja cuesta por ahí buscarlo. Un caso donde el hijo de una de las madres está peleando con otro bonobo por un tema de cuestión, digamos, de noviazgos. Y la madre se interpone entre los dos y el otro bonobo, que no es el hijo, se va. O sea, la presencia sola de la madre evitó el conflicto. O sea, a tal punto, y esto tiene, desde el punto de vista, no sé, eso siempre lo hemos hablado, que la mujer tiene otro tipo de sensibilidad en el sentimiento, porque la mujer, digamos, es la que da vida, es la que genera la vida. Si bien el hombre tira el espermatozoide, vamos, ¿no?, a tirarlo así, lo mismo que en los machos, en lo que es, digamos, en este caso, bueno, los primates, pero la mujer es la que concibe, la que gesta, la que pare, la que amamanta y la que cría. Está, el hombre acompaña, exactamente. Esa es la gran diferencia, ¿no? Que
0: sería una sociedad matriarcal, Mario.
1: Es una sociedad matriarcal. Así que bueno, tirado un poquitito ahí, como decís vos, con el tema de más una sociedad de grupos, ¿no? Que es lo que en cierta manera apunta a eso. ¿Alguna pregunta? ¿Alguien tiene alguna pregunta que hacer? Por supuesto. 221-619-0382. Anoten, diría Mariana.
0: 221-619-0382.
1: Bueno,
0: gracias, José, que nos hizo acordar.
1: Si no saben, le tiramos, digamos, todas las hojas que están acá del informe.

0: informe de National Geographic.
1: Y como conclusión, ahí también la izquierda es la mejor opción, ¿no?
0: Oh. Según Mariana.
2: Según Mariana. A mí no me importa que me hagan bullying con eso porque yo estoy acostumbrada en todos lados. Ay, pero está muy politizada, nena.
0: Bueno, ¿les parece que para terminar el bloque nos vamos a la música?
2: Y vamos.
0: A ver.

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0: Buenas, buenas. Estamos en el último bloque de Los Gladiadores de la Sonrisa. ¿Qué se traen en este bloque? Muy lindo lo que dijeron, ¿eh? De los monos. Sí, qué sé yo. En este
1: te
0: bloque...
1: Digo, no, sí. Lo que sí te aclaro respecto al bloque anterior, los monos la pasan mucho mejor que nosotros.
0: ¿Sí?
1: Y sí, no lo tienen a Milei, querido.
2: Tienen al Rey León de presidente.
0: Bueno, no sé qué decirte.
2: Y al Lilo y a Stitch en la legislatura.
0: Sí. Bueno. Llamen o manden mensajito, más que llamada, un audio al 221-619-0382 con sus respuestas o sus opiniones. Yo quería hablar un poco de la red Futura y de las redes de Movida de Locos. 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
2: Hay una que dice... Perdón, Pinky.
0: Sí, no.
2: No es una remera, es en realidad lo que es Futura, ¿no? Que acá dice, acá dentro del estudio lo vemos. Dice, Futura es una comunidad y se hace con muchas manos.
0: Exacto, exacto, es así. Así que anótense, pueden escribir incluso a FM Futura. .com.ar/redfutura y ahí se pueden asociar o ver todos los contenidos que hay en la radio, etcétera, etcétera. Al igual que Movida de Locos, es otra red también a la que nosotros estamos vinculados, igual que con Futura, porque vos, si vos te sumás como socio a Movida de Locos también por 3 mangos.
2: Sí.
0: Realmente estamos hablando de costos muy baratos, ¿no? Sí. No te estamos cobrando la cuota del Jockey Club.
3: Como dijo Mario, ¿no?
1: ¿El Jockey Clark? ¿El mío?
0: Ese sí que es caro, ¿eh? Hijo de puta. Podés bajar un poco los precios, hacerlos más populares.
2: Lo tenemos que pagar con libra, ¿eh? Era la transferencia.
0: Sí, él te tira los limones, pero después, viste, te cobra las cuotas altísimas.
3: Mario dijo el otro día que cuando hablábamos de, bueno, si había un mínimo, ¿no? Para asociarse a Movida de Locos, es el mínimo, es lo máximo que tu corazón puede aportar.
0: Es cierto.
3: ¿No?
0: Sí, sí. Y también, bueno, tenemos mensajes, a ver dónde lo encuentro. Sí.
3: Si querés, vamos contando qué pueden hacer el fin de semana. Sí, este fin de semana. ¿En Casa Hereje?
0: Yo quería terminar con Movida.
3: Ah, listo.
0: Los emprendimientos.
3: Perfecto.
0: ¿Viste? Tenemos...
1: Bueno, no se peleen.
0: No, no.
3: No, jamás.
1: Entiéndanse.
0: Vos seguís con los limones. Por ejemplo, A Todo Trapo. Es un emprendimiento textil que hacen cosas muy bonitas. Tenemos el ropero de Franco. Que de paso también le mandamos saludos y éxitos a nuestra compañera Sandra.
2: Ya se compró el jengibre.
0: Ya se compró el jengibre,
2: sí.
0: Bien. Espero que se reponga pronto porque la necesitamos ahí para la obra de teatro y para acá, el programa. Así que esperemos que le vaya muy bien.
3: Un beso.
0: Sí. Un beso grandote. Y Los Gladiadores, por ejemplo, que es el otro emprendimiento que está. Pues, ahora... ¿Qué es lo que pasa? 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

0: 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Ahora vayamos a esto que decía José.
1: Bueno, en Casa Hereje, el domingo 14 de junio a las 19 horas, la obra de teatro Greyville, Nuevo Country. ¿Sí? Ajá. Eso. No sé. Bien. ¿Por qué se quedaron en silencio? ¿Qué estaban sacando ya las entradas? Silencio. ¿Qué pasó?
0: ¿Cuándo es?
2: Por eso.
1: 14 de junio, el domingo a las 19 horas, que al otro día es feriado.
0: Es cierto.
2: ¿Y la dirección?
1: Y la dirección de Casa Hereje, qué buena pregunta, es calle 40, número 973. Esto es entre 14 y 15.
2: Bien. ¿Y quién actúa ahí? ¿Quién actúa ahí?
3: ¡Sandra!
2: ¡Sandra!
0: ¡Sí! La gran Sandra. Así que, bueno, éxitos, vayamos todos a verlo. Así que...
1: Así será.
0: También tengo mensajes. ¿Qué dicen? Rezan así estos mensajes. Gracias, gladiadores, por esta columna siempre informativa y sin vueltas, referida a la de Rubén Brión. Esto es un mensaje de la gran Martina. Otra capa de acá.
2: Así Martina.
0: Un abrazo grande, Martina. También otros que dice, escuchándolos desde Buenos Aires. Estoy escuchándolos. Un beso especial para Marian. Mensaje de Karina. Bien, Marian. Tienes un montón de seguidores. Desde Buenos Aires te siguen, ¿eh? Vamos ahí todavía.
2: Karina.
1: Mendoza, Buenos Aires.
0: Karina 3%, ¿eh?
2: ¿Te garpa vos? No. Amiga de Sandra, che.
0: Bueno.
2: ¿Me extraña?
0: Sí. Y después tengo esto, a ver si lo encuentro acá. No, acá no, perdón. He ido a ver una obra de teatro al San Martín llamado Campo Minado, ¿no? ¿La tienen esa obra de teatro? Les cuento. Campo Minado lo dan durante el mes de noviembre en el Teatro Coliseo. Es una obra de teatro de Lola Arias, que ella la escribió hace 10 años. Le escribió pensando en... Es un documental, ¿no? Les leo así, que es mucho más claro que lo que yo pueda decir. Campo Minado, la aclamada obra documental de Lola Arias, regresa a Buenos Aires y vuelve a escena en noviembre de 2026. Veteranos argentinos y británicos de la Guerra de Malvinas volverán a reunirse sobre el escenario en una experiencia teatral única que recorrió los principales teatros internacionales. La obra regresa para seguir construyendo memoria, diálogo y encuentro a través del teatro. Celebramos los 150 años del Buenos Aires Herald y los 10 años de Campo Minado, una obra que cuenta con el apoyo del British Council desde su creación. Esto es en el Teatro Coliseo, allá en Buenos Aires, Marcelo T. de Alvear, 1125 en Buenos Aires. Y dice también, tickets disponibles desde el 10 de junio por Ticketetar. Bueno, beneficio si tenés tarjeta Visa, bueno, qué sé yo. Lo que les quiero decir que esta
2: ¿Puedo
0: obra...
2: agregar algo que tiene dale, que ver dale, con el tema por de favor. Los ex bueno, no, con los combatientes de Malvinas? Tanto hubo desde hace 3 años atrás que se realizó un encuentro entre básicamente combatientes y básicamente enfermeras. Ajá, tanto británicas, sí, como argentinas. Y en este verano y en que empezó la campaña para aclimatarse y para hace 3 años que empezaron a trabajar, lograron el ascenso a la Aconcagua, combatientes ingleses y combatientes argentinos. Así que bueno, esto sucedió en este año, en el verano, y así que bueno, va de alguna manera en la misma línea, en el volverse a encontrar, hermanarse, ¿no es cierto? Cuando en un momento se estuvo combatiendo, ahora, digamos, los cánones marchan hacia encontrarse en consenso, visualizar el ser humano que tenemos enfrente. Ese
0: bueno,
2: es el punto central.
0: Sí, es lo que plantea la obra. Yo la he ido a ver, y me he sentido muy tocado porque ahí ve que uno que es víctima del poder, como quien dice, ¿no?
2: Exacto.
0: Porque te narra la historia de los soldados que combatieron frente a frente, algunos se han encontrado y se han visto desde la guerra no se veían y protagonizaron esta obra de teatro, ¿no? Un gran abrazo para el Negro Sagastume, que fue un excombatiente que estuvo allá y que participa de la obra. La obra consta de imágenes audiovisuales en movimiento, hablan en inglés, entonces vos tenés un gran cartelón que te va traduciendo todo, o sea, no te perdés nada de todo lo que es, ¿no? Incluso participa un gurka, que el gurka era un poeta, ¿viste? Y uno está asociando siempre la idea del gurka que viene y te destripa con unos cuchillos, ¿no? Y este era poeta, y vos vas a escuchar sus poemas recitados por él, y después podés charlar con los actores. Hacen música en vivo, tocan.
1: Qué bueno
0: tocan
1: eso,
0: una banda,
1: poder
0: ¿no?
1: charlar con los actores después.
0: Sí, y te cuentan esto. Algunos que hacían las carreras de oficial, viste, la carrera militar y también participan de la obra. Otros eran tipos comunes y silvestres como cualquiera de nosotros que de golpe es convocado para ir a combatir y con 18 años se ven de golpe que venían estudiando, laburaban en una verdulería o lo que sea y de golpe se veían combatiendo en las Malvinas cagándose de frío. Y están frente a frente y se dicen las cosas. Pero apunta a una hermandad entre los hombres. Básicamente, traten de ir a verla. Campo Minado, allá en el Teatro San Martín, un sonido espectacular porque es una sala especial, porque tocan en vivo, hablan. Bueno, vayan a verla, realmente. Y ahí narran también la historia de mi cuñado, ¿viste? O sea, me siento tocado porque hablan del sapo, el sapo Martínez y sus historias. Entonces, es muy nuestro. Así que aconsejo que vayan ahí al San Martín, tienen todo el mes de noviembre.
1: Bien.
0: Así que, ¿qué más tenemos?
3: Yo tenía algo sobre Cuba.
0: ¿Cuba?
3: Cuba resiste al imperialismo.
0: Vamos, chicos.
3: Nos reencontramos por medios comunitarios y alternativos para amplificar la heroica resistencia del pueblo cubano. Este viernes 12 de junio, desde la red de medios libres, haremos un cadenazo por Cuba. En Argentina ya pasó el viernes 12 de junio.
0: Sí.
3: Ay,
0: ayer fue.
3: Bueno, olvídense lo que
0: nos olvidamos. Ya.
2: Bueno,
0: dos,
2: vamos
0: tres,
2: a hacer
0: ya.
2: Una cosa. ¿Y si
0: ¿qué
2: no?
0: ibas a decir, Marián? Me olvidé.
3: Que había me salió ahora el elenco que había un rescate con la misión, el apoyo colaborativo al pueblo cubano, cadenazo de medios libres, porque cada vez es peor el encierro que tienen y las malas condiciones de vida debido al bloqueo de Estados Unidos, ¿no? Uh-huh. Bueno, es toda una controversia eso, porque bueno, el otro día hablaba Silvio y decía que el pueblo había resistido un montón a colaborar, el pueblo había colaborado en lo que era la Revolución de Mayo, y como ahora, por culpa de este peluquín, que no lo quiero ni nombrar, no el de acá, el de Estados Unidos, están recontrapretados. El rubio.
0: Mira, yo viendo lo de Adorni que se hizo el quincho, ¿viste? El pelo.
3: Pero no le quedó tan mal, ¿eh?
0: No, y que falleció el indio y todo ¿viste? Sí. Y el peluca. Yo, querida, siempre pelado, nunca peluca.
3: Es que vos cuando te dejas crecer el pelo te ves más grande. Sos pelado, naciste pelado y tenés que morir pelado.
0: Los bebés son pelados.
3: Bueno. Los mayores de edad también pueden ser pelados.
0: Sí, sí, es cierto. ¿Qué más tengo? El 30, esperen que busque, así que no encuentro. Las gafas, querido, las gafas. El 30 de junio. El 30 de junio, anótense esa fecha porque va a haber una charla en la que participan un montón de gente. Muy interesante para hablar sobre salud mental, discapacidad. Ahora les digo quiénes son los que van a estar. Sigo buscando acá. Hemos enviado muchas pavadas, por lo que veo. Este chat no aguanta más.
3: Si quieren escuchar sí. Y volver al pasado.
2: No hay dale. Problema, puedo pasar una
3: dale, dale. Dale, Mario.
2: Una publicidad, digamos, ¿qué hacer con las pilas?
0: Dale, sí.
2: ¿Qué hacer con los residuos electrónicos?
3: Pero antes yo te quería preguntar una cosa.
2: ¿Qué?
3: A Mario.
2: ¿A Mario?
3: Sí, a vos.
2: Ah, bueno, sí, escucho.
3: Una vez me dijo algo muy lindo Mario, y como hay que sociabilizar el conocimiento, yo quiero que lo diga de nuevo.
2: ¿Qué?
3: La diferencia entre querer y amar.
2: Oh.
3: Y lo vuelvo bueno, loco.
2: Ojo, no es una frase mía, esa es una frase de Buda.
3: Bueno, pero no la sé la frase de Sila.
2: Bueno, le preguntaron, según lo que dice, no sé, los que escriben la historia, le preguntaron qué diferencia había entre querer y amar. Entonces dijo simplemente que si quieres una flor, arráncala y quédate con ella. Si amas una flor, riega esa planta y disfrútala todos los días.
1: Ajá, es
3: lindo. Buenísimo.
2: Así, por lo menos es lo que refiere la historia, ¿no?
1: Bueno, tiene bastante lógica, ¿no?
2: Que también salió... está la otra frase que...
0: la fíjense que amar sin ser amado es como...
3: No.
2: 400 años antes de Cristo. Por eso digo, vivió Buda y él dijo que la mujer... O sea, él, si conocen un poquito la historia... se murió de hambre, hizo... Porque quería encontrar la iluminación. Bueno, ese era el punto central, que era su leitmotiv. Pasó de todo. Cuando se une, la encontró, ¿saben qué descubrió? Y esta es la frase para mí top.
1: A ver.
2: De la misma manera que el hombre, la mujer alcanza la iluminación. Listo. En el mismo plano de igualdad.
1: Porque él salió de lo que tengo entendido, de lo que fui leyendo, es que él salió por primera vez del castillo en el que vivía.
2: Tal cual, sí.
1: Y empieza a recorrer y ahí se encuentra con la enfermedad, la vejez y la muerte. Entonces empieza como, bueno, a observar, a desarrollar, digamos, todo lo que, bueno, hoy conocemos, ¿no? Para cómo convivir con estas tres cuestiones inevitables. Pero que el sistema capitalista nos quiere hacer creer que controlamos. ¿O no?
3: Sí. Mira vos.
2: Listo, aclaró que fue.
3: Sí.
2: Le damos espacio a Pinky para que. ¿Encontraste, Pinky, lo que estaba buscando?
1: Sí. Bien, muy bien.
0: No, pero estaba interesante.
2: Mirá cómo te zapamos, Pinky, ¿eh?
0: No, sí, es cierto.
3: Ah, gracias, saludos a Juan y a Meli que nos están escuchando.
0: Saludos también a Juan, Meli. ¿Quién más? Juan, Eli, Meli.
3: Irene.
0: Juan, Eli, Meli.
1: Horacio. Todos los que nos conocen.
2: Irene.
1: Como decían
2: Sandra.
0: Ahí, bueno, ahora les digo. Esto que yo les quería plantear, que no se lo pueden perder, es debates actuales en torno al proyecto de reforma de la Ley Nacional de Salud Mental, la 26.657, con la coordinación de la abogada Sofía Cecín Letieri, el abogado Leandro Gallardo y la abogada Fátima Suárez. Bien, les digo quiénes son los expositores. La doctora María Graciela Iglesias, que es la secretaria ejecutiva del órgano de revisión nacional de la Ley 26.000. La licenciada Julieta Calmels, que es la subsecretaria de Salud Mental, Consumos Problemáticos y Violencias en el ámbito de la salud del Ministerio de Salud de la Provincia de Buenos Aires. El doctor Gustavo Federico Palmieri, comisionado del Comité Nacional de Prevención de la Tortura. La licenciada Rosario Gauna Alsina, directora de visitas e inspección del Comité Nacional de la Prevención de la Tortura. Y la licenciada Macarena Sabin Paz, que es coordinadora del área salud y vida independiente del Centro de Estudios Legales y Sociales. Es una actividad que no está arancelada, no se requiere una inscripción previa ni nada, simplemente dirigite al edificio Karakachov de la universidad, ahí en 48667, donde van a estar ahí hablando y charlando sobre esto. ¿Quiénes son los destinatarios? Dirigido a estudiantes y graduados de las carreras afines a las temáticas del derecho y la salud mental, por eso hay tantos abogados, como así también trabajadores de la salud, personas usuarias de los servicios de salud mental y sus familiares y la comunidad en general. Esto ocurre el 30 de junio a las 14:30 horas en el aula 300 del edificio Karakachov. Así que estamos todos invitados y seguramente iremos para charlar y ver. ¿Les parece? ¿O no tienen ganas?
2: Oui.
0: Bueno, podemos sí,
2: no diga así, di oui.
0: Y bueno, pero vamos nosotros a entretener, querido. Vamos a hacer una pregunta picante vos y se pudrió todo ahí. ¿No? ¿No te gustaría que vayamos todo y acá el Pipa quiere preguntar algo? ¿No? Me imagino algo así. Bueno, estamos llegando al final. ¿Algo más, compañeros?
3: Yo quiero seguir mandando un saludo. A Eleonora, a Charlie, a Horacio, a Irene, a mi hermana, a Meli, a Juan.
0: Se está leyendo el directorio del teléfono.
3: No, a Marisol Salvador. La agenda. Nada, ya está.
2: La agenda. Saludo a Consai, a Claudia Durán.
0: Claudia Durán.
2: Y la Liliana no sé cuándo.
0: Ajá, bien.
2: Y ya que nos estamos casi por él. ¡Chao, Felipe! ¡Salud!
0: Pero Felipe ya no aguanta más.
3: Dios mío, ¿qué sería de nosotros sin Felipe?
0: Sí, es cierto, ¿no?
3: ¿Quién ordenaría este quilombete, Dios mío?
1: Así bueno, que... y muchos éxitos para Sandra esta noche. Ay, mucha sí. merda.
0: Sí,
1: mucha
0: sí, merda. Sí. Así que bueno.
3: Va a actuar
0: en la obra esta, ¿cómo es que se llama?
1: Greyville Nuevo Country.
0: Eso, en la Casa Hereje. Ahí en 40, 14 y 15.
1: Sí.
0: Así que, éxitos para todos.
2: Buenas tardes, Sandra.
0: Che, no hablamos nada de... De esto de que fuimos
3: a
0: Lanús, nos encomendaron trabajo, pronto tendrán noticias. Yo creo que es algo así, ¿eh? Habrá señales, señores.
2: Bueno.
1: ¿Quieren tirar titular de cómo ¿Titular? Les fue? Tiren titular.
0: Sí, vamos a ver si nos podemos ir apoderando. Digamos, te paso un secreto, vamos a hacer la revolución. Para lo cual vamos acompañando acá a nuestra compañera, a Ezequiel, a nuestra compañera Mariana, que es el brazo fuerte, la quinta columna, de toda una movilización, de todo algo que va a suceder, de los cuales iremos dando señales de a poco. Así que no me quiero explayar porque es muy importante esto. Así que
3: pero es algo bueno.
0: Quiero guardar el misterio.
3: Es lo instituido frente a lo instituyente. O sea, es una...
0: Al micrófono, al micrófono.
3: Es una posibilidad de... Justamente de instituir frente a todo lo que está... Frente a todo lo que está pautado en relación a los conceptos de salud mental, la discriminación, los estigmas, el trato de los psiquiatras, las instituciones, el manicomio, la desmanicomialización, bueno, todo eso, y lo que queda, como dijo Pinky, tenemos que juntarnos de nuevo y ahí les traeremos novedades.
0: Bueno, habrá señales. Así que, señoras, señores, acuérdense, gladiadores.radio, manden algo. Si van a vender el oro, el reloj del abuelo, el torino.
2: Para
0: el
2: gladiador ni nada, ¿eh?
0: No, no. Manden los pendrive. Acá recibimos los pendrive también en Movida de Locos. Así que, bueno, esto ha sido Gladiadores de la Sonrisa. Nos vamos con la Floripondio, tomando un rico Floripondio. Así que nos vamos a disfrutar el fin de semana, el feriado, y salud a Miguel de Güemes, nuestro prócer también, nuestro héroe. Nos vemos.

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0: Hola, hola, hola. Bueno, buenas tardes. Acá estamos y como van a ver por el tema de las voces, Scaloni movió el banco. Varios suplentes han tenido que entrar. Así que acá estamos solamente con el compañero César Villanueva, con Tulio Aramburu, y vamos a hacernos cargo de la producción del programa de hoy. Yo soy Raúl.
1: De sostener el barco, ¿no, Tulio? Fin de semana complicada. No, sí, saludé a las compañeras, todos tuvieron una razón muy importante para faltar. Justamente compañeros y compañeras Enrique Le, bancando a la actividad del aniversario de la localidad. Hay compañeros recién casados que están festejando su casamiento, con buenas obligaciones personales, pero bancamos el barco en esta semana que se nos está haciendo costumbre tan difícil, tan complicada, donde mientras se discuten lo ¿cómo es? Los pendrive con plata y todo, mientras tanto
0: quiero uno.
1: Sí, qué locura, pero mientras avanza eso, avanza a la par un montón de despojo y saqueo. Este lunes entra en vigencia lo del canal Paraná, que ya vamos a charlar. Y bueno, ver cómo hacemos para poder charlar un poco esta situación y poder bajar un poco a tierra y que la agenda de los medios, que además es tan dominante, pero al mismo tiempo en lo anecdótico es tan atrapante, mientras pasa todo eso por atrás hay avances tremendos sobre la soberanía, sobre la dignidad, sobre tantos derechos de tantas personas.
0: Mientras aplaudimos el fuego, el humo nos entra por abajo de la puerta, decía Linda, ¿no?
1: Así es. Sí. Así que bueno, la idea es charlar un poco de esto. Vamos a charlar también con Santiago de Medio. Ahí se terminó esta semana la primera etapa del reglamento de barrios populares en la región. Es un convenio muy piola, lo va a contar Santiago, entre las tres universidades de la región de La Plata, donde se fue a todos los barrios populares de la zona sur de la ciudad, junto con los vecinos y junto con decenas de estudiantes universitarios, estudiantes universitarias, ¿cómo es? Voluntarias, con el mandato de salir a tomar relevamiento de la infraestructura de los barrios populares, ¿no? ¿Qué hay de vereda, qué hay de luz, qué hay de asfalto, qué hay de zanja, qué hay de red de agua potable, qué hay de red de gas? Como una idea de, nuestra ciudad con sus tristes récords, como siempre, y sus tristes características de ser la ciudad con más barrios populares de la Argentina, la ciudad con mayor cantidad en términos de población, ¿no? En términos de población es la ciudad con mayor cantidad de población en términos porcentuales que vive en barrios populares, y también la ciudad que mayor cantidad de zonas geográficas, es decir, mayor porcentaje de ciudad está ocupada por barrios populares con problemáticas muy complejas. Y el desafío del conjunto de las organizaciones populares, que se convocó a la universidad, y la Universidad de La Plata se copó, y la Universidad Tecnológica se copó, y la Universidad Católica se copó, de salir a tomar ese mandato, o sea, de poder diagnosticar esa situación, pero ponerle números. Es decir, ¿cuántas veredas hacen falta en la ciudad? ¿Cuántas familias hoy no tienen agua potable? ¿Cuántas familias
0: tienen luz?
1: Correcto. Bueno, vamos a estar hablando con Santiago de eso. Y después de la situación latinoamericana, compleja, la elección en Perú está voto a voto. Ahí las últimas noticias que hay allá de Perú es que se terminaron de contar los votos. Una diferencia de un empate brutal, donde de casi 25 millones de votos hay una diferencia de 1.300 votos. Un empate técnico brutal. Y donde ahora se viene el recuento de más o menos 1.600 actas observadas.
0: Pero de todas maneras ya los que estudiosos de la situación están planteando que el triunfo de la Fujimori es casi irreversible.
1: Y están en ese debate respecto de que la gran parte de las actas, que eso es también un gran dilema, ¿no? Gran parte de las actas observadas corresponden a actas de personas votantes peruanas que viven en el extranjero de su país. Muchas de Argentina.
0: Sí.
1: Y donde se plantea que gran parte de esas actas y de esos votantes votaron a favor de Keiko Fujimori.
0: Sí.
1: Además, una cosa, un país, que nuestro gobierno, nuestro presidente, nuestro ministro de Economía lo muestra como un país modelo a partir de su estabilidad macroeconómica, pero a la vez es un país tremendamente desigual, con el 80% de la población injusto, expulsivo, tremendamente expulsivo de su población, de sus compatriotas. Y un país que tiene una constitución que todavía sigue arrastrando una constitución el golpe de estado de Fujimori en el 92, que hizo un golpe de estado a sangre y fuego. En el 93 se sanciona una nueva constitución, y una constitución que es, creo yo, el sueño húmedo de todo libertario que tenemos de gobierno. Una constitución que garantiza la propiedad privada, que garantiza la libre iniciativa, la competencia, y que pone al Estado en un rol de subsidiariedad, en un segundo lugar con el mercado. Es decir, no es el Estado quien tiene que garantizar que el mercado ataque y monopolice todo en contra de los más débiles, sino que es el Estado el que debe garantizar la iniciativa privada. Se pone en un lugar de subsidiariedad. Y después un país que en los últimos 4 años tuvo 5 presidentes, por también mecanismos justamente estos, que mientras lo macroeconómico se sostiene, lo político se cae a pedazos, porque de manera muy sencilla, por la idea de inhabilidad moral, el Congreso puede por simple mayoría echar un presidente. Entonces vos ves que los últimos 5 presidentes, 4 están presos.
0: Sí.
1: El único que está preso está suicidado cuando le fue a buscar la policía para meterlo preso en la causa de corrupción por Odebrecht, la empresa brasilera que sacudió toda la trama corrupta de Latinoamérica. Lo fueron a buscar a su casa y antes de entregarse se suicidó. Alan García. Y a la vez también que prescinde de la posibilidad del Congreso como instancia, porque también permite que por eso fue que a Castillo lo hicieron el golpe de Estado, pues tenía a la par de la posibilidad de usar esa herramienta, que en caso de que el Congreso interpele 2 veces al jefe de gabinete, cosa que acá todavía no pudimos hacer ni una vez, a la segunda interpelación habilita al presidente a disolver el Congreso y llamar a nuevas elecciones congresales. Así que, bueno, vamos a ver, charlar todo eso también. La situación colombiana, la gran sorpresa, ¿no? Si Roberto Sánchez fue una sorpresa en Perú, este Sandro, el otro el Tigre.
2: Sí.
0: Sí.
1: Habría que llamarlo a Eduardo, Eduardo Lin, que nos dijo que nos quedemos tranquilos y.
0: Sí.
2: Y lejos de eso.
1: Y lejos de eso, ¿no? Y en Colombia también, en Colombia una situación muy compleja.
0: Y sí, aparece contradictorio, pero me parece que eso es una. Y hoy que vamos a tener un programa más tranquilo, que nos va a permitir volar un poco más.
1: Sí.
0: Sería interesante meternos en lo que es esta contradicción, ¿no? Porque acá mismo uno mira cualquier programa de televisión que sale a la calle con un móvil, y le pregunta a la gente que se está quejando porque no llega a fin de mes, le pregunta a quién votaría y te sorprenden la respuesta que dan, ¿no? ¿A sí. quién les echan la culpa de que están mal?
1: Sí.
0: Y creo que un poco tendríamos que ponernos a pensar y a mirar realmente dónde está el enemigo, quién es el enemigo, porque mientras no tenemos en claro el enemigo, nos dedicamos a pelearnos entre nosotros, ¿no? Y así nos va.
1: Sí, sí, sí, sí. ¿Dónde está el enemigo y contra quién hay que pelear, ¿no? ¿Dónde
0: claro.
1: hay que pelear? ¿Y qué hay que discutir? Que para mí también es una discusión central. Dejemos de discutir la pobreza y empezamos a discutir la riqueza.
0: La riqueza, sí, sí.
1: Solo ahí se puede pensar cómo salir, porque estas derechas, estos liberales que nos prometen hay que hacer un sacrificio, unos presentes muy complicados, pero un sacrificio para un futuro venturoso, bueno, un futuro que nunca llegó. Entonces, ¿cómo nuevamente nuestro pueblo cae en este espejismo, pero en espejismo de la esperanza? Porque no es que hay un sadismo o un sadomasoquismo de que este momento malo está bueno, sino que es un momento malo que es necesario pasar para que un momento más venturoso. Y como esto, gobierno de derecha, y repetidamente la historia, desde hay que pasar el invierno hasta lo que sea, prometen un futuro de caos y de incertidumbre, pero con la ilusión y la venta del espejismo de un futuro mejor que nunca llega, ¿no?
2: Sí, lo sorprendente es que siempre vimos las mismas promesas.
1: Correcto.
2: Y seguimos cayendo en las mismas promesas de siempre. Uno por ahí pasó más tiempo, pero estas fueron de hace 4 años atrás. Así que es para debatir
1: sí.
2: cómo damos vuelta a esos discursos y cómo conseguimos consensos generales en la población de, digamos, para mí hay de dónde, hasta dónde se puede ir, hasta dónde no, dónde podemos defender un modelo industrial o un modelo de la timba, digamos, esas cosas para mí que son las que hay que construir con la sociedad y que no hay que dejar que avancen por ese, por sí, esos lugares.
1: Totalmente. Bueno, tenemos agenda.
0: Tenemos agenda, así que si no nos vamos de los horarios, pero después retomamos esto, porque sí, sí, creo que es el tema central.
1: Grabamos un tema musical y después volvemos, hablamos con Santi y tomamos los bifes.
0: Dale.

0: Hola, hola, estamos de vuelta. Así que en función a lo que estabas diciendo, César, del relevamiento que se está haciendo en los barrios, acá lo tenemos conectado a un compañero que hoy está de festejo, así que le vamos a robar poco tiempo. Santiago, ¿andás por ahí?
1: Hola, hola, ¿cómo va?
0: ¿Qué dice, compa?
2: Felicidades.
0: Felicidades a la compañera que la debes tener por ahí cerquita.
1: Andamos por acá.
0: Grande, Cami.
1: Voy a intentar aclarar unas cuestiones, pero no, es un falso casamiento. No es un matrimonio de hecho, sino que firmamos la unión convivencial con mi compañera. Así que, bueno, como suele suceder en estas épocas, las familias dicen, ustedes dos nunca se van a casar, así que lo tomamos como un casamiento. Y bueno, ahora estamos yendo ahí a estar con las familias un poco del ritual de...
0: Muy bien.
1: Así que, bueno, por eso me ausenté, pero...
2: Felicidades por el casamiento, quería... entonces, felicidades
1: ahí
2: por
1: está.
2: El casamiento.
1: Ahí está el compañero, pero bueno, nada. Esa es la realidad.
0: Bien, bueno, pero queríamos robarte un poco de tiempo para que nos cuente cómo está el relevamiento que estás coordinando con la gente de la universidad, de los movimientos sociales.
1: Bien. Por ahí, para quien esté escuchando por primera vez así esta cuestión, hacemos como una introducción cortita. Se firmó con las tres universidades más importante de la región de La Plata, en la región capital, se firmó un convenio desde la mesa de barrios populares de La Plata, que integra a la Falcone y un montón de organizaciones como el MTE, el Movimiento Evita, una cooperativa de arquitectas, que son más de 10 arquitectas, Justicia y Libertad, está la CCC, bueno, esa mesa de barrios populares tienen un montón de organizaciones, y en conjunto con las universidades se firmó un convenio para esto que contaba César ahí cuando estaban charlando, de salir a relevar la infraestructura pública de los barrios populares, que la región de La Plata es la que tiene más barrios populares de todo el país. No implica densidad poblacional, no es que él también la que más gente vive en esos barrios, sino que, por ejemplo, La Matanza tiene menos cantidad de barrios populares, pero más gente viviendo. Entonces, desde ahí, ese sería como el récord que tiene nuestra ciudad de más barrios populares a diciembre del 2023, que son más o menos 166. Pero bueno, desde esa fecha hasta hoy se modificó un montón y ya no hay registro de ese dinamismo de los barrios. Entonces, de la mesa dijimos, che, vamos a salir a ver qué pasa, vamos a poner imaginación arriba de la mesa, y a través de una fundación que ellos nos desarrollaron una aplicación para celular, nosotros decimos web app, pero es una aplicación que está en el celu, para salir a caminar las cuadras de esos barrios y ir registrando el estado de las calles, la vereda, el agua, la electricidad, basura, para de micro, en qué condiciones están. Vemos un montón de variables, las plazas, los espacios públicos en común que tiene el barrio, cómo está, en qué estado está. Y bueno, todo eso comenzó ahora este año, se puso en práctica después de... Veníamos del 2024 trabajando esto. Y bueno, lo pudimos concretar recién este año, que todo esto dio inicio más o menos el sábado 25 de abril, fue el primer relevamiento.
0: Sí, Santiago, escúchame, ¿y cuánta gente está involucrada en ese relevamiento?
1: Nosotros cuando hicimos la convocatoria a través

0: fuimos nosotros, porque nuestros planes se reconfiguraron en 2 minutos. Tuvimos que salir a replanificar todo porque dijimos, che, tenemos una capacidad más grande de la que creemos, pero tampoco teníamos la experiencia tan desarrollada. Entonces, bueno, nada, había que salir a trabajar con ese universo que teníamos. El número, nosotros, eso que te contaba del sábado 25 de abril, fue el primer día que salimos a relevar. Salimos a relevar Puente de Fierro, Barrio Evita, allá la 29 y la 90, todos los barrios de allá, que son como 4 o 5 barrios. Y fuimos con 50 estudiantes. ¿Por qué no nos daba el cuero para convocar 400 y desplegar todo lo que significa eso? Entonces fuimos a menos y salimos con 50 estudiantes, y ahí medio que nos mantuvimos eso los siguientes sábados, que, como comentaba César, que ya terminamos toda la zona sur de la ciudad. Nos da alrededor de 25 barrios en total, relevamos. Y más o menos el Excel que tengo acá de compañía y compañía de relevadores que tuvimos durante estos barrios, digo, dentro de estos sábados, fue 149 estudiantes salieron a relevar. Ajá. En total durante 5 sábados, o sea, sí, más o menos andamos en eso. Ah. En 149 voluntarios que nosotros convocamos, porque todavía no, como que no nos animamos a dar el pasito de salir en manada, de convocar ni 200, ni 100, ni 400 por sábado, porque bueno, por ahora estamos como en esa posición de no sabemos, viste, tener tanto despliegue, vamos como despacito, para tampoco no chocar y no...
1: Digo, no, pero no, que es un tema importante, interesante, que para hacerlo bien, no improvisar, no improvisar tanto, ¿no? Porque la verdad que son datos importantes para poder planificar el futuro.
0: Y ese creo que es el quid de la cuestión. Un poco también lo debatíamos con los compañeros, ¿no? Ahí en la mesa de barrios, como diciendo, hoy el rol fundamental de las organizaciones es inventar laburo, llenar la olla, llevar el plato de Murphy. Ese es el principal objetivo de los movimientos y de las organizaciones sociales, por cómo vemos cómo está la situación hoy en día. Así que nosotros desde ahí también aportamos esto de decir, bueno, vamos a ver qué podemos hacer de romper esta ecuación de política a mediano y largo plazo. Y esto creo que es algo fundamental, por lo menos para poner en ese énfasis arriba de la mesa de, che, en los barrios esta es la catástrofe, digo, porque vemos el estado de no hay agua, las mangueras que llevan agua a las casas pasan por las zanjas están vertidas con aguas grises, digo, hay toda una situación socioambiental de salud poblacional que si no ponemos el grito en el cielo de las organizaciones que estamos en los barrios, no sé quién lo va a hacer, quién lo va a llevar esa demanda. Así que bueno, un poco es salir a buscar esos datos y en base, una vez que terminemos lo máximo hasta donde lleguemos este año, nada, salir después a buscar financiamiento para esas obras, por lo menos.
1: Y escúchame, Santi, ahí el... Es decir, decías vos que eso lo hacen con una aplicación, con el celular, pero toda la estructura informática, todo el desarrollo de esa tecnología, ¿de dónde lo hicieron? ¿Quién lo hizo?
0: Bien, buena pregunta, porque me faltaba esa. Digo, hay unos compañeros, compañeros militantes, informáticos, que están en la Fundación Argentic.
1: Argentic.
0: Que nada, yo los conocimos con esto de andar en la militancia, del caminar nuestro territorio. Los conocimos, teníamos el dato que ellos se dedican a desarrollo de estas características y tenían este perfil que no es muy común a nivel informático.

0: Así que cuando a nosotros, como en la mesa, se nos presenta esta dificultad de decir, che, ¿cómo hacemos esto? Le mando un mensaje a un compañero, a Gastón, y le mandamos una idea en un Word, que más o menos tiramos con los compañeros una idea de lo que necesitábamos para salir a caminar. Y le mando el Word y le digo, che, Gastón, mirá cómo andás, nos estamos con esto de las organizaciones, pum, le pongo este panorama que estamos charlando. Y me dice, la respuesta de él fue en estos términos. Me dice, increíble laburar de esta manera cuando ve el Word. Y me dice, contá con nosotros, dame unos días que te llamo y nos reunimos. Y cuando nos reunimos, le tiramos la idea y me dice, bueno, mirá, yo creo que estos compañeros les pueden dar una mano, ¿no? Nos conecta con unos compañeros y creo que ellos a los 3 meses ya tenían un prototipo
1: Uy, qué
0: de
1: bueno,
0: aplicación.
1: qué bueno.
0: Y lo bancan ellos, salieron a bancar a poner, porque eso es plata también, ¿no?
1: Sí.
0: Hablando en términos reales, y mucha plata a veces esto de desarrollar tecnología. Y nos bancaron todo y bancaron lo que
1: Sí,
0: es los hosts,
1: no solo
0: donde se
1: plata,
0: guarda.
1: Santiago, sino también tiempo para poder
0: Sí, sí,
1: adquirir el
0: sí.
1: conocimiento para poder hacer eso, ¿no? Es decir,
0: Exacto.
1: realmente loable la actitud de los compañeros, ¿no?
0: Sí, nos bancaron todo el año pasado, que fue todo prueba, y hasta que desarrollaron una más, sería como una 2.0, que es la que estamos usando hoy, que tiene un nivel de análisis de detalle tremendo, tremendo. Se llama Relev-AR, relevar se llama la aplicación, y los compañeros tienen un nivel de detalle y no sé cómo decirlo, de desarrollo tremendo. Que ya nos arroja un montón de datos, estadísticas. Es algo que antes se hacía, eso lo hablábamos mucho con los de geografía que nos están acompañando, que ellos estaban muy acostumbrados al papel, a relevar en papel,
1: Claro.
0: llegar a la casa durante tantos días, después analizar esos datos, cargarlos, limpiarlos, era un proceso enorme de tiempo. Y ahora los chicos simplemente con su celular salen, relevan con la aplicación. Y ya todo eso está online y está subido y ya está todo analizado al instante. Entonces, como que nada, es un paso enorme en el que estamos, por los tiempos, digo. Así que un lujo haber tenido esos compañeros. Y también acá se conecta con el Banco Credicorp, que el Banco Credicorp nos dio una mano también, un financiamiento para poder aportarle a ellos todo el esfuerzo que estaban haciendo. Así que todo esto como que universidades, Banco Credicorp, fundación, organizaciones sociales, digo, el universo es
1: Muy
0: muy
1: bueno.
0: grande y potente. Así que bueno, por ahora estamos
1: Bueno.
0: muy felices con los datos y estamos en ese proceso de sacar un informe a fines de julio, agosto, estar sacando el primer informe de esta zona sur.
1: Bueno, muy interesante, Santi. Che, bueno, lo
0: Espectacular.
1: vamos a
0: Bueno.
1: seguir charlando en la próxima con vos acá en el programa. Te estamos extrañando, pero
0: Soldado, soldado.
1: entendemos la importancia
0: De festejar el
1: De este
0: amor.
1: festejo, muy bien. Así que bueno, un beso grandote para Cami y para la familia que se van a encontrar
0: Bueno,
1: ahí y nos
0: mira,
1: encontramos
0: y
1: prontito.
0: esto nace por Milei, ¿eh? Porque Milei le saca la obra social a CONICET y mi compañera se queda sin obra social. Así que por esas cuestiones de la realidad, nada.
1: Claro.
0: Decidimos firmar esta unión convivencial para compartir obra social, así que
1: No, yo creo que
0: ahí
1: nace del
0: arranca todo.
1: amor, nace del amor, nace del
0: Así
1: amor.
0: es, no, el amor también, pero la obra social es casi como el amor.
1: No le demos la gracia a
0: No puede
1: Milei.
0: faltar.
1: Bueno, no, pero ni
0: Bueno.
1: para eso le vamos a dar las gracias a Milei.
0: No, ni eso le damos. Bueno,
1: Bueno,
0: gracias, gracias
1: che,
0: por bancar y
1: un beso
0: un abrazo a
1: grandote.
0: todos ahí.
1: Saludos. Chau, chau.
0: Dale, dale.
1: Abrazo. Vamos con un temita que no lo saludamos a nuestro gran Paqui acá, nuestro operador que mueve los piolines de atrás del vidrio. Así que ahí estamos.

0: Bueno, volvimos, acá estamos en el primero. Antes de seguir, les voy a pedir disculpas porque me salió Paqui, porque salud, un viejo amigo, y es Pachi en realidad. Así de, quedamos bien con el operador. Y bueno, retomando un poco la línea de lo que estamos hablando, y en esto de ver que hay otros caminos, que hay otras cosas que se pueden hacer. Ahí recibimos un mensajito recién, así que lo mandamos.
1: Recién hablaban del espejismo de la esperanza. En realidad es salir, ¿no? Entendí que es salir del espejismo de la derrota y entrar en el de la esperanza. Pero ¿saben qué? La esperanza se construye, y se construye no a fuerza de fe, sino a fuerza de entender por qué estamos como estamos, y que es posible otra manera de vivir, otro gobierno, otro proyecto diferente de este que hambrea a las mayorías y enriquece a los más poderosos. Eso quería agregar. Muchas gracias por el programa.
0: Bueno, gracias, gracias Mirta, que es la compañera que nos ha hablado recién. Y les recordamos que acá estamos en Radio Futura, y para que todos nos llamen y opinen, es el 221-6190-382, 6190-382. Así que esperamos el llamado de ustedes.
2: Los comentarios.
0: Y en esa línea, en ese sentido, hoy estábamos leyendo algunas cifras que plantea Oxfam. Para los que no la conocen, Oxfam es una confederación internacional formada por decenas de organizaciones que trabajan juntas en cerca de 80 países en el mundo para combatir la desigualdad y erradicar la pobreza, y que tiene mucho que ver con este trabajo que nos contaba Santi que se está haciendo. Es una organización que nació en el Reino Unido en el 1942 en la Universidad de Oxford, para el alivio de la hambruna, ¿no? Pensemos el mundo allá por el 1942, y ahí entendemos por qué se formó. Y en esa línea ellos porque hay un informe muy reciente de ellos, hablan que los 12 mil millonarios en el mundo, poseen la riqueza de la mitad de la humanidad. 12 mil personas tienen la riqueza de 4 mil millones. Increíble. De personas. Increíble. Entonces lo primero a ver es el desastre que implica la concentración de la riqueza en muy poquitas manos. Y ahí ver cómo empezamos desde ahí a replantearnos. Y esto que decía hace un ratito César, ¿no? Es decir, ¿por qué vivimos discutiendo y hablando de la pobreza y no miramos la riqueza, que es donde está el problema?
2: Son discusiones que nos imponen, ¿no?
0: Claro. Claro, en esto de ver contra qué fuerzas estamos disputando el sentido de la vida, porque está claro que en la medida de que la riqueza se siga concentrando, hay un montón de gente que estamos de sobra en el mundo. Entonces, cuando dejan de entregar remedios para el cáncer a los viejos, o cualquier remedio a los viejos, que sí, a determinada edad sin esos remedios no podemos.
2: Son iguales fatales que por ahí.
0: Claro, es decir, lo que están diciendo, viejos, muéranse porque ustedes están de sobra. Es decir, cuando
2: discapacidad, lo mismo.
0: Lo mismo, lo mismo. Es decir, y bueno, el dato de que disminuye en el mundo el crecimiento, la población, los nacimientos. ¿Y por qué? Y porque hay toda una tendencia que te lleva a eso, es decir, a que sobra gente. Y creo que es una de las cuestiones que tenemos que empezar a ver, y dejarnos de discutir algunas veces por realmente pelotudeces.
2: Sí, pues nos impone la pelea del pobre contra el pobre.
0: Claro. Y en ese sentido, ver que se están haciendo muchas cosas, que en el mundo surgen. Es decir, acá en Argentina, en la última etapa del último, en el gobierno de Alberto, que se le echan hoy las culpas de todos los males, y creo que también no nos debe dar vergüenza defender las cuestiones que hay que defender de ese gobierno, por más que hemos estado en contra de algunas de las medidas, pero no podemos dejar de que la gente crea que el gobierno de Alberto fue peor que el que tenemos ahora.
2: No, estamos años luz.
0: Estamos.
2: Sí, lo criticable, va, para mí, lo criticable del gobierno de Alberto, que un trabajador asalariado y formal estaba bajo la línea de la pobreza. Eso es algo que.
0: Claro, bueno. Y justamente por no discutir la riqueza.
2: Por eso mismo.
0: Aunque en ese gobierno se implantó el impuesto. A las grandes fortunas, que salió por única vez, porque no hubo consenso entre los diputados y senadores y el gobierno de que sea un impuesto permanente. Bueno, ese impuesto con ese impuesto se recaudaron 250.000 millones de pesos. Y con eso, entre otras cosas, se pudo hacer el gasoducto desde Vaca Muerta, que hoy permite que este gobierno diga y haga propaganda con el superávit y con el ingreso
2: Sí, y que a muchos de las personas de estos hiperricos que pusieron plata, que tuvieron que pagar este impuesto, actualmente están recaudando fortunas, sí. Entonces, digamos, no es que fue contraproducente, y en realidad nunca es contraproducente. Cuanto mucho tendrán un poco menos de fortuna, no es que.
0: Claro, justamente.
2: Van a ser más pobres, van a ser un poquitito menos ricos.
0: Claro, justamente el dato de Oxfam, de los 12.000 mil millonarios en el mundo, ellos plantean. En el estudio que desarrollaron ellos, dicen que con el 65% de la ganancia del último año de esos 12.000 millonarios se resolvería la pobreza en el mundo. Es decir, no estamos diciendo que le van a sacar todo lo que tienen ni van a perder capital, no, el 65% de la ganancia.
2: Sí, no de lo que tienen.
0: Es decir, no, y yo creo que ahí tenemos que centrar nuestra mirada y desde ahí plantearnos, porque creo que en el programa pasado también hablé de la Trilateral Commission y de McNamara, que era uno de los referentes de la Trilateral Commission allá por los años 60. Él planteaba que ellos tenían previsto que el mundo iba hacia un mundo de empresas, que iban a desaparecer las naciones, los países, y que el mundo iba a ser dominado por un grupo de grandes empresas.
2: No estamos muy lejos.
0: Claro, Tulio, es así. Es decir, ¿por qué pasa lo que está pasando? Porque ellos más de 60 años que tienen planificado ese rumbo. Y es lo que están haciendo. Y acá podemos remitirnos porque justamente lo que, para poder avanzar en eso, no puede existir la opinión de la mayoría, porque no, evidentemente no son mayoría. Por eso escuchaba ayer en un... hay que ser, lo recomiendo además, hay un instituto de capacitación del Partido Justicialista de la provincia de Buenos Aires. Están subiendo a internet una serie de programas de capacitación. Y ayer escuchando a Jorge Elbaum, creo que fue el que estaba en una de las primeras clases.
2: Fue el jueves, la primera clase.
0: Claro. Sí. Una de las cosas que dijo, ¿por qué lo habían fusilado, entre otras cosas, por qué lo habían fusilado a Dorrego? Y dice, y lo fusilaron porque Rivadavia no podía soportar que Dorrego le haya dado el voto a los indios y a los pobres. Porque evidentemente el interés de ese sector del pueblo no era el que le venía bien a Rivadavia. Bueno, entre otras cosas, podemos hablar de la fusiladora, podemos hablar...
3: Sí, y para mí me parece central esto de poder tomarlo y discutir la riqueza, ¿no? Porque vos decís, bueno, en los 60. Y en los 60 es un debate muy similar donde empiezan a hacer el debate de hoy respecto a por qué tenemos que discutir la pobreza. Y vos fíjate, en los 60 hay uno de los discursos más célebres, más famosos, qué sé yo, del Che Guevara, que es en Punta del Este, en la reunión de la OEA. Entonces Estados Unidos estaba empezando con otro plan imperial, que era la Alianza para el Progreso.
0: Alianza para el Progreso.
3: Claro, con préstamos, que yo decía, bueno, amor, préstamos a los pobres para que dejen de ser tan pobres. Entonces el Che dice, ¿por qué no discutimos bien? Dice, en vez de dar préstamos para comprar tractorcitos, para comprar más semillas a nuestros países, pueden ver, no dar nuestros préstamos, nos dan directamente el dinero que nosotros ya les hemos entregado para que nuestros países dejen de ser dependientes y nosotros solo salir de la pobreza. Y es entrar en esta discusión, porque vos decís, el impuesto a la grande fortuna fue tremendamente extraordinario, fue impulsado durante mucho tiempo por muchos sectores muy compañeros, y salió en un contexto muy particular, salió en el contexto de la pandemia.
0: Claro.
3: Salió en el contexto de la pandemia y una cosa que es muy piola, que tiene que ver con un impuesto que tiene fines específicos, tenía muy específicos sus fines. Primeramente estaba dirigido a aquellas personas que tengan más de 200 millones de pesos en ese momento. Que en ese momento 200 millones de pesos equivalían a 1.5 millones de dólares. Es decir, hoy, si lo comparamos hoy, sería fortunas mayores casi a los 3.000 millones de pesos. Es decir, no personas que estén en situaciones de apremio. Muy lejos de eso.
0: Claro. Ni que hayan encontrado algún pendrive.
3: Claro. Los cuantos. Aquel que encontró el pendrive tampoco llegaba
0: a pagar ese impuesto.
3: Y además con alicuotas que varían mucho, entre el 2 y el 3% para las personas que estaban en el país, pero si tenías los activos afuera, el impuesto era mayor, qué sé yo. Y estaba muy, muy, muy dirigido. Entonces, el 20% de la recaudación se llegó a recaudar entre 4 años. ¿Por qué 4 años? Si eran otra vez. Porque mucha gente apeló, mucha gente lo escondió, en los blanqueos se permitió que se vuelva a entrar, bueno, se llegó a recaudar 500.000 millones de pesos, una fortuna. Y eso se planteaba, el 20% era, en el marco de la crisis sanitaria por el COVID, el 20% de lo recaudado por ese impuesto iba a la salud, a la crisis de la salud. El otro 20% a las pymes para sostener el empleo, que por ahí nos olvidamos, pero gran parte de los sueldos en ese momento de crisis de las pymes fue sostenido por el Estado. Después había otro 20% para el sostenimiento de las becas Progresar, un 15% para la urbanización de barrios populares, que con ese 15% se llegaron a hacer 1.200 obras de intervención en barrios populares y se llegaron a construir 1.000.000 de piezas. Según un programa muy piola que se llamaba Empieza, las mujeres solteras o jefas de familia se anotaban y recibía el dinero necesario para construirse una pieza de material en su casa, lo que le cambia la ecuación de la vida y la materialización de la dignidad en un montón de cosas. Y entonces, ¿qué voy? Digo, fines específicos. Nosotros tenemos en nuestra historia un montón de experiencias de impuestos con fines específicos, que por supuesto el poder las esconde. Pero no solamente los planes quinquenales de Perón o del tercer peronismo son las más conocidas. también en la provincia de Buenos Aires hubo una experiencia muy importante con el gobierno Mercante de construir, de reconstruir la provincia. Si nosotros nos paramos en La Plata, las grandes obras de nuestra ciudad, desde la planta potabilizadora, las plantas cloacales, la red de agua potable, los grandes barrios obreros como el Mercadito, como San Lorenzo, 7000 casas de barrios obreros en Los Hornos, cerca de tu casa, Tulio, sí, todas esas son obras que se hicieron el gobierno Mercante. Y entonces se hace el gobierno Mercante hace una cosa muy piora respecto de pensar la planificación. Los planes argentinos de planificación tienen algunas particularidades y algunos aportes que luego quedaron para la historia de los planes de planificación del mundo. Una cosa muy muy importante que se pudo desarrollar en Argentina fue entre plan y plan que haya un año en el medio para evaluar. Bueno, acá se hizo la primera evaluación del plan quinquenal bonaerense. Entonces se vio las necesidades y se vio cómo la resolución de esas necesidades podía en un corto plazo financiar luego eso que estaba construyendo. Entonces, por ejemplo, en obras en el campo, bueno, hacer obras de canales y de dragados de ríos.
0: Sí, no solamente eso, César, sino también porque a mí me tocó vivir en una de las colonias agrícolas que se formaron en ese momento, es decir, con la expropiación de algunas partes mínimas de una estancia de Atucha, en la zona de Colón, provincia de Buenos Aires, al norte de la provincia, se hizo una colonia donde fueron 287 colonos, tenían una chacrita de 60 hectáreas, que era la unidad económica en ese momento, y hubo dos o tres colonias más ahí en la proximidad, una en el partido de Arenales y otra en Rojas. Y bueno, el desarrollo de esos pueblitos en ese momento en función de la actividad de esas colonias fue impresionante, sí. Fue impresionante.
3: Se amortizó rápidamente la inversión.
0: Y eso incluso conjuntamente con eso, el tema del desarrollo de las escuelas fábrica que se llamaban en ese momento, sí, que después se transformaron en la Universidad Tecnológica y
3: Ya lo vamos a traer a Mercante un día para que echarle el tema. Pero lo rico de eso, mira, nos está comiendo el reloj. Pero lo rico de mi punto de vista, por supuesto, fue cómo se financió. Porque el total de los recursos necesarios para la puesta en funcionamiento del plan quinquenal bonaerense, que en realidad no eran 5 años, eran 2 años de inversiones y 3 años de amortizaciones, equivalía al 10% del presupuesto provincial. Un montón de dinero. ¿Cómo se financió? Sacó una letra del Tesoro de la provincia de Buenos Aires, de la misma manera que hoy sacan letras para financiar el déficit, una letra para fortalecer la provincia. Se consiguió mucho más que lo necesario a partir de una inversión donde se metía en el mercado especulativo para fortalecer el capital productivo. Y se logró. Hoy, insisto con esto, gran parte de las grandes obras públicas que tiene nuestra región, toda la provincia de Buenos Aires, pero nuestra región en particular, que la vemos cotidianamente, desde la planta de agua de Ensenada, gran parte de las obras públicas, las
0: son
3: rutas,
0: de esa etapa.
3: El Camino Centenario, son de esa etapa. Pero bueno.
0: Incluso el Astillero, ¿no?
3: Astillero.
0: ¿No es de esa época también?
3: Exacto. Uh-huh. Sí. Bueno, Colonia Urquiza, Colonia de Armonía, acá hay una idea de desarrollo de cordón frutícola hortícola que hoy está generando tanto trabajo y tanto despegue, nace ahí. Pero bueno, vamos a dar al institucional de la radio y volvemos en la segunda hora, así charlamos lo que nos queda.
0: Ahí vamos.
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1: Bueno, ahí volvimos. Así que hoy con el equipo disminuido, entró el banco de suplente.
2: Es lo que hay.
1: Así que tú tenías para decirnos algunas cosas.
2: Sí, digamos, comentar un poquito también lo que se venía trabajando en estas cuestiones de relevamientos. Que Santiago estuvo comentando hace un rato el relevamiento de barrios populares. Ahí de la corriente de Macacha Güemes, del Centro Cultural Macacha Güemes, organizó un conjunto con otras organizaciones civiles y sociales políticas, una mesa de trabajo donde empezamos digamos, nos nucleamos las organizaciones que venimos trabajando la situación de calle, ¿no? Primero,
3: un tema súper complicado de etapa, ¿no?
2: Muy complejo, cruzado por un montón de cuestiones.
3: Sí. Además, ya no es solamente como antes, que por ahí la gente que estaba en situación de calle era más problema de salud mental, sí, o mucha marginalidad o consumo.
2: No, ahora ya tenemos de todo. Hay familias, y bueno, quieras o no, al caer también en esas situaciones, empieza a cruzarse el tema consumo, salud mental, digamos. Es como que se potencian. Si bien tenías algún tipo de inclinación a tener algún problema de consumo, de salud mental, en esas situaciones se profundiza todos los conflictos juntos.
3: Claro.
2: Entonces, bueno, ahí con la Falcone, con la gente del MT, con Cáritas, con la Pastoral Social, otros actores que trabajan la problemática, el Consejo Social, empezamos a diagramar algunas intervenciones y pensar políticas para atacar este tema. Una de ellas es principalmente para trabajar sobre el tema, hay que hacer un relevamiento, ¿no? Si no tenés un mapa de dónde vas a trabajar, es como difícil encararlo.
3: ¿De qué quilombo te estás metiendo?
2: Bueno, y también está la Cruz Roja, que se me había olvidado mencionar, que bueno, entre el relevamiento que se hizo en la olla popular del Macacha, que se hace todos los domingos, y el relevamiento que tenía hecho la Cruz Roja, hicimos un cruce y llegamos a tener un relevamiento de 268 personas en situación de calle. Y se estima que es el doble. Así que es un panorama bastante negro, oscuro, y que la ciudad no le está pudiendo dar respuesta por problemas económicos y problemas por ahí de falta de acción.
3: ¿O sea, tiene paradores eso?
2: Tiene dos paradores actualmente. Tiene uno, el de varones, con una capacidad de 40, que por ahí en invierno se extiende a 50, 60. Y el de mujeres, que es mujeres y niños y niñas, que llega a los 25, 30 cupos.
3: ¿No hay un parador para familias?
2: No existe esa figura no existe. Y bueno, es un tema también que se venía tratando.
3: Y además que el parador, que es solo nocturno, también puede estar durante el día.
2: Es solo nocturno y solamente la gente con el problema de salud es la que se queda. Bien. Entonces es una deficiencia muy grande que está pasando.
3: Claro, donde está la gente el día. Hoy
2: en el día están tan girando por la calle, eso complica las cuestiones de salud.
3: Claro.
2: Y después el hacinamiento en los paradores hace un brote de contagio de distintas enfermedades de broncorrespiratorias. Entonces también se complejiza todo con el frío, eso olvídate.
3: Y la gente está en situación de calle, ¿no? ¿Tiene ganas de ir al parador? ¿Es una cosa que le sirve o reniega?
2: Por lo general no.
3: ¿Qué piensan
2: no.
3: de ellos, de sus paradores?
2: Por lo general no quieren ir al parador por una cuestión de que está en mal estado. No hay ducha, los tratos por ahora no son los mejores. Y aparte son, por lo general, problemáticas internas entre la gente de situación de calle, bueno, que le falta alguna cosa que otra, que sufren algún tipo de violencia, pero otra son los horarios, que son muy estrictos, que está bien por ahí que tengan uno, pero por ejemplo el de varones, tanto como el de mujeres también, a las 8 de la noche cierran las puertas y perdiste el turno. No, una vez que vos es por turno, entonces si vos tenés una changa, si vos vas a alguna vianda a comer, que por ahí te la dan entre las 8 y las 9, vos ya te perdés la cena o te perdiste el laburo.
3: Claro.
2: Entonces ahí ya quedaste en la calle de vuelta y tenés que volver a la cola a sacar turno hasta que se abra otro cupo.
3: ¿Y cómo es? ¿Cada uno tiene su cama o las camas varían? ¿Hay alguna cosa que les logre generar identidad y cercanía? Sí.
2: No, cada uno tiene su cama, pero siempre y cuando no pierdas el turno.
3: Para ese turno no te has tomado tu cama.
2: Tenés que esperar, vas a la cola de vuelta hasta que se genere otra baja. Que las bajas se pueden dar o porque no cumplís lo del horario, porque hubo alguna situación de violencia o no cumpliste alguna de las normas,
3: claro,
2: se te da de baja. Bueno, hace poquito una de las personas que sufrió este tipo de castigo de perder la cama,
3: sí,
2: se murió adentro de un contenedor de basura que pasó hace 3 semanas aproximadamente.
3: Sí, fue un caso muy mediático.
2: Entonces,
3: en todos lados.
2: Es una temática muy sensible, muy difícil, y bueno, pero se viene trabajando la temática. Pudimos generar una mesa de diálogo también y de trabajo con la municipalidad, con el área de acción social, con el jefe de gabinete Bonicato, también empezó a participar el obispo de la ciudad, pero bueno, son los cambios estructurales del Estado son muy lentos para la necesidad de urgencia que hay. Entonces también se van generando alternativas de trabajo, como generar algunos proyectos productivos.
3: Perdón, vuelvo para atrás, ¿no? Pero la gente que va a esos lugares, ¿qué percepción tiene de esos lugares? ¿Se siente que los contienen?
2: No, para nada.
3: ¿Qué surge de...?
2: No, ninguno se siente contenido. El que va ahí es por una necesidad extrema.
3: ¿Solo para pasar la necesidad? ¿No hay un espacio donde pueda reubicarse?
2: Bueno, una de las temáticas de trabajo que tenemos con el municipio es eso, que en realidad son convenios que se generan entre la municipalidad y la provincia de generar CIS, que son centros de integración social, que eso tendría que funcionar todo el día, durante la noche como albergue y durante el día para presentar algunas capacitaciones, cuestiones de salud mental, digamos. Tiene que ser un centro integral todo el día, digamos, pero
3: claro,
2: no funcionan como...
3: Claro,
2: pues, eso
3: funciona finalmente como un lugar donde tenerlos a la noche
2: que pasen la noche
3: y no como reinsertarlos en la ciudad, porque personas que, esto que ya hablábamos al principio, ya no es solamente personas con situaciones graves de salud mental o adicciones o gente muy muy muy marginal, sino que ya hay gente que
2: y una
3: con
2: de las
3: un
2: cuestiones...
3: trabajo de acompañamiento podría recuperar su vida en sociedad y recuperar su dignidad, su espacio, su
1: sí, el problema es que
2: volver a la dignidad, digamos, de las personas,
3: claro,
2: que es lo que venimos trabajando, digamos. Cuando nosotros hacíamos el relevamiento, en particular, cuando le preguntabas la parte del oficio, que también le preguntamos si tenían algún tipo de oficio,
3: claro, si tienen una historia, un pasado, una vida,
2: y la gente, la mayoría tiene oficio y se entusiasma mucho cuando le preguntas el oficio, que quiere volver a trabajar. Entonces no es gente que está cómoda en la situación que está.
1: Claro, el problema es que estamos en un momento, en una situación donde precisamente las empresas que deberían incorporar a esas mano de obra se están cerrando. Entonces volvemos,
2: que aparte al cerrar también esas empresas también se genera el circuito del changarín, de la changa, eso también se viene cayendo, y hay mucha gente que por ahí era pintora o era albañil o hay panadero, por ejemplo, hay uno que es panadero que empezamos a hacer un proyecto productivo de generar algunos panificados y la venta. Con eso hay alrededor de 7 personas que están trabajando en ese proyecto y se pudieron alquilar algunas piezas, pero yo creo que nos falta un poco de iniciativa en ese sentido, digamos, más allá de darle la comida y darle el techo, buscar también la manera de cómo reinsertar esa gente a la vida, digamos, a una vida con dignidad, no la que están llevando ahora, que por lo general están durmiendo en la calle, sufren violencia de parte de la seguridad muchas veces. Hay un caso que lo nombramos que es muy muy indicativo de cómo el municipio por ahí está muy desorganizado en esta área. Es que tenés la parte de acción social que le entrega frazadas y a la noche pasa la policía, va la policía en el control urbano, la patrulla municipal, y le retira las cosas, entre ellos la frazada que le dio hacía 3 horas la misma municipalidad.
3: Claro.
2: Entonces, y lo que te plantea la gente de seguridad, que bueno, ahora venimos armando un esquema de capacitación y todo en derechos humanos y sensibilidad en estos casos particulares, pues te dice, bueno, pero hay un choque de derechos, te dice el policía, porque tengo el vecino que se queja que tiene una persona durmiendo en la puerta de la casa y dice, entonces tengo que ir a retirarlo. Bueno, sí, pero sí, la otra persona también está, tiene vulnerado mucho más derecho que el otro que está durmiendo dentro de la casa.
3: No, y además también algo tan básico que por eso la importancia de la capacitación también, por más que seguramente lo saben, sí, en un conflicto de derechos siempre hay que tener mayor cuantía y mayor importancia en el que tiene el derecho más importante a la vida, claro, por sobre la ocupación de la entrada de su casa.
2: Entonces se está encarando capacitaciones tanto como los...
3: Hay mucho de clasismo y de marroncismo.
2: Obvio, que no ha pasado, que los echan de la plaza a los que están durmiendo la siesta bajo el sol cuando tiene un poquito de calorcito, y entonces llega la patrulla y los echa de la plaza, pero al universitario que está tirado al sol no lo echa.
3: Sí.
2: Entonces, como que hay una cuestión ahí de para trabajar tanto como en los operadores como funcionarios públicos, que también lo está bastante estigmatizado ese sector, que tiene sus complejidades, tiene problemas muchas veces, pero no deja de ser, digamos, aparte es otra manera también de si uno quiere de la ciudad empezar a trabajar, si no quieren a esa gente en la ciudad, si no quieren que haya conflictos de consumo, de salud mental, bueno, ataquémoslos, trabajemos esa situación, no expulsémoslos de los lugares, porque lo único que hacemos es correr el quilombo para otro lado. No es que...
3: eterna contradicción de la política pública que haces frente al conflicto social, lo escondes y atacás sobre sus consecuencias, y eso tiene siempre el pie corto, o hay que erradicarlo. A la pobreza la escondes atrás de un portón o la erradicás. Pero bueno, erradicar la pobreza implica darse un montón de discusiones más allá de la pobreza, que es darse discusiones sobre de la riqueza.
2: Como venimos,
1: volvemos al principio.
3: Y darse discusiones también de cuál es la función del Estado.
2: Sí.
3: Darse discusiones respecto de para qué están las instituciones tales, para qué uno es funcionario, para qué uno. Es también el barro de la historia. Es fácil decir, wow, qué mal que está la pobreza, cuando yo sea, voy a. Y cuando estás ahí, te encontrás con situaciones estas, donde para poder trabajar necesitas una inversión, vos decís, por lo menos 4 o 6 paradores más, que hacen durante el día, cómo los acompañás.
2: Bueno, que la respuesta es eso, no tenemos plata. Sí. Pero bueno, vayamos a buscarla donde hay que buscar, tenemos convenio.
3: Sin plata y sin permiso se han hecho tantas cosas que...
2: Entonces, y hay muchas organizaciones que por suerte pues se ponen a disposición también para trabajar el tema en conjunto con la municipalidad, y la municipalidad dentro de todos nos abrió la puerta, estamos trabajando en una mesa, no son los tiempos que nos gustan, es todo mucho muy lenta el avance, pero bueno, esperemos que se llegue a una reforma del tratamiento de los temas.
3: Sí, ¿y en esto la provincia qué dice?
2: Y la provincia por ahora no. Recién citamos para la próxima reunión algunos estamentos de la provincia, pero bueno, sí, la provincia está, había algunas inversiones en cuanto a este tema, pero también fueron retirados, entonces también hay un déficit de ese sector también.
3: Bueno, acá muy cerquita de la radio, en calle 1 y 72, hace muchos años que
2: la ducha,
3: claro, y también paradores como para pasar la noche en momentos de mucho calor o de mucho frío, cuando el clima se hace más fuerte, más complicado, histórico de mucho tiempo, porque pues también digo, por el laburo nuestro del cotidiano tenemos muchos compañeros que han pasado por la calle o que van y vienen, bueno, pero que los hospitales públicos son el lugar donde con más facilidad y con más tranquilidad puedes pasar la noche, porque vivir en la calle, primero la calle no es un lugar para vivir, pero vivir en la calle el riesgo no se agota solamente en el vecino que critica o que no le gusta que duermas en su zaguán. Es mucho, muy, mucho, muy, muy complicado. Y sabes que yo la otra vez charlaba con unos compañeros que íbamos por la calle y veíamos a gente que duerme en la calle y que duerme de día. Y decían, che, qué vago esta gente, no sé qué, no sé cuánto, no sé qué. Y yo, no, se duerme de día porque de noche si dormís... perdiste.
2: Sí, sos pollo, claro, como dicen ellos. Exacto. Duermen con un ojo cerrado y uno abierto, y recién cuando sale el sol es que pueden realmente descansar y...
3: Exactamente. Claro. Entonces, que por ahí de la comodidad que cada uno con sus más o con sus menos se ha podido construir en su vida, la distancia es muy grande como hasta para poder para poder comprenderlo. Pero el desafío no es comprenderlo, el desafío es poder transformarlo y que no esté en esas situaciones, ¿no?
2: Sí, sí, no romantizar la situación de la gente que nos ha pasado. Decir, no, pero esta persona se siente cómoda acá viviendo en este cajero, ¿cómo le llama?
3: Sí.
2: No sé, pero... Sí. Como que romantiza, ¿no? Es un pibe bueno, ya es parte del barrio. Sí, pero está viviendo en un cajero.
3: Sí.
2: Entonces, como que también...
3: Y no tiene tarjeta de débito para sacar.
2: No es que está sacando plata toda la noche.
3: No, que está esperando que la acrediten.
2: Así que, bueno, ahí se viene trabajando en ese sentido. El relevamiento es interesante, porque, bueno, eso nos va a permitir, como decía Santi hace un rato, armar estadísticas y en base a esas estadísticas poder planificar algún tipo de política...
3: Sí.
2: Un poco más integral, sí. Desde el Estado, ¿no? Políticas más integrales estatales.
3: Sí. Y esa tensión, yo si podés, te hago preguntas, pero porque yo sé que son preguntas difíciles. Te hago las preguntas que no quisieran que me hagan a mí sobre otro tema. O
2: sea. se tensa bastante las reuniones de la mesa con la municipalidad.
3: No, sí, pero te quería hacer otra pregunta respecto a esa. ¿Cómo ven ustedes, hasta dónde se puede pensar en la autogestión de estas políticas de apoyo y de acompañamiento?
2: La autogestión
3: es posible, cómo lo trabajan eso, digo, sí o sí tiene que ser por parte del Estado, la comunidad organizada tiene sus límites.
2: Y la comunidad organizada tiene sus límites.
3: Sí.
2: Digamos, puede tener que atacar muchos frentes, salud, salud mental, consumo, desarrollo en algún lado de cuestiones de productivas, hay cuestiones de violencia.
3: Si hubiese financiamiento, ¿es posible que la organización comunitaria pueda resolver o pueda acompañar eso, o sí tiene que estar el Estado?
2: Yo creo que en las cuestiones de salud tiene que intervenir el Estado, no queda otra. Hay gente que no está en condiciones tampoco de trabajar, ahí sí tiene que también estar el Estado. Gente mayor, gente con problemas de salud mental que no está en, digamos, no está en condiciones de encierro por una cuestión de las leyes, entonces también se hace difícil la inserción de esa persona en una vida productiva. Entonces, de alguna manera, el Estado eso se tiene que...
3: ¿Y cuando Estado te dice que no tengo plata?
2: Ahí estamos, ese es el problema. Digamos, para mí el tema es que toda la gente que está en condiciones pueda reinsertarse a través del trabajo, que es una manera digna, y a través de poder administrar su vida de otra manera, con acompañamiento primero sería psicológico, y después a la gente que no está en condiciones, que es gente mayor, tiene que haber un circuito de cuidado mucho más profesional de lo que está teniendo ahora.
3: Sí. Y en ese circuito, ¿no?, que vos decís que te imaginas, ¿cuál es el lugar que pensás que tendrá que tener ahí la organización popular?
2: Y la organización popular en generar ámbitos...
3: Si no, pedí corte, sí.
2: No. Para mí...

0: y notamos un avance importante, por ejemplo, en el consumo, digamos, eran gente que tenía problemas, en algunos casos con el problema del alcohol o con el problema de drogas, y lo han dejado, no te digo totalmente, porque cada tanto tiene una recaída, pero se puede, a través de la contención humana más que nada, y con un proyecto que comparten, que se sientan parte de ese proyecto, como que se comprometen y van para adelante. El problema es cuando falta esa propuesta de futuro, digamos.
1: Claro, hoy decíamos, ¿no? Volvemos al principio, porque cuando hablábamos hoy de hacia dónde decían en los años 60 que iba el mundo, y eso es lo que en gran medida va pasando si no lo frenás. Hoy tenés un presidente en la Argentina donde dice que el Estado, que él es el topo que viene a destruir el Estado desde adentro, y que es lo que están haciendo, que Al Capone es un ídolo, que los evasores son héroes. Entonces ahí lo tenés a su primer ministro ahí reivindicando que él por razones que todos los argentinos entienden, no pagaba los impuestos, dice, sí, que no pagaba impuestos. Pero bueno, yo creo que estas cuestiones que estás planteando vos no se resuelven si no hay una clara intervención del Estado. Es decir, o por qué tenemos para venir tan cerca, porque si nos vamos a Mercante o al 80% de nuestra población dice, ¿quién es Mercante? Pero a Néstor lo tenemos más cerca. ¿Y por qué hablas de Néstor y la gente lo mira con cariño y con respeto y lo reivindica? Porque hubo una decisión política desde el Estado de cambiar las cosas, de que las cosas sean diferentes, y entonces empezaron a aparecer mecanismos para poder resolver esto que está acá. Hoy nos pasa, y sí, lo puteamos al AC, lo puteamos al intendente de que sea o al gobernador que sea, porque son los que tenemos más cerquita. Pero realmente el nudo de la cuestión no lo puede ni resolver ni el concejal, ni el director de planeamiento, ni de seguridad social del municipio, ni el intendente, si no lo planteamos globalmente. Pero bueno, hoy los países que están en nuestra situación, hoy hablábamos de Perú, vamos a ver qué pasa en Colombia, vamos a ver qué pasa en Brasil, vamos a ver qué pasa el año que viene. Resulta que la mitad de la población después vota a la gente que son las que están impidiendo que esas cosas se puedan resolver. Entonces creo que además los movimientos que integramos y que tratamos de poner parches para poder sostener esta situación, tenemos que empezar a plantear la cuestión política. Es decir, hoy de los que hablan en televisión, que les ponen un micrófono, cuando le preguntan de política no, yo le digo la política es corrupta, o que, y resulta de que meten en la bolsa a todo el mundo por igual, y bueno, entonces no tenemos la solución, no podemos resolverlo.
0: Yo creo que también es parte de lo que buscan.
1: Aparte
0: de esta pelea obviamente, de pobre contra pobre, obviamente, es que la política sea mala palabra.
1: Claro, obviamente que es así. Entonces, lo que muchos hablan, ¿no?, de la batalla cultural, el propio gobierno habla de la batalla cultural, cosa que ha robado a otros, ¿no? Pero bueno, ese me parece que es el rol que debemos asumir desde lugares como este, acá en gracias a Radio Futura, que nos da este espacio para poder decirlo, como ustedes desde el Macacha o como desde la Falcone, de cada uno de los comedores y lugares donde nos organizamos con la gente, con los compañeros y las compañeras, tenemos que dar estas discusiones, porque es la forma de dar esta batalla, porque si no vamos a seguir vamos a seguir en el mismo camino,
0: sobre todo con los vecinos y vecinas.
1: Claro,
0: digamos, hay que dar las discusiones más que nada con el que piensa ahí.

0: distinto y encararla desde un lugar más de, desde el humanitario, me parece en este momento mucho más básico que ir a grandes
1: pensamientos. Y porque el enemigo hace mucho tiempo que viene planificando estas cosas y nosotros parece que estamos arrancando todos los días, entonces se nos hace más difícil porque no podemos darle un ordenamiento histórico, una comunicación, porque esto que nos pasa hoy, y hablábamos de los años 60, la Trilateral Commission, los Rockefeller, y en el 60 también lo de la Alianza para el Progreso, que como en ese momento todavía existía la Unión Soviética, el miedo era el comunismo, entonces todos teníamos que tener miedo del comunismo, y para que no prenda lo del comunismo había que repartir algunas cosas, y de ahí salieron los fondos para la Alianza para el Progreso, hasta que desapareció la Unión Soviética, parecía que Estados Unidos ya era el dueño del mundo, entonces ya eso no interesó más. Entonces avanzamos en las políticas que se están desarrollando ahora. Y entonces vemos por qué el ejército juega como juega. Yo puedo contar una anécdota de los años 60 precisamente, 67 para ser más preciso. En esa época se hacía el servicio militar, y a mí me tocó ir a una unidad, al Regimiento de Infantería 21, en Las Lajas, provincia de Neuquén, allá contra la cordillera, al lado de Pinochado, que es un paso que hay con Chile. Y uno de los viejos soldados que se iban, que era de mi pueblo, cuando llegamos, nos saludamos, y me dice: mira, seguramente mañana o pasado los van a meter todos en la cancha de fútbol y van a empezar a decir: a ver, quién sabe, quién es pintor, quién es plomero, quién es esto, quién es aquello. Vos no digas nada, vos no sabés nada de lo que diga, aunque te guste, no, decís que no, que no, que no, que no, que no. Y bueno, yo le hice caso, empecé a decir que no, que no, que no, que no, entonces no iba a ninguna fila. Y de pronto quedamos cuatro en un grupito, que fuimos lo que dijimos que no hacíamos nada de todas las cosas que habían planteado. Entonces por ahí aparecen dos tipos, uno grandote y otro petizo pelado, todos con un montón de estrellas en el uniforme, qué sé yo, así que todo el mundo los saludaba, dijimos: esto deben ser los capos del... Y realmente era un teniente coronel, que era el jefe del regimiento, y un mayor, que era su segundo jefe. Y cuando llegaron, preguntaron: ¿y estos cuatro acá qué hacen solos acá, que no están en los...? Y bueno, porque no saben hacer nada. ¿Y ustedes qué son? Universitarios, éramos los cuatro. Claro, dice, no podía hacer otra cosa, y no sirven para nada. Y entonces el mayor dice: pero mi teniente coronel, nosotros no nos designaron ningún soldado de orden, que queden dos para usted y dos para mí, y con esto resolvemos nuestro... El soldado de orden es el soldado que está todo el día en el despacho de
2: el mulo del jefe.
1: Del jefe, y es el que le lleva el agua, le lleva mate, está ahí para cuando necesita alguna cosa salir corriendo a resolverle el problema. Así que ahí fui a parar yo. Y el mayor, con el segundo jefe, y el mayor, como yo estaba estudiando, y tenía libros y qué sé yo cuánto, entonces me dice, y a la noche hacía un frío de cagarse, dice: bueno, si quiere venir al despacho y quedarse estudiando a la noche, bárbaro, yo no tengo ningún problema. Así que me habilitó a estar en el comando, quedarme ahí. Entonces yo a la noche iba, me ponía el mate, que yo lo menos que hacía era estudiar, leía cualquier cosa, pero y tomaba mate y escuchaba la radio y pasaba la noche. Y una noche aparece un subteniente que recién había llegado a la ahí a Las Lajas, me dice, ¿puedo venir a tomar unos mates con vos? Que yo, porque sí, no hay problema, mi subteniente. Entonces nos ponemos Menéndez de apellido. Nunca supe si ese Menéndez tenía que ver con otros Menéndez famosos, pero es probable que sí, porque era cordobés además. Y una noche aparece llorando. Era más chico que yo, porque su teniente estaba recién salidito de la escuela de, y aparece llorando. Se va unos mates, vení. Entonces nos pusimos a charlar, ¿y qué te pasa? Mi familia no quiere que me case con mi novia. ¿Cómo no quiere? ¿Y por qué tu familia? Y porque mi novia es una compañera que conozco, que es allá del barrio de Córdoba, y de que me enamoré y que quiero casarme con ella. Pero el padre, que era también militar, dice, no, en el ejército vos no te podés casar con cualquiera. Es decir, hay que buscar una persona, una chica de buena posición, si es alguna familia que tenga campo y todo eso, porque está decidido de que tenemos que realizar una unidad con la oligarquía argentina, porque hay que defender los intereses de la patria. Esos eran los intereses de la patria. Y ellos lo tienen teorizado y lo vienen haciendo, y bueno, y después lo vimos. Es decir, lo vimos en el bombardeo de la plaza en el 45, lo vimos en el golpe, bueno, históricamente. Y lo tienen teorizado, y nosotros estamos empezando todos los días a ver cómo encaramos esto, y no tenemos una línea histórica. Es decir, existen, están. Y están esos grupos, están montones de compañeros. Pero estamos desorganizados, cuando no peleados. Y yo creo que tenemos que si no resolvemos eso, va a ser muy difícil resolver lo de los compañeros en situación de calle, resolver las pymes que cierran, resolver el problema de la pinería que en la esquina de mi casa cerró porque ya no la puede sostener más, ni de la panadería de la otra cuadra, que tampoco la podemos sostener. Bueno, y si no resolvemos esos temas, esas cuestiones, cada vez va a ser más profunda, hasta que lleguen a dominar el mundo esas 20, 30, bueno, esas 13.000 personas que en Latinoamérica son las dueñas de las fortunas más importantes, van a dominar todo, y nosotros tendremos que morirnos en algún
0: con lo que nos dejen,
1: con lo que. Y bueno, creo que ese es un poco el rol que tenemos que asumir nosotros.
0: Sí, entonces hoy nos vamos con la consigna de discutir la riqueza.
1: De discutir la riqueza y de juntarnos, ¿no? Si tenemos que discutir, sí, tenemos que pelearnos. Pelearnos en el sentido de la discusión, sí, de debatir.
2: Y no tenerlo miedo, y, todo, porque, nah,
1: y que no nos dé vergüenza defender los intereses populares.
2: No, y además lo coyuntural, ¿viste? No, pero si nos peleamos, hay la unidad, que si no hay unidad, que las paso. Es la política es conflicto, y la síntesis y la resolución de ese conflicto. Pero digo, hoy tenemos una Latinoamérica que se cae a pedazos. Digo, venimos la elección de Chile con ganó Kast, un tipo que es de extrema derecha
0: reivindicando Pinochet,
2: y gana por 20 puntos. No va a pasar nada, viste, los nuestros compañeros chilenos nos comentaban, ¿no? El sentido común imperante, no va a pasar nada, va a acomodar las cosas, hay mucha delincuencia, y allá hay una situación como el cómo los venezolanos nos coparon el país. Y vino Chabón y él dijo, yo tengo que disminuirse mi objetivo electoral, mi objetivo de la política. Yo vine acá a que en los próximos 18 meses, en un presupuesto mucho menor que el nuestro, hay que achicar el presupuesto nacional 6.000 millones de dólares en los próximos 18 meses. Y hacemos un corte total de todos los presupuestos, independientemente de lo que sea, todos los presupuestos tienen un recorte ya. Todos tienen un recorte. Autoridad fiscal.
1: La motosierra.
2: La motosierra. O nos vamos a. Bueno, recién hablamos de Perú. Digo, Pinochet. Bueno, y en Perú, Fujimori. O nos vamos a.
0: Colombia.
2: A lo que pasa en Colombia, donde este Abelardo de la Espriela, qué sé yo, gana. Sí. Lastimosamente parece ganar y el loco dice, no, yo vengo a hacer mega cárceles, los acuerdos de paz, que es un acuerdo de paz de modelo, con un montón de dificultades, un montón de cosas que le faltan, los acuerdos de paz los volteamos, volvemos a bombardear ese discurso de la muerte, o en Bolivia, donde sigue la taba en el aire, donde ahora la respuesta oficial ya pasó de tratar de romper los bloqueos y entre represión y con un palo y zanahoria con acuerdos con algunos sectores. No, bueno, la respuesta es o la cortan o militarizamos la represión.
1: Claro.
2: Ese es el camino y estamos en un momento el próximo domingo será la elección en Colombia, también dos modelos completamente diferentes. Uh-huh. Pero además completamente antagónicos. Uh-huh. con una contradicción central. Yo escuchaba el otro día cuáles son los planes de gobierno de cada uno y mientras el candidato de Petro, Iván Cepeda, dice no, nosotros queremos seguir allá una cosa que para nosotros sería una herejía. En Colombia está prohibido el fracking. Colombia es una potencia petrolera. Tiene prohibido el fracking. Es decir, tiene prohibida Vaca Muerta.
1: Claro.
2: Y el candidato de la derecha dice no, que venga el fracking y la centralidad de la recuperación económica colombiana tiene que ser ajustar las cuentas públicas a motosierra y fracking sobre la minería y fracking sobre el petróleo. Es decir, es un mundo que está claramente mostrando sus dos caras y ese mismo mundo que oculta esas caras y muestra una cara del poder como que vienen a romper lo corrompido y una cara de lo popular como todo aquello malo. Claro. Y bueno, y más fuerte todavía lo que se viene ahora en Brasil, que ahora con las elecciones en Brasil son dentro de poquito, son en octubre creo, donde Lula va por su cuarto mandato a los 80 años, el hijo de Bolsonaro está ahí, qué sé yo, y qué más fuerte que en Brasil, y que tiene que mostrarnos también Brasil lastimosamente está funcionando como un espejo que adelanta, ¿no? Como vino Bolsonaro en su momento, que yo y nosotros decíamos, bueno, acá no va a pasar, no va a venir un loco, acá no va a pasar. Y una de las grandes crisis de estas derechas, que son tremendamente machistas y misóginas, qué sé yo, es cómo la relación con las mujeres. Y ellos se lo han problematizado, lo han puesto como un tema de trabajo y lo están trabajando. Entonces identifican que es un problema su caudal electoral entre mujeres, entonces empiezan a tomar mensajes y a proponer políticas públicas dirigidas a mujeres jefa de familia y a mujer como la centralidad del hogar tradicional. Empiezan a ir horadando hacia el sector y de ahí es donde ellos aspiran a los votos que les falta. Digo, las encuestas a partir de casos de corrupción últimos que ha habido en Brasil, muy muy muy fuleros, muy claros sobre Flavio Bolsonaro, que es el hijo del Bolsonaro padre y el candidato, está a 4 o 6 puntos de diferencia a favor de Lula en las encuestas, cuando estaba un empate técnico. Los casos de corrupción golpearon fuerte ahí, entonces tomaron esta estrategia que además que también toda esta ingeniería electoral que ellos desarrollan y que también lo hacen, ¿no? Como a qué sectores, digo, el 100% está compuesto por 200, 0,5%, qué 0,5% tenés activo y cuál tenés que trabajar. Y que ellos plantean que con esta política de acercarse con mensajes y con propuestas de políticas de gobierno hacia los sectores de las mujeres madres, las mujeres jefas de familia, es un sector bien de familia tradicional, pueden conquistar ese voto. Que además es votos de gente que tradicionalmente no va a votar. Entonces, que ese voto en términos electorales vale doble.
1: Mira, me hacías acordar esto que estás contando. El miércoles pasado participé de una de las reuniones de las comisiones de asociados del Credicop en Quilmes y ahí nos pasaron para ver y analizar en el sentido que vos estás planteando un video que había traído Carlos Heller, que había estado en la ONU hablando sobre el rol de las cooperativas, de las cooperativas de crédito. Una propaganda del Chase Bank, que justamente mostraba un tipo que iba por la calle, golpeaba una ventanita y aparecía un robot y le pedía un café y el robot le daba el café, o iba a un banco y tenía un cajero automático donde sacaba plata, ponía plata, le preguntaba, le hacía preguntas y le respondía una computadora. Y después aparecía, se abría una puerta grande del Chase Bank Hunter y aparecía una chica sonriente atendiéndote y te llevaba, te acompañaba, y te presentaba a otra persona que te resolvía el problema. Y la propaganda era de que nosotros que en este banco te atienden personas, ¿no? Es decir, todo muy linda la tecnología, pero el trato personal. Y cómo roban, cómo aprovechan, es decir, cómo desarrollan eso, para esto que estás diciendo, vos, César, ¿no? Es decir, esa es parte, es parte de la discusión que estamos diciendo que tenemos que dar y que tenemos que sostener. Acá, mientras todos los días hablamos del atorrante de Adorni, resulta de que por atrás están pasando los elefantes, ¿viste? Es decir, se está discutiendo el tema de la tenencia de la tierra y se quiere reformar la ley donde permite a los extranjeros comprar cualquier cantidad de tierra en cualquier lugar del mundo. Así que y si seguimos así, tenemos ya instalado en el sur la cuarta flota. Sin olvidarnos de las Malvinas, que se ha cumplido un lamentable aniversario, y todas esas cosas, si además dejamos que vengan y se compren toda la tierra, ¿cuánto falta para que estén instalados ahí? Y pase lo mismo que está pasando en Oriente Medio. Bueno, se nos está terminando el tiempo. Lamentablemente.
2: Dura, vos como periodista invitado.
0: Demasiado.
2: ¿Cómo te sentís?
1: No usurpemos título.
2: Como comunicador.
0: No, bien cómodo, y está bueno estos debates y poder pensar más allá de la práctica que tenemos todos los días. Hay que sentarse, pensar un poco y ver para dónde
1: sale jugando uno. Y amucharse, juntarse.
0: Es fundamental construir en conjunto, entre toda la fuerza, sin mezquindades y sin tener la mira solamente en lo electoral, sino una construcción real.
1: Así es. Bueno, amigos, amigas, ya nos despedimos entonces. Gracias, Pachi. Gracias, Radio Futura. Y nos encontramos
2: el próximo sábado.
1: Hasta luego.
0: Hasta luego.

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0: Arranca un nuevo Inconsciente Colectivo. ¿Cómo están todos, todas y todes en esta tarde fría de junio? Arrancamos de esta manera. Juan Lautaro les habla. Abril Pendón, ¿cómo estás?
1: Con frío. No sé qué quieres que te responda. Con frío.
0: ¿No andan los termotanques?
1: No andan los termotanques. Hoy tuvimos que encargarnos de dos. De un Sayar y de un Ecotermo. Por Dios. La verdad, te la regalo porque de pronto te mojás. Hace frío y te mojás.
0: Encima, sí. No,
1: te la regalo. Pero bueno, divertido.
0: Así es. Divertido como el programa que tenemos hoy por delante.
1: Es un programa entretenido.
0: Por lo menos vamos a tratar.
1: Ay, fue entretenido de organizar, eso sí te lo puedo decir.
0: Sí, es verdad. ¿Por qué?
1: No sé, yo me reí mucho en la reunión.
0: Sí, hablamos... Bueno, vamos a hablar cosas de las que hablamos también, obviamente. Pero de tu visita al Indio, vamos a recordar que hiciste una nota acerca de ese último adiós al Indio Solari, como se suele decir.
1: Sí, se puede leer en Arde Portal, y es como una especie de crónica de la peregrinación esa. Estuvimos 15 horas en Villa Domínico y la verdad estuvo maravilloso. Tal vez no para todos fue tan buena experiencia, más allá de la cuestión del duelo, pero... ya, palazo para Ana Clara. Pero yo fui con un autista de 31 años, que es básicamente un nene de 3, y se la bancó 15 horas como un campeón, pero porque la gente lo ayudó a bancársela como un campeón. Fue un ambiente muy ameno. Muy amena.
0: Muy bien. Ahí ya hará su descargo si está escuchando el programa. Seguramente me trajo ella, así que no sé si estará escuchando. Pero sí, igual ella también se sintió muy bien. Hasta que, bueno, en el tramo final estaba con una compañera que no podía estar mucho tiempo. Y bueno, tuvieron que desistir de ir al al polideportivo donde estaba justamente el velorio, ¿no? Finalmente. Pero bueno, igual también rescató un montón de cosas de todo el evento. Y por supuesto, justo puse el programa, dice Ana Clara, así que ya va a ser su descargo.
1: Ya va a ser su descargo.
0: Creo que fue necesario y que esta palabra que usaste también, peregrinación, le queda muy justa por muchos motivos. Obviamente, las misas ricoteras y toda la liturgia ahí pseudo religiosa, pero también esta connotación por un ídolo popular que obviamente trascendió por mucho su música e incluso su poesía, y se transformó en parte de la cultura argentina de muchas generaciones. Quizá esto debíamos decirlo la vez pasada, pero me pareció que arrancamos bien la vez pasada, ¿no?
1: Arrancamos bien la vez pasada, pues que me hiciste llorar y te pusiste nervioso. ¿Cómo te ibas a poner a decir otras cosas? Igual te dijiste muchas cosas muy lindas la semana pasada y me parece que siempre va a haber cosas lindas para decir si es que surgen, si es que salen, así que no hay nada malo necesariamente que podamos decir del Indio, porque ¿sabes qué? No somos gorilas.
0: Vamos a empezar a escuchar la referencia de este Frente Cajade, porque vamos a seguir hablando de el Indio Solari en dos oportunidades, por lo menos, de este programa. Estamos con Capusotto. En este programa vamos a decir la palabra policía 5 veces. No sabemos si tan preciso.
1: Hoy vamos a decir Indio Solari al menos 4 veces.
0: Al menos, por lo menos. Saludamos a Juanma Chávez en los controles, que debemos hacerlo al principio del programa, ¿no?
1: Mira, tiene una cara enojada ahora. Está rojo.
0: Cagamos, nos saca del aire. No nos enteramos encima.
1: No, totalmente, nos va a pasar eso.
0: Saludamos a Manu Ríos, que está, bueno, en un ratito arrancando también en Radio Estación Sur con La Vereda Tropical. Van a tener fiesta, van a tener karaoke. Ah, tuvieron ayer karaoke, ¿sabes? Lo vi en las redes sociales. ¿Te gusta el karaoke?
1: Me encanta el karaoke. Yo me canto en todos los karaoke. Me re divierto ahí.
0: Bien, Manu Ríos, que es quien nos pone al aire en Radio Estación Sur. Mariano de Checo, le mandamos un gran abrazo allá a todo Berizo y particularmente a quien nos pone al aire en FM Difusión Berizo. Y a Ezequiel Calvano, que hace lo propio en FM Punta del Indio, que estuvo charlando con nosotros la semana pasada.
1: Tengo una preguntita, ¿vos te gusta el karaoke?
0: Ambiguo. Sí, por ahí con unas copas de más.
1: Así cualquiera, no. La idea de
0: karaoke, hace mucho que no tomo
1: si
0: igual,
1: te
0: así
1: gusta
0: que...
1: sobrio, te gusta el karaoke en serio.
0: No me gusta entonces.
1: Listo.
0: No me molesta tanto y depende con quién. Para mí con totales desconocidos o con gente de mucha confianza. Porque el intermedio se presta para el bullying y no tengo ganas.
1: Yo no te haría bullying. Yo cantaría con vos.
0: Ahí va.
1: Yo cantaría con vos, con o sin copa en la mano.
0: Vamos a arrancar ahora sí. Escuchando la referencia de nuestro Frente Político Social, Carlos Cajade.
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0: Saludamos a Alberto el Negro Ramírez, ¿cómo estás?
1: Bien, muy bien. Bueno, transitando este tiempo en el cual ha comenzado un nuevo mundial, entonces vamos a hacer que la reflexión camine hacia lo que se esconde detrás de esta gran cita, porque el fútbol no es solo pasión de multitudes, no es solo una justa deportiva, tal vez la justa deportiva por excelencia para gran parte del mundo, sino que también es la representación de grandes intereses económicos y políticos que se encuentran por detrás y por encima de la pelota que rueda entre los grandes jugadores. Las y los argentinos no podemos olvidar que mientras se jugaba el Mundial de 1978, a pocas cuadras del estadio de River en la ESMA, se torturaba y asesinaba a miles de compatriotas. La euforia mundialista y un triunfo indiscutible taparon en gran medida lo que pasaba en la Argentina de esa dictadura. Hubo jugadores como Jorge Carrascosa, que había sido capitán del equipo, ex campeón con Menotti en Huracán, y bueno, renunció a ser parte de esa selección. Conejo Tarantini contaba que bueno, cuando tuvo que saludar a Videla se escupió las manos. Y Fillol, Houseman, después también relataron como militantes peronistas, populares, todo lo que significó estar en medio de todo ese fuego cruzado, que significaba festejar, estar en el centro de la escena futbolística mundial, a la vez en el marco de una dictadura que era denunciada por todos los argentinos en el exilio, por las organizaciones revolucionarias que estaban siendo perseguidas, por los organismos de derechos humanos a nivel internacional. Pero bueno, también a la vez cientos de miles salieron a las calles a festejar. Bueno, fue, digamos, además también hubo grandes negociados en ese momento, en el EAN 78, el ente autárquico que habían creado para reformar los estadios y manejar todo lo que tuviera que ver con ese mundial. Así que bueno, fue todo un impacto, ¿no? Y entonces ese juego de la política con los mundiales después siempre estuvo detrás o siempre estuvo vinculado a los gobiernos, pero podríamos decir que no hubo en otros gobiernos una influencia favorable. En el 86 salió campeón del mundo Argentina con el Diego, y Alfonsín, bueno, en realidad no es que capitalizó eso, si bien lo recibió en el balcón, bueno, fue una fiesta popular, pero al año siguiente comenzó el camino del final para el alfonsinismo, ¿no? Tuvo una derrota electoral importante en la provincia de Buenos Aires con Antonio Cafiero, y empezó un proceso en el cual comenzaba a terminar el proceso que había abierto en el 83 Alfonsín. Y después me acordaba en el 2018, que por ahí la actuación argentina no fue muy importante, pero ese gran amigo nuestro, ese gran compañero que ya no lo tenemos ahora en este estado de la vida, que es el Chispa Tozzanotti, me acuerdo que el Chispa estaba desesperado porque no ganáramos el Mundial, porque decía, bueno, si ganábamos el Mundial, Macri se iba a consolidar, si no se iba a ir más y demás. Me acuerdo que estaba completamente a favor de que nos fuera muy mal en ese Mundial para evitar la consolidación de ese proceso político. Bueno, no, el equipo no llegó a esta instancia, y tampoco Macri, por suerte, pudo llegar a la instancia de la reelección que pretendía. Y llegamos al 2022, en el cual se vuelve a ganar Mundial. Esta vez los campeones no quisieron ir a la Casa Rosada a festejar con el presidente Alberto Fernández, y todo. Y bueno, había todo un clima bastante, digamos, post pandemia, seguramente bastante atravesado por una especie de antipolítica nuevamente. Y bueno, creo que también en eso, esos jugadores que son los mismos que están hoy en día en su gran mayoría en este nuevo mundial, también marcaron una diferencia o una distancia con la política, por lo menos con esta política, ¿no? La de la Casa Rosada y la del gobierno nacional, porque hace poco tiempo atrás también, bueno, ha sido muy criticado por mucha gente la presencia de Leo Messi y otros jugadores ahí en las cercanías de Trump, en un momento en el cual Trump, como socio de Netanyahu, es un criminal de guerra, que es el responsable de las muertes que se están dando por cientos de miles de muertes en Gaza, de muchos niños, ¿no es cierto? Bueno, y Trump también a su vez patoteando, yo no sé por qué, pretendiendo llevarse por delante de todo el mundo. Ahora, por suerte, se está hablando de que se está llegando a una especie de acuerdo con Irán, esperemos que frene un poco toda esa locura guerrerista que está llevando adelante Estados Unidos. Pero bueno, en ese contexto se va a dar este mundial. ¿Es político? Y sí, es claramente político. Es Estados Unidos la potencia imperial, un imperio que va a ser perdiendo terreno económico frente a China, y sin embargo tiene necesidad de, por eso mismo, de apalancarse en su poderío militar para imponer con la fuerza y la brutalidad condiciones como fueron el hecho de sacar al presidente legítimo de Venezuela de su país, como todas las demás tropelías que en este momento está llevando adelante el gobierno de Donald Trump. Bueno, la expectativa será que los gobiernos populares vuelvan a Latinoamérica. Vamos a ver qué pasa en Perú, que hay toda una situación bastante pareja entre el candidato que está consiguiendo Roberto Sánchez, que es la continuidad del maestro Castillo, frente a Fujimori, ultraderechista. Pareciera que en este momento también en casi todos nuestros países se va dando este escenario de derechas, de ultras contra gobiernos populares, con un nivel de paridad electoral bastante importante. Lo mismo pasa en Colombia y en Bolivia, ya con un gobierno neoliberal en el gobierno, hay un movimiento popular muy fuerte que sigue en las calles y que sigue arremetiendo contra esas políticas. Así que veremos qué nos queda a nosotros, qué nos dispara a los argentinos y las argentinas la situación. Necesitamos peronismo, campo popular, necesita llegar a tener un 60% de apoyo concreto en las urnas, porque si queremos volver a desandar el camino de entrega de la soberanía que están haciendo con el RIGI, vamos a necesitar, y con todos los demás derechos que están conculcando, realmente vamos a tener que tener mucho poderío, mucho poder popular organizado.

0: los sindicatos, en las cooperativas, en los movimientos sociales, y ese poder popular debe expresarse en los votos. Si no, no vamos a tener la fuerza necesaria como para poder desarrollar un programa de gobierno auténticamente transformador, que a la vez pueda poner en libertad a Cristina Fernández de Kirchner, a Milagros Sala y a todos los perseguidos y las perseguidas por este sistema.
1: Muchas gracias, Alberto.
0: Un abrazo, chicos.
1: Alberto Ramírez ahí haciendo un recorrido de Argentina en distintos mundiales, la palabra del Chispa Tozzonotti en el medio, y un Estados Unidos que ayer le ganó 4-1 a Paraguay. No solamente eso, sino que además, mientras estaba jugando el partido, bombardeó Venezuela, o atacó Venezuela, y aparentemente asesinó al líder del ¿cómo se llama? Del cártel este del Tren de Aragua, supuestamente con el beneplácito del gobierno, parte de los acuerdos que tiene ahí Estados Unidos con esta nueva gestión, obviamente, como siempre dice Katuska, con un arma en la cabeza que bueno, hace que acepten determinadas situaciones. Pero en el mismo momento en el que Estados Unidos le metía un gol a Paraguay, atacaba Venezuela con esta excusa, con esta legitimación que le daba supuestamente el cártel de droga, cuando en realidad Venezuela no es ni por cerca ni de la región de los que más está en una situación complicada en ese sentido.
2: Bueno, pero igual así es como Estados Unidos más o menos se maneja con todo el mundo, con todos los países que pretende atacar, con todos los que tienen petróleo bajo sus tierras, con todos los que tienen algo que a ellos les interesa. Así que hace lo mismo con Irán, bombardea una escuela en un país porque justo al lado hay, en teoría, una base militar, cuando ellos tienen unos radares que claramente no tienen ningún tipo de margen de error. Pero bueno, ya estamos medio acostumbrados. Qué lástima que estemos tan acostumbrados, ¿no?
1: Totalmente. Seguimos.
2: ¡Ay, qué bueno!
1: Vamos a también cambiar un poco el tono. Vamos a empezar a escuchar nuestro resumen semanal de noticias.
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0: Arrancamos de a poquito con la charlita con pastillas. Vamos a estar saludando a Fabián Walde y también vamos a abrazar, a darle la bienvenida nuevamente a Felipe Barreto, que estuvo siendo parte de estas, de la edición de esta charlita con pastillas, que bueno, venía ahí de viajes por el sur visitando familia y entonces no lo teníamos aquí.
1: Qué envidia, Felipe. Qué envidia que te tengo de pronto. Ponete una pulserita roja porque esto no está bien. Nunca fui al sur.
0: Ah, no,
1: nunca fui al sur.
0: ¿Hasta dónde llegaste del sur?
1: No, lo más al sur que fui fue Mar del Plata. No, Miramar. Ah. Y después lo más lejos que llegué fue Mendoza. Y después me fui a Montevideo, que es otra provincia, ¿viste? Pero
0: cada dos veces por año.
1: Sí, dos o tres veces por año.
0: Saludamos a Fabián Walde. ¿Cómo estás?
2: ¿Cómo están? Hola, Lautaro querido, Abril, ¿cómo están ustedes? Un abrazo para todos los, las, les compas y para todos los oyentes en general.
0: Vamos a empezar de a poquito a repasar este resumen
2: semanal. ¿Cómo no?
0: Escuchamos.
3: De la seguridad y la organización. ¿Es mejor que se haya hecho donde se está haciendo y no se haya hecho en la Casa de Gobierno, en el Congreso o en cualquier lugar de la Ciudad de Buenos Aires?
4: Bueno, está funcionando bien ahí, con lo cual es contrafáctico, está funcionando bien. La mayoría de la gente, es lo que vemos ahí, llega de manera pacífica, como suele ocurrir.

0: ¿no? En general, la mayor, el grueso de la sociedad argentina es una sociedad pacífica. El problema es cuando hay algunos que intentan alterar ese orden y esa paz, pero creo que está funcionando bien, así que está bueno reconocerlo, felicitarlos y felicitar a la gente que con tremenda paciencia está llevando este duelo, este dolor, y quiere ir a rendirle su homenaje. Está bueno.
1: Pablo, contame un poco las emociones de, además, estás trabajando, estás con la cámara, estabas recién ahí en la Capilla Ardiente.
2: Fue emocionante documentar esto, la verdad que te emociona, no solo por ser el indio, sino por el pueblo llorando.
1: ¿Qué sentías cuando veías, bueno, ahí, bueno, de una ubicación privilegiada, la gente que había estado esperando tanto para despedirlo?
2: Y primero me emociona, es una responsabilidad grande. Y después nada, es cumplir el rol que podés para vivir.
3: Escuchás una canción del indio y es esa pasión que tenemos los argentinos, ¿no? De sentir, de agitar la alegría de luchar.
4: Vamos a despedir a nuestro único héroe. Hace muchos años que lo seguimos, de toda la vida, con amigos, con hermanos.
5: El indio fue mi vida.
6: Nuestra vida, nuestra adolescencia,
3: todo. El indio es pueblo, el indio trascendió. Él murió, pero se convirtió en galaxias. Eso es.
7: En días como estos, en donde se une la gente, lo quieras o no, hay que agradecerle a Kicillof por todo este movimiento que hizo. Kicillof, loco, es el camino, porque mirá todo lo que hizo, más de 3 millones de personas. Hay que mantener a la gente calmada, así, que esté esperando muchas horas para ver a alguien, para hacer su duelo, y que no lo repriman y que nada, eso es, hay que agradecerle a Kicillof. A Kicillof, buen viaje, indio, buen viaje.
8: Pasaba entonces parte de la despedida del Indio Solari el domingo pasado, entre el sábado y el domingo pasado. El domingo me parece que fue más bien esto, con voces raras, voces esperanzadoras y, bueno, y voces del pueblo.
9: Sí, perdón primero por incluir al mellizo de Mauricio, el primo mellizo de Mauricio, que es Blackery. Jorge Macri. Este es oscuro, ¿no? El otro blanco.
1: Blackery.
9: Tuvo el problema, perdón, no quiero perder tiempo con él, el problema que debe haber tenido dentro de su familia, ¿no? El negrito este es el primo. Bueno, el que en la política agrandado ahora, porque claro, se cae la imagen de Adorni, que le ganaron las elecciones, que Patricia Bullrich puede ser presidente, y él está, salió a hablar después de haber echado a la gente de la Plaza de Mayo, porque la gente de Plaza de Mayo habrá le habrán dicho, habrá arreglado con la ministra, con la hermana amiga esta de Bullrich, Monteoliva, todo, pero lo echó la policía de la ciudad, la gente de la plaza, lo echó por ir a llorar a su ídolo. Y después el tipo se sienta domingo a la noche en el living de Majul, ojo, no hubo nadie del gobierno, estuvo Macri, que todavía sigue siendo el PRO, bueno, que fue rival en las elecciones del año 25. Bueno, Macri a decir que estaba muy bien. Bueno, Macri de rodillas ante la organización de la provincia de Buenos Aires, que vio que un ídolo popular, millones de personas podían despedirlo. Bueno, esto vamos a decirlo, es el jefe de gobierno porteño, el que dijo los orcos, los cuca, uno de los primeros que agredió, que dijo que la sube no iba a ir nunca más, por ejemplo, atacando a el kirchnerismo, atacando a las fuerzas populares, atacando, cambiándose de distrito, porque recordamos que era intendente de San Isidro, ¿no?
1: Vicente López.
9: De Vicente López, y pasó a la casa de Obedón. No importa, bueno, esto vamos a tenerlo en cuenta, perdón que lo puse dentro de este espacio, porque es todo cariño, amor, es el ídolo. Después, ¿qué viene de esto? Pablo Grillo, que fue el fotógrafo acreditado por la familia del indio, por la señora, por el hijo, por el manager del indio, acreditado, fue el único que en el perímetro donde estaba el féretro y donde estaba la familia, él podía fotografiar, de ahí a la gente y de ahí a lo que quisiera. Pablo Grillo, que por suerte lo tenemos con nosotros, recordamos que le pegaron un balazo en el ojo. Esperamos rápido que se vea quién fue y que sea juzgado, no el policía que le tiró el tiro, solamente su línea directa, que seguramente a quién va a llegar, a la ex ministra, a quién, a Patricia Bullrich, que ya tiene unos cuantos, ¿no?, en el bolso. Ojalá que pueda llegar esto, pero lo importante que es Pablo Grillo, con toda su dedicación, con toda su capacidad, pudo estar ahí, que es hermoso, ¿no?, porque hace unos meses lo dudábamos todos. ¿no? Bueno, y ahora, bien por él, por la familia, estuvo hoy Pablo Grillo, y después los ricoteros y las ricoteras diciendo lo suyo. Esto es un pequeñísimo resumen, ¿no? Un pequeñísimo resumen, y hasta algunos se acordó del gobernador de la provincia de Buenos Aires, porque hay algo cierto. La intendencia de Avellaneda con Jorge Ferraresi, parece que también Máximo Kirchner, está bueno que Máximo Kirchner haga algo para los compañeros y compañeras, se hace un tiempito que no lo hace, está buenísimo que lo haga el hijo de Néstor y Cristina, que se reunió con Kicillof y el gobernador de la provincia de Buenos Aires puso la fuerza de seguridad lejos, pero rodeando, y a los bomberos de Avellaneda y otros bomberos de delegaciones cercanas que trabajaron muy bien.
5: Había en un día que fue...
9: Exactamente. En un día que fue de mucho amor, de mucho cariño, y pues dedicaron lo que quieran, yo también voy a nombrar Indio Solari. Yo también lo voy a nombrar, dejémoslo decir otra vez más, Indio Solari, porque uno de nuestros grandes ídolos se fue, pero deja. No solo deja toda su poesía, toda su canción, todos sus recuerdos, sino también que deja un grupo de primer nivel que se llama Los Fundamentalistas del Aire Acondicionado, que puede llegar a ser muchos. Fanáticos de algunos me van a atacar, pero puede ser el gran grupo hoy del momento en la República Argentina.
8: Muy bien, y al final escuchábamos algunas voces populares. Una compañera mía de trabajo, Sol, le voy a mandar un saludo, que estaba hablando un chico en La Nación Más y salió de atrás diciendo: libera a Cristina, manga de gorilas. Así que fue muy gracioso y nos reímos en la oficina toda la semana. Pero nada, fue parte de los compilados de el sí. Muchísimos compilados que hubo con un montón de gente expresándose, no solamente por el fallecimiento del ídolo popular, sino también adhiriendo a la misma postura que el Indio tenía, y que es del lado, como decía Alberto hoy, de lo nacional y popular, del peronismo, del kirchnerismo, una persona que había sido descreída totalmente de la política desde los 80 a los 90 y que terminó cobijándose de un kirchnerismo que le cambió un poco la cara a todo el país.
9: Sí, sí. Y una vez más, una gran organización, se lo tiraron a la provincia de Buenos Aires, y el gobernador, el intendente de Avellaneda y todo lo demás la pararon de pecho, dijeron: nos hacemos cargo nosotros. Y sí, fue una fiesta popular, con todo el dolor, con toda la angustia de la pérdida, pero con todo el sentimiento y el calor que siempre tuvieron los redondos, los fundamentalistas ahora, y sobre todo el gran Indio Solari, lo nombramos otra vez.
10: Habían filtrado que Adorni iba a esperar el inicio del Mundial para presentar su declaración jurada, y efectivamente ayer a las 4 de la tarde se les ocurrió subir a la página de la Oficina Anticorrupción, presentó declaraciones juradas de todos los años anteriores, cambiando todo lo que había presentado. ¿Para qué? Para que le dé los números hoy. El tipo inventa ahora que tiene $565,000 en efectivo, producto de venta de activos. Entonces, ¿qué quiere que hagamos nosotros? Que compremos la versión de que él invirtió en Bitcoin, que invirtió todo lo que tenía en Bitcoin cuando las Bitcoin en 2014 era algo muy riesgoso, que ganó con eso, dijo, $300,000, eso da $500,000 más o menos. Entonces, que eso después lo vendió y que guardó durante un montón de tiempo, porque si lo vendió, según lo que dijo Adorno, y lo vendió en 2018 para cuidar los ahorros para sus hijos, y que de 2018 al 2023 se guardó esos $500,000 en efectivo y que se olvidó de declararlos cuando llegó al gobierno, y que ahora los declara para explicar cómo desde que llegó al gobierno se dedicó a reventarlos. Es tan trucho todo que si te pones a hacer cuentas con lo que presentó Adorno ayer, que se ve que no lo hicieron, él dice: yo asumí con $708,000 de patrimonio. ¿Saben cuánto patrimonio en dólares declara ahora? $638,000. O sea, es tan trucho todo que según Adorni perdió en dólares.
8: Bueno, escuchábamos ahí cambiando el tono totalmente del pueblo a lo antipueblo o a lo aspiracional, y del Indio Solari a alguien que esperemos que se quede Solari.
5: Fabi, abrí los cajones, busca bien, si encontrás un pendrive, vos dámelo a mí, yo te ayudo.
9: Dale, porque yo, Lautaro sabe, y te habrás visto, yo no soy el más habilidoso, me doy maña con muy poquitito, tanto que es así, que esta compacto, que lo venía haciendo Lautaro en el último mes por ausencia de Felipe, lo está haciendo otra vez Felipe Barreto, mi gran amigo, compañero Felipe, que yo le mando saludos, seguramente ustedes también, que otra vez hizo el compacto del primer bloque, y esto de Ari, había muchas cosas para poner, yo quería una cosa, a ver, no poner la palabra Adorni. Es payasesco lo de Adorni, ¿no? Lo de que vos decís del pendrive, porque que perdió un pendrive con $500,000+. Una cosa increíble, increíble el tipo. a Ariel Jalad, ojo, es uno que por supuesto que no le cree, como no le pudo haber querido, y en la semana salió Pepe Rosenblatt, Roberto Navarro, no, nosotros mismos, en esta radio seguramente se ha hablado en Radio Futura, en Estación Sur, en Difusión de Berizo, en Punta Lindo, en todas las radios nuestras, en Urbana TV, todo, nadie le creyó, pero no lo creyeron ellos. Poníamos para poner, pero para hacer un resumen con Johnny Viale, con Majul, con Feynman, todas las cosas que le dijeron a este mamarracho de Adorni que sigue estando en el gobierno, y bueno, la verdad que nadie le cree, es increíble, es un chorro, fue el que se rió de los jubilados, de los pensionados, de los discapacitados, de los trabajadores docentes, de salud, se rió de todos, ninguneó a Diego fallecido, bueno, una porquería de tipo, bueno, a Adorni el gobierno lo sigue bancando, y yo, a ver, no lo abrí con ustedes, vamos a hacer una cosa, a ver qué le parece, hasta que no renuncie o que lo echen, no vamos a decir más nada de él, o que haga algo destacado. ¿Le parece? No vamos a perder tiempo porque hay muchas cosas en la semana. Sí queríamos reflejar que ahora él dio una nota patética en La Nación Más. Todos se peleaban por no hacerle la nota, lo hizo un periodista que no es de gran renombre. Bueno, fue a hacer esto. Majul dijo, me mintió a mí. Sí, Majul, lo vimos todo que te había mentido y no le dijiste nada al aire. Bueno, nada que ver con el amor, con el cariño, con la gente, con el corazón, bueno. Una porquería que atraviesa un tiempo. Cuando hablamos de él, Lautaro, hace dos años, habían hablado pocos de él. Yo lo vi algo, pero nunca me imaginé, yo creo que vos tampoco, y los oyentes, cuando se lo presentamos, que iba a llegar a tanto Adorni, ¿no?
8: No, para nada. Yo encontré un pendrive y tenía música de Airbag.
5: Yo encontré un pendrive y tenía mis fotos del 2015 con mi ex, así que tuve que tirarlo a la mierda.
8: Contá lo que me dijiste.
5: No, voy a contar una cosa, cortito. Fabi, cortito. 2015, estoy saliendo con Andresito, mi ex, y puedes creer que el pibe tenía $15 en PayPal y me dice, voy a comprar un Bitcoin. Y yo le digo, no compres esa pelotudez, vas a gastar $15 al pedo.
8: No le dijiste lo mismo a Adorni.
5: No le dije lo mismo a Adorni.
9: Claro, ¿se pelearon por eso o no?
5: No, mi vida. No, porque estoy re loca. Pero no, no, pobre, me arrepiento tanto de no haberlo dicho. Sí, dale, gastemos esa plata en esa boludez.
9: Ustedes saben, esta semana una de las cosas que más se hizo en los hogares, no hay encuestas todavía, fue la gente busca pendrive. La gente está desesperada buscando pendrive. Yo lo tenía, entré en una casa de computación para preguntar algo y estaba tirado cabeza abajo el que me atendía. Debía estar buscando pendrive, seguramente.
5: Hoy entré a la radio, Fabi, con un encendedor en la mano. Sí. Vino Pachi corriendo y me dijo, ¿qué es ese pendrive?
9: Claro, no. Che, tomarnos el pelo es poco, ¿no? Tomarnos el pelo es muy poquito. Es increíble.
8: Mira, también es verdad, hay un capítulo de The Big Bang Theory, lo vi en el Instagram de Abril. ¿No lo subiste? ¿Vos lo subiste?
5: No sé, tal vez lo subí yo.
8: ¿O lo mencionaste? Lo mencionaste, sí. Acá al aire. Sí, que pasa exactamente lo mismo. Sheldon Cooper, el protagonista, se encuentra un pendrive del año 2010. No, perdón, perdieron un pendrive que tenía bitcoins y que lo habían comprado en el año 2010-2012. Entonces, ni siquiera es algo tan original porque salió en un capítulo de una serie bastante conocida de Estados Unidos. Bizarrísimo, claro. Y tristísimo que no estén gobernando estas personas.
9: Pero, atención, esto viene en línea con los cuadernos, ¿se acuerdan? Yo escribí los cuadernos, ¿dónde están los cuadernos? Y aparecieron de nuevo el periodista Diego Cabot escribió los cuadernos charlando con Centeno, que había quemado. Una cosa de loco, apareciendo de nuevo los cuadernos. Después no eran los cuadernos, eran fotocopias de los cuadernos. Uy, ¿y se acuerdan de Majul corriendo por Palermo? Que le dieron una notita, que ahí decía de Van der Brule. Salió que en la causa de Vudú, Van der Brule, no hay una sola foto, no hay un solo... Vudú entregó el teléfono, no hay un solo mensaje. Van der Brule entregó el teléfono, no tiene llamados con Vudú, no tiene foto, no tiene nada, no tiene reunión. Y igual lo condenaron. Bueno, estamos en esto, la causa Cuadernos de Cristina. Bueno, entonces Adorni dijo, y el invento del perro... No le creyó nadie. Además ya, bueno, una basura, una porquería... De no hablar, lamentablemente platense como nosotros, otro platense como Sturzenegger y algunos otros, impresentable.
8: Podemos ser lo mejor o también lo peor. Vamos ahora al último bloque.
9: Sí, otro que más o menos viene ahora.
11: ¿Cree realmente que el año que viene la gente va a querer volver a esos números, a los números del 2023, en vez de a lo que van a ser los números del 2027? ¿En serio? ¿En serio creen que la mayoría de la gente, porque por supuesto que va a haber gente, pero ¿En serio no, le quieren hacer creer a las personas que, por ejemplo, Kicillof es digamos, un potencial candidato a presidente? Yo creo literalmente que toman a la gente por boluda, perdón que lo diga así.
12: Kicillof, el gobernador de la provincia de Buenos Aires, intimó a Mercado Libre con multas millonarias por prácticas abusivas, literal. La empresa podría ser multada con 1.800 millones de dólares si no corrige la situación. Desde la compañía rechazaron estas acusaciones y defendieron el funcionamiento de su sitio web. Esto es principalmente por el tema de las tasas de interés que se cobran a los usuarios. En pocas palabras, lo que siempre se le critica es que, bueno, que es muy fácil.

0: no fue el mismo de la semana pasada, ¿eh? Nos repetimos con Caputo y su obsesión por Kicillof, esta vez no nombró a los marcianos. Y fue más gracioso con su público, porque siguen, yo así pelotudeando, perdón, y siguen yendo a esas reuniones para que los empresarios los aplauden. Los empresarios que están perdiendo guita van y lo aplauden a estos mamarrachos, como el ministro, este timbero de Caputo. Bueno, que va, que se la agarró con Kicillof. Yo lo junté con esto, porque en un momento, en un ataque, me desperté un poquito y digo, che, ¿no será que acá hay una orden de darle a Kicillof porque se metió con Mercado Pago? Se metió con el tipo más poderoso, con el tipo que hoy es el número uno de los ricos en la Argentina, que vive en Uruguay, no tributa acá, ¿no? Pero ¿no será, che, eso la obsesión de Caputo? Más allá, que no tienen que venir los marcianos. Si viniera alguien en serio, de un lugar en serio, vieran los números económicos de Caputo ministro con Macri ahora y vieran los números de Kicillof como ministro de Economía, le diría, che, Toto, ¿por qué no haces como hizo este? O si viera la provincia de Buenos Aires, que la están, pero terriblemente, sin pasarle un peso, que está con problemas económicos porque el gobierno nacional no le pasa nada, y la provincia de Buenos Aires sigue bancándosela como puede, ¿no? Bueno, yo creo que el problema viene ahí, que Caputo habla mal por eso. O también en la semana, Kicillof tuvo una mediación con el gobierno nacional por los fondos que la deuda, y la y el gobierno nacional dijo que no hay, no, para la provincia de Buenos Aires no tiene, cuando otras provincias, como Chaco, como La Rioja, como Salta, le está pagando. Bueno, a lo mejor el problema viene por eso. ¿Ustedes qué dicen? Más allá de la obsesión que me parece que Caputo tiene, que me parece que es una envidia. Como ministro de Economía, es una envidia como Kicillof puede manejar las cosas sin que este le falta guita, porque Caputo, si no le dan guita, no puede manejar nada, ¿no? Me parece que no puede manejar ni un monopatín.
1: Coincidimos, Fabi. Muchas gracias.
0: Bueno, abrazo para los dos y los sigo escuchando.
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0: Continuamos en Inconsciente Colectivo. Vamos a hablar con un campeón, con River Plate, campeón local, campeón de la Libertadores, campeón de la Intercontinental, y además, y para mí más importante, un compañero peronista, compañero militante y exfuncionario. ¿Cómo estás, Claudio Morresi? Lautaro y Abril te saludamos.
1: ¿Qué tal, Lautaro? ¿Qué tal, Abel? ¿Cómo están ustedes?
0: Estamos bien, sabemos que estás ahí con la voz endeble, sí. Así que vamos a tratar
1: de... Sí, va a ser una charla medio interrumpida por la tos, pero...
2: Hemos estado así varias semanas, te lo aseguro, con mi tos.
1: Es muy fuerte lo que está pasando, hay mucha gente que está en esta situación. Desgraciadamente hay mucha gente que no tiene las vacunas para prevenirse, ¿no? Pero bueno, esto ya tiene que ver con este gobierno tan tremendo que tenemos.
2: Tal y como vos decís, este es el primer año que no me vacuno contra la gripe, es el primer año que me agarro una gripe fulminante. Porque no había en la sanidad del barrio.
1: Yo pude pagarla, tengo los medios como para hacerlo, y a partir de eso... Por más que me sienta muy muy tirado, dicen que los que no se vacunan verdaderamente la están pasando bastante mal.
0: Claudio es obviamente parte de las mismas políticas en todos los ámbitos. Imagino que lo estás evaluando de la misma manera, ¿no? En términos generales, toda esta flexibilización, toda esta falta de políticas públicas genera caos, genera enfermedad, genera desazón y hasta tristeza.
1: Sí, y genera grandes ganancias para esos grupos minoritarios, extranjeros y locales, tan poderosos, que cada vez que gobiernan hacen que la mayoría de los trabajadores, de las clases populares, de las clases medias, vaya bajando su nivel de vida, vaya de alguna manera perdiendo logros que había conquistado.

0: y cada vez es hasta son más fuertes sus intenciones, ¿no? El hecho de lo que han hecho con las universidades, lo que están haciendo con los remedios, con lo que han hecho con la ley de discapacidad o con los discapacitados. Yendo a mi campo, el deporte, hay una reducción del 70% del presupuesto de cuando nosotros dejamos el gobierno, ¿no? Es muy exitoso. Ellos están haciendo lo que quieren, verdaderamente ellos se están enriqueciendo, como en muchos momentos de la historia de nuestro país, encarcelan a líderes populares o los proscriben. Y hace que las clases, como dije antes, trabajadoras y clases medias pierdan niveles de vida.
1: Así es. Algo que mencionaba nuestro compañero Alberto Ramírez en la introducción de este programa es el paralelismo de este mundial, ¿no? Con otros mundiales. En 2022, la selección argentina, que es prácticamente la que hoy está por disputar este mundial 2026, en un clima también bastante complejo en términos políticos, quizá en otros tonos, ¿no? Esa complejidad, pero decidió no visitar la Casa Rosada, e igualmente hubo un montón de gente, un récord en el país de festejos. ¿Vos crees que este mundial se vive con un clima similar?
0: No lo estoy viendo, está bien, no ha empezado a jugar Argentina, la primera ronda supuestamente es una ronda fácil para los, que nunca es nada fácil en el fútbol, pero para los grandes equipos supuestamente la pasarán. Hay tanto desastre a partir de lo que estuvimos hablando, y esto se le suma a la corrupción de Adorni, que pareciera que los temas que están hoy sobrevolando más que nada son esos, ¿no? Cuando empieza a jugar la selección, pasará lo de siempre, el pueblo tratará de disfrutar ese momento de felicidad si el equipo gana, que pasó en todos los momentos de nuestra historia. Yo no creo que los pueblos los estupidicen a través de estos torneos internacionales y hacen que la gente retrase sus luchas. La verdad que me cuesta creer eso. Si vamos al Mundial 78, lo que quisieron hacer los militares, que era tapar sus crímenes de lesa humanidad, al final le terminó saliendo al revés, porque cuando comenzaba el mundial y hablaba Videla, las madres seguían dando las vueltas en la Plaza de Mayo, y el periodismo internacional se acercó a ellas, le puso el micrófono y escuchó el mundo de la voz de las principales damnificadas lo que estaba haciendo la dictadura. Así que muchas veces los mundiales también sirven para estas cosas, ¿no? Para que se hablen de temas como lo que sucedió en Qatar también, ¿no? Es decir, lo que son la lucha de las mujeres en a partir de la sociedad de Qatar, lo que pasó con sus trabajadores que eran explotados, es decir, esa contradicción que hay, que esta gente lo único que piensa es hacer un gran negocio, pero y tapar o ocultar o tratar de vender otra imagen, pero después siempre se le filtra cosas que están sucediendo, ¿no?
1: Claudio, nos permitimos hinchar por esta selección argentina, con la que desde nuestra perspectiva quizá no nos sentimos tan identificados como obviamente con aquella del 86 de Maradona, o con otras, incluso con la misma de 2014 con Messi también, no es una cuestión personal, pero con esta sensación de que falta algo ahí, de que no sé si están representando también la Argentina que yo quiero. ¿Podemos hinchar igual en este mundial?
0: Sí, lo a veces intentamos, y es bárbaro cuando sucede, por la caja de resonancia que tiene el deporte, de que los deportistas tomen
1: sean como
0: banderas,
1: vos.
0: No, bueno, pero también como Diego, especialmente el más grande luchador de tantas luchas. Pero hay, hijo, Messi también, más allá de que muchos nos hemos enojado por lo que ha hecho con Trump, pero Messi también se ha sacado una foto con las abuelas de Plaza de Mayo y los mismos jugadores de la selección. Hay algunos jugadores de la selección que han tenido siempre una posición de acompañamiento a las luchas populares. Vuelvo a repetirte, uno quisiera tal vez que tuvieran tal vez la valentía que tuvo Caselli. Caselli era un jugador chileno que cuando Pinochet le quiso dar la mano, él no se la dio. Sócrates, un jugador brasilero, que también denunciaba. Diego Armando Maradona, un luchador de tantas luchas, cuando él podría haber sido todavía como fue Pelé, ¿no? Cuando te acercás a los poderosos y no los cuestionás, todavía te enriqueces mucho más y todo el mundo habla muy bien de vos. Bueno, Diego se opuso a eso y no olvidó de dónde venía y de alguna manera cuál es la ideología que lleva que los pueblos, la mayoría de los que viven en los países, vivan mejor, ¿no? Cuando gobierna la derecha con todos su forma de acumulación de riqueza, bueno, pasa lo que está pasando, como pasó con Macri, y lo que está pasando hoy con Milei.
2: Yo quería preguntar, porque en realidad a mí me encanta el Mundial, me parece una época preciosa, pero ¿no es a fin de cuentas este Mundial en Estados Unidos, con todo este contexto global de bélico que hay y de invasión, otra cortina de humo como lo fue en el 94? Que lo utilizaron como la gran... Acá Estados Unidos es una fiesta, destruimos a la Unión Soviética. México en el 86, cuando todo el Mundial sirvió para tapar todos los problemas económicos que había y el no presupuesto del gobierno para con las víctimas de los terremotos que había habido ese año.
0: Sin duda, pasan estas cosas. Y
2: yo pregunto algo que sé que vas a decirme que sí.
0: En Estados Unidos se hace en un país... No juega Rusia porque invadió Ucrania y Estados Unidos mató a no sé cuántas miles de iraníes, el bombazo que tiraron, que mataron como a 100 niñas que estaban estudiando. Así que la diferente vara y el no cuestionamiento a las matanzas que llevan adelante los poderosos, hace que también dé bronca y que sucedan estas contradicciones que uno tiene. Pero por otro lado, por lo menos yo me aferro a que los pueblos son felices cuando sus representantes deportivos compiten en diferentes torneos internacionales. Entonces, no le quitemos también esa felicidad, ¿no?
2: No, a mí verdaderamente me divierte el Mundial, me gusta, es el año en el que digo, qué bueno, voy a hinchar por un equipo chiquitito porque está jugando contra uno que es primermundista y aguanta el tercer mundo, y me encanta, me quiero conseguir una camiseta de, no sé, del Congo.
1: De Haití.
2: De Haití.
1: La de Haití que le prohibieron con, viste, tenía la imagen de la revolución haitiana, la primera revolución de América, o por lo menos de Latinoamérica, no sé si fue antes de los Estados Unidos, pero bueno, no importa eso. En la primera revolución en serio de América, y se la prohibió la FIFA, esas cosas también. Pero bueno, sí, obviamente nos dan ganas del Congo, de Haití, de incluso de Curazao, que es medio Curazao. Colonia, pero nos dan ganas también de hinchar por los chiquitos, pero en un momento en el que también de alguna manera estamos abonando a ese show empresarial. Pero bueno, me quedo con eso, yo me quedo con lo que dijiste, porque tengo ganas de mirar el Mundial, hinchar por Argentina y por todos los equipos de esto que mencionábamos, así que me voy a quedar con que tenemos que ser fieles a nuestro pueblo que tanto quiere al fútbol. Claudio.
0: Sí, decime.
1: Queríamos también aprovechar también el espacio, porque sos un militante del deporte, o sea, un militante en general y un militante del deporte en particular, en un momento en el que sigue en cuestionamiento, primero con una cara nítida que es Juan Román Riquelme por las próximas elecciones allí en Boca, y que tiene a Macri de vuelta en las sombras, pero aprovechando esa confrontación que se da en el club Xeneize, también en general, ¿no? ¿Cómo se está viendo ahora? ¿Hay alguna posibilidad de que cambie el rumbo? Porque pareciera que la AFA le torció el brazo a la SAD, pero es una ambición que tienen en la política argentina actual.
0: Sí, sin duda. El fútbol es un lugar que les va a permitir hacer grandes negocios a quienes, bueno, ahora sacan leyes para blanquear sus dineros, que vaya a saber de qué manera lo lograron, pero los grandes dineros que pueden venir de la droga, de la prostitución, de las guerras, de la venta de armas, los clubes le vendrían bárbaro, porque los clubes nacieron hace más de 100 años, ¿no? Nacieron con las sociedades de fomento, con las bibliotecas populares, y la gente trabajadora empezó a ver que quería que sus hijos y sus vecinos hicieran deporte, hicieran también cultura. Entonces se crearon, se relacionaron con la cultura y se crearon estas instituciones, ¿no? En los pueblos trabajadores. Y los clubes en nuestro país fueron fundantes en todo nuestro presente, es decir, miles y miles de personas que no les interesa ganar plata, lo que les interesa es que sus vecinos y sus hijos, como dije antes, no sean felices a través del deporte y de la cultura, y se acercan y nadie piensa en hacer plata, venden rifas, hacen pollos para vender a la gente en los partidos, chorizo, cosen las camisetas, bueno, y así sostienen gran parte de la base del deporte de nuestro país. Y esta gente quiere venir a apropiarse de todo eso porque, nada, ahí tienen un lugar para blanquear con compras y ventas muchísimo dinero que vaya a saber, como dije antes, de dónde vino. Por suerte, nuestro pueblo todavía mantiene, como bien decías, ¿no? La AFA tiene una posición sobre esto, la mayoría de los clubes también, pero van a que seguir insistiendo. Cuando igual yo creo que ahora todo este gobierno ya empieza a desbarrancarse, porque todo lo que debemos a partir de del préstamo de Caputo Macri, que también lo potencia Milei, el otro día escuché que de intereses de la deuda, intereses nada más, si seguimos teniendo la deuda, pero de intereses de 2018 a hoy, pagamos 15.000 millones de dólares. Es una cifra, imagínate esos 15.000 millones, en vez de pagarles a esta gente, lo utilizáramos para diferentes cuestiones sociales, viviría mucho mejor nuestro pueblo. Bueno, yo creo que empieza la gran decadencia. Y ojalá, llegada a las elecciones, se pueda cambiar el rumbo que tenemos hoy.
1: Coincidimos, Claudio, no queremos tampoco abusar de tu garganta en este momento ni de la gripe, pero la verdad que aprovechamos porque para nosotros es un lujo, tenemos muchos fanáticos tuyos en el equipo y también en escuchando, así que por eso nos permitimos también molestarte un poquitito más. También, como última pregunta, agradeciéndote muchísimo por esta participación, queríamos consultarte si sabes, porque en los momentos en los que más hubo logros para nuestras selecciones en general, ¿no? Fueron momentos en los que el Estado estaba promoviendo, no solamente por una cuestión económica generalizada, en la que no teníamos la deuda con el FMI, que mencionabas recién, sino también como con la promoción directa de espacios de alto rendimiento deportivo estatales, y que donde se congregaban todas las selecciones, que se generaba además un clima lindo, ¿no? De sentimiento común, pero también se daba una jerarquización a nuestras selecciones. ¿Cómo ves esa posibilidad de o cómo ves el deporte hoy en general en las selecciones argentinas y si se puede volver a tener esos logros?
0: con otro gobierno, porque está muy claro, como decíamos antes, mira cómo se repiten en la historia situaciones, ¿no? En la época del peronismo, el primer peronismo, Argentina había salido campeón del mundo en básquet, sí, en 1950, medallas de oro en remo en el 52. Bueno,
1: Delfo la Cabrera, dictadura, ¿no?, de, en la, ¿hola?, maratón.
0: También Osvaldo Suárez también, medalla de, era ganador de la San Silvestre. La dictadura derroca al peronismo, de la dictadura, la fusiladora derroca al peronismo, prohíbe decir la palabra Perón y proscribe a los que habían ganado el Mundial de Básquet y a los que habían ganado las medallas de oro en el 5 y 52, Capósolo Guerrero y Capósolo, los remeros, y a Osvaldo Suárez, a Marie Terén de Huey, a más de 300 deportistas de la Unión de Estudiantes de Secundaria, por ser peronistas, le prohibieron seguir, lo proscribieron. Hoy tenemos proscripta a quien es la líder para nosotros del peronismo, que es Cristina Fernández de Kirchner. También en su momento crearon una comisión investigadora, hicieron esto con los deportistas. Acá también crearon una comisión con una parte de la justicia más corrupta, y que hace las cosas que el poder le dice, y también proscriben el deporte en la Argentina, tanto en el peronismo de ese tiempo, con la época de Néstor y Cristina. A mí me tocó esos años y yo tuve la inmensa suerte que el presupuesto para el deporte aumentó un 2.249%, y eso hizo que él tuvieran las becas los pibes para poder competir, el equipamiento deportivo para tener una igualdad de posibilidades, los viajes para poder competir a nivel internacional, y eso hizo que ganáramos medallas y que por lo menos compitiéramos en igualdad de posibilidades. Hoy en el deporte argentino solo van a poder entrenar, en un tiempo no muy lejano, ya está sucediendo, los hijos de las familias de buen nivel económico, porque los taekwondistas, los de atletismo, de natación, si entre todos no ayudamos para que puedan viajar, solamente pueden quien tengan poder económico. Entonces se vuelve muy injusto esto de las competencias, porque la celeste y blanca se la pueden poner solamente las clases medias altas o las clases altas, y se pierden a cientos de miles de deportistas que tienen todas las condiciones para triunfar, pero por esta situación injusta no lo pueden hacer.
1: Claudio, te agradecemos muchísimo, queremos volver a charlar con vos, esperamos que ya recuperado y, bueno, también haciendo un seguimiento de todos estos temas y también del que vos quieras.
0: Les mando un abrazo muy grande. Adiós.
1: Un abrazo muy grande, Claudio Morresi, ex futbolista, fue campeón con River en varias oportunidades, también mundialista juvenil en la época en la que jugó Goicochea en el 1981, y recordando, bueno, hablando de todo, ¿no?, de política, de fútbol, de deporte en general, y quería destacar ahí dos cosas. Una que nos manda Claudia, que mañana en Lentejitas, en Gómez, Club de Gómez, van a estar haciendo la fiesta del pastelito, y que se va a prender el club también. En el predio van a encontrar no solamente muy ricos pastelitos, sino también un almuerzo delicioso mañana 14 de junio a las 11 horas.
2: ¡Oh, qué rico unos pastelitos!
1: Porque estábamos hablando justamente de eso, ¿no?, de los clubes que se forman de esta manera, que se forman para que nuestros pibes y pibas tengan un lugar donde identificarse con lo suyo, donde practicar un deporte, donde hacerse amigos, y donde la comunidad también se desarrolla con lo más integral de esa palabra. Y nos recordaba también Claudia, que está muy prendida, que Pérez Cataño, un jugador de acá de La Plata, fue campeón de básquet, y que todo el equipo ese de básquet del 50, campeón del mundo, que le ganó a Estados Unidos en la final, con Raúl Pérez, el Negro Pérez, como capitán, y con Oscar Furlon como mejor jugador del torneo, antiperonista, prohibidos de jugar después del 56 al básquet. O sea, Oscar Furlong, que no adhería al peronismo, pero que dejó a la celeste y blanca tan alta, bueno, fue también parte del revanchismo de un gobierno que no se bancó los logros deportivos que había producido también el Estado presente, en ese caso en el deporte.
2: No se salva nadie.
1: No. Hay un documental, voy a recomendar ahí la... Ay, se me fue. Tiempo Muerto se llama, que es sobre justamente la selección argentina de básquet que salió campeona en 1950. Argentina es, junto con Estados Unidos, el único país que logró salir campeón del mundo en básquet, ganar la medalla de oro. Y bueno, es un logro impresionante. Y que además tiene a un entrenador o un periodista del deporte, del básquet, que dice: yo no soy peronista, pero soy peronista en el deporte. Vamos a darle un tiempo y creo que se va a hacer integralmente también, porque ese logro que se hizo en materia deportiva fue la misma política que se hizo en todos los otros ámbitos. Creo que no vamos a llegar a la música.
2: La escuchamos después.
1: Bueno,
2: no pasa nada.
1: Vamos entonces a una tanda en Radio Futura, en nuestras queridas radios comunitarias y populares de la región.
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0: Continuamos en Inconsciente Colectivo. La agarramos a Abril en el baño, así que la vamos a esperar un poquito. Pero antes vamos a saludar a Gabriela Zurita, directora del Hospital José Ingenieros de Melchor Romero. ¿Cómo estás, Gabriela?
1: Bien,
0: te
1: puedo
0: decir Gabi, perdón,
1: por
0: somos
1: supuesto,
0: muy confiados.
1: Gabi Zurita. Un gusto estar acá. Muchas gracias por la invitación y saludos a todos las oyentes y los oyentes que están escuchándonos hoy.
0: ¿Cómo anda Romero?
1: Y bueno, Romero anda como los barrios, ¿no? De toda la Argentina, pasando un momento muy difícil, un momento que tiene que ver con un ajuste del gobierno nacional y con un empeoramiento de sus condiciones de vida. Y eso repercute claramente en todos los vecinos, en el pueblo bonaerense, y también en su situación de salud, y también impacta, ¿no?, en el hospital y en las posibilidades de dar respuesta cuando las personas que llegan están cada vez más necesitadas, cada vez con una situación mucho peor en cuanto a sus condiciones de vida.
0: Le sumamos, ¿no?, que el Hospital José Ingenieros particularmente hace años que tiene una política hacia el barrio, ¿no?, hacia
1: claro,
0: el barrio
1: bueno,
0: Las Rosas.
1: Te cuento un poquito. Sí. El Hospital José Ingenieros es un hospital especializado en discapacidad. Allí desde hace muchísimo tiempo viven hombres con discapacidad intelectual, mayores de edad, que por distintas circunstancias no están en su núcleo de pertenencia, con su familia, y entonces tienen en el hospital ese apoyo que requieren. El hospital es un hospital abierto a la comunidad desde hace mucho tiempo, pero con el correr de los años y puntualmente en este gobierno provincial, en lo que es una política ministerial, una política del ministerio en salud mental, el hospital se readecúa y se abre a la comunidad de una manera mucho mayor de lo que la venía haciendo. Y en ese sentido estamos muy en el diario de todos los vecinos. Sí.
2: Vos dijiste que era un hospital especializado, pero también que está en el diario de todos los vecinos. ¿Con qué cuenta? Sí sé quién que preguntarte, vos decime.
1: Dale, genial. Bueno, el hospital cuenta con la parte de internación, la sala de internación, que ahora, a partir de lo que todo lo que tiene que ver con el plan quinquenal del gobierno de la provincia de Buenos Aires, del Ministerio de Salud, está readecuándose en todo lo que tiene que ver con internación por la necesidad de cuidados y de apoyos. Hay hay muchas personas internadas y ellas requieren de distintas cosas. Antes, de distintos apoyos para la reproducción de su vida diaria, como comer, vestirse, ¿no?, alimentar, asearse. Pues son personas que necesitan todos estos soportes y también otros soportes para la participación en la vida comunitaria. Pero no todos ellos necesitan lo mismo, porque hay personas que tienen un muy alto nivel de apoyo y otras personas que necesitan más ayuda para poder llevar adelante su autonomía y no tanto para esas cuestiones de la vida cotidiana como comer, alimentarse, etcétera. Entonces, en función de eso, estamos haciendo toda una reestructuración de internación. Antes había, por ejemplo, te digo cómo lo pensamos. Antes, todos los usuarios compartían el lugar, y había un sector de enfermería, un sector de asistentes, que son quienes les brindan ese apoyo y ese soporte diario, una parte de equipo profesional. Entonces la atención aparecía como muy fragmentada, y nosotros ahora lo que estamos haciendo es dividirlo por niveles de apoyo, entonces alto nivel de apoyo y moderado nivel de apoyo, y el equipo está conformado por todos, por los profesionales, por los enfermeros, por los asistentes. Y eso cambia un montón la manera de pensar, porque pone al usuario y a su necesidad, ¿no?, en el centro, y en función de eso se arma la estrategia de intervención, el apoyo que necesita. Eso por un lado. Eso es un trabajo importante, es un trabajo grande, porque rompe con toda una lógica de muchísimos años.
2: Rompe mucho con esa lógica de la jerarquía médica, por un lado,
1: sí,
2: y crea grupos interdisciplinarios.
1: Intersaberes, no solamente interdisciplinarios o interprofesiones, ¿no? Y eso es como muy importante. Bueno, todo ese cambio de prácticas es sumamente importante. Pensemos que estas personas viven en un hospital, y todo lo que ocurre ahí. Entonces hay algo de lo que es la vida cotidiana, de lo que es la participación comunitaria, que necesariamente se complica, porque el ritmo es el ritmo institucional, ¿no? Entonces es como, bueno, no sé si ustedes leyeron Salud Mental, un poco, todo lo que tiene que ver con instituciones totales, ¿no? El hospital, la cárcel, ¿no? Como que todo sucede en el mismo lugar y no da lugar a otras, a un despliegue de la vida, a un proyecto de la vida. Y entonces en función de eso, desde hace tres años que se concretó, pero venimos trabajando hace más, tenemos dispositivos convivenciales con apoyo 24 horas. Entonces hay 10 usuarios que antes vivían en el hospital, que vivieron años, muchos años en el hospital, 30 años, 20 y pico de años, un montón de tiempo, que hoy viven en su casa, con el apoyo que necesitan, que es mucho, ¿no? Y que no sabemos por cuánto tiempo va a ser así, y eso no importa, es el apoyo que la persona con discapacidad necesita para su participación comunitaria, sea cual fuese.
0: Sí. ¿En sus propias casas?
1: Es un dispositivo del hospital, uh-huh. Es un trabajo grande que se ha hecho con la curaduría de la ciudad de La Plata también, donde ellos alquilan la casa con sus pensiones y el hospital brinda todo el soporte y el dispositivo de apoyo 24 horas y todo lo necesario, ¿no? Comida.
0: ¿Son cercanas al hospital?
1: Son cercanas al hospital, bien. Están aproximadamente a 15 cuadras del hospital y la verdad que se viene haciendo un trabajo importante y un trabajo importante también con la comunidad. Así que bueno, eso está buenísimo. Otro dispositivo que tiene el hospital es el SAPS. Hace ya 20 años ha pedido.
0: ¿Qué quiere decir?
2: ¿Cómo SAPS? SAPS es el servicio de atención primaria que funciona en los hospitales en articulación, claro, con las unidades sanitarias.
1: Exactamente.
2: Que estoy reinstruida, ya no está.
1: Estás reinstruida, sí. El SAPS es el servicio de redes de salud. Y bueno, pero en el hospital inició como un consultorio externo solicitado por los vecinos para su atención. Entonces inicia como consultorio externo y con un trabajo territorial, y eso hasta el día de hoy continúa y es un trabajo muy importante. Nosotros hoy también estamos sumando, y muy contentos, un nuevo dispositivo de consultorios orientados en discapacidad, y entonces sumamos disciplinas de psicología, trabajo social, psicopedagogía, fonoaudiología, musicoterapia, kine y nutrición. Y es sumamente importante. Las personas de la zona no tenían un lugar para poder hacer estas terapias. Ustedes saben que estas terapias para las personas con discapacidad son, no es que van una vez y listo, sino como que tienen que concurrir semanalmente o quincenalmente, y hacerlo lejos de la zona, la verdad que es una imposibilidad para poder acceder. Así que bueno, nada, estamos muy contentos. Esta atención es una atención integral, es una atención que acompaña también y hace sostén a la persona con discapacidad y su familia, y enmarcado en todo lo que es el modelo social de la discapacidad. Ustedes saben que antes se hablaba de discapacitados, ¿no? O se pensaba que la discapacidad era algo que había que revertir, entonces con muchos cuidados y con muchas terapias había que volver a la situación, a una situación normal, entre comillas. Y bueno, y nosotros hoy sabemos, a partir de la Convención de las Personas con Discapacidad, la Convención por los Derechos para las Personas con Discapacidad, ¿no? La Ley de Salud Mental, etcétera, que la discapacidad es una condición de salud y que toda persona tiene derecho a la participación comunitaria, ¿no? Y a su desarrollo, al desarrollo de su vida de acuerdo a su proyecto. Y para eso necesita apoyos. Y el apoyo tiene que ser pensado en función de esa persona, de lo que esa persona necesita. Entonces, un poco la idea de los consultorios viene a ser brindar apoyo en este sentido, lo mismo que, ¿no?, que todo el trabajo que se está haciendo para cambiar las prácticas en la internación del hospital y en las casas convivenciales con apoyo 24 horas. Por otro lado, desde hace ya un tiempo venimos ampliando y fortaleciendo lo que son los talleres productivos del hospital, talleres productivos abiertos a la comunidad, que es un lugar que se da con como muy festivamente, con mucha alegría. Tenemos talleres de cerámica, de huerta, de talabartería, de cocina. También hay un taller de... voy a decir el nombre y después se van a enojar conmigo. Se llama... es como cerámica con técnicas ancestrales, donde se hacen ollas y se cocinan en fuego. Unas ollas hermosas.
2: Para, falta una cosa. ¿Lo hacen con barro del patio?
1: Lo hacen con barro del arroyo.
2: Sí, como en Punta Lara, como en la salita de Macórdoba. Así hacíamos cerámica ahí.
0: ¿Sirven para cocinar esas ollas?
1: Sí, por supuesto. Entonces, bueno, cada una de... En general son hay muchas mujeres que van. También van algunas otras... van algunos de los usuarios del hospital, van jóvenes. Bueno, nada, es un lugar también muy lindo y ahí...
0: ¿Es libre y gratuito?
1: Sí, por supuesto, libre y gratuito. Es un hospital provincial y estamos abiertos ahí a que se dé la necesaria participación entre todos y la inclusión. Así que, bueno, están abiertos, por supuesto. Y bueno, sí, no sé, otra pregunta.
2: Sí, yo te quería preguntar, pero en realidad va a toser, pero ya que lo decís, te lo pregunta.
1: Tosa.
2: No, ya está, ya me lo tragué. Quisiera saber, de los internados, ¿tienen alguna cápita de personas con obra social?
1: Mirá, es un problema ese, porque incluir salud no paga.
2: No, incluir salud no paga.
1: Y bueno, y después no tenemos muchas más otras
2: obras. ¿Ni PAMI sociales. Ni IOMA?
1: PAMI no teníamos un usuario y tenemos IOMA. Y eso, bueno, nada, es complicado. Bueno, no sé, viste cómo está la situación política nacional y todo lo que tiene que ver con el recorte y lo que es el financiamiento de la salud. Nuestro sistema está bajo un estrés tremendo porque
0: sistema completo, sistema, ¿no? Completo, privado, ¿no? Público y
1: el sistema
0: comunitario,
1: de salud está,
0: digamos,
1: en un estrés tremendo, y eso tiene que ver con distintas cosas que cuando se juntan son un combo destructor. Tiene que ver con que cada vez menos personas tienen obra social, porque cada vez más personas se quedan sin trabajo, que cada vez el aporte a las obras sociales es menor porque los sueldos no aumentan, que el gobierno nacional le debe a la provincia 22 billones de pesos, que no sé cuántos ceros son, pero
0: 12.
1: Es un montón.
0: 12 ceros.
1: Sí, y que además recorta programas como el Remediar, que lleva 25 años, que brindaba medicamentos a todas las salitas del país y que las personas tenían en su barrio y en su lugar la medicación que necesitaban, que recorta el financiamiento en salud mental, que recorta el financiamiento en salud sexual y reproductiva, que recorta el financiamiento de las enfermedades
2: de transmisión,
1: de cáncer,
2: sexual también.
1: El instituto quitó el instituto contra el cáncer. Sí. Digo, está muy complicado porque la provincia está haciendo un esfuerzo muy importante para saldar y venir a cubrir todas estas cosas de donde se corre el gobierno nacional con menos dinero. Entonces la verdad es que estamos haciendo malabares, está muy compleja la situación. El 19 de mayo tuvimos una movilización muy grande de todo quienes nos dedicamos, de la comunidad, digamos, de la salud, en la que se manifestaron de todos, como vos decís, los sectores, no solamente del sector público y de todos los partidos políticos, ¿no? Salvo el libertario, claramente. Y también el gobernador hizo una conferencia de prensa el día anterior con el ministro de Salud explicando que no estamos más. Así que, bueno, nada, estamos en una situación muy compleja. Y la provincia está haciendo un esfuerzo enorme, pero está complicado, y todas las cosas y todos los proyectos que teníamos pensados los estamos llevando adelante digo, todo lo que uno proyecta cuando dice, bueno, vamos a estar en la gestión, vamos a estar en la gestión tanto tiempo, esto es lo necesario, estos son los objetivos, las metas, lo estamos llevando adelante, ya digo, con un esfuerzo tremendo. Y seguramente, si esta plata estuviese, otras serían las cosas que pudiéramos hacer. Entonces,
0: estás hace varios años, ¿no?, en el dirigiendo el hospital.
1: Sí, estoy hace varios años, bueno, en la dirección ejecutiva hace 2, y anteriormente en la dirección asociada del hospital. Sí.
0: ¿Hay cálculos acerca de cuánto fue la reducción, más o menos, ¿no?, un porcentaje o en términos netos del presupuesto del hospital? De hace unos años
1: el
0: ahora.
1: El presupuesto del hospital, no te puedo decir que haya disminuido, porque la provincia no disminuyó el presupuesto del hospital. La provincia ha hecho un esfuerzo enorme, entiendo. Yo no estoy en la parte económica ni en la
0: villa,
1: pero sí entiendo que ha hecho un esfuerzo enorme, y nosotros no tenemos menos presupuesto que el año pasado, y nuestro presupuesto en los años anteriores ha crecido notablemente. Y eso ha permitido que podamos pensar en dispositivos nuevos, que sigamos pensando en dispositivos nuevos. Pero bueno, nada, ya te digo, estamos complicados.
2: Lo que sí sucede respecto al presupuesto es, corregime si me equivoco porque tal vez tu hospital funciona diferente, pero siempre hemos contado con los recuperos de costos de las obras sociales o del programa
1: de
2: Sumar,
1: está complicado.
2: Y está muy complicado.
1: Está muy complicado
2: por parte de PAMI, por parte de IOMA.
1: Sí, sí. Digo, lo mismo que le sucede al gobierno provincial, sí, sucede dentro de los hospitales. Vos me decís, ¿el presupuesto que te da el Ministerio de Salud bajó? No bajó.
2: Pero
1: el recupero de costos no es el mismo, pero
2: Nación no le paga a la provincia el recupero que tenemos que cobrar de Sumar, que es otra parte del presupuesto. Entonces tampoco nos llega a nosotros.
0: Bueno, ¿qué es Sumar?
2: Sumar es como una cobertura de salud universal para toda la nación. Está Sumar Buenos Aires, está Sumar Capital Federal, Tucumán, todas las provincias tienen su propio Sumar. Es un sistema en el que nosotros, los empleados de salud, lo que hacemos es cargar las prestaciones, y respecto a ciertas líneas de cuidado de personas sin obra social, se asigna un presupuesto, corregime si me equivoco porque puedo decir boludeces, ¿sabes cómo,
1: dale,
2: no?
1: Dale.
2: Se asigna una tarifa, por así decirlo, a cada prestación, a cada enfermedad. Por ejemplo, un paciente diabético, lleno de diabético, está 3.000 pesos por paciente. Que claro, uno va sumando, y de pronto, pum, la nación nos debe más de 7 millones del año pasado.
1: Vos estás hablando en particular de un lugar.
2: Sí, el hospital de Punta Lara, del municipio de Ensenada realmente estoy hablando.
1: Bien. Sí, es así. Al no recibir plata de recupero de costos, el hospital lo que no tiene es el fondo propio para poder decidir en qué gastar y cubrir esas otras cuestiones, ¿no? Así que sí, está complicado, está muy complicado.
0: ¿Y en qué otras, en qué se materializa, decíamos, remediar? Baja los remedios para un montón de gente.
1: Y se materializa en la medicación,
0: por ejemplo, sí,
1: para la presión alta, se materializa en el antifebril, se materializa en la medicación para la diabetes.
2: ¿Y en la falta de gasas también?
1: Se materializa claramente en la vida de las personas que no pueden acceder a su medicación. La provincia está implementando el plan medicamentos bonaerenses, pero bueno, nada, el volumen que tenía el remediar es otro. Y mira qué cosa, ¿no? Porque vos te pones a buscar, si vos te metes en Google, en Meta, en ChatGPT, donde pongas, pones remediar, baja del programa remediar, y lo que dicen oficialmente desde el gobierno nacional es que el programa remediar continúa vigente, y lo fundamentan porque le dejaron un 1.5% de lo que era. Ahora, vos te das cuenta de la crueldad que está manejando esta gente, ¿no? Que le está dejando a las personas que realmente necesitan sin sus medicamentos. Otra cuestión que es muy notoria y que es muy preocupante es todo lo que está sucediendo con discapacidad. Bueno, ustedes saben que al ser un hospital especializado en discapacidad y además tener una internación crónica de personas que tienen padecimientos subjetivos también, todo lo que tiene que ver con la política contra la discapacidad que lleva adelante el gobierno nacional y la política contra la salud mental que lleva adelante este gobierno tiene también impacto. las personas del barrio, que de la ciudad, ustedes conocerán muchos de sus oyentes, entiendo también militantes y de organizaciones sociales, nos podrán decir lo mismo. Las personas con discapacidad han tenido unas unos llamados por carta cuando llegan para hacer una nueva evaluación de eso. Sí. Están auditando las pensiones por discapacidad. ¿Está mal que las pensiones se auditen? No, necesariamente. Pero no es eso lo que están haciendo. Lo que están haciendo es queriendo bajar las pensiones a como dé lugar, entrampando a la gente, pidiéndole cosas que no tiene posibilidad de acceder y de presentar, y convocándolas mal, estratégicamente convocándolas mal, a direcciones incorrectas. Nunca les llega esa notificación. Y cuando les llega, no saben qué hacer con eso.
0: O con plazos cortos, ¿no?, de tiempo. En cortos, Misiones me acuerdo pedir, que los que atendían eran administrativos que no tenían nada que ver con la salud ni ninguna posibilidad de evaluar.
1: Entonces, bueno, también un trabajo que nos dimos fuertemente desde el hospital es el relevamiento de esas situaciones en el barrio, llamar a las personas al hospital, asesorarlas, mirar con ellos la carta o averiguar si no les había llegado la carta, si era que no les había llegado y estaban citados o no, y poder hacer ese acompañamiento de los ya en articulación con la red, ¿no?, de hospitales bonaerenses y todo lo que tiene que ver con la red de atención, que se ha articulado y se ha mejorado notablemente, ¿no?, a partir también de este plan quinquenal. Y pudimos acompañar esas situaciones con trabajos y operativos importantes que hemos hecho desde el hospital también.
0: También la cuestión con los recortes del gobierno nacional, pero bueno, o el mantenimiento o el no poder aumentar tanto el presupuesto local, ¿no?, por todas estas deudas, por todo esto, se suma que sigue habiendo inflación y que los insumos están más caros, ¿no?, y la desregulación en algunos casos, tanto de insumos como de medicamentos.
1: Sí, es así. Así que bueno, nada, es compleja la situación. Por ahí un poco también contarles que en esto que les decía de las políticas contra la discapacidad, ¿no?, ustedes saben que desde hace unos años hay una ley de emergencia en discapacidad que el presidente ha vetado y que después lo han obligado, digamos, a reglamentarla. Es una ley de emergencia, no es algo que para festejar tampoco, porque lo que significa es que las personas que tienen una atención no la pierdan. Sin embargo, eso fue vetado y eso tuvo que tener una lucha incansable de las personas con discapacidad los días miércoles, que además les pegan. Sí. Y la quita de pensión, etcétera. Y en relación a lo que tiene que ver con salud mental, ¿no?, que está englobado por la discapacidad, este nuevo proyecto de ley que envía el gobierno nacional al Congreso, donde lo que hace es cambiar y cuestionar la perspectiva comunitaria, ¿no?, que tiene la ley de salud mental, aduciendo cosas que no son así, porque la reglamentación y la puesta en funcionamiento de la ley de salud mental fundamentalmente tiene que ver con los recursos. Y lo único claro de este proyecto es que corta el financiamiento. La ley anterior decía que el 10% del financiamiento de salud tenía que estar destinado a salud mental. Eso se llegó a cubrir en el gobierno peronista y ahora es ínfimo. Es, creo que era el año pasado 1 o 2 y ahora es 0. Entonces, la verdad, diciendo que las provincias se arreglan, ¿no?, y a la vez poniendo trabas en lo que tiene que ver con el acceso a esa salud mental, diciendo que siempre tiene que pasar por un psiquiatra cuando no hay psiquiatras. Entonces es el equipo de salud más ampliado el que puede trabajar, ¿no? Y ellos lo sacan de cuajo eso. Lo que hace que la accesibilidad sea cada vez más difícil.
0: Vamos bueno, a hacer una,
1: todo esto es un combo.
0: Sí. Vamos a hacer una pequeña pausa musical. Vamos a agradecer a Cachi Suárez que está saludando y dice qué bueno que el ingeniero haya, que en el ingeniero haya esa cantidad de disciplinas para los pacientes y también los talleres que son tan útiles y necesarios. Sí. Y además nos avisa que Brasil pierde 1-0. Estamos mal los latinoamericanos.
2: Estamos mal los latinos.
1: Andamos mal.
0: Vamos a escuchar un poquitito de música y ahora seguimos con Gabriela Zurita, directora del Hospital José Ingenieros.
2: Vamos a escuchar, ya nadie va a escuchar tu remera, pero la versión de Señor Tomate, banda platense, está para Jorge.

0: Chalhuaco Trihue. Ahora a las 8:30 y nosotros estamos muy contentos. ¿Qué mes es? ¡Hola, Jorge! y estoy muy contenta porque acá, ustedes no lo escuchan, pero yo estoy escuchando la prueba de sonido y está preciosa.
1: Música y poesía.
0: Música, poesía, relato, todo en vivo.
1: Empató Brasil y seguimos con Gabriela
0: Zurita.
2: Vamos,
0: Brasil.
1: En
0: Brasil.
1: Directora del
2: Hospital. Vamos, vamos los latinoamericanos.
0: Sí, por favor. Lo estamos diciendo hoy y lo seguiremos diciendo.
2: Así es.
1: Yo estuve como con mucha convicción diciendo eso. A veces, viste, la rivalidad, por ejemplo, con Chile. A veces con Uruguay, que dicen que tienen 4 mundiales.
0: Mentira.
1: A veces, como que uno se prende, ¿no? Pero chilenos.
2: Sí, pero acá adentro. Cuando jugamos entre nosotros, después
1: claro,
2: queremos ganar.
1: Yo quiero que salga campeón cualquier latinoamericano, después cualquier tercermundista y después el que probablemente sea campeón, que va a ser uno de esos equipos que explotó al resto del
0: mundo. El único primermundista que puedo aceptar que gane este año es Países Bajos.
1: No sé.
0: El único.
1: Yo no quiero que rompa la racha. Pero bueno, mejor volvamos al tema.
2: Argentina tiene chances también.
1: Sí.
2: Queremos.
0: Obvio.
2: Bueno, dale.
1: Gabriela, sí, nos quedaba un tema que lo nombraron en el off, que es esto también de el tener que volver las personas con discapacidad a hacer el certificado único de discapacidad.
2: Sí. Bueno, el certificado único de discapacidad es un documento nacional que certifica la discapacidad de una persona y, por tanto, después la posibilidad de acceder, digamos, a ciertas prestaciones, y etcétera, digamos. Y ese documento es difícil de gestionar muchas veces, porque lo que se ve cuando una persona necesita hacerlo es que por ahí tiene que esperar bastante, que tiene que esperar mucho turno, etcétera. Así que bueno, nada, la noticia es que en el hospital hemos triplicado los turnos que tenemos del certificado único de discapacidad. Por ahí es difícil decir por ahí al aire o así en mails o números de teléfono, y eso sí que, por favor, si quieren tener información, puedan entrar al Instagram del hospital, que es José Ingenieros Hospital, y ahí van a tener toda la información del CUD, de los consultorios en discapacidad, los horarios de atención del SAPS, las actividades de los talleres productivos, y bueno, nada, y que sea más sencillo también esto de poder pedir un turno, poder acceder. La verdad es que nosotros estamos bastante bien con los turnos. No estoy diciendo que no haya que esperar, porque la verdad que la situación es que mucha gente necesita de esto y a veces un poco hay que esperar, pero en ese sentido no estamos mal. Sí que mandando un mail al mail que van a encontrar allí en el Instagram, alguien se va a comunicar con ustedes, que les va a explicar la documentación que tienen que presentar de acuerdo al tipo de certificado que necesiten, y después los recibirán, los van a recibir muy muy amorosamente también, así pueden irse con este documento importante para poder acceder a otros beneficios y derechos.
1: A veces parece poco, yo también trabajo atendiendo gente, pero parece poco, pero es un montón, un buen trato ya es un
2: seguro
1: montón, lamentablemente, ¿no? Tendría que ser lo mínimo, pero sí, además tener respuesta es también un montón.
2: Sí. Y bueno, nosotros apostamos por un buen trato, por una calidad de atención, por una calidez y también por poder dar respuesta. Esas tres cosas, ¿no? Que las tres cosas son importantes para que haya una accesibilidad y un buen recibimiento, ¿no? En esto de que la salud y los procesos de salud también tienen que ver con la atención y el cuidado que le damos, y ese cuidado siempre tiene que ser amoroso.
1: Y queríamos cerrar con algo más arriba.
2: Más arriba, bien arriba. Por ahí contarles que en el hospital, desde hace ya un tiempo, venimos realizando espectáculos culturales, actividades abiertas a la comunidad, que nos permiten eso, ¿viste? Nos permiten disfrutar en un ambiente muy alegre, ¿no? Y habitar el hospital, habitarlo de otra manera. Así que bueno, hemos hecho sueltas de libros donde han venido un montón de jóvenes, que también me ha sorprendido muy gratamente, porque es difícil ver tantos jóvenes, y la verdad fue muy muy hermosa esa actividad. Hemos hecho el carnaval, no sé si han visto cosas del carnaval en Ingenieros, ha estado muy potente, ha venido mucha gente, ha sido muy festivo, vinieron muchas comparsas. Ahora hace poquitos días

0: Hace 2 semanas tuvimos la fiesta patria, entonces festejamos ahí el 25 de mayo con una feria, con música, con danza, y han sido momentos muy lindos y vendrán más y tendremos novedades prontamente, quizá también de algún otro dispositivo, algunas otras cosas que estamos pensando, así que invitadísimos a chusmear por ahí el Instagram, acercarse al hospital, un hospital de puertas abiertas que los va a recibir y que la idea es poder acompañar a toda la barriada y a todas las personas que necesiten, ¿no?, de nuestra atención.
1: Es casi utópico, ¿no? Vamos a la actividad cultural al hospital, es como, da una linda sensación. No, es que, el hospital sí. Es algo frío.
0: No, el hospital es un lugar generales. De vida, tiene que ser, claro, un lugar de vida, de celebración y de acompañamiento, y de respuesta. Así que con todo eso, es que nos estamos planteando el porvenir del hospi, que es un trabajo que es de un equipo, que es de un equipo grande y que se vive muy lindo. Así que estamos muy contentos y es muy gratificante en ese sentido el trabajo.
1: Y hablando del Hospital José Ingenieros, no podemos dejar de mencionar y saludar a
0: Daniel Rotelle, por supuesto, que fue quien hace un mes y medio, una cosa así, me había llamado para decirme si quería venir, si quería contar del hospital, de cómo iba, de cómo veníamos avanzando. La verdad que Daniel, sí, un compañerazo, director del hospital, muchos años. Y bueno, y le mandamos un abrazo enorme, que le queremos. Y bueno, y también esto, ¿no? Que uno puede avanzar y puede construir a partir de lo que otros hicieron. Entonces, el reconocimiento de todos los trabajadores del hospital para él. Un abrazo enorme.
2: Un abrazote a Danielito.
0: Sí.
2: El refunfuñón ese.
0: Tanto nada, tan refunfuñón.
2: O sea que se puso grande y está más refunfuñón.
0: Sí, vos decís. Bueno, le mandamos un abrazo. Y bueno, y también decir, así como para cerrar un poco, que tuvimos otro momento en el que todas estas políticas que hoy vemos que se están yendo para atrás, estuvieron bien para adelante y que nos despertábamos muchas mañanas con una Argentina un poco mejor, que tenía una ley de matrimonio igualitario, que tenía una nueva ley de salud mental, etcétera, etcétera, etcétera. Y que por esas cosas y una distribución más justa del ingreso es que hoy Cristina está presa porque no se lo perdonan. Entonces, eso, que este gobierno no viene, está preparado lo que vienen a hacer. Y es esto de destruir desde adentro, como lo dijeron, como el topo, es eso lo que vienen. Nos quieren entretener con cascadas y otras cosas, pero acá la cosa es que vienen por el pueblo argentino y su soberanía. Así que aquí estaremos para hacer los bellos milagros que merecemos realidad y posibles, y Cristina libre.
1: Gabriela Zurita, hospital, directora del Hospital José Ingenieros.
2: Ella es un hospital.
1: Muchísimas gracias.
0: No. Soy una trabajadora, que hoy me toca esto. Y solo esto.
1: Te agradecemos muchísimo. Como otras. Y esperamos nuevamente volver a comunicarnos con vos.
0: Muchas gracias.
2: ¿Puedo aprovechar para hacer una mención muy importante?
1: Puede.
2: Hoy, después de 15 años... Se confirmó la perpetua a Hugo Bermúdez por el asesinato de Candela Rodríguez en 2011, una nena de 11 años, por el femicidio. Mira cuánto tuvo que esperar una familia, esperemos que con Agostina no pase lo mismo, ¿no? Eso, nada más.
1: Gracias, Abril.
2: De nada.
1: Vamos a hacer un pequeño cepa, ponemos y tenemos nuestra última entrevista de esta hora, después siguen.
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0: Continuamos en Inconsciente Colectivo. Vamos a recorrer nuestra región. Estuvimos en Romero, ¿no? Estuvimos recorriendo un poquito la región, pero también vamos a irnos a nuestros partidos hermanos, en este caso a Magdalena, para hablar de la educación pública. Y ahora vamos a explayarnos más porque estamos en comunicación con Vilma Sanz, que fue una estudiante de la educación pública de Magdalena. ¿Cómo estás, Vilma? Te saludamos, Lautaro y Abril. Están escuchando el partido, ahí me parece. Vilma, ¿cómo estás? Ahora sí. A ver si podemos retomar el contacto.
1: Están escuchando en casa. Están escuchando en casa, pero yo me fui a un apartadito para hablar con él.
0: Ah, bien, excelente. Bueno, 70 años de la educación pública en Magdalena. ¿Fuiste parte de esa educación pública en Magdalena? Contanos un poquitito tu recorrido ahí primero.
1: Sí, en realidad el 14 de mayo se cumplieron 70 años de el inicio de actividades. Tengo como un delay y una repetición. No sé si a ustedes les pasa.
0: Acá no, te escuchamos perfecto, vamos a ver si podemos mejorarlo.
1: Entonces sigo. De lo que fue, lo que inició como Instituto Mixto de Enseñanza Secundaria. Te preguntarás por qué el 14 de mayo, y es porque ese año, 1956, las clases en provincia de Buenos Aires iniciaron ese día porque se había padecido la peor epidemia de polio que se recuerda en la historia sanitaria del país. No existían todavía las vacunas. A partir de un par de años después ya empezaron las vacunas y esto aminoró, pero ese año fue terrible, y se propaga en niños, y se propaga en niños menores, y se propaga en niños que están juntos, así que se definió no empezar las clases hasta ese año. Un grupo de padres preocupados querían aprovechar las nuevas ventajas que el peronismo había dado de la educación universitaria, y estando muy cerca de La Plata, con medios de transporte que llegaban, como el tren, habitualmente, definieron que se necesitaba una escuela secundaria. Solo había una escuela secundaria para señoritas, que era privada y confesional. No querían eso, y presentan en la vieja Superintendencia Nacional de Educación Privada, la SNEP, los papeles para iniciar una escuela mixta, laica, en Magdalena. Y la escuela es, luego de unos años, provincializada como Escuela Media 1 de Magdalena. De hecho, la número 2, la Escuela Media número 2, se crea muchos años después en Verónica, que hoy continúa teniendo el número 2 a pesar de la división del partido.
0: Claro.
1: Y con la última dictadura se la fusiona con la Escuela Técnica. La Escuela Técnica había sido creada en 1962, el desarrollismo había promovido la creación de escuelas técnicas y le había construido un edificio propio a la escuela. Hasta ese momento la escuela media funcionaba en vespertino, en la primaria, en la primaria 1 de Magdalena. Y con el regreso de la democracia se la separa a la escuela media y a la técnica, ambas funcionando en el mismo edificio, en el de la

0: técnica a la mañana, la escuela media a la tarde y los talleres de la técnica, y a la tarde la escuela técnica. Y a partir de 1984 inicia el bachillerato de adultos, dependiente de la escuela media, en turno nocturno. Y en el 88 yo ya llego a la escuela. como profesora, de historia, un profesor de la escuela. No hay, estamos hablando de momentos en que no hay listados oficiales, ni hay actos públicos. Acá era todo por conocimiento de unos y otros que nos íbamos pasando las cosas. Y un docente de la escuela, que después llega director, que es el profesor Carlos Di Croce, que había sido nuestro profesor en la Facultad de Humanidades y Ciencias de la Educación, empieza a ubicar a sus exalumnos que estuvieran recibidos, y ahí llego yo. Primero por 3 horas, en un quinto año exactas, y inmediatamente en esa misma semana, por 11 horas más en los primeros y un tercero.
1: ¿Vos eras de Magdalena?
0: No, de La Plata.
1: ¿Y cómo te encontraste al pueblo? ¿Ya lo conocías?
0: No, por Carlitos Di Croce. Carlitos, que había sido profesor nuestro en Humanidades, empieza a ubicar a sus exalumnos. Y ahí me ubica a mí.
1: Qué bueno.
0: Y yo no tenía horas y allá iba a Magdalena.
1: ¿Cómo conociste? ¿Cómo fue ese primer... la primera vista con a Magdalena? No,
0: maravillada, porque extrañamente iba a una escuela que iba por 3 horas todas juntas. ¿Sabes lo que es eso para un profe? Una rareza.
1: Sí.
0: Pero como viajábamos, no íbamos a viajar por una horita colgada, entonces nos armaban así los bloques de horas. Maravillada. Y extrañamente, en el concepto general, el grupo era bravísimo, y en realidad era un pibe fantástico para uno que venía de acá.
1: Claro.
0: Genial. Y después me encontré que no viajaba sola en el micro, que viajábamos según el día, más o menos profesores, que viajábamos de La Plata a Magdalena. Un montón. Y entonces el micro se volvía una sala de profesores clandestina, que en la que organizábamos programas y cosas, y nos pasábamos bibliografías y armábamos. Fantástico. Aprendimos a trabajar en equipo, un poco en el micro y un poco en la escuela, entre la profe de lengua, que era primero Laura Di Polito, después María Fernanda Pla, la de biología, que viste, todos, el de matemática, todos viajábamos de acá, la mayoría, porque además la escuela estaba creciendo mucho, y entonces necesitaban que siguieran viajando muchos docentes, porque si no, no había cómo cubrir esas, se abrían cursos y no había cómo cubrir esas horas.
1: Claro.
0: No había tantos docentes en Magdalena, y veníamos de La Plata o de Verónica. Muchos profes venían de Verónica.
1: Acá en La Plata estamos malcriados, mal acostumbrados a que tenemos hasta la universidad desde el origen casi mismo de la ciudad, unos pocos años después. ¿Cómo es? ¿Cómo se valora? ¿Cómo se pondera? ¿Qué se ve de la comunidad hacia la escuela y particularmente hacia la educación pública?
0: La verdad que se sigue valorando muchísimo. La escuela, primero como media 1, ahora como secundaria 1, tiene un enorme arraigo como educación pública, de calidad y con acompañamiento y con inclusión. Es como muy tradicional de esta escuela en particular el acompañamiento y la inclusión. Hoy, por ejemplo, es la única escuela que tiene las aulas de fortalecimiento.
1: ¿Qué son
0: que
1: las aulas?
0: Que es unas aulas con alumnos que han tenido dificultades en continuar estudios, y que se los espera, se los

0: acompaña. Te digo bien, se llaman AFE, AFTE, aulas de fortalecimiento
1: Educativo, ¿no?
0: de
1: Supongo.
0: educativo. Nos está ocurriendo ahora que, por ejemplo, nos estamos enterando de personas que no pudiendo terminar sus estudios secundarios en escuelas muy tradicionales de La Plata, como el Normal 3 o el Colegio Nacional, en las décadas del 70, viajaban a Magdalena a terminar sus estudios. ¿Cómo nos lo venimos a enterar en este momento? Porque, por ejemplo, tenemos, ¿no?, dos casos que ha ubicado la Subcomisión de Derechos Humanos del Club Gimnasia Esgrima de La Plata. Y cuando va a los legajos de sus hinchas, que reciben, han recibido y recibirán carnets como socios honorarios, se encuentran que, si bien cursó estudios en, terminó, ingresó a la Facultad de Humanidades o a la Facultad de Arquitectura con un certificado analítico de la Escuela de Educación Media número 1, por ejemplo, en los años 70 y 73. Esta tradición de acompañamiento y de estar siempre para, es una tradición en la secundaria 1 de Magdalena. En algún momento, cuando la ley se sanciona en 2007, la nueva ley de educación, y se abandonan los terceros ciclos, por ahí yo les estoy hablando de historia antigua para ustedes, pero la ley federal había alargado la primaria con 2 años más, hasta noveno año. Cuando se vuelve atrás y se conforman una primaria de 6 años y una secundaria de 6 años, estas primarias debían asociar sus octavos y novenos, sus séptimos, octavos y novenos, a una escuela secundaria. Todas las escuelas de Magdalena definieron asociarla a la media. Así. Y de golpe la escuela media tenía la sede, el bachillerato de adultos y 5 anexos de educación secundaria de ciclo básico rural en todo el distrito. En todo el distrito. En Arditi, en Empalme, en Vieites, en Paraje Estarace y en la primaria 12, que además tenía jornada extendida. Todo eso era una única escuela secundaria. Y lo sostuvo a tal punto que, unos años después, lo que era el anexo de Vieites y de Paraje Estarace terminan conformándose como escuela secundaria separada, propia, número 3 en Magdalena. Digo, eso es valiosísimo, porque logramos en el medio rural, y uso el término sostener por lo físico que representa esa situación. Todos desparramados, aulas alejadísimas, patios extendidos, teníamos, no sé cómo explicarlo.
2: Como hoy en
0: Pero
2: día
0: es.
2: está funcionando el programa Patios Abiertos en varias escuelas. Oh, ¿no me andaba el micrófono? Mira vos, eso te quería preguntar, como el Patios Abiertos que está funcionando hoy en día los sábados en varias escuelas primarias y
0: Patio.
2: secundarias.
0: Y también tuvimos patios abiertos.
2: Ah,
0: La
2: bueno,
0: escuela
2: tienen todo.
0: también abríamos los sábados. Tuvimos patio abierto en la sede de Magdalena y en un anexo en Atalaya, porque como no nos privamos de nada, hacíamos cuerda de tambores en Atalaya. También lo tuvimos. Y después teníamos dos extensiones de adultos a ciclo cerrado, en Vieites a la noche, en Vieites y en Atalaya. De la escuela secundaria 1, que, como dijo el otro día en el acto, la inspectora distrital es madre de escuelas. A partir de estos bachilleratos de adultos se crea el CENS, el 451 de Magdalena. Los separan de la escuela y crean el CENS con, obviamente, su sede en Atalaya, que venía desde que la escuela sostenía. esta extensión de bachillerato de adultos, por ejemplo.
1: Vilma, nos está llegando, te interrumpo un poquito, nos está llegando una foto. Sí. ¿Vos estás, tu cara está en la misma escuela? ¿Es así?
0: Ay, sí.
2: Ay, ¿en serio? ¿Es tu cara?
0: Sí, la que estoy abajo, abajo de la chule, soy yo, a la derecha. Sí, soy yo.
1: Qué hermoso homenaje.
0: Me han pintado en la escuela, sí. Porque, pero en realidad, no, en realidad es todo. Tendríamos que estar todos pintados. Quien está ahí también pintada, que es Janina Paulos, que es la que está pintada a la izquierda arriba, es una preceptora fantástica, que ha hecho cosas que no figuran en los libros de acompañar a sus estudiantes, de brindarles el comedor de su casa para que se reunieran cuando no lo podían hacer en sus hogares a sus estudiantes, de acompañar casos de violencia intrafamiliar y decirle no, está estudiando conmigo, para sacarlas de estos ambientes. No, es fantástico. En realidad nada es individual. En realidad no. Es una cuestión recontra colectiva. Es comunitaria. Eso es lo que hace a una escuela, más allá de lo edilicio. La escuela, después de muchísimo, de cuatro, ¿cómo se llaman?, licitaciones fallidas, logra construir su edificio propio. Recién en 2015 logra tener lo que fue siempre la escuela con mayor matrícula y todo esto que yo les cuento.
2: 60 años de 60 años y recién en 2015 su propio edificio.
1: Dato, no relato. Exactamente.
0: 60 años de no tener un edificio propio. O sea, de construir el concepto escuela más allá del dibujito de la escuela con la banderita que dibujamos cuando dibujamos una escuela. Así que recién ahora tiene un hermoso edificio, hace 10 años tiene un edificio propio que le permite desarrollar todas estas cuestiones, porque además participó en Jóvenes y Memoria desde el quinto Jóvenes y Memoria y ya tiene como 30 años.
1: Sí. Jóvenes y Memoria. Sí, sí, sí.
2: Vilma, nos tenemos que ir despidiendo, pero tengo que hacerte una pregunta que acá me van a matar porque Dale. Estamos re contrarreloj. ¿Qué hace la chule? ¿Qué hace la chule en ese mural?
0: ¿Vos viste?
2: ¿Qué hace la chule en ese mural?
0: La chule es fue alumna de la escuela.
2: La chule, la jugadora de la selección, la jugadora de Estudiantes de Boca.
0: Esa misma.
2: ¡Ay!
0: Esa misma es nacida en Magdalena, fue alumna de la escuela. Estuvo en la escuela, digamos, hasta cuando ella tenía que viajar al predio de Ezeiza a entrenar con la selección. La chule un año vino en noviembre y dijo: Vilma, me voy a jugar un mundial o un sudamericano a Venezuela, Colombia, la verdad no me acuerdo, y volvió a aparecer en febrero. Y había que hacerle y no se había ido por ahí, se había ido a vestir la camiseta argentina. Entonces había que hacerle, no había todos estos planes como hay ahora, y nada, nos pusimos a hacerle un plan de recupero, porque no le íbamos a hacer repetir, porque realmente había desaparecido. Y no había vuelto más, y ahí le hicimos y hizo todo el recupero y viajaba con mucho esfuerzo a Ezeiza. Y en algún momento, ese año después, la misma gente de AFA le dijo: no, mirá, le damos el pase a una escuela en Ezeiza, más cercana, y continúa los estudios acá, y ahí es donde la perdimos como alumna la chule. Pero es un emblema, ¿no sabes? Lo que fue tenerla, porque aparte es una excelente jugadora de fútbol, pero es una atleta innata. No, así le ponías a hacer cualquier juego de equipo, era un espectáculo. Deslumbraban en los torneos juveniles con
2: se peleaban en educación física por tenerla en su equipo.
1: Por elegirla primero.
0: No, claro, no. Lini la defendía porque todo el mundo se la tironeaba. La profe la defendía. No, la dejan en paz porque ella tiene que entrena mucho y no la desgasten y todo. Pero es una capa la Chule, una capa.
1: Vilma,
0: y aparte con un sentido de pertenencia, me acuerdo cuando se le plantó al seleccionado. No, una capa. Sí, yo estoy abajo de la, mira qué orgullo. Estoy ahí en el mismo renglón que la Chule.
1: Y abriendo un libro de ESI, ¿no?
0: Y porque antes la escuela, antes de la sanción de la ley de ESI, la Cámara de Diputados contrata, divide el territorio con distintas universidades y pide ver si había proyectos anteriores a la sanción de la ley. ¿Qué tipo? ¿Cómo se abordaban estos temas? De toda la provincia de Buenos Aires respondieron 9 escuelas que habían tenido proyectos de algún tipo de educación sexual, y terminamos haciendo todo el recorrido de presentación, de que vinieron a entrevistar a las profesoras que lo llevaban y qué sé yo, creo que nosotros. Y ahí nos invitaron a la presentación del informe final en la Universidad de San Andrés y fuimos con la profe, con Liliana Aguirre, que era en ese momento la que llevaba, pero lo habíamos tenido al doctor Ganón, que venía a dar clase en biología tercero porque no quería estar fuera del contacto con los alumnos, literal, insistiendo por ser educada, con que había que darle educación sexual a los adolescentes, pero muchísimos años antes de eso. Y rápidamente, cuando vino el libro de ESI, a mí me endilgan haber impuesto en la escuela 2 cosas: ESI y las prácticas de memoria también, que no la inicié yo, la inició Carlitos Di Cross, la inició Liliana Gandulfo, pero que eran a rajatabla: esto se tiene que hacer, no importa lo que esté ocurriendo, no importa si vino el 2002 y era todo un desastre, no importa si teníamos que estar yendo y viniendo del fondo del distrito, había que llevar adelante actos del 24 de marzo. Lo tuvimos siempre aún antes de que el acto, antes de que estuviera en calendario escolar, siempre. Así que a mí me indican esas 2 cuestiones, y sí, y de sí también. Había que... Los viernes poníamos, con el acompañamiento del hospital, había una cajita con preservativos a la salida.
1: Vilma, te agradecemos muchísimo la conversación, y vamos a volver a contactarte, porque se nos abrieron varias puertas con estas últimas... intervenciones, pero bueno, por hoy nos hemos quedado sin tiempo y vamos, nos comprometemos a contactarte nuevamente, ¿sí?
0: Cuando gusten. Para mí hablar de la secundaria 1 Magdalena es un placer. Así que sí, cuando quieran.
1: Buenísimo, un abrazo grande. Hablábamos con Vilma Sanz, docente, profesora de historia en la escuela secundaria número 1 de Magdalena, que cumplió 70 años todo el proceso educativo de esa secundaria, desde el 56 hasta tener su propio edificio en el 2015 y dar a una de las grandes estrellas del fútbol argentino.
2: De Boca, porque salió campeón con Boca en 2015.
1: Bueno, el fútbol argentino.
2: Te cuento, a vos, que sos de Boca.
1: Yo la fui a ver entonces, la vi.
2: Seguramente la fuiste a ver. Jugó en Estudiantes y yo la reputié cuando se fue a Boca. Pero bueno, no importa, no viene al caso.
1: Es la... ¿cómo se llama? La rusa... ¿cómo se llama el ruso?
2: ¡Ah! ¿Cómo fue el nombre? No la compares.
1: Bueno, está bien.
2: No la compares.
1: Al revés, o sea, siguió el trayecto así, no. Bueno,
2: no la compares, te lo prohíbo.
1: Nos vamos a una tanda.
2: Sí, más te vale.
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1: Continuamos en este Inconsciente Colectivo 2014. Nos pasamos un poquito. Gaby Miloc, a quien vamos a saludar, muralista que estuvo homenajeando al Indio Solari también en nuestra región, en la ciudad, en el partido de Berisso. ¿Cómo estás, Gaby? Lautaro y Abril te saludamos.
8: ¿Qué tal? ¿Cómo andan? Buenas noches.
1: Buenas noches. ¿Cómo? Primero, me imagino que sos ricotero.
8: Sí, muy.
1: ¿Y cómo fue esta experiencia, esta posibilidad también de homenajear al indio, en este caso en el municipio de Berisso?
8: Y para mí era un pendiente porque ya lo venía pensando, esta cuestión del mural al indio. Sobre todo, bueno, después que declaró de su enfermedad y que uno también lo veía grande, con pocas posibilidades de seguir tocando en vivo, más allá que la esperanza. El ricotero tenía hasta el último día la esperanza de que se vuelvan a juntar. Sí. También esa esperanza no se perdía, pero bueno, ya venía rondando en mí la idea de homenajearlo, y bueno, después el tiempo hizo que se fuera antes de que yo haga el mural, ¿no? Pensaba en mi cabeza y bueno, y enseguida de la noticia el municipio de Berisso me convocó para la realización del mural.
1: Que no fue en cualquier lado, ¿no?
8: Sí.
1: En cualquier lado tiene su potencia simbólica, pero en este caso tampoco, también el lugar es algo potente.
8: Sí, ahí lo que pasó es que en realidad no se terminó haciendo donde en un principio se anunció, porque en ese lugar hoy funciona un comercio, que es un gimnasio, que no era el inconveniente, sino que está dentro de un barrio donde, bueno, era justo una esquina, cuatro esquinas, un lugar muy pequeño, un barrio de casas muy tranquilo, y luego de la publicación se entendieron que iba a quedar muy chico el lugar por la convocatoria de la figura del indio, entonces se asignó un lugar en el Parque Cívico de la Ciudad, que es en el centro, es un parque amplio, y justo ahí hay una cancha de paleta, eso, pelota paleta, yo pensé que no existía ese, más ese deporte. Bueno, y es un edificio grande que está dentro del parque cívico de la ciudad, en el centro, y ahí había disponible una pared mucho más grande de la que en un momento se había asignado o habíamos pensado.
2: Pero no deja de haber cierto simbolismo con el mural hecho en Berisso, y podemos aprovechar y contar cuál era el lugar anterior que se estaba planeando, ¿no?
8: Sí, el lugar anterior es un local hoy comercial que en los años 70 funcionó un bar que se llamaba Key Club, y en el año 78 tocaron ahí Patricio Rey, Surrendito Ricota, años que todavía, bueno, no, ustedes saben, no tenía ni el primer disco, eran los comienzos de Patricio Rey, pero tocaron ahí. Y a nosotros nos queda como tarea la señalización, sí, de esa esquina, de ese lugar, con una placa o algún modo.
2: Mi familia todavía no vivía en Argentina en esa época, mira. Y vos, ya sé que tal vez nos vamos un poquito del tema del mural, pero vos cómo sí. has vivido toda esta situación, porque verdaderamente yo todavía estoy de duelo.
8: Sí, yo lo viví con llorando, llorando.
2: Sí, sí.
8: Ese día, bueno, me levanté de temprano, enseguida la noticia, y bueno, y estaba tranquilo, pero pasando las horas, y después, bueno, entre la radio, un poco las redes sociales y la televisión, exploté, y ese día me tocó trabajar en la ciudad de La Plata, y me liberé tipo 6 de la tarde, y con un colega que estaba, dice, che, mirá, me mandan un mensaje, se están juntando en 7:50, y bueno, y fuimos hasta ahí, y ahí me quedé un rato, y fue mi primer llanto, y nada, y sentí una necesidad de volverme a Berisso, a mi casa, a un lugar, no sé,
1: la seguridad.
8: Un lugar más, sí, una cuestión así. Así que estuve un rato ahí y le dije, vamos, volvamos, y me vine para Berisso.
1: Obviamente cuando... Perdón.
8: No, y los otros dos días, bueno, no fui a Avellaneda, pero sí las pasé haciendo el duelo, ¿no? Y rememorando videos de aquellos que uno... Yo tengo 47 años, lo escucho de los 13, así que viví la etapa de que algún vecino mayor te pasaba un cassette con algún recital pirata, donde encontrabas un inédito, o tenías que ir caminando, qué sé yo, cuántos barrios a la casa de alguien que tenía un video, que te había comentado, tengo un video de no sé dónde, Los Redondos, viste, y ibas y no había, bueno, el teléfono, forma, te lo decía, no sé, un sábado a la noche, y vos el lunes arrancabas a caminar y te ibas hasta la casa y lo encontrabas y estaba el video y ahí veías la imagen de Los Redondos y del Indio en vivo en el escenario por primera vez, te conquiste. Y nada, bueno, fui rememorando todo eso, esos días, y después enseguida el municipio de Berisso me dijo de la iniciativa del mural.
1: ¿Ya tenías el diseño?
8: No, pero como iba a ser en la esquina de este boliche que les comentaba hoy, era una pared más chiquita, así que hice armé el diseño, y después enseguida pasamos ahí al parque cívico, donde se duplicó el tamaño de la pared, así que lo reformé una parte, y la otra parte la fuimos con compañeros que se acercaron a pintar, fuimos más o menos craneando la otra parte y cerramos el completo, porque lo que hice yo desde mis redes, porque el municipio me lo encarga a mí, y yo abrí el juego, viste, yo como ricotero, y digo, esto tiene que ser colectivo, desde mis redes abrí el juego, puse, che, el que quiera venir a pintar, que así lo siento, aunque no sepa y no tenga pinceles, viste, era una cuestión de que no sea yo solo la figura que lo pinte. Así que se sumaron 9 personas más, que me pareció buenísimo, y éramos 10 pintando. Trabajamos 3 días, le metimos 6-7 horas por día, y lo realizamos el viernes a la tarde, se inauguró.
1: Veo el si no me equivoco, ¿no? Me puedo equivocar tranquilamente, pero es el la imagen de Luzbelito, ¿no?
8: ¿Por sí, qué? Esa, porque esa, ese, esa parte de la pared era la parte que no teníamos bocetada, y dentro de uno de los compañeros de que aparece, que yo al convocar a hacer una convocatoria abierta, se acercó y trajo el libro de Rocambole y empezó a ver, y dice, yo acá tengo, traje este libro, a ver, y bueno, y ellos eligieron, yo ahí no me metí porque si abrís el juego a convocar tampoco tenés que ceder y saber decir, bueno, ustedes también participen, elijan, pinten, metan mano, y si sale mal se arregla, pero viste, no quería ponerme en modo profesor y decir, no, esto no, porque no cuadra con... no, nada que ver, al contrario, es háganse parte, métanse, sean parte de esto. Entonces trajo el libro de Rocambole y se puso a buscar, y entre dos eligieron, che, mirá este de Luzbelito, que no es una imagen que esté en el CD de Luzbelito, sino que es como un boceto previo que figura en el libro que publicó Rocambole.
1: Claro.
8: Y ahí nos empezamos a reír, porque después lo tuvimos que pasar a la pared más grande, costaba un poco dibujarlo, y digo, justo nos toca una banda que tiene un artista plástico de la hostia y se complica, ¿no?
1: Te iba a preguntar, te iba a preguntar también por ese lado, porque Los Redondos significaron un colectivo artístico enorme, que obviamente quedó la música y la figura del indio como resaltando, pero que tenía una puesta en escena multidisciplinar, multiartística, y palabras mayores, todo el diseño de imagen de Rocambole, ¿no?
8: Sí, que no era tampoco un diseño al azar, sino que acompañaba perfecto a toda la el disco completo, viste que eran discos conceptuales,
1: sí.
8: Entonces la imagen cerraba todo ese mensaje. Por eso nosotros nos reíamos y en joda decíamos, porque mira, si hacemos uno, no sé, otra banda, viste, de Los Piojos, viste que siempre es como un piojito, y era más sencillo, nos reíamos. Sí, lo de Rocambole es terrible, yo soy muy muy fanático.
2: Ah, me imagino.
8: De Rocambole.
2: Tengo una pregunta, Gabriel. Vos, aparte de ser muralista, también tenés, creaste una historieta, Media Resnik. ¿Querés contarnos un poquito de eso? Ya que estamos.
8: Sí, esa, bueno, buenísimo. Esa historieta la hice el año pasado, si no me equivoco. Teníamos con otros compañeros que militamos socialmente en el barrio de Nueva York, acá de Berisso, montones de ideas siempre en el barrio, y una era la de lograr una historieta y contar un poco la historia del barrio, y bueno, y después es muy difícil hacer una historieta dibujada y poder tener semanalmente, no sé, un fragmento o algo, es mucho trabajo, y de golpe empecé en ese momento a meterle mano a la inteligencia artificial, y logré hacer el personaje que imaginé de la historieta y ilustrar, ¿no? Y ilustrar la historieta, así que la fui lanzando semanalmente en las redes sociales. Y es un inmigrante ruso que trabajó en el frigorífico y tiene un poder, y ayuda a otros dos compañeros a pelear contra las injusticias de los patrones que eran ingleses en ese momento, del frigorífico Swift. Y
1: al lado de Doña María, ¿no?
8: Claro, Doña María, que sería encarna el personaje de María Bernabiti de Roldán, la mujer sindicalista que trabajó en el frigorífico Swift, que es de Berisso, y llevan adelante la gesta peronista el 17 de octubre del 45, que es que son los obreros del frigorífico, con la primera columna que sale para ir a buscar a pedir por la liberación de Perón.
1: En Página 12 te pusieron un eternauta obrero en Berisso, de Berisso. ¿Qué te pasó ahí? ¿Te gustó ese mote o...? ¿Cómo lo tomaste?
8: Sí, pero porque fue justo
1: la salida,
8: en el momento
1: de
8: que Netflix hace la serie, justo más o menos ahí, muy, entonces a muchos lo sí, era como el Eternauta versión Berisso, una cosa así, ¿viste? Sí, teníamos de golpe, Berisso tenía un superhéroe, me pareció buenísimo. Y sí, eso lo pudo editar la Edulp. Ahí, así que en la librería de Edulp, está ahí en la Ciudad de la Plata, está a la venta la historieta.
2: Me lo han recomendado muchísimo, pero tengo como 20 libros para leer que digo, ay, ya los voy a leer, que me han recomendado, así que está entre esos 20, y entre libros y cómics, ¿no? Y la verdad, sí, quería escucharte a vos que me convenzas, y lo voy a leer, porque son calles que camine.
8: Ah, bueno.
2: Como
8: bueno,
2: ensenadense, sí, pero que camine.
8: Sí. Sí, igual es una historia que un poco, no sé, nos interpela a todos, es como una parte histórica, real. Lo que yo hago, le agrego un personaje fantástico que trabaja en pos de que eso suceda. Pero sí, no, si no, lee los otros 19.
2: Sí, eventualmente los voy a leer, pero ¿por qué no leer este cómic?
1: No, no están en un orden de mérito.
2: No hay 20. Un orden de mérito.
8: Sí, sí, sí. No, igual, al ser una historieta, es como de fácil lectura y es muy simple, va rápido. Sí, te pones la pava y enseguida para cuando terminaste el segundo mate ya la leíste.
1: Gaby, ¿cómo viviste la fiesta ricotera de inauguración del mural? ¿Cómo fue la atención del municipio en general, de la gente?
8: Bueno, el municipio la verdad que se portó muy bien, porque más allá de gestionar el espacio y los materiales, y después tuvieron el gesto de darle a cada uno de los vecinos que participaron un certificado de participación, que eso los puso muy contentos, y un montón de cuestiones poner en funcionamiento que uno desconoce a la hora de armar una fiesta, un festival, que es, viste, escenario, sonido, todo tiene personal, defensa civil, que coloca luces, que están en el predio, un montón, baños químicos, viste, había un montón de cosas que tiene que poner en funcionamiento en pos de, y uno a veces como ciudadano no sabe y se piensa que las cosas se hacen solas, viste. Claro. Así que el municipio en ese aspecto se portó muy bien, y la gente mucho más, fue realmente una fiesta, no hubo ningún problema ni incidente, al contrario, iban todos con espíritu de festejar. Hubo una neblina increíble, para las 6 de la tarde se bajó acá de Berizo una neblina, parecía Londres, como le decían antes a Berizo antiguamente, ¿no? La nueva Londres, le decían los inmigrantes cuando llegaban y veía que no se veía un metro de distancia. Y hubo una neblina que, bueno, después se fue abriendo, fue saliendo, y se vio muy bien. Llegaron muchas personas de afuera de la ciudad, que me enteré después que se van moviendo, vendedores, ¿no? Que tiran ahí en el piso, como es que le dicen, la manta, y van, sí, vendiendo todo el merchandising del indio, remeras, gorros, todo eso. Y después me enteré que son personas que desde el fallecimiento hasta hoy se van moviendo en cada festival, en cada lugar donde se celebre algo. O sea, escuché uno que contaba que estaba muy en la lona el muchacho, y hice el Indio Solar y me levantó, porque del funeral hasta acá, dice, no paré un día de ir a encuentros ricoteros y a vender, y me está dando de comer, decía. Sí. Así que eso me hizo emocionar también.
1: Totalmente.
8: Aparte debo ser medio llorón, pero me hizo emocionar.
1: Sos artista por empezar, así que sos llorón. Sí. Perdón que te lo diga así. Sí. Pero no, además sí, es un momento tan duro que estas cosas que salen de algo horrible, ¿no? De algo muy penoso y muy doloroso, sí, para el pueblo argentino, pero que cuando son figuras que justamente el pueblo argentino quiso tanto, ama tanto, no solo argentino, ¿no? Podemos extenderlo a América Latina, sí, pero generan esto, generan hasta movimiento económico. Ha pasado pocas veces, sí, más de 1 millón de personas en Avellaneda, y como vos dijiste, se convirtió en un fenómeno cultural, y la inauguración del mural fue canon, ¿no? Por lo que decís, en este sentido de haber traído también a este grupo de vendedores, de artistas, de comerciantes que están peleándola y pudieron salir un poquito adelante gracias a todos estos eventos. Así que la verdad que es emocionante, está muy bueno que nos lo cuentes. Y bueno, te vamos a dar un gran abrazo y un saludo. Y preguntarte ahí, dale, por último, para ir cerrando, ¿estás conforme con la obra?
8: Sí, estoy conforme porque bueno, se hizo en 3 días, porque creo que hizo un grupo ahí de chicos que tienen ganas de pintar, está bueno, que puede servir a futuro. Ahí yo con ellos tuve un pensamiento en voz alta y le digo, che, porque se generó buena onda.
1: Sí.
8: Entonces digo, qué bueno sería poder seguir replicando esto en otros barrios, en otras ciudades, en otros pueblos más chiquitos. Así que estoy con esa iniciativa o con esas ansias de aprovechar a este grupo humano para seguir pintando.
1: Qué bueno. Bueno, te mandamos un abrazo grande.
8: Dale, gracias a ustedes. Un abrazo.
1: Hablábamos con Gaby Milok, artista plástico, que hizo el mural del Indio Solari en Berisso con la municipalidad, en conjunto con la municipalidad que lo convocó, con un nuevo grupo de jóvenes que también estuvieron ahí haciendo esta actividad. Y bueno, con ese otro componente que es humano, y que en este momento en el que falta trabajo y todo es tan importante también, el despertar del pueblo en función del Indio Solari, en este caso trayendo un poquito de paz económica a un grupo de vendedores.
2: Sí, por supuesto, la verdad ha sido muy fructífero para muchos.
1: Vamos a escuchar un poquito de música antes de que se venga el cierre musical del día de la fecha.

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0: Comenzamos a cerrar este inconsciente colectivo del 13 de junio, del fresquito, pero acalorados aquí con inconsciente colectivo. Saludamos a Jorge Flores.
1: ¿Cómo te va, Lautaro, querido? Buenas tardes, buenas noches. Saludamos a Abril, que está por ahí.
2: Hola.
1: Y a Juan Manuel. Y vamos a comenzar con este cierre musical. Lo vamos a recibir a Adi.
2: Hola, Jorge.
1: Flores. ¡Qué grande, Adri! Bienvenido.
2: Hace como unos meses que no nos veíamos.
1: Sí.
2: Qué bueno volver.
1: Has venido con un par de compañeros. Presentanos a tus compañeros.
2: Sí. Bueno, tengo el gusto de acompañarlos, porque no me acompañan ellos a mí, yo no acompañan a ellos. Uh-huh. El amigo Ezequiel Cornejo, un cantante de la hostia.
1: Bienvenido.
2: Que he conocido últimamente.
3: ¿Cómo les va?
2: Viene de La Pampa el hombre, ¿no?
3: De La Pampa viene,
2: ¿no? Un cantor de la hostia. Y un compañero de hace tiempo ya, pero no nos veíamos hace rato, Leandro.
1: Bien ahí.
2: Un gran tecladista, sí.
1: Olé. Buenísimo.
2: Así que bueno, muy contento. Ensayamos, tengo 3 semanas, ¿no? Encerrado en mi casa. Y vamos a tocar. Sí, bien, te vamos a dejar elegir. ¿Qué querés? Ya que tenemos poquito tiempo, ¿no?
0: Estamos tenemos 3-4 temas, vamos a tener.
2: Bueno, por eso te vamos a dejar elegir con qué querés que empecemos.
1: Con lo que vos quieras.
2: Sasha Wino, Chacarera.
1: Upa.
2: Porque sabemos que a vos te gusta el
1: vamos con la Sashita.
2: Sí, sí, sí, me imaginé. Ritmo de Saya, decía el Coroico.
0: Sí.
2: La menor.

0: de Saya, Jorgito. Un clásico.
1: Qué comienzo.
2: Qué energía.
1: ¿Cuántos recuerdos debes tener de esto, de estos ritmos vos, no?
0: Para mí no son tan recuerdos porque yo el contacto con los chicos, con José Luis, con los ensayos de Bolivia Unida, sigo estando presente. Es más, hoy me invitaron para ir a una peña, ellos mismos. Entonces para mí más que recuerdo es un presente, ya no bailo, ¿no? Recuerdo de cuando tenía pulmones, ponele. Pero claro, ya no bailo, pero sigo estando con ellos, los acompaño, muchas veces voy y los filmo en sus actuaciones, o sea, me tienen en cuenta las reuniones.
1: ¿Cuántos años, no? Sí. ¿Qué laburo ha hecho José Luis, no, con esto de la cultura andina acá en esta ciudad, ¿no?
0: Y aparte de continuar.
1: Tremendo.
0: Porque hasta años, yo me rendí, o sea, no doy más, o sea, pero José Luis sigue, no, es tremendo. El laburo, la constancia, se ve que le apasiona esto, ¿no? Porque lo que te digo, o sea, a mí me gustaba todo muy lindo, pero abandoné. Y sin embargo, él sigue ahí firme, sigue el grupo y convocando los ensayos. Ahora hicieron convocatoria para convocar más gente también al grupo, así que sigue siendo un presente para mí.
1: Siempre digo que han sido ustedes los que han metido ese ritmo boliviano aquí en la ciudad de La Plata.
0: Sí, no,
1: se conocían los alrededores.
0: Sí, en el ambiente,
1: en
0: el ambiente
1: tribus,
0: boliviano, claro, exactamente.
1: Pero ellos, ustedes lo que hicieron fue traerlo al centro de la ciudad,
0: sí,
1: a las peñas.
0: Y nos lo hizo notar él, porque nosotros no nos habíamos dado cuenta, hasta que una vez vimos un informe que hace él, Armacá la Radio, sobre los caporales en las peñas platenses.
2: Sí.
0: Porque está bien, es verdad, estaba dentro de lo que es la cultura boliviana, para la fiesta de la Virgen, como algo más religioso, pero en peñas, en escenarios.
1: Pero han ido ganando espacio, digamos.
0: Me voy metiendo.
1: Hace muchos años.
0: Muchos años. Sí.
1: Ellos armaron un taller en la Escuela de Danzas Tradicionales de Argentina, claro, de Caporal, en 7:59. ¿Cuántos años hace que la escuela está en 17:40? Muchos años.
0: Ellos yo me la perdí.
1: Los viernes enseñaban.
0: Tendría que mientras damos el taller, tengo que haber cursado.
1: ¿No?
0: Me dormía y yo. Seguimos con el ritmo, entonces, Andino.
1: Dale.

0: de pararme a bailar, me dicen, yo no bailo.
1: ¡Ah! No te puedo.
2: Un power trio. Ah,
3: qué tremendo, ¿no? ¿Cómo te siente el ritmo andino a vos, eh? Ay, lo mamaste de chiquito, es cierto.
1: Lo tenemos bien ensayado. Sí, sí. Mucho. Acá muchos años.
3: Lo disfruta, ¿eh? Disfruta mucho.
1: Sí, están tan contentos. Tan... Si no, no estarían acá. Esa es la realidad.
2: Ensayado, no, pago, por la Salla. Que... Ensayado por la Salla.
1: Ensayado por la Salla, ¿verdad?
3: Qué lindo, qué lindo.
1: Sí,
3: ¿a qué tocan
1: sí,
3: ahora próximamente? ¿Tenés idea?
1: La verdad es que después de la fiesta del 25 de mayo, que hubo mucha actividad,
3: pararon un poco.
1: Bajé un poco y desinflé un poco porque estaba bastante.
3: Sí, te veíamos
1: saturado.
3: Tocando por todos
1: sí,
3: lados.
1: Sí, dije, vamos a descansar. Así que la verdad que próximamente creo que no tengo nada, creo. Este fue mi evento de inicio de venir acá a tu programa, Jorge.
4: Qué abierta la agenda.
1: Abierta, claro. A partir de ahora vamos a arrancar.
3: Lo que pinte.
1: Sí. No, creo que no tengo ningún nada agarrado, así que... Pero tranquilo.
3: Pero no tenés problema con los géneros musicales tampoco, porque hacés varios ritmos.
1: Es que el folclore nos gusta.
3: Yo me acuerdo, después de Los Caporales te he encontrado y estabas tocando
1: hasta
3: chamamé,
1: sí,
3: en su momento, ¿no? Todo el litoraleño.
1: ¿Hacemos un chamamé? ¿Tenemos un chamamé? ¿Pase? Sí. Es que nosotros, como el folclore nos gusta, y el folclore, viste, que es la música del lugar, entonces para nosotros chamamé, guaracha, mientras sea del lugar y autóctono, es bienvenido sea. ¿Vamos a un chamamecito?
3: Dale.
1: Que le gusta mucho a mi amigo Ezequiel Cornejo.
3: Ahí va.

0: Es un repertorio de hitazos, ¿no?
1: Qué lindo el chamamé. El chamamé se volvió una cosa de capturar canciones hitazos que sí. No se puede no hacer pop. Tenés que, si no te gusta bailar sentado,
2: es que yo soy del pogo, no soy del baile. Ahí está el tema. Entonces yo estoy en la cancha,
1: invitada.
2: Estoy en una bueno, yo no me escuché, ahí está, me acerco poquito. Yo no quiero salir en el video. Claro. Eso es lo que pasa.
0: Y bailando, sí.
2: Bueno, también menos. En la cancha me paro, salto y hago así. En un recital me paro, salto y hago así. Entonces,
1: el chamamé para eso.
0: Cachi Suárez dijo, ¿qué lambada?
3: Lambada fue el primer tema.
0: Viene atrasado, porque él escucha por Radio Cut y son unos 10 minutos.
1: Ah, claro, que hay una lambada, claro, versión Saya.
3: Lambada para algunos, para nosotros no es lambada.
1: Claro.
3: ¿No? Ni para los Jarca menos, que ganaron el juicio.
1: Claro.
3: ¿No? Y así repartieron ese dinero en sí. Los distintos centros culturales. Mirá. De los barrios de Bolivia, ¿no?
1: Exactamente.
3: Para enseñar instrumentos a los pibes, qué lindo. Juicio millonario.
1: De años.
3: Sí.
1: Bueno, hacemos una chacarerita para. ¿Llegamos a una chacarera?
3: Sí,
1: o no vamos?
3: Sí.
1: ¿Hacemos una chacarerita?
3: Es más, llegás a una chacarera y un gato.
1: Ah, buenísimo.
0: La dejamos para el cierre. Hacemos después una pausita entre los dos. Saludamos y los dejamos a ustedes para el final.
1: ¿En qué la hacemos, maestro?
4: ¿La chacarera?
1: Sí. ¿En la menor? ¿Está en la menor?
5: Estamos ready. Entonces.
1: ¿Qué tipo? Le mandé 15 minutos antes.
3: No trajiste ningún improvisado acá.
1: No. Para poder improvisar, primero hay que trabajar mucho. Gracias a Dios.

0: guía, ¿no?
1: Sí, una chacarera para quedar con la lengua afuera.
2: ¡Toma! Total, total, bien. Muy bien, Leandro, felicitaciones, ¿eh?
1: Eso,
2: multi-instrumental. Le cambiamos la 3 minutos antes de entrar.
1: Y multi-instrumental también con ese, ese teclado que hace de todo. Sí.
2: Somos afortunados.
1: Vamos a saludar hasta la semana que viene. Gracias a Juanma Chávez en los controles, gracias a Manu Ríos, gracias también a Mariano De Checo y a Ezequiel Calvano, que nos pone al aire en todas nuestras radios. Domingo 19 horas pueden repasar este programa si te perdiste una parte, si te gustó mucho alguna otra. Podés terminar bailando a las 10, casi a las 10 de la noche, desde las 9 y media. Y bueno, hasta la semana que viene por mi parte. Abril, hacete un saludito.
3: Hasta la semana que viene. Espero que tengamos una muy buena semana mundialista, una muy buena semana económica, una muy buena semana musical, una muy buena semana en todo.
1: Bueno, y le vamos a mandar un saludo a Catuja, que me olvidaba. Está sin luz y sin internet. Es venezolana, hace mucho calor porque está previo a una tormenta tropical, pero es nuestra oyente número uno top desde allá, desde Venezuela. Y bueno, hoy no nos pudo escuchar, pero nos mandó mensajes.
3: Ella es Catuzca.
2: Catuzca, un beso grande de Adris Folklore.
4: Ahí va. Muy bien.
3: Para Catuzca, todo el continente. Claudia y Elena y Ana Clara, mis cuatro oyentes favoritas. No, yo
1: dije favoritas.
3: Mis cuatro oyentes favoritas.
1: Yo, el mío, Cachi, así no queda mal. Así no quedamos mal.
5: Bueno, le agradecemos mucho a Adri. Gracias, Adri, por venir a hacer este cierre. Tremenda energía dejaste aquí en Futura. Así que gracias
2: a ustedes,
5: chicos.
2: A ustedes.
5: Muy bueno.
4: Gracias por el espacio.
2: Y vamos a hacer la que alguien nombró la lambada. Nos vamos con esa que nos gustó.

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